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0: Muy buenos días, ¿cómo están? Soy Claudia Inoue y es un gusto compartir con ustedes este programa Minuto a Minuto. Hoy es lunes 13 de julio. Tenemos mucha información que compartir y actualizar con ustedes. Iniciamos con nuestro informe internacional. Vamos hasta Radio Exterior de España.
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3: Gallardos, en Almería, se piensa ya en la reconstrucción, aunque todavía queda para poder dar por controlado y mucho menos por extinguido, un incendio que ha calcinado 7.000 hectáreas y ha dejado por el momento 13 fallecidos y una decena de denuncias por desaparición. En Vedar, uno de los municipios más afectados por el fuego, está nuestro compañero Pablo Danubio. Buenos días.
4: ¿Qué tal? Muy buenos días. Pues es la primera noche que estos 1.000 vecinos de Vedar han podido pasar la noche en sus casas en este municipio, que es probablemente el que más afectado se ha visto desde que se inició el incendio de los Gallardos, que se ha llevado ya la vida de 13 personas. Han pasado más de 3 días fuera de casa y por primera vez es momento de evaluar daños y ver qué cantidad de daño ha hecho el fuego y la ceniza, porque este es, sin duda, de toda esta colina, el terreno más difícil por estar a muy buena altitud. Ya hemos visto en esta mañana a los bomberos del Consorcio Provincial de Almería trabajar en la zona, refrescando el pasto todavía muy caliente y que sigue escupiendo humo en algunos puntos. Estaremos muy pendientes.

0: antes en las próximas horas de poder conversar con los vecinos recopilando testimonios de los afectados.
1: Está siendo un verano muy complicado en la lucha contra los incendios como consecuencia del cambio climático. Lo acaba de decir el presidente de la Generalitat de Cataluña, Salvador Illa, en los desayunos de Radio Televisión Española y de la Agencia EFE, donde se ha acordado de los gallardos y también de las decenas de evacuados en el municipio de Querol, en Tarragona. Y ya también está hablando de financiación autonómica y de vivienda. Ha adelantado las últimas cifras sobre los precios del alquiler en Cataluña.
2: Que desde que aplicamos el control de precios del alquiler en las zonas tensionadas, en las zonas de vivienda tensionada, el precio medio en Barcelona ha bajado un 4,7%. Y en el conjunto de municipios que son zona tensionada de Cataluña ha bajado un 1,3%. En cambio, en las zonas donde no se ha aplicado la ley, las zonas no tensionadas, ha subido un 9,5%.
1: La Audiencia de Madrid empieza a decidir el futuro judicial de Begoña Gómez. Los recursos presentados por la Fiscalía y las defensas de la esposa del presidente del Gobierno contra la decisión del juez Peinado de abrirle un juicio oral, el ministro de Justicia, Félix Bolaños, muy crítico siempre con las actuaciones del magistrado, ha afirmado en Radio Nacional que es la hora de dejar trabajar a los jueces independientes.
3: Tantas resoluciones judiciales de este señor, al que usted menciona, pues han sido muy discutibles y muy discutidas, pero es ahora la Audiencia Provincial de Madrid, unos magistrados competentes, imparciales, independientes, profesionales, los que tienen que tomar una decisión definitiva sobre la instrucción. Y por tanto ahora creo que es el momento de dejarles trabajar con toda tranquilidad para que adopten una resolución que sea ajustada a derecho.
1: En Sevilla, en el hospital psiquiátrico penitenciario, un interno habría matado presuntamente a sus dos compañeros de celda. Los hechos se produjeron de madrugada en el módulo residencial número 3 del centro, Ángela Ruiz.
4: Durante la ronda de la una de la madrugada, un funcionario encontró a dos internos en una posición sospechosa. Joaquín Leiva, sindicato ACAIP de prisiones.
5: Se ha llamado al jefe de servicios para verificar qué es lo que había ocurrido y cuando ya han podido entrar han visto efectivamente que había un interno con síntomas de estrangulamiento y otro con graves síntomas de violencia y ya lo único que se ha podido hacer es constatar que estos internos pues habían fallecido.
4: El presunto autor fue trasladado al módulo de agudos. La Policía Judicial y Científica se ha hecho cargo de la investigación para esclarecer lo ocurrido.
1: Algo más, el gobierno español a través del ministro de Exteriores ha exigido a Núñez Feijóo, al líder del Partido Popular, que desautoriza a Mariano Rajoy por su comentario de que Francia está demostrando un alto nivel en el Mundial, pero sin franceses. El artículo del expresidente Rajoy en la prensa ha generado indignación en toda Francia. Varios ministros lo han condenado.
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6 de la mañana con 10 minutos, estamos en la 1200 AM Radio Libre, nuestro programa Minuto a Minuto de este día lunes 13 de julio. Yo soy Claudia Inoue y es un gusto compartir con ustedes este espacio donde iremos actualizando todas las novedades a nivel local y a cada hora también a nivel internacional. Te recuerdo que puedes escucharnos también a través de internet ingresando a www.desdeparaguay.com y desde allí puedes escucharnos en cualquier parte del país y del mundo.

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Habilitada nuestra línea de comunicación, el 0971-291933, para mensajes de texto, mensajes de WhatsApp, podés comunicarte con nosotros a través de ese número, te repito, el 0971-291933.

Vamos a actualizar ya datos del tiempo en este punto horario. En Asunción y Gran Asunción tenemos 7.6 grados centígrados. Está haciendo mucho frío, cielo despejado. La humedad en el ambiente es 94%, viento soplando en dirección suroeste a 4 kilómetros por hora. Se anuncia para hoy un día frío fresco, con cielo parcialmente nublado, vientos del sureste. Alcanzaremos hoy una máxima de 19 grados. Para mañana martes, mínima de 8, máxima 23. Y para el miércoles, mínima de 14 y máxima de 27 grados. Para el fin de semana se esperan temperaturas alrededor de los 35 grados centígrados. Así que clima bastante inestable en cuanto a la temperatura para esta semana. Repito, actualmente en Asunción y Gran Asunción, 7 grados centígrados.

Nosotros estamos aquí en la 1200 AM Radio Libre, en nuestro programa Minuto a Minuto de lunes. Tenemos que cumplir con nuestra primera pausa. A la vuelta voy a compartir con ustedes la lectura de la tapa de los diarios para conocer los temas centrales que iremos desarrollando en esta mañana.

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6 de la mañana con 24 minutos, estamos en la 1200 AM Radio Libre y vamos a dar inicio ya a la lectura de la tapa de los diarios de hoy, lunes 13 de junio. Iniciamos con el diario ABC Color, Grupo Vázquez.

creció el ritmo de captura de fondos públicos. Este conglomerado de firmas, de una de las cuales Santiago Peña fue accionista, incluso en la primera parte de su mandato pasó de la modestia a la exuberancia. El crecimiento se trazó en la misma proporción con la que la lapicera de Santi vigente, bueno, Van, cabeza de grupo, fue captando fondos públicos y del IPS. A horas de una nueva unión física con Brasil. También avances son lentos. Existen 300 títulos MAU del Ministerio de Educación bajo investigación, pero en realidad son muchos más. La Iglesia insta a recuperar los valores éticos, patrióticos y morales en paz. Departamento Central con el denominador común de las calles rotas. Mitic habría usado 8 millones de dólares en sus campañas. Y aparente impericia policial le cuesta la vida a un joven. Estos son los títulos del diario ABC Color.

Vamos al diario La Nación, que dice en tapa, hambre cero se expande con 191 millones de dólares más. Para mantener el programa Hambre Cero del ciclo 2027-2030, el CONAE aprobó la ampliación presupuestaria plurianual de 191 millones de dólares, impulsada por un incremento histórico de casi 100.000 nuevos alumnos al año. También antecedente, había amenaza del padre de la menor llevada a Argentina. Indicador, Paraguay lidera clima económico de la región. Conflicto, Irán cierra el Hormuz y escala la guerra con nuevos ataques. Francia, España, Inglaterra y Argentina van por el título. Olimpia, Team Paint ya está en Paraguay. Y se inició con éxito Expo 2026, ofrece la mejor muestra genética en Paraguay. Títulos del diario La Nación.

Vamos a última hora que dice hoy en tapa. IPS perdió rastro de antibióticos y revelan fallas de trazabilidad. Auditoría determinó que de un centro salieron 160 ampollas sin trazabilidad. Informe cuestiona falta de actualización del Vademécum. Análisis se inició por hallazgo para venta privada. Existen debilidades en los procesos de registro, supervisión y seguimiento interno. El Senado hoy insistirá en convocar a Fretes ante la crisis del IPS. También arteria clave agoniza ante desidia. Avenida Ex-Brites Borges se hunde con enormes cráteres. Investigan presunto caso de gatillo fácil. Presupuesto General 2027 avisoran que continuará la crisis fiscal. China reacciona, admiten escasez de técnicos para combatir ciberataques. Y Expo Campo genera 8 mil millones de dólares en envíos. Títulos del diario Última Hora.

Pasamos al diario Cinco Días. Actividad económica mantiene un sólido ritmo de crecimiento. El indicador mensual de actividad económica del Paraguay mostró que al cierre de mayo la economía acumuló un crecimiento del 5.6%, más de un punto porcentual por encima de las proyecciones iniciales. El sector agrícola con una expansión cercana al 10% y los servicios con un avance del 5.1% lideraron el dinamismo económico. En contraste, las manufacturas también mantuvieron un desempeño positivo, aunque con una marcada desaceleración en mayo en la producción de la industria alimenticia. Y también Filipinas comienza a importar carne porcina y fortalece el sector. El inicio de las importaciones de carne porcina paraguaya por parte de Filipinas fortalece las perspectivas de crecimiento del sector, que ya proyecta inversiones superiores a los 100 mil millones de dólares para responder a la creciente demanda internacional.

Taiwán se mantiene como el principal destino de estos productos y ha generado más de 23 millones de dólares en divisas para el país en lo que va del año. Títulos del diario 5 días.

0: IP, Agencia de Información Paraguaya, dice hoy en título principal, Hambre Cero, planifican aumento de 191 millones de dólares para cubrir la demanda. Ante el aumento progresivo de estudiantes matriculados en cada año desde el CONAE, el Consejo Nacional de Alimentación Escolar, se prevé un incremento de 191 millones de dólares para los próximos contratos a licitar dentro del programa Hambre Cero en las escuelas. También vacunatorios disponibles durante vacaciones para completar esquema. Por las vacaciones de invierno se insta a los padres a completar el esquema de vacunación de niños y adolescentes. Además de los vacunatorios disponibles, en la Expo 2026 el Ministerio de Salud habilitó un puesto diario hasta las 21 horas. Paraguay se consolida como sede de eventos deportivos con el Tour de Francia y el Ironman 70.3. Lo que mueve el país, queda habilitada la Expo. Itaipú Binacional transfirió 239 millones de dólares al Estado en el primer semestre del año. Títulos de la Agencia de Información Paraguaya. Y vamos a terminar esta ronda de lectura de tapa diarios con El Independiente. La mayor feria laboral llega a la Expo 2026. La búsqueda de empleo tendrá esta semana una cita clave en la Expo. La Expo Empleo ARP pondrá a disposición 678 vacancias en más de 20 empresas de sectores como comercio, industria, gastronomía, seguridad, telecomunicaciones y servicios, con entrevistas laborales que se realizarán en el mismo lugar. La convocatoria busca acelerar las contrataciones y conectar de manera directa a quienes buscan una oportunidad laboral con empresas que necesitan incorporar talento de forma inmediata. También campaña, nueva edición de Yaputá, las mejores paradas en ruta. Vacunatorio Salud Pública habilita vacunatorio en la Expo. Investigación, operativo policial terminó con la muerte de un joven en presunto caso gatillo fácil. Mundial 2026, Argentina e Inglaterra frente a frente por un lugar en la final. Estos son los títulos del diario El Independiente. De esta manera damos punto final a la lectura de la tapa de los diarios, aquí por la 1200 AM Radio Libre. Vamos a cumplir con nuestra pausa y volvemos.
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6:42 de la mañana, estamos aquí de vuelta por Radio Libre 1200 en AM en nuestro programa Minuto a Minuto de hoy lunes. Bueno, hay una noticia que quiero profundizar con ustedes en la mañana de este lunes sobre este presunto caso de gatillo fácil en donde murió un joven. La dirección de policía del departamento de Ñeembucú reportó un hecho de persecución que derivó en un abatido. A las 5:20 sobre la ruta 19 en el kilómetro 88.5 de la compañía Acevedo Cue en el distrito de la ciudad de Alberdi. La víctima es Federic Nahuel Cáceres Sosa, de 22 años, quien habría recibido varios disparos siendo auxiliado en el hospital distrital de la capital departamental, donde se constató su deceso.

el joven residía en el distrito de Villa Oliva. De acuerdo con datos preliminares, la investigación apuntaría a un supuesto hecho de gatillo fácil. El reporte policial señala que los agentes de la División de Apoyo Táctico de la Policía se encontraban en un operativo de rastrillaje cuando observaron a un automóvil de la marca Toyota Allium color blanco, que detuvo la marcha brevemente, pero de nuevo aceleró cuando se acercaba a la barrera policial. Acto seguido, según el relato policial, los agentes hicieron la señal de alto, pero el conductor no hizo caso y supuestamente intentó atropellar la barrera. Ante esto, los policías iniciaron la persecución con disparos de arma de fuego que impactaron en el vehículo y en el conductor, que resultó ser Frederick Nahuel. El rodado de la víctima fatal fue encontrado al costado de la ruta con varios impactos de bala y el motor encendido.

El fiscal Diego Benítez explicó que los agentes estaban efectuando un trabajo de rastrillaje para dar con integrantes de una banda que habría asaltado un comercio en la localidad de Villa Oliva, y fue durante el rastrillaje que se dio estas circunstancias en donde se produjeron los disparos. Quiero compartir con ustedes lo que dijo el fiscal Diego Benítez, que está investigando este caso, conversando con un medio

0: colega. Danos más detalles de qué fue lo que ocurrió.
1: Muchos que están compartiendo, donde resultara víctima un joven llamado Federic Nahuel Cáceres. Este oriundo de la ciudad de Villa Oliva, compañía Sanjita, que es una ciudad próxima a la ciudad de Alberdi. El joven, de acuerdo a los datos proporcionados informalmente aún era por los familiares, el día anterior se encontraba compartiendo en de acuerdo a lo que ellos nos manifestaron, en un cumpleaños en la ciudad de Alberdi, y de ahí se estaría disponiéndose para su vuelta en esa madrugada. Y en ese interín es que ante un rastrillaje que se estaba haciendo, bueno, es importante también poner en contexto de la situación. Alberdi fue objeto, ¿verdad? Vamos a decirle, unos hechos muy importantes estos días. El 8 de julio, en el corriente año, ¿verdad? Un autoservice denominado Lich 2 habría sido víctima de un robo agravado, donde 7 personas armadas con arma larga en mano habían ingresado en dicho local, tomaron incluso a clientes, a los dueños, y llevaron ¿verdad? Consigo la suma, o sea, la recaudación, ¿verdad? Del día, sumas de dinero. Tras un pequeño enfrentamiento con uno de los familiares de dicho local, se habría, vamos a decirle, frustrado un tanto dicho asalto, y se dieron a una precipitada fuga. Es así que ante este hecho y la intervención también rápida de esta persona que frustró de una u otra manera el asalto, se dieron a la fuga y se internaron dentro de lo que es una parte de lo que es la ciudad de Villa Oliva, de Alberdi, con su salida. Al momento de tener conocimiento, se hizo el operativo cerrojo, en el sentido de, para entrar a la ciudad de Alberdi existe una rotonda. De ahí de la rotonda perdiendo 10 minutos para ingresar al casco urbano. Se cerró todo lo que es en la rotonda con personales policiales, también en Villa Oliva, en Villafranca, para realizar los controles pertinentes. Así que se encontró posteriormente el vehículo que fue utilizado a orillas del río Paraguay, en una zona boscosa. Entonces comenzó a realizarse un rastrillaje por la zona ya desde el día 8 en busca de estas 7 personas. Uh-huh. El día 10 de julio ingresa a la ciudad de Alberdi una ambulancia. Le pongo un contexto de eso para que se entienda todo lo que fue ocurriendo en estos días en la ciudad. El 10 de este mes también ingresó una ambulancia donde supuestamente iba a retirar un enfermo en la ciudad del hospital de Alberdi. Esto llamó a la atención de personales intervinientes que estaban en la rotonda haciendo el control, considerando que en Alberdi también tiene su ambulancia, era una ambulancia particular. Entonces realizaron un seguimiento a dicha ambulancia en un vehículo particular para no llamar la atención. Antes de llegar a la ciudad, dio vuelta a dicha ambulancia y en una zona aproximadamente donde la habrían abandonado, ingresado para abandonar el vehículo utilizado en el asalto, suben personas. Dan aviso justamente a la rotonda de vuelta donde se diría hacia donde se dirigía la ambulancia. Al llegar ahí, le altean, no se queda, se produce una persecución hacia Pilar, 4 kilómetros de la rotonda, y ahí se habrían descendido los que participaron de este asalto. En ese momento se había procedido a detener a una de las personas que participó de dicho asalto. Se le habría abatido a uno que es Richard Cáceres, el personal policial. Uh-huh. Con antecedentes justamente en un robo agravado acá mismo en Alberdi, y también al chofer de la ambulancia. Confirmando así que existía, ¿verdad? Con las informaciones que nos fueron dando, que se habría bajado en el lugar 7 personas, teniendo en cuenta uno ya detenido, otro el abatido, estarían 5 personas, habrían incursionado en lo que es el campo. Eso fue el 10 de julio. Eso hizo que se realice un operativo de búsqueda en el lugar, en la zona.

0: más aledañas. El día 11, al día siguiente, esto ya en la zona hacia Camino, ya hacia, vamos a decirle, Villeta, para que se ubique mejor, ya casi alcanzándola, lo que saliendo, casi saliendo de la ciudad de Alberdi, o el distrito de Alberdi, ya para Oliva, Sanjita, se logra aprender de vuelta en el establecimiento. Están cerca ya a otros integrantes del grupo armado que habría ingresado al local comercial. Dejamos de justificar nada, solamente para que se entienda el hecho en sí. Estaban realizando rastrillajes por las zonas aledañas donde al último los detenidos se le había encontrado, y en eso, según la versión, ¿verdad?, proporcionada por algunos de los intervinientes, y de acuerdo al informe, el primer informe policial, de acuerdo a algunas cuestiones que fuimos cotejando en el lugar, se habrían divisado, cuando estaban haciendo este rastrillaje, habrían divisado un automóvil que venía de la ciudad de Alberdi con destino a Villaliva, hacia Villaliva, sin poner un destino, pero para ubicarse con destino hacia Villaliva. Según los mismos, refieren que el vehículo se había encostado por un momento dado, lo que le llamó la atención. Entonces se dirigieron un poquito hacia el vehículo como para ir hacia el mismo, por lo que el vehículo retomó ruta, retomó camino, y al ser alterado por los personales policiales, siempre según, ¿verdad? Uh-huh. Eso es lo que vamos a ir corroborando de acuerdo a la investigación. Había esquivado a la barrera policial, uh-huh, y en ese sentido se había empezó una persecución a dicho robado. Empezó una persecución en el rastrillaje. Estaban 14 personales policiales, 4 patrulleras en ese marco, en ese operativo. Estaba a cargo de las patrulleras de la División de Apoyo Táctico de la Policía Nacional del Departamento de Ñeembucú, dos de ellos que serían de esa división, la patrullera Delta, y también estaba en la zona la directora. Comenzó la persecución y 1.5 kilómetros prácticamente posterior a ello, realizan los disparos, ¿verdad? Uh-huh. Al vehículo, dando uno de los impactos de bala en la cabeza del señor, de la víctima, en este caso Federico Nahuel Cáceres. Uh-huh.
1: ¿Él iba solo en el vehículo?
0: Él iba solo en el vehículo. El vehículo se despista. Posteriormente, ante el cotejo, los personales policiales divisan, ¿verdad?, que hay una sola persona, la auxilia en el hospital de Alberdi, donde llegó ya sin signos de vida. Uh-huh. En base a eso,
1: 22.
0: Sí, le escucho.
1: 22 años tenía. Ahora, inician los disparos al momento que él esquiva. En ningún momento, claro, él estaba solo manejando, no hubo disparos desde dentro del vehículo del joven.
0: No se encontró, no hubo tampoco arma de una en el vehículo del joven.
1: No se encontró.
2: No. ¿Y la Policía Nacional le dio la orden de que pueda detenerse? ¿Qué se sabe de eso, fiscal?
0: Es lo que ellos refieren, ¿verdad?, que le hicieron el famoso interneo para que pare. Uh-huh. No lo hizo luego de comenzar la persecución, y al ponerse prácticamente al costado del vehículo, uno de los personales le decía que se detenga a una velocidad, quizás el joven no va a escucharlo, ¿verdad? Y ahí comenzaron los disparos, de acuerdo a lo que fuimos cotejando con la gente de criminalística. Encontramos 33 disparos en el vehículo. De esos 33, ¿verdad?, hay que discriminar qué disparos fueron a una altura, ¿verdad?, que sería en la zona baja del vehículo, y cuántas sí. en la zona superior, ¿verdad? Y ese trabajo justamente también estamos para realizarlo con la gente de balística. El día de ayer ya se personaron la gente de balística, pero por el horario y por el anochecer ya no pudimos realizar dicho trabajo, y estaríamos comenzando en breve con ello.
3: Esto decía el fiscal Diego Benítez, manifestando que se contabilizó 33 impactos de bala en el vehículo de la víctima.

que, repito, fue identificada como Frederick Nahuel Cáceres Sosa, de 22 años. Se están haciendo las investigaciones para averiguar qué es realmente lo que sucedió, pero por de pronto se habla de que en este trabajo de rastrillaje que estaban realizando allí en la zona de Villa Oliva, finalmente derivó en esta persecución. No se tiene claro todavía por qué se abrió fuego de esa manera. Repito, 33 impactos de bala en el vehículo de la víctima.

Nosotros estamos en la 1200 AM Radio Libre en este programa Minuto a Minuto. Compartimos también otras noticias en esta mañana. China salió al paso de acusaciones de gobiernos de Paraguay y Estados Unidos que denunciaron ataques informáticos contra sistemas del Estado. Luego de que los gobiernos de Paraguay y Estados Unidos denunciaran ataques informáticos contra sistemas del Estado, China, a través de un comunicado consular, expresó su malestar y habló de calumnias. Mensaje desde Caacupé. El obispo de la diócesis de Caacupé, Ricardo Valenzuela, cuestionó este domingo la cultura del inmediatismo que, según afirma, lleva a buscar soluciones rápidas para problemas sociales profundos. Por ello, exhortó a la ciudadanía a sembrar valores desde la familia y la comunidad. Durante la misa dominical en Caacupé, sostuvo que la paz, la justicia y la solidaridad no se construyen con soluciones inmediatas, sino con compromiso, perseverancia y educación en valores. Sin rastro, IPS no pudo identificar destino de unos 275 antibióticos. La auditoría interna del IPS reveló que 275 ampollas del antibiótico Imipenem que fueron entregados sin registro de pacientes, impidiendo conocer quiénes recibieron este medicamento. El daño patrimonial asciende a unos 55 millones de guaraníes. La investigación surgió a partir del hallazgo del Ministerio Público de este medicamento en diciembre del 2025 en un automóvil para presuntamente ser puestos a la venta de manera privada.

Y siguen las audiencias para la Contraloría. Hay 47 postulantes, pero Oficialismo podría reelegir a Camilo. El periodo de audiencias públicas para escuchar a los candidatos a Contralor y Subcontralor continúa hoy a las 10 de la mañana en el Senado y está dirigida por la Comisión de Asuntos Constitucionales. El segundo día de exposiciones se realiza en medio de las denuncias de la oposición de que existe un acuerdo previo para reelegir a las autoridades actuales, que son Camilo Benítez y Augusto Paiva.

0: Actualizamos nuevamente datos del tiempo en este punto horario, 6:58, y tenemos en Asunción y Gran Asunción 6 grados centígrados con cielo despejado, humedad 97%, viento soplando en dirección sureste a 5 kilómetros por hora. Se anuncia un día frío fresco, cielo escasamente nublado, alcanzaremos una máxima de 19 grados. Y como siempre los días lunes, tenemos para compartir con ustedes este podcast polideportivo gracias a nuestro amigo y colega Pedrito García, con todas las novedades del mundo deportivo, en particular del Mundial de Fútbol 2026, que ya conoce a sus 4 semifinalistas. Escuchamos a continuación con ustedes este material.
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0: de Corporación Deportiva Fénix, que en la tabla de posiciones de nuestras vidas Dios ocupe siempre el primer lugar. Para ello, Cristo es el camino, la verdad y la vida, la luz del mundo, la esperanza que jamás perece, y nadie llega al Padre sino mediante Él. Ya estamos con este compendio polideportivo, con todas las informaciones en primer término del área del fútbol internacional y nacional que nos alcanza Alan Paredes.
1: Ya están definidos los cuatro semifinalistas del Mundial 2026. Argentina, Francia, España e Inglaterra siguen en carrera por el título y buscarán su pase a la gran final. La primera semifinal se celebrará mañana martes entre Francia y España, mientras que el 15 de julio se enfrentarán Argentina e Inglaterra. Ambos partidos arrancarán a las 14 hora paraguaya. Francia llegó tras vencer 2-0 a Marruecos, España que eliminó 2-1 a Bélgica, Inglaterra superó en un partidazo 2-1 a Noruega y Argentina derrotó 3-1 a Suiza en tiempo suplementario. La final del mundo se jugará el 19 de julio, mientras que el partido por el tercer puesto será un día antes, el 18 de julio. El Consejo de la APF dio a conocer en la semana la programación oficial de las tres primeras fechas del Campeonato Copa de Primera, certamen que marcará el regreso de la competencia local tras la finalización de la Copa del Mundo. El campeonato comenzará oficialmente el viernes 24 de julio en Pedro Juan Caballero y la disputa de la tercera fecha se extenderá hasta el lunes 3 de agosto con encuentros programados prácticamente todos los días durante ese periodo. Además, la segunda fecha se jugará entre semana desde el martes 28 hasta el jueves 30 en un calendario ajustado para dar continuidad al certamen. Uno de los principales atractivos del inicio del torneo será el clásico blanco y negro, en la que el vigente campeón Olimpia enfrentará a Libertad. El compromiso será el domingo 26 de julio a las 4 de la tarde en el estadio Defensores del Chaco y se perfila como el duelo más esperado de la jornada inaugural. Ese mismo día, desde las 18:30, Guaraní y el Sportivo Luqueño se enfrentarán en segundo turno en el estadio Erico Galeano. La actividad continuará rápidamente con la segunda fecha, que se va a disputar íntegramente entre semana. Olimpia ante Nacional, miércoles 29 de julio a las 18:30 en el estadio Arsenio Erico, en uno de los partidos atractivos de esa fecha. En la tercera fecha también sobresalen estos encuentros. Cerro Porteño recibirá al Sportivo Luqueño el sábado 1 de agosto a las 4 de la tarde en la Nueva Olla, mientras que Guaraní será local frente a Libertad el domingo 2 de agosto a las 18:30 en La Arboleda. Y el plantel de Cerro Porteño entrena en Buenos Aires preparando la temporada oficial de lo que va a ser el Clausura. A puertas cerradas empató sin goles con Racing y luego igualó 1-1 con Defensa y Justicia. Goles de Blas Riveros y Emiliano Cantero. En división intermedia, dos cotejos dieron continuidad ayer a la disputa de la fecha 14 de la división intermedia. El 12 de junio, Chaqueño sigue afianzándose en lo más alto de la tabla de clasificación al derrotar ayer en la jornada matutina 1-0 a Guaireña en el Parque del Guairá de Villarrica. En la tabla de clasificación, único líder el conjunto chaqueño con 30 puntos, Benjamín Acebal su principal escolta con 28, General Caballero de Mallorquín 27, Santaní 24, Soldamérica 22, Guaireña y Capiatá 21, Independiente de Campo Grande 19, Atlético Tembetaré y Resistencia 18, Carapeguá 16, Fernando de la Mora 15, Tacuarí 12, Paraguarí 10, penúltima Encarnación con 8 y cierra la tabla 3 de noviembre con 7 unidades. A la par, la fecha

0: 15 del campeonato de la Primera División B continuó ayer con 5 encuentros. Presidente Hayes cayó 4-1 ante Martín Ledesma. Atlético Colegiales y 24 de septiembre igualaron 1-1. Olimpia de Itá derrotó 1-0 a 3 de febrero. Primero de marzo venció 3-2 a Atlántida. Y Sport Colombia se quedó con una importante victoria 1-0 frente a 29 de septiembre. La jornada se cierra hoy cuando el 12 de octubre de Santo Domingo reciba al 12 de octubre de Itagua a las 10 de la mañana en el estadio Óscar Hugo Sosa. En la parte alta de la tabla de posiciones, el Sport Colombia quedó como líder con 29 puntos. Tras su triunfo, lo sigue River Plate con 28, mientras que Primero de Marzo y Atlántida comparten el tercer lugar con 26 puntos. En Futsal FIFA, estos fueron los marcadores que arrojó la primera y segunda fase de los diferentes grupos. Por el grupo C, fecha 1, segunda fase, Presidente Hayes cayó 5-2 ante Coronel Escurra. En otro resultado correspondiente al grupo A, por la segunda fase de la fecha 1, Cerro Porteño goleó 7-1 a San Cristóbal.
1: Muchísimas gracias, Alan. Pasamos ahora al ámbito polideportivo. En él destaca la participación del Team Paraguay Unificado de Olimpiadas Especiales en el campeonato por la Copa Mundial de Fútbol Unificado que se desarrolló en la ciudad de París. El Team Guaraní alcanzó una excelente actuación subiendo al podio en el tercer lugar después de ganar el partido por la medalla de bronce a Israel por 2-1. Reeditó de esta manera la victoria que ya en la fase de grupos había alcanzado frente al mismo rival, entonces por 4-3, habiendo también batido precedentemente a Emiratos Árabes Unidos y a la representación de China. Con estos resultados quedó primero en su serie y fue a la semifinal, en la que lamentablemente cayó ante el que a la postre fue campeón del certamen, el equipo africano del norte del África, Libia, que le ganó a Paraguay 2-0 en una de las semifinales. Libia se quedó finalmente con el título, ganándole por 3-1 a Jamaica, campeón defensor ahora destronado. El cuadro de honor del campeonato quedó de esta manera: medalla de oro para Libia, de plata para la escuadra de Jamaica y el bronce para Paraguay. La competencia se cumplió en el Estadio Charletti de París y la próxima edición de este evento, que será la cuarta, tendrá lugar en nuestro país. Después de mucho tiempo de casi total inactividad de jóvenes cultores del deporte de los puños, más allá de las fronteras del país, dos boxeadores paraguayos, integrantes del Team Dinamita Promotions, tuvieron un verdadero bautismo deportivo de fuego exitoso y en el exterior, donde se presentaron en una misma velada propiciada anteanoche en la localidad de Primavera del Este, Mato Grosso do Sul. Misael Torres, 69 kilos, 500 gramos, derrotó con contundente knockout en el tercer asalto al crédito local João Lucas, que acusó en la báscula 70 kilogramos. A su vez, Jazmín Almirón, también en su estreno en una pelea internacional, se impuso por puntos a la luchadora local Tamires Kalahari, en combate celebrado a la distancia de 4 asaltos. Ambos pugilistas paraguayos hicieron sus primeras armas en la escena internacional. La velada se cumplió en el gimnasio Pianao y fue propiciada por una promotora brasileña. Seguidamente ya estamos con todo el informe del tenis, profusa actividad que se ha desarrollado a nivel de Grand Slam. Terminó Wimbledon, el tercero del año, en el All England Club de la ciudad de Londres. A nivel paraguayo tuvimos aquí el campeonato por la Copa Davis Grupo 4 con ausencia del Team Paraguay, que recién en el mes de septiembre va a competir en el Perú por ubicarse nuevamente en la élite mundial, Grupo 1 mundial. Y

0: vuelta hacia su lado, un duelo extremadamente parejo que incluso lo tuvo inicialmente abajo en el marcador al perder el primer capítulo, pero supo reponerse a tiempo de ese adverso arranque y equilibrar primero el partido por esa extrema vía de la muerte súbita y después sacar claras ventajas para cerrar las dos mangas finales con autoridad. Este ha sido el quinto Grand Slam ganado por quien afianza su calidad de top 1 del mundo en el tenis profesional, aumentando su supremacía respecto al germano que venía entonado por la conquista de Roland Garros ante otro italiano, Flavio Cobolli. En los enfrentamientos particulares entre ambos, por ahora Zverev se había impuesto dos veces en el US Open, en cuya edición 2026, que cerrará la serie Grand Slam, tendrá una nueva oportunidad ante quien lo ha superado en los otros tres grandes, una vez en cada uno de ellos: Londres 2026, Melbourne 2025 y París 2020. La final femenina entre checas en el abierto de Wimbledon quedó en poder de Linda Noskova, quien batió en la final a su compatriota Carolina Muchova por 6-2, 5-7 y 6-3. Juniors paraguayos cumplieron destacada labor en Londrinas. Tenistas nacionales se destacaron en Brasil en el torneo ITF Junior de Londrinas. Catalina del Mascher y Zoe Doldán alcanzaron varias victorias y solo frenaron su andar en semifinales de singles y cuartos de dobles. El único representante varón, Hadi Hamoud, ganó los tres partidos de la fase previa de Quali y no pudo reprisar esta gestión en el main draw, cayendo de entrada. Copa Davis. Se completó en Raquiura la disputa del grupo 4 de la Copa Davis. Ganaron el ascenso al grupo 3 de América a Aruba y Trinidad Tobago.
1: Muchas gracias, Katy. Nota sobresaliente obtiene postulante a Mundial Máster de Remo. Culminó ayer con gran suceso el evento continental U17 de remo a nivel de clubes, que se cumplió durante 3 días con torrente de pruebas en la modalidad olímpica, en la de costal y ergómetro, en el área de competiciones de la Federación Paraguaya de Remo FEPARE y su nueva pista ubicada en la Costanera Central. Las justas contaron con la intervención de remeros que superaron la cantidad de 3 centenas, representantes de clubes de Argentina, Brasil, Uruguay, Chile, Perú y Paraguay, y estuvieron como observadores por la World Rowing Matt Draper, dirigente australiano, y Santiago Fuentes, visitante mexicano de la World Rowing igualmente, pero área de máster. Este último, en su cuenta de Facebook, publicó un laudatorio comentario acerca de las bondades de la organización de la FEPARE, que es un informe más que auspicioso para volcar a favor de Paraguay la sede del próximo campeonato del mundo de la modalidad máster para la que postula la Federación Guaraní. El Sudamericano U17 fue todo un éxito, señalaron tanto Matt Draper, que volvió ya a Lausana, donde esta semana presentará su informe y podrá surgir en las próximas horas una decisión al respecto, y también el dirigente mexicano ya citado. El escrito de Santiago Fuentes resalta, él se plantea de entrada: ¿otro lugar en el mundo para disfrutar el remo y los amigos? Y contesta: Paraguay, con letras mayúsculas. Paraguay se está preparando para eventos cada vez más grandes. Ya fueron sede de los Juegos Panamericanos Junior, de grandes regatas regionales de todos los niveles, y su experiencia y gran voluntad entre autoridades hacen que el país se esté convirtiendo en un centro neurálgico importantísimo en Sudamérica para todos los deportes. El presidente del Comité Olímpico Paraguayo y su equipo, que incluye a la bellísima Rocío Rivarola Trape y al presidente de la Federación Paraguaya de Remo, Pablo Seitz, son ese grupo de profesionales que marcan la diferencia en esta modalidad. Bien por todos ellos, su legado ya se disfruta enorme. Se puede adelantar, por tanto, un voto más que positivo por parte de esta que es una de las dos autoridades internacionales que nos visitaron durante el evento que polarizó la atención de los amantes del remo en la costanera durante 3 días sucesivos. También Natura ayudó con un

0: espléndido clima y las congratulaciones fueron de todos los participantes. Se resolvió asimismo que la próxima edición de este Continental Juvenil, inspirado por la Federación Paraguaya de Remo, se cumplirá en febrero venidero del 2027 en la localidad de Valdivia, en el sur de Chile. En el vóley playa, la renovada dupla de vóley de arena femenina de Paraguay, integrada por Sofía Martínez y Clara Torres, marcó presencia en la justa mundial U18 que se desarrolló en La Haya, la capital de los Países Bajos, pasando sus primeros exámenes con sucesivas victorias ante duplas de El Salvador y de Turquía, en ambos casos por 2-0. La dupla guaraní clasificó directamente para etapas posteriores en las que ya no pudo seguir avanzando más. En fútbol de salón, se realizó en el local de la Asociación Mundial de Fútbol de Salón el sorteo del Campeonato Sudamericano número 45 a nivel de clubes, que tendrá lugar en el Polideportivo del Club Sol de América en la última semana de julio, culminando el primer día de agosto, sábado. Van a participar representantes de todos los países de la zona sur de América y por Paraguay dos representantes, 12 de junio y Atenas.
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0: En memoria deportiva, la computadora humana Gaspar Aníbal Noguera destaca en la fanpage de Facebook de Puro Deporte que un día como hoy, 13 de julio de 2011, en el Estadio Padre Ernesto Martearena de la ciudad de Salta, Argentina, las selecciones de Paraguay y Venezuela empataron 3-3 por la fecha 3 del Grupo B de la Copa América Argentina 2011. Los goles de Paraguay fueron anotados por Antolín Alcaraz, Lucas Barrios y Cristian Riveros. Los tantos de Venezuela los produjeron Nicolás Fedor, Grendy Peroso y Salomón Rondón.
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7: Siete 19 de la mañana, estamos en la 1200 AM Radio Libre. Bueno, luego de nuestro podcast polideportivo ya nos preparamos para seguir actualizando otras novedades en esta mañana. Realizan una requisa en la penitenciaría de Coronel Oviedo. El Ministerio de Justicia informó que en estos momentos se está desarrollando un procedimiento de requisa general en la penitenciaría regional de Coronel Oviedo. Un fuerte contingente policial se trasladó hasta la cárcel de Coronel Oviedo. Según informó el Ministerio de Justicia, forma parte del trabajo de agentes de la Policía Nacional y agentes penitenciarios para garantizar la seguridad, el orden y la disciplina dentro del establecimiento. Este miércoles se unirán los extremos del puente de la

Oceánica en el Chaco. Tras largos 4 años de construcción, finalmente este miércoles 15 de julio se estarían uniendo los extremos del puente de la Bioceánica, que conectará físicamente los océanos Pacífico y Atlántico. La colosal obra constituye un orgullo para la ingeniería nacional. Los trabajos fueron ejecutados en un 90% por obreros paraguayos.

También números que compartimos habitualmente con ustedes luego del fin de semana. Patrulla Caminera reporta 5 muertos y 33 accidentes. La Patrulla Caminera reportó que del 4 al 11 de julio se reportaron varias víctimas fatales en accidentes de tránsito. Asimismo, se demoraron 172 vehículos y se aplicaron más de 800 sanciones. El saldo en cuanto a fallecidos es de 5 personas, además 15 personas resultaron heridas con lesiones de distinta gravedad.

0: Y la Expo 2026 abrió sus puertas. La Expo Paraguay 2026, calificada como la principal vidriera del sector productivo nacional, abrió oficialmente sus puertas ayer para dar inicio a dos semanas de intensas actividades comerciales y de entretenimiento dentro del tradicional campo de exposiciones de la ARP, allí en Mariano Roque Alonso. Como acto de apertura se realizó la tradicional bendición religiosa a cargo del párroco Derli Sosa. Luego autoridades nacionales y miembros de la organización ganadera realizaron el corte simbólico de la cinta. Las entradas generales tienen un costo de 25.000 guaraníes, mientras que menores de hasta 11 años ingresan sin costo. ...7:23 de la mañana, estamos en la 1200 AM Radio Libre. Tenemos que cumplir con nuestra última pausa en este espacio y volvemos.
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7:28 de la mañana, estamos en la parte final de nuestro programa de este día lunes 13 de julio. Actualizamos datos del tiempo: 6 grados centígrados en Asunción y Gran Asunción, cielo despejado, humedad 97%. Con esta actualización de los datos del tiempo nos despedimos. Nuestro reencuentro en este programa mañana a partir de las 6. Te invito a que sigas en sintonía, que ya se viene Contrapoder.

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0: Muy buenos días, señoras y señores. Bienvenidos a una emisión más de Contrapoder, nuestro encuentro matutino en Libre en la 1200 en AM. Empezábamos nuestra conversación cotidiana de lunes a viernes con el chaqueño Palavecino, Cuando llora mi guitarra, en un concierto en vivo que tuvo lugar en el Teatro Gran Rex de Buenos Aires. Jornada fresca la que tenemos en el día de hoy. Ayer tuvimos como 22 grados y posteriormente bajó la temperatura a la noche y a la mañana, que será característica de estos días según la Dirección de Meteorología. Incluso se habla que tendríamos 32 grados el próximo día sábado, así que hay que prepararse para un veranillo de San Juan por estas fechas posteriores a esa celebración religiosa católica. Como todas las mañanas, varios temas de actualidad del panorama local e internacional tendremos en el día de hoy, como siempre. Un saludo cordial a los que nos siguen a través de Facebook Live, a los que lo hacen a través de emisoras del interior, canales de televisión y el diario El Independiente. En este clásico comentario de inicio de programa que denominamos 3x3 o 3 temas en 3 minutos.
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0: Uno de los grandes problemas de la administración pública paraguaya es el altísimo nivel de robo no sancionado, impune, que tenemos y que según algunos alcanzan 2.200 millones de dólares por año y 6 millones de dólares por día, según lo dividió el propio ministro del Interior. Este es un escándalo tremendo. Con esa plata se puede duplicar la inversión en materia educativa y en materia de salud. No tendríamos problemas de medicamentos, no tendríamos problemas con aulas y escuelas destrozadas, no tendríamos inconveniente para contratar médicos de calidad que atiendan en el IPS o también en el servicio público paraguayo. Se roba demasiado en el Paraguay y no hay sanción para con ellos. Es muy fácil y la tienen con posibilidades de zafar muy altas. Si no, miren el caso del gobernador de Villa Hayes, el hermano de Bachi Núñez, o el número 2, gobernador de Central, que pasaron unos meses bajo las sombras y posteriormente fueron a prisión domiciliaria. Y a pesar de que a cada uno le salte de nuevo un juicio donde lo encuentran de nuevo como ladrón, sin embargo, no tienen la sanción que se debiera. El peor mensaje que se envía a la población paraguaya es que robar no tiene costo alguno, que uno lo puede hacer sin ningún tipo de responsabilidad ulterior. Mientras eso se mantenga, no van a cambiar las cosas. Al ladrón no solamente hay que sancionarlo, hay que sacarle todos los bienes que tenga para tratar de alguna manera de devolver aquello que había sido sustraído. Sin todo eso, vamos a seguir escuchando que el propio ministro del Interior, el encargado de la seguridad del país, diga que 6 millones de dólares diarios se roban del Estado paraguayo. Y eso es una vergüenza.
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0: La cantidad de títulos falsos en el ministerio, que inicialmente se hablaba de 1.500, ahora se redujo a 300. Un dirigente sindical habló de 25.000. Evidentemente, alguien no nos está diciendo la verdad en todo este problema grave que se suma a los que ya tenemos en materia educativa. O quién sabe si grandes problemas educativos se derivan justamente de esto, que no tengamos maestros entrenados ni preparados para educar a nuestros hijos. Si eso no se resuelve, vamos a tener un gravísimo problema en generaciones completas por venir. Ahora es el momento de limpiar todo lo que esté sucio en ese proceso y hacer de que realmente no se tenga ninguna excusa para continuar ejerciendo una labor que no se corresponde porque no se tiene el título habilitante. En el Paraguay no vamos a cambiar las cosas en materia educativa mientras el gobierno siga

0: siendo cómplice de todo esto que acontece y que realmente daña en profundidad a la institución educativa del país en su conjunto.
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0: Varios casos de policías express, como le llaman a aquellos que fueron entrenados durante 10 meses y que salieron a las calles, 15.000 de ellos se suman durante este gobierno, 10.000 ya en funciones y 5.000 que saldrán este año. Encontraron ya en la primera tanda de egresados gran cantidad de ellos adictos a las drogas. Es evidente que si no han tenido el entrenamiento que debieran, no han sido seleccionados con el rigor que tendrían que tener aquellos que pretendan dirigirse a la población desde la vigilancia de sus calles y de la protección de las personas, las cosas solo pueden ir peores. Esta es una situación que ya viene hablándose desde hace tiempo, pero que el gobierno encontró un mecanismo bastante eficiente con dinero de Itaipú para hacer que estos sean formados de manera rápida y a la carrera. Generalmente un policía llevaba un periodo de entrenamiento de 4 años para ser oficial de policía y un tiempo menor para suboficial, pero sin embargo, ahora salen en 10 meses de formación, lo que significa que no tienen el entrenamiento, el rigor ni la preparación adecuadas. Hay que acabar con esto, de lo contrario vamos a seguir teniendo denuncias de situaciones como las de que tienen que ver con el consumo de drogas y posteriormente ya vamos a ver polibandis en cantidades industriales. Y eso se hizo mucho con una cuestión de carácter laboral, darle empleo a alguien y juntar votos para las siguientes elecciones. Calcularon 15.000 policías multiplicados por 3 como mínimo. Estaban hablando de una cantidad enorme de votos que podrían sumarse a la Bolsa Colorada.
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0: Y como todas las mañanas también tenemos un tema de actualidad que profundizamos hoy, escandalizados por esta cuestión del robo de la cosa pública. Planteamos el tema, ¿cuándo creen ustedes que se dejará de robar tanto en el Paraguay? No creo que haya país que no tenga robo de la cosa pública, pero agregamos la palabra tanto. Eso de 6 millones de dólares por día, que dijo Riera, o 2.200 millones de dólares de mal gasto público, que dice el Banco Mundial y el Banco Interamericano, es una cuestión tremendamente ofensiva a la racionalidad de cualquier república. Usted puede participar con nosotros 0971-291933. Y lo mismo en la red social del Twitter, donde hemos colocado 4 opciones sobre el tema que nos convoca esta mañana. Aquí en Libre, donde vive la palabra.
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0: 7:46 en la mañana de Libre, mañana de Contrapoder. El nivel de robo del país es enorme, 6 millones de dólares diarios, dice el propio ministro Riera, y no vemos sanciones ejemplares que disuadan ese comportamiento. Al contrario, los malos ejemplos fortalecen esa desgraciada norma. Y los títulos falsos denunciados por el MEC son apenas 300, cuando entre los sindicalistas hablan de 25.000. Alguien está mintiendo sobre el número de los que hacen daño a la maltrecha educación del país. Y el pobre entrenamiento policial, sumado al interés en convertir a la familia en parte del electorado colorado en tiempos de comicios, han hecho que tengamos hoy policías expresa adictos a las drogas y otros delitos. 15.000 entraron en este periodo presidencial y pueden convertirse en argamasa del crimen. Nuestros tres temas abordados esta mañana al inicio de nuestro encuentro matutino aquí en Libre, y hoy estoy hablando sobre este escándalo que siempre debemos recordar, que es el robo de la cosa pública. Se roba, pero en hospitales, en escuelas, en oficinas públicas, en donde sea que está el dinero público, allí hay casos de robo. Y eso es lo que hablamos esta mañana con la audiencia acerca de por qué creen ustedes que se roba tanto, qué es aquello que no funciona bien entre nosotros. Usted puede participar con nosotros 0971-2919-33.
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0: 7:48 en la mañana de Libre, en la mañana de Contrapoder. Tengo una persona en línea. Buenos días.
2: Buenos días, don Benjamín.
0: ¿Cómo ve la situación ahí a la distancia? Está terrible el año montar la ñandere también. Va,
2: Ewipea. Todos los días, don Benjamín. Es cosa de todos los días que nosotros venimos reclamando, Benjamín. Todas las veces que usted me da un poquitito de tiempo, vamos a seguir reclamando. Yo voy a exclusivamente acá en mi pueblito Carapegua. La vigiato no termina, Benjamín. Te roba cualquier cosa, hasta gallina te roba. Y vos te vas y al pedo te vas a dar. Yo cuántas veces me voy. A esta hora yo ya más temprano, a las 3:30 sale el micro que sale acá de mi compañera. Y llegamos a las 5 al pueblo. Nos vamos y me voy a dar denuncia. La policía de ahí me manda a la fiscalía, juzgado, tres dados. Después me va a avisar. Después de 2 meses te avisa y te pregunta a la fiscalía. Señor fulano, va a continuar tu denuncia, te dice. Es bastante espectacular.
0: La gran siete.
2: ¿En serio, Benjamín, amigo? Si no me crees, amigo, probá. Y el policía te dice que la municipalidad le da 1.500.000 para su combustible y que no le alcanza. Y vos, si se va, te doy patrullero, vos tenés que darle comer. Se va un gatito, hace una vuelta por ahí y viene ya otra vez. Es cosa de todos los días, Benjamín. Y esto es lo que yo quiero saber, te volver a preguntar ya 50 veces. ¿Para qué?

0: partido 100 para nada. Ese proceso se casó a la delegación del gobierno de calle. ¿Usted parece?
1: Pero las funciones de la Policía Nacional, pues ahora. Anteriormente había una policía que dependía del delegado de gobierno, pero ahora la parte de seguridad ya no depende del delegado de gobierno, depende de la Policía Nacional.
0: Pues amigo, vos esperás ahí hasta que ese delegado comisario te hace la denuncia ahí de que firma él y después tiene que transcribir. De que llevar, yo tengo que regresar 10 de la mañana y yo conozco que a mí se me robó golpe de vaca. Demasiado bien, yo conozco esa situación.
1: Y eso significa, para que la gente entienda, ¿cuánto daño le hizo económicamente? ¿Cuánto vale una vaca en Carapeguá?
0: Y una vaca con cría te vale 8 y millones por ahí, depende de la raza.
1: O sea, tú ya la perjuicio. Pero en los pueblos se conoce más o menos quién es el cuatrero. Por ejemplo, he visto que en Santa Rosa de la Guaraní detuvieron esta mañana al hermano del intendente que se dedicaba a esa actividad. En ese negocio están policías, están a veces militares, a veces están políticos. ¿Quiénes son los que protegen a esos cuatreros?
0: Usted no se acuerda de Juan Diego.
1: Sí. Sí, el gobernador de Uicuí y ministro del interior de Lucho González. O sea, la gente dice
0: como encadenado en Jamín, la vaca se faena, no hay esa ¿cómo se llama? La matadería de la municipalidad. ¿Qué va a hacer si no faenarlo allá y traen allá una camioneta? ¿Quién se va a levantar aquí en nuestra zona a las 2 de la mañana con este frío? Estoy con esa campa de veo también. Mejor es callarse porque no me están ahí, de otra policía. En un garúa supermercado y no está apoyada. ¿Sabes? No solucionó ni para él. La fiscalía te dice, señor, va a continuar su denuncia. A la cena se va a estar a pie, después y copa más zapatos con cada pegua.
1: Totalmente.
0: Y estos policías que fueron formados por usted dice 8 meses, 4 meses, Benjamín. Esto es populista para que se le dé después con el discurso este que tiene este 150 cadáveres sobre su hombro, este mijito. No pasa nada, el Pablo Laño, no pasa nada, y él que tranquilo está, libre, este desgraciado. Este día. ¿Y qué vamos a hacer, Benjamín? Va a la foto, vio. ¿Qué es lo que nosotros vamos a hacer? ¿A que pues areja, lo rebacaron, como yo, o la hueve? Para abrir la ventana, en atender, muchas vacas, especialmente vaca con cría, y te faena ahí cerca de tu casa, por ahí no faena, ya le espera una camioneta, le lleva la carne. ¿Cómo sabes eso, don Benjamín? Ese es mi amigo de radio, el que está en Zapucay, ha de saber perfectamente bien, don Benjamín. Y esa es la realidad, don Benjamín, y el robo no va a terminar mientras que no tengamos un gobierno honesto, atropellador, trabajador, que pueda dominar a los tres poderes, que pueda trabajar bien con los tres poderes. ¿Cómo vamos a gobernar bien si el Ministerio de Justicia es un prueba de ladrones, un tal electoral prueba de ladrones, el fiscalía prueba de ladrones, Congreso prueba de ladrones? ¿Qué va a hacer frente? Tiene que denunciar nomás ya. ¿Qué va a hacer contra estos bandidos obreros? Bueno, también gracias por el espacio.
1: A usted por su participación esta mañana.
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6: 7:57. ¿Cuándo se dejará de robar tanto en el Paraguay? Nuestro tema de hoy. Gacela Cristaldo Cubas dice: buen día. En Paraguay, robar, hurtar, malversar y desviar el dinero del pueblo es la hazaña más practicada por muchas autoridades en cualquier cargo que ocupe. Desde el policía de tránsito ya comienza. Dejar de hacerlo depende de que se apliquen sanciones reales en cada caso donde se compruebe el acto de corrupción. Sin embargo, muchas sentencias son o quedan sin efecto o con consecuencias ínfimas respecto al hecho punible demostrado, dice Gacela Cristaldo. Mami Pérez dice: eso parece ser que jamás acabará en el Paraguay. Cada vez hay más cretinos, sinvergüenzas instalados en el gobierno y la justicia es música de Shakira, sordos, ciegos, mudos, per seculo seculorum. Balmar dice: cuando ya no haya nada que robar, quizás los mismos quedarían con lo robado y el pueblo pagará las consecuencias. Y Gacela le contesta: ya no queda nada que robar, han empezado a robar nuestros derechos y los han intercambiado. Nosotros hacemos el trabajo y ellos se quedan con la recompensa que debió ser del trabajador. Juan dice: cuando la gente deje de votar a los coloratas. Ovidio Javier Leguizamón: cuando la gente de medio para abajo entiende que este sistema político tanto los ha empobrecido y hoy con conciencia van a dejar de votar a quienes son los responsables de su desgracia. Opinión de nuestros oyentes esta mañana aquí en Libre, aquí en Contrapoder. Nuestro tema de conversación de hoy tiene que ver con cuándo acabará tanto robo en nuestro país. En nuestro sondeo, cuando actúe la justicia, 87.7, cuando sea un escándalo, 12.3, cuando sea condenable, 2%, cuando los de arriba dejen, 1%. Vamos a la actualización local e internacional. Murió un senador en Estados Unidos, Lindsey Graham, conocido homosexual de Carolina del Sur, pero que mantenía su conducta y su situación bajo secreto, y ahora comienzan a indagar si algo relacionado al mismo terminó con su vida después de un viaje que hizo a Ucrania.

0: era un fuerte crítico de Rusia en su guerra contra Ucrania y un cercano colaborador de Israel.
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2: Comenzamos una nueva ronda informativa de Radio Francia Internacional. En los controles está Didier Bleu. Hoy es lunes 13 de julio, mediodía en París, y estos son nuestros titulares.
3: Andreína Flores.
2: Escalada militar entre Irán y Estados Unidos. El ejército estadounidense confirmó el ataque de al menos 150 objetivos iraníes, mientras Irán responde atacando a los países aliados de Washington en el Golfo. Se reúnen en París 25 países miembros de la coalición de voluntarios por Ucrania. Esto para definir estrategias en la guerra contra Rusia. El presidente Vladimir Zelensky estará presente. Y en Francia, al menos 500 bomberos están luchando contra los incendios del bosque de Fontainebleau, a solo 60 kilómetros de París. Una situación generada por la intensa ola de calor que golpea a Francia y al oeste de Europa. Estos son los titulares de la jornada. Vamos ahora con el desarrollo de la noticia, aquí en Radio Francia Internacional. Comenzamos en Medio Oriente. Se intensifican los ataques entre Irán y Estados Unidos. El ejército estadounidense confirmó haber atacado sistemas de defensa aérea iraníes, radares costeros y sistemas de misiles en territorio iraní. Los guardianes de la revolución también confirmaron el lanzamiento de misiles contra Jordania, Bahrein, Kuwait y Emiratos Árabes Unidos, que albergan bases militares estadounidenses. Nuestro compañero Ubaldo Bravo tiene la última información.
4: A poco menos de una semana de que Estados Unidos e Irán reanudaron las hostilidades, unos 300 objetivos iraníes han sido bombardeados. A pesar de ello, Teherán aseguró este lunes que continúan las negociaciones de paz y que se está apoyando en los mediadores para evitar una escalada con Washington. No obstante, en el terreno siguen los bombardeos. Irán, por su parte, continúa lanzando misiles en la región tal como lo hacía en los primeros meses contra las bases estadounidenses. Los guardianes de la revolución también reivindicaron un ataque contra una instalación estadounidense en Omán, país con salida al estrecho de Hormuz y que en este momento es el principal aliado de Washington. Trump lo presiona para que abra una ruta por sus aguas, una acción que Irán rechaza rotundamente y que ha desatado la nueva escalada de violencia. Hasta el momento, cada quien tiene su versión del funcionamiento del estrecho de Hormuz. Irán dice que está bloqueado y los Estados Unidos en funcionamiento.
2: Gracias, Ubaldo. Y en París se reúne hoy la coalición de voluntarios por Ucrania, integrada por 25 países, principalmente europeos. El objetivo es trazar nuevas estrategias para apoyar militar y económicamente a Ucrania en la guerra contra Rusia. El presidente Vladimir Zelensky estará presente en el encuentro. Y esto horas después de haber anunciado una reconfiguración de su gobierno que comienza por la sustitución de la primera ministra ucraniana. Delia Runategui nos cuenta más.
5: Como primera medida, reemplazará a la primera ministra Yulia Svidrenko tras apenas un año en el cargo. No obstante, elogió su gestión y anunció que le había ofrecido encabezar una nueva e importante área de relaciones con un socio clave, sin dar más detalles. También informó que la remodelación de su gobierno implicará una renovación del Consejo de Ministros. Zelensky afirmó que las prioridades de la política exterior estarán centradas en Estados Unidos, los acuerdos para fabricar misiles Patriot bajo licencia y otras áreas de cooperación bilateral, además del proyecto europeo de defensa antimisiles, que calificó como un posible gran avance para la seguridad del continente. También buscará acelerar la adhesión de Ucrania a la Unión Europea y reforzar la seguridad fronteriza. Agregó que cada eje de la política exterior estará a cargo de una persona con experiencia para ejecutar los acuerdos alcanzados entre los líderes. Los cambios en el gabinete deberán ser aprobados por el Parlamento, aunque se espera que reciban el visto bueno, ya que la mayoría oficialista ha respaldado las iniciativas de Zelensky desde el inicio de la invasión rusa en 2022.
2: Y aquí en Francia, 37 departamentos se encuentran en la alerta roja por la fuerte ola de calor que golpea el país, con temperaturas de hasta 42 grados centígrados. Una de las consecuencias más peligrosas es el incendio que se ha generado en el bosque de Fontainebleau, a solo 60 kilómetros de París. Cientos de bomberos y dos aviones de riego se han desplegado para luchar contra las llamas. Thea de Turckheim nos cuenta más.

0: pocas veces se vio un incendio de tal magnitud en la región parisina. Con un humo visible a 20 kilómetros de distancias, el bosque de Fontainebleau se incendia mientras el país atraviesa su tercera ola de calor del año. El ministro del Interior, Laurent Nunez, expresó sus sospechas hoy en Noisy-sur-École, cerca de la zona incendiada.
1: Hubo una decena de focos de incendio en un perímetro de 1000 metros, lo que hace pensar que podría tratarse de un origen intencionado. No diré más al respecto. La fiscal de la República de Fontainebleau ya se ha hecho cargo del caso. Hay una investigación en curso, confiada a la sección de investigación de la Gendarmería Nacional del país. Las pesquisas permitirán confirmar o descartar esta hipótesis. Pero hay una serie de elementos que resultan cuando menos inquietantes.
0: El incendio empezó el domingo a la noche y desde ahí más de 500 bomberos se han movilizado, además de 2 hidroaviones Canadair enviados esta mañana. Son unas 800 hectáreas de territorio que han sido arrasadas por el fuego. El ministro asegura que el incendio podría ser controlado al fin del día, pero el tratamiento del fuego debería tomar días o tal vez semanas. La autorruta A6 ha sido cortada momentáneamente y los cables ferroviarios dañados no permiten la circulación completa de los trenes.
2: En Venezuela se cumplen hoy 19 días del doble terremoto que golpeó severamente al país el 24 de junio y que, según cifras oficiales, ha dejado casi 4.500 muertos, aunque Naciones Unidas estima que puede haber 50.000 desaparecidos. Nuestro corresponsal Víctor Amaya entrevistó a algunos de los sobrevivientes en Caracas que ahora piden ayuda al gobierno interino para recuperar los cuerpos de sus familiares que aún permanecen en los escombros.
3: Sí, vivía mi hijo, pues, de 10 años y su hermanito de 12 años y también, pues, con el derrumbe no pudieron salir de ahí, pues. Hemos estado cavando, hemos abierto 5 agujeros y no se consigue por ningún lado.
4: Ya van 2 semanas y se lleva pidiendo maquinaria y maquinaria. De este lado, la torre al lado, toda esa maquinaria y toda esa ayuda es porque ahí viven policías y están intentando sacar a su gente. De la torre al lado también, ahí vive un militar y él tenía un poco de maquinaria ahí, pero como logró sacar a su gente, se llevó toda su gente.
5: Lo que sí queremos en este momento, por favor, si nos pueden ayudar con unas maquinarias, con cuadrillas para retirar los escombros y poder retirar nuestros muertos, pues, para darle su cristiana sepultura.
2: Recordemos que se han dispuesto al menos 90 campos de damnificados para atender a miles de personas que han perdido sus viviendas, especialmente en Caracas y La Guaira. Y de Venezuela vamos ahora a Argentina. Después de 4 meses de audiencias y casi 9 años de espera, la justicia emitió un fallo sobre el hundimiento del submarino Ara San Juan, donde murieron 44 tripulantes en 2017. Varios responsables de la Marina fueron hallados culpables, pero la sentencia no convence a los familiares de las víctimas. Leticia Fuentes tiene los detalles.
6: Casi 8 años después del hundimiento del submarino Ara San Juan, que dejó 44 tripulantes muertos, la justicia argentina ha dictado sentencia en la causa por el naufragio. El fallo condena a varios altos cargos del ejército a 3 años de prisión en suspenso, entre los que se encuentra el responsable de la Fuerza de Submarinos de la Armada, por incumplimiento de los deberes de funcionario público. Sin embargo, otros responsables militares fueron absueltos. Una sentencia que no convence a los familiares como Luis Tagliapietra, abogado y padre de una de las víctimas.
7: Esta sentencia no nos satisface por muchos motivos. Es bastante contradictoria la condena en sí mismo comparado con lo que fue la acusación, porque a él lo condenan por haber incumplido con los deberes que tiene un funcionario público, que acá en Argentina es delito, porque tienen una responsabilidad extra de cuidar sobre sus subordinados y cuidar obviamente toda la normativa de la institución. Y también de lo que llama estrago culposo, que vendría a ser el hundimiento, agravado por la muerte de 44 personas. Entonces, en contraposición con esto, ¿no?, del agravante de que su negligencia produjo la muerte de 44 personas, entendemos que es irrisorio, ¿no?
6: Luis, como otros familiares, insiste en que la única manera de hacer justicia es saber qué pasó aquel día bajo las aguas del Atlántico, puesto que a día de hoy todavía existen múltiples incógnitas sobre la causa del accidente durante la misión de patrullaje del Ara San Juan.
7: Después de aquel primer año, después de la desaparición, ¿no?, donde todo fue muy intenso porque necesitábamos encontrarlos, ¿no? En un principio especulábamos con encontrarlos con vida y después por lo menos encontrar los restos del submarino. Cuando al final encontramos los restos del submarino, lo que esperábamos y después pedimos y después exigimos es que se haga lo que se hace en cualquier investigación, que

0: Hoy no hay partido en el Mundial. Las selecciones clasificadas descansan este lunes para retomar la cancha mañana con las semifinales. Primero con el encuentro España-Francia y luego el miércoles Argentina-Inglaterra. Recordando el viejo partido de México 86 en el que Maradona marcó 2 goles para la victoria albiceleste en un contexto político tenso tras la guerra de las Malvinas. Lionel Messi habló con la prensa sobre la semifinal contra Inglaterra.
1: Hay que sufrir, hay que saber sufrir y bueno, en todos los partidos hemos hecho muchos goles, han llegado algunos sobre el final, pero el equipo siempre está.
0: Y por supuesto la pasión de los fans argentinos es infinita y algunos hacen esfuerzos colosales para ver a su selección, como Lucas y Leandro, que llegaron a Estados Unidos en bicicleta tras partir desde Argentina hace 1 mes y medio. Nuestra enviada especial Ana María Ospina habló con ellos y nos cuenta su aventura.
2: Somos unos locos apasionados de Argentina, de la bicicleta y del fútbol.
3: Él es Leandro, un ciclista aficionado que salió de su natal Córdoba el 20 de abril rumbo a Estados Unidos.
2: Cruzamos la cordillera de los Andes, estuvimos más de 5.000 metros de altura, con temperatura de 15 grados bajo cero, fue lo más duro del viaje.
3: Acompañado por su amigo Lucas, pedaleó durante 45 días hasta Ciudad de Guatemala para volar a Oklahoma City y continuar su travesía sobre 2 ruedas.
2: La bicicleta carga nuestra casa entera. Carpa, bolsa de dormir, aislante, cocinita, muy poca ropa, el mate, que no puede faltar el mate.
3: Lo único que les faltó son los billetes para el estadio, pero Leandro no se preocupa.
2: Estamos buscando y vamos a entrar. A Qatar llegamos sin entrada, entramos los 7 partidos, salimos a cambiar el mundo.
3: El estilo de sus bicicletas ya hacen parte de los símbolos de este mundial, según Lucas.
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7: Ocho de la mañana con 13 minutos, damos inicio al informativo de la hora. Requisa en Coronel Oviedo. El Ministerio de Justicia informó acerca de un operativo de requisa ejecutado desde muy tempranas horas en la Penitenciaría Regional de Coronel Oviedo, en el departamento de Caguazú.

presunto caso de gatillo fácil. Federic Nahuel Cáceres Sosa perdió la vida en la mañana del domingo tras ser atacado a balazos por agentes policiales de la División de Apoyo Táctico sobre la Ruta 19 en la compañía Acevedo Cue en el distrito de Alberdi. Los uniformados lo habrían confundido con integrantes de una banda que realizó un asalto en la zona.

0: Y reporte de la caminera, la patrulla caminera presentó su reporte del 4 al 11 de julio, reportando varias víctimas fatales en accidente de tránsito, 5 fallecidos y 15 heridos.
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3: La pizarra cambiaria.
0: El dólar americano a la compra 5.900, a la venta 6.090, el real a la compra 1.120, a la venta 1.180. El peso argentino cotiza a la compra 3.80, a la venta 4.50.

0: 50 al euro a la compra 7.000 y a la venta 7.300.
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0: En Asunción y Gran Asunción tenemos 7 grados centígrados con cielo despejado, humedad 97%.
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3: Datos del tránsito en la ciudad de Asunción. Sobre la avenida Eusebio Ayala, tránsito moderado, velocidad promedio 25 kilómetros por hora, tiempo de conducción 3 minutos.
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2: 8:18 en la mañana de Libre Completa, actualización del panorama local e internacional de la mañana. Aquí en Libre, hoy nuestra conversación tiene que ver con el robo. ¿Por qué ha llegado a estos niveles? ¿Cuándo se dejará de robar tanto en el Paraguay? Nuestro tema de esta mañana. Vicente Domínguez, es imposible que se deje de robar porque la ambición desmedida e impune ya forma parte de nuestra cultura. Si tienes la oportunidad de robar y no lo haces, eres un buró, un tonto. Así pensamos. Y con el copamiento de los entes de control por el partido del único líder, esto va para rato. Lamentablemente, opinión de Vicente Domínguez sobre el tema que hoy nos convoca en la mañana. Ovidio Javier Leguizamón dice, cuando la gente de bajo y de media clase entienda que este sistema de esta manera le perjudica, es probable que se tenga la posibilidad de cambiar. Antes, no. Opinión de nuestros oyentes esta mañana. Hemos colocado también en el sondeo habitual que tenemos en Twitter, 88.9 dice, cuando actúe la justicia. Y cuando sea un escándalo el robar, 10%. Cuando sea condenable, 1%. Cuando los de arriba dejen, 1%. Opinión de nuestros oyentes esta mañana aquí en Libre, aquí en Contrapoder. Usted puede participar con nosotros, 0971-29-1933.
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3: Con 23. La semana pasada tuvimos un debate en torno a si los paraguayos somos racistas o no. Y eso me llevó a volver a leer el libro de Saro Vera, que fue un observador agudo de la cultura paraguaya. Todos reivindicaron la idea de que es cultural y que a veces no nos damos cuenta del sentido y del valor que eso supone y utilizamos expresiones en un concepto abarcante, pero no logramos comprender las formas en que nos relacionamos. Y decía Saro Vera en su libro, hay tres leyes en el Paraguay, Bareté, Ñembotahui y Baibai, con otras más que se podrían añadir, como una cierta indolencia y desinterés por el trabajo bien terminado. No son cuentos, sino forma de ser y actuar de casi todos. Pretender, por ejemplo, la puntualidad en las reuniones, o esperar que se despierte un constante interés para superarse, para aprovechar el tiempo y trabajar, no para vivir, sino para progresar. Todo esto es una utopía en la mayoría de los casos. Lo que más me impactó es la poca importancia que aquí se le da a las leyes y a las normas sociales en cuanto impuestas por la autoridad gubernamental. La primera cosa que surge en la mente cuando se oye hablar de una imposición o de una prohibición es cómo evitar someterse a esta carga que será destinada para los que no tienen amigos, protectores o no tienen plata para coimear. No quiero subrayar lo negativo de esta cultura. El texto de Saro Vera no usa eufemismo y es muy realista, casi pesimista a veces. Dice un cura salesiano Quinaglia, que enseñó mucho tiempo ética en el Paraguay. Quiere en cambio subrayar lo positivo del paraguayo, viniendo y todavía viviendo según un tipo de relaciones que en antropología y sociología llamamos primarias. Relaciones de parentesco y de amistad, de pequeños grupos, de cara a cara. El paraguayo es el tipo que privilegia las relaciones personales, afectivas, amigables. No les afecta para nada la ley, con su carácter impersonal y frío. Si se pudiera corregir esta radicalización sin perder este tipo de relaciones sociales,

0: podría considerarse esta cultura la forma ideal de vivir para no caer en el anonimato. Un extranjero que haya apreciado este clima amistoso extrañará siempre esta forma de vivir que en antropología llamamos relaciones interpersonales, que solamente pueden permitir a la persona crecer en la línea del reconocimiento del otro y del amor. Auspicio que los extranjeros que vienen aquí de otra cultura y quieren comprender y aceptar al paraguayo y amarlo como es, reediten cuidadosamente este libro. Les evitará tantos errores y tantas falsas expectativas y dolores de cabeza. Espero que el idioma guaraní tan utilizado en este libro encuentre una suficiente traducción para la perfecta comprensión del contenido. Y termino recordando que si evangelizar significa inculturar el evangelio, este libro no solo es útil, sino indispensable para este fin. No puedo dejar de recordar también al otro Vera, el de Elio Vera. Sin hacer odiosas comparaciones, creo que los dos se complementan perfectamente, aunque para la pastoral, el libro del cura Saro Vera es indudablemente único e insustituible. Esto hace el comentario en su presentación el profesor de ética, el italiano Pedro Quinaglia, que lo conocí en los estudios de Radio Chaco Boreal en 1978. Sacerdote salesiano. El aroma que dejó en el estudio duró una semana.
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0: 8:31 en la mañana de Libre, en la mañana de Contrapoder. El gobierno dio a conocer esta mañana lo que gasta en temas sociales y dice que alcanza 3.083 millones de dólares. En educación gasta 1.021 millones, que es el 33%. En salud gasta 793 millones de dólares, que es el 26%. En promoción y acción social gasta 652 millones de dólares, que es el 21%. En seguridad social dice que gasta 525 millones, lo que es el 17%. Y el resto del gasto, 96 millones de dólares. Lo que alcanza 3.083 millones en los primeros seis meses. Pero de eso se roba 2.200 millones de dólares al año. O sea que hagan el cálculo de cuánto significa ese impacto del robo en la economía del país. Eso significa comprar una cosa que vale uno y pagas tres. Compras medicamento que no vas a usar. El doctor Isaías Fretes dice que compras del IPS por 212 mil millones de dólares. Significa más o menos unos 50 millones de dólares. Él bajó a 12 mil millones de dólares. O sea, hubo un ahorro de más o menos 200 mil millones de guaraníes. Quiere decir que se venía comprando mal. Se venía comprando cosas que no se necesitaban. Y es probable que si se hace una buena fiscalización, se encuentre de que incluso nunca se entregaron los medicamentos que dicen que se habían licitado y que se habían comprado. El nivel del robo en el Paraguay es espantoso. De ahí que nuestro tema de conversación de hoy se centre en ese tema. ¿Por qué creen ustedes que se roba tanto? ¿Y cuándo se dejará de robar tanto en nuestro país? Usted puede participar con nosotros 0971-29-1933.
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3: 8:36 en nuestra mañana, ¿por qué se roba tanto en el Paraguay? Es nuestro tema de esta mañana aquí en Libre. Un oyente dice con respecto al tema de la salud: el problema es el síndrome de la caja vacía. Compras una caja sin fondo, la caja se ve, pero adentro no hay médico, no hay buena atención, no hay remedio, no hay solución. Y todo en salud, educación, seguridad y economía. Esa es la verdad. Esa es la verdad. Tengo una persona en línea. Buenos días. ¿Se fue? Sí, lo escucho. Desde Bilbao, España. ¿Cómo están ustedes con el calor?
4: Comenzó de nuevo ayer. Hoy un poquito menos, pero insoportable está. Insoportable. La gente aquí no está acostumbrada. Y les está forzando. Yo otro día fui a una tienda a comprar algo y a papel electrónica y le preguntaba por aire acondicionado a la gente y les decían, nos atendían. Ha terminado, no tenemos la existencia. Ok, ¿por qué será? Decía el hombre, ¿sabes qué estoy diciendo? El intento cambió a todo el mundo buscando aire acondicionado. Eso aire acondicionado portátil, no es lo que se instala, porque la gente puede ver en el apartamento y eso es muy complicado. Se compran esos que tú vas a enchufar y con ventanillas que son bajar. Y ventiladores también terminaron en las tiendas, o sea, no se han encontrado. Increíble, la gente toda desesperada. Terrible.
3: O sea que está dura la canícula del verano europeo, ¿eh?
4: Sí, dicen que el invierno va a ser igualmente muy frío. Están anunciando que el invierno también va a ser muy frío. Porque aquí, por ejemplo, a la nochecita ya solía comenzar a refrescar. Uno no podía salir en pleno verano. Uno no podía salir porque ahora no. De mangas cortas. Tenés que llevar siempre una camperita livianita, aunque sea. Pero ahora no. Ahora, tanto menos ropa, mejor. Aunque sea a las 12 de la noche, a las 3, a las 4. A veces refresca un poco a la noche, hay un vientecito y tal, y a veces ventana y enfría un poco. Pero normalmente eso no pasaba, de que toda la noche y amanece con ese calor. Eso es una cosa rara. Porque aquí suele hacer calor, por ejemplo, dos días. Y vos mirás en el sol, en el tema ese del medidor ese que tenemos en distintos lugares en la calle, y que te comía 40, 42 en pleno sol a la una, a las 2. Pero era un día o dos. Después los otros días ya comenzaba a bajar la temperatura. Y más ahora, 8 días, 10 días. Calmó unos días, volvió a hacer lo mismo. Entonces el calor está muy acentuado. Y en el sur, eso hasta que es más normal, pero aquí en el norte no.
3: Zona complicada, entonces. Barcelona es la más afectada, con 42 grados.
4: Sí, hay calor también en Barcelona, por todos lados. Pero aquí es donde es más raro, porque en el norte de zona como estamos en zona de montaña, porque en Barcelona también tiene montaña. Entonces, estaba diciendo un vecino, que una señora que tiene una casa también en Plencia, que uno va de Bilbao por la costa, y Plencia es la última playa que está en Vizcaya, después ya comienza en otra provincia. Y en Plencia me dice que 6 grados va más baja es la temperatura. Por el mar, porque está cerca del mar, porque tiene más montañas, es un pueblo pequeño y tal, de donde la gente tiene su casa de verano y eso. Uh-huh. Y que se sentía la noche fresquita y todo. O sea, hay diferencias ya en esos lugares, por ejemplo.
3: Y otro problema que tienen allí en España, en el sur, en Almería, son incendios forestales.

0: Eso está grave. Yo no sé cuántas personas, pero el otro día estaban ayer mismo, 12 más 7 desaparecidos, algo así. Muertos, 12 muertos ya y 7 desaparecidos, y no sé ahora cómo estará. Pero se estaba controlando, porque el problema pues es el viento, 70 kilómetros por hora el viento. Entonces, arrasaba con el viento y no había forma de atajar, porque una velocidad intensa del viento llevaba al fuego y no podían parar. Y eso se trató de que se comenzó a controlar un poco más este fin de semana, porque el viento se calmó. Ese es el problema también, que el incendio comienza y luego no, el viento no ayuda a que se calme. Porque si el viento no es tan fuerte, si no hay viento, la gente va, los bomberos y tal, y consiguen apagar un poco más fácilmente. Pero cuando el viento no ayuda, entonces ese es el problema que tuvieron ahí. Lastimosamente, ¿verdad? Una pérdida enorme, enorme cantidad de tierra, de monte.
1: Terrible entonces la situación del calor en Europa y en España también particularmente. Y el tema del robo que estamos tocando esta mañana aquí en Libre, ¿por qué cree usted que se roba tanto en el Paraguay?
0: Antes de eso quiero tocar un poco también el tema del racismo.
1: Ahí estuvo fuerte el tema de Rajoy este fin de semana.
0: Rajoy sabe qué es lo que pasa. Este tema de racismo, xenofobia, discriminación viene de la ultraderecha. Rajoy fue un presidente de España que se le sacó por corrupción y tiene varios casos de corrupción sin resolver todavía, y tiene más tendencia a la ultraderecha que la, no solamente la el centro derecha. Entonces esa gente es la que es xenófoba, racista, discriminadora. Y él fue el que dijo eso, y lógicamente se está creando problema también, porque es el presidente de España y todo eso. Pero esa es su ubicación total. Aquí también en España tenemos a Nico Williams, tenemos a Jamal, que son descendientes de marroquíes y argelinos y cosas así. O sea, también es inclusive. Entonces, Sánchez tiene más. Pero son gente que nacieron ahí, ¿sabes? Nacionalizados ahí, sus padres fueron ahí, se instalaron y todo, y nacieron ahí, y tienen esa nacionalidad. Y cómo, o sea, sí es el problema que existe en ese sector de las ideologías, digamos, porque él rechaza al diferente. Y eso se ve mucho aquí, manifestaciones muy ultra, muchas veces, contra los inmigrantes, contra la gente diferente y cosas así, que hacen, amenazan y salen con pancartas y con disfraces y todo. O sea, es una situación muy complicada eso que surge también aquí en Europa. Y por otro lado, lo que hoy estuve escuchando esta mañana, me apareció en YouTube la entrevista que viene, o sea, el programa que tuvo Luis Barreiro con Luis Ferreiro, con Sara Moreno, con Roberto, que trabaja también ahí, y un árbitro, y una cosa es que en papel le haya respondido y le haya dicho despreciable y toda una senadora que le trató de una manera racista y discriminatoria, porque quiere Sara Moreno, y no es la primera que escucho, ya le escuché a ella y a Enrique Vargas Peña, no ni decir con esa postura. Pero yo esperaba más de esa mujer, siendo mujer, y todo, que ella sea de esa forma de pensar.
1: ¿Pero qué es ella, lo que dijo?
0: Que dice que es igual, porque Mbappé también. Y ella dijo que Mbappé también le trató mal, que no sé qué, porque le dijo que es explicación y tal. Pero él le respondió, le dijo que por su investidura ella no puede cometer ese tipo de equivocaciones. Le dijo que es especial en ese aspecto. Yo también lo diría. Imagínese que usted me trate despectivamente y yo le voy a responder. Usted para mí es un hombre despreciable porque me está tratando de esa manera. Usted es su micrófono, no puede tratarme así. Usted que es un micrófono, imagínese una representante del pueblo paraguayo en este caso. Entonces, no se puede hacer esa comparación. El tratamiento de Celeste Amarilla fue así.

0: falei, não, favorito eliminatório. Porque e não pode dizer que foi igual, mas foi um Mbappé também, né, para tomar, e que agora ele vai denunciar e coisas assim. É ridículo. Inclusive aqui no meio de prensa se tocou esse tema, que no senador ahora quiere demandar Mbappé con risa, con broma y todo eso. O sea, es ridículo. Hay que ser un poco más objetivo. Y hay que ubicarse en el piel de la gente. Uno no puede despreciar a una persona por su raza, por su origen, lo que sea. No puede tratarle de chimpancé, de decirle estupideces, como le dijo esta mujer. Y al 90, no como le dije yo el otro día, 90, 95% de eso decían en el programa, que está apoyando a Celeste, inclusive ya le quieren candidatar a presidenta. Y eso te demuestra que el paraguayo en sí no tiene esa educación. Y al hablar de esa educación salimos otra vez en por qué siguen estos gobiernos corruptos, ladrones. Por falta justamente de educación, de razonamiento, la enajenión, lo que viene acá me espera la mitad, la conciencia, el entendimiento, la realidad de las cosas. Así como le siguen votando a estos corruptos, 70 años ya tenemos de gobiernos corruptos, excepto algunas leves diferencias, ¿verdad?, que hizo el gobierno de Lula, que también tuvo sus defectos y todo, pero fue la alternancia y tal, pero después de eso, totalmente sigue la corrupción y no sabemos que no hay persecuciones como había antes con el extremismo, desaparecidos, inclusive gente que ha sido asesinada en las cárceles y cosas así. Eso no hacen porque ya no permite el mundo. Pero si se les permitiese, harían lo mismo. Entonces se sigue permitiendo que estos ladrones sigan gobernando el país, haciendo que la gente muera de otra manera, por ejemplo, falta de salud, falta de alimentación, cuántos niños mueren de desnutrición, o no pueden ni siquiera aprender en las escuelas porque ni se alimentan en sus casas, son pobres, no, el gobierno no hace nada por eso. Entonces, el pueblo sigue votándolo, ¿por qué? Porque en la escuela hay fanáticos de colores, porque el Partido Colorado, como que te amo. Entonces, ese es el problema que tenemos en Paraguay. Y que hago nomás el paralelismo también con el racismo de esta gente, que un 90-95% de los paraguayos está apoyando a Celeste Amarilla y le quiere candidatar ya a la presidenta. Y lo mismo pasa con la gente cuando eligen a una, que elige siempre a estos bandidos corruptos y no sabe ni entender, no sabe discernir. Ese es el problema del paraguayo. ¿Y quién tiene que actuar aquí? Con la pregunta de hoy, el Poder Judicial, claro. La Fiscalía, el Poder Judicial, la impunidad. Porque ellos permiten, ellos son cómplices, también influye el Parlamento en ellos, en el nombramiento de los miembros de la Corte, de los fiscales, generales, etcétera. Entonces, ellos se complican, se quedan tranquilos, no más ya cumpliendo también con ellos, y a veces, seguramente de por medio también se enriquecen, como han salido miembros de la Corte enriquecidos. Que hay denuncias, inclusive uno que falleció ya también, que fue denunciado, que murió, que fue un ladrón también. O sea, son todos cómplices. Y sigue la impunidad por eso, porque ellos también se complican. Porque si tuviéramos un Poder Judicial y una Fiscalía que cumpliese su objetivo, no hubiese pasado tanto, así como pasa el caso, no hubiesen pasado tantos casos de corrupción y no hubiesen seguido persistiendo en el gobierno en Paraguay.
1: Saro Vera decía en su libro, los inmigrantes en grupos cerrados requieren por lo menos dos generaciones para integrarse a los habitantes autóctonos del Paraguay. Por lo general, los europeos llevan en sí la conciencia de superioridad racial, y esa conciencia se mantiene con fuerza dentro de un grupo. Para disculpar a los europeos, diríamos que todos los pueblos están enfermos de racismo. Cuando más antiguas son las raíces de los pueblos, su racismo es más profundo, como sucede a los japoneses y a los chinos. El paraguayo también es racista. Desprecia a los negros y a los indígenas. Indígena, cambá y el teuy son palabras despectivas. Nos hace mucho mal hablar de que somos mestizos. A más de ser falso, nos resulta pernicioso. Al ser mestizos somos semi-europeos, con la consecuencia grave de crear en nosotros la conciencia de inferioridad frente al europeo y de ser una presa fácil para el imperialismo cultural, aún en lo religioso. Esto escribía

0: Saro Vera en uno de los mejores libros sobre el paraguayo.
1: Sí, porque Paraguay se desprecia al indígena. Imagínense, ya me dijo, ¿ustedes cómo dicen la gente? ¿Se acuerdan de una dueña que es de ese lugar? En América existieron los indígenas, y no solo en Paraguay, en Estados Unidos aniquilaron a los indígenas. Aniquilaron, los gringos fueron ahí, aniquilaron a los indígenas. Esas guerras que nosotros veíamos en las películas antes, los Pieles Rojas y eso contra la gente a la criminal, sin embargo, eso se permitió, se admitió inclusive en la gente que veía las películas así, eso. Que no fueron crímenes pero raciales, y le mataron a los dueños de esas tierras, y en Paraguay también pasó algo similar. En otros países fueron peores, en Uruguay, por ejemplo, acabaron con los indígenas. Y en Paraguay sigue habiendo esa discriminación hacia los indígenas, que son nuestros, los dueños de esas tierras. Y se les tiene que respetar y dar ayuda y no estar persiguiéndole. Entonces, cuando se manifiestan, Enrique Vargas Peña, siempre le critico por eso. El que manda y les ataca y les discrimina y les trata mal. Ellos son los dueños del país, y vamos a analizar. Cuando uno va en una tierra, en un lugar, y se apropia de esa tierra, ¿quién es el dueño? El que estaba ahí, no el que se apropió. Somos dueños después, lógicamente, pero ellos no pueden ser despreciados por los primitivos, los dueños primitivos de esa tierra. Sin embargo, hay una discriminación enorme contra ellos. Y así funciona. Paraguay, en Paraguay existe esa discriminación. En Europa existe discriminación también hacia los negros que vienen y todo. Pero hay reglas que exigen que se llegó a ese punto de recibirlo e inclusive darles ayuda. Y cuando hablan, por ejemplo, Celeste María mencionó las mantas que ella vio en Francia, cómo la policía le quitaba su mercadería. Es porque aquí no se permite competir realmente sin pagar impuestos y cosas así. Y ellos tienen lugares donde se les ayuda, y recuerdan y se les ayuda cuando necesitan. No es cierto que se les tiene tirados tampoco. O sea, hay que analizar un poco y conocer las cosas como son. Yo fui aquí hace 24 años, justamente este mes de julio, cumplo 24 años. Y conozco y sé punto por punto cómo pasan las cosas. Y sé que hay grupos que no les quieren. La ultraderecha, si sube al poder, inclusive quiere acabar con la inmigración como está haciendo Trump. Pero la ultraderecha, pero está la contrapartida que les defiende. Y siempre estamos procurando y luchando por la reivindicación de esa gente. Y el respeto a esas personas. O sea, hay dos Europa. Está la Europa progresista y está la Europa socialista y izquierdista, que está a favor de la gente, del respeto por igual. O sea, es una lucha que se enfrenta en los poderes. Por suerte que hasta ahora aquí no ha llegado el Abascal, el apoyado con el Partido Popular, que dicen luego que van a perseguir, van a echar a todos los inmigrantes. Cosas así. No quieren saber nada, inmigrantes, ni diferentes, ni personas homosexuales, ni nada. O sea, la libertad de las personas, del ser humano, para ellos no existe. Y ese tipo de gobierno, o sea, ese tipo de clase es la que maneja el país o no maneja. En este caso, por suerte que no maneja todavía. En Francia está Marine Le Pen también tratando de llegar al poder, que también es de esa línea. Y así, en Francia, en Alemania ganó también una de derecha, más también otra derecha y tal, pero es más controlado. Y así funciona. Y hay una balanza de equilibrio aquí. Llevado en Paraguay, la gente tiene que hacer más conciencia, porque imagínense nomás que el 90-95% de la gente está apoyando a Celeste María. O sea, no hay ni 50-50. O sea, es la totalidad de los paraguayos que está en contra de la, o sea, a favor de la discriminación, del racismo. Y eso demuestra que el paraguayo tiene que avanzar mucho en ese aspecto.
0: Bueno, pero Arnulfo, allí usted tiene que considerar que nosotros somos un pueblo de inteligencia emocional, y las cuestiones deportivas apelan a las cuestiones emocionales, no a las cuestiones racionales. Por ejemplo, Saro Vera dice, por ejemplo, el mestizo debe importar todo porque sus raíces consideradas valederas se encuentran fuera de él. Sus padres paradigmáticos viven en tierras lejanas. Las raíces autóctonas son oscuras, inferiores y consecuentes.

0: evidentemente despreciables. Una vez que colocamos al paraguayo dentro de una etnia cultural, el paraguayo será un nombre comprensible, no será un híbrido. Consecuentemente, tendría un carácter predominante y su cultura posibilitaría la comprensión de sus manifestaciones y comportamientos sociales. En el marco fundamental caracterológico del paraguayo estaría formado por tres elementos. Uno, la actividad. Dos, el sentimiento profundo. Y tres, la fuerte resonancia anímica. De 100 paraguayos, 50 son apasionadas. Función de sentimientos profundos y fuerte resonancia anímica. El segundo grupo, formado por los flemáticos, alcanza el 35% de la población total, cuyo sentimiento se encuentra por debajo del 50% en la escala de 100. Pero subsiste en él la resonancia anímica. Demos por descontado que un buen número de los flemáticos difícilmente se diferenciará de los apasionados. ¿Quién puede marcar la diferencia entre la vida real, entre el apasionado del 50% y el flemático del 48% restante? La diferencia es posible registrarla solamente en los papeles. El primario ocupa un lugar ínfimo, su porcentaje es mínimo. El resto de paraguayos lo desprecia por razón de que habla de su inferioridad. La prudencia es una de las virtudes muy apreciadas por el paraguayo. La persona respetable necesariamente iñeeracate, de pocas palabras. Así nos describe Saro Vera, y hay que entender eso en el contexto de la discusión que se ha dado, ¿no?
1: Sí, y hay una emoción. Yo justamente iba a comenzar con eso. Se me olvidó justamente ese punto. Ese punto de la emoción. El paraguayo es muy emocional.
0: Totalmente.
1: Y la gente también es emocional en Europa. Pero en Europa también la gente es emocional por el fútbol y todo, pero es más racional. Sí. En Paraguay la gente es muy emocional y se deja llevar por eso sin profundizar.
0: Bueno, también allí usted tiene que, Arnulfo, que vive en Bilbao y vive en Europa, entender de que los pueblos que parecen son muy racionales terminan siendo muy apasionados. Mire usted Alemania, la cuna de la filosofía, la cuna de la civilización, se fanatizó por un cabo austriaco llamado Adolf Hitler y se destruyó. La España de Franco se fanatizó. España es absolutamente visceral, Arnulfo. En la cuestión, en España no hay nada. Métase usted esta mañana a comerse un pincho en cualquier lugar ahí en Bilbao. Allí lo que emerge es la pasión, la emoción. ¿Qué es la razón?
1: Sí, señor, pero siento, imagínese hasta, hay gente que apoya a Hitler. Aquí en España hay gente hitleriana, digamos. Aquí en España hay franquistas. Hay muchos franquistas, estos ultraderechistas. Ellos están siempre a favor de Francia y reivindicando a Francia, a Franco. O sea, y a Hitler. O sea, estamos todavía en eso. Ahí está dividida la sociedad. Hay mucha gente todavía en ese punto de emoción, de fanatismo, de retrogradismo, por decirle de una manera. Porque eso es ser retrógrado. Ya se debía haber superado. Y no se superó hasta ahora. Yo no sé cuánto por ciento es, pero no llega al 50% de ese tipo de personas, si no ya hubiesen estado en el poder. Porque cada vez avanzan más, porque convencen a la gente, porque los inmigrantes molestan, porque los inmigrantes esto, porque aquello. Quitan fuentes de trabajo, que no sé cuánto, sin embargo, muchas cosas ellos no quieren hacer aquí y hacer los inmigrantes. O sea, pero no todos piensan así. Está dividida la cosa también, y muy profundamente.
0: Muy claro. Gracias por su intervención desde Bilbao, España.
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3: Comenzamos una nueva ronda informativa de Radio Francia Internacional. En los controles está Didier Bleu. Hoy es el lunes 13 de julio, mediodía en París, y estos son nuestros titulares.
4: Andreína Flores.

0: Escalada militar entre Irán y Estados Unidos. El ejército estadounidense confirmó el ataque de al menos 150 objetivos iraníes, mientras Irán responde atacando a los países aliados de Washington en el Golfo. Se reúnen en París 25 países miembros de la coalición de voluntarios por Ucrania. Esto para definir estrategias en la guerra contra Rusia. El presidente Vladimir Zelensky estará presente. Y en Francia, al menos 500 bomberos están luchando contra los incendios del bosque de Fontainebleau, a solo 60 kilómetros de París. Una situación generada por la intensa ola de calor que golpea a Francia y al oeste de Europa. Estos son los titulares de la jornada. Vamos ahora con el desarrollo de la noticia, aquí en Radio Francia Internacional. Comenzamos en Medio Oriente. Se intensifican los ataques entre Irán y Estados Unidos. El ejército estadounidense confirmó haber atacado sistemas de defensa aérea iraníes, radares costeros y sistemas de misiles en territorio iraní. Los guardianes de la revolución también confirmaron el lanzamiento de misiles contra Jordania, Bahrein, Kuwait y Emiratos Árabes Unidos, que albergan bases militares estadounidenses. Nuestro compañero Ubaldo Bravo tiene la última información.
1: A poco menos de una semana de que Estados Unidos e Irán reanudaron las hostilidades, unos 300 objetivos iraníes han sido bombardeados. A pesar de ello, Teherán aseguró este lunes que continúan las negociaciones de paz y que se está apoyando en los mediadores para evitar una escalada con Washington. No obstante, en el terreno siguen los bombardeos. Irán, por su parte, continúa lanzando misiles en la región tal como lo hacía en los primeros meses contra las bases estadounidenses. Los guardianes de la revolución también reivindicaron un ataque contra una instalación estadounidense en Omán, país con salida al estrecho de Hormuz y que en este momento es el principal aliado de Washington. Trump lo presiona para que abra una ruta por sus aguas, una acción que Irán rechaza rotundamente y que ha desatado la nueva escalada de violencia. Hasta el momento, cada quien tiene su versión del funcionamiento del estrecho de Hormuz. Irán dice que está bloqueado y los Estados Unidos en funcionamiento.
0: Gracias, Ubaldo. Y en París se reúne hoy la coalición de voluntarios por Ucrania, integrada por 25 países, principalmente europeos. El objetivo es trazar nuevas estrategias para apoyar militar y económicamente a Ucrania en la guerra contra Rusia. El presidente Vladimir Zelensky estará presente en el encuentro. Y esto horas después de haber anunciado una reconfiguración de su gobierno que comienza por la sustitución de la primera ministra ucraniana. Delia Runategui nos cuenta más.
2: Como primera medida, reemplazará a la primera ministra Yulia Svidrenko tras apenas un año en el cargo. No obstante, elogió su gestión y anunció que le había ofrecido encabezar una nueva e importante área de relaciones con un socio clave, sin dar más detalles. También informó que la remodelación de su gobierno implicará una renovación del Consejo de Ministros. Zelensky afirmó que las prioridades de la política exterior estarán centradas en Estados Unidos, los acuerdos para fabricar misiles Patriot bajo licencia y otras áreas de cooperación bilateral, además del proyecto europeo de defensa antimisiles, que calificó como un posible gran avance para la seguridad del continente. También buscará acelerar la adhesión de Ucrania a la Unión Europea y reforzar la seguridad fronteriza. Agregó que cada eje de la política exterior estará a cargo de una persona con experiencia para ejecutar los acuerdos alcanzados entre los líderes. Los cambios en el gabinete deberán ser aprobados por el Parlamento, aunque se espera que reciban el visto bueno, ya que la mayoría oficialista ha respaldado las iniciativas de Zelensky desde el inicio de la invasión rusa en 2022.
0: Y aquí en Francia, 37 departamentos se encuentran en la alerta roja por la fuerte ola de calor que golpea el país, con temperaturas de hasta 42 grados centígrados. Una de las consecuencias más peligrosas es el incendio que se ha generado en el bosque de Fontainebleau, a solo 60 kilómetros de París. Cientos de bomberos y dos aviones de riego se han desplegado para luchar contra las llamas. Thea de Turckheim nos cuenta más.
3: Pocas veces se vio un incendio de tal magnitud en la región parisina. Con un humo visible a 20 kilómetros de distancias, el bosque de Fontainebleau se incendia mientras el país atraviesa su tercera ola de calor del año. El ministro del Interior, Laurent Núñez, expresó sus sospechas hoy en Noisy-sur-École, cerca de la zona incendiada.
4: Hubo una decena de focos de incendio en un perímetro de 1000 metros, lo que hace pensar que podría tratarse de un origen intencionado. No diré más al respecto. La fiscal de la República de Fontainebleau ya se ha hecho cargo del caso. Hay una investigación en curso, confiada a la sección de investigación de la Gendarmería Nacional del país. Las pesquisas

0: permitirán confirmar o descartar esta hipótesis, pero hay una serie de elementos que resultan cuando menos inquietantes.
1: El incendio empezó el domingo a la noche y desde ahí más de 500 bomberos se han movilizado, además de dos hidroaviones Canadair enviados esta mañana. Son unas 800 hectáreas de territorio que han sido arrasadas por el fuego. El ministro asegura que el incendio podría ser controlado al fin del día, pero el tratamiento del fuego debería tomar días o tal vez semanas. La autorruta A6 ha sido cortada momentáneamente y los cables ferroviarios dañados no permiten la circulación completa de los trenes.
2: En Venezuela se cumplen hoy 19 días del doble terremoto que golpeó severamente al país el 24 de junio y que, según cifras oficiales, ha dejado casi 4.500 muertos, aunque Naciones Unidas estima que puede haber 50.000 desaparecidos. Nuestro corresponsal Víctor Amaya entrevistó a algunos de los sobrevivientes en Caracas que ahora piden ayuda al gobierno interino para recuperar los cuerpos de sus familiares que aún permanecen en los escombros.
3: Sí, vivía mi hijo, pues, de 10 años y su hermanito de 12 años y estábamos, pues, con derrumbe no pudieron salir de ahí, pues. Hemos estado cavando, hemos abierto 5 agujeros y no se consigue por ningún lado.
4: Ya van 2 semanas y se lleva pidiendo maquinaria y maquinaria. De este lado, la torre al lado, toda esa maquinaria y toda esa ayuda es porque ahí viven policías. Es porque ahí viven policías y están intentando sacar a su gente. De la torre al lado también, ahí vive un militar y él tenía un poco de maquinaria ahí, pero como logró sacar a su gente, se llevó toda su gente.
5: Lo que sí queremos en este momento, por favor, si nos pueden ayudar con unas maquinarias, con cuadrillas para retirar los escombros y poder retirar nuestros muertos, pues, para darle su cristiana sepultura.
2: Recordemos que se han dispuesto al menos 90 campos de damnificados para atender a miles de personas que han perdido sus viviendas, especialmente en Caracas y La Guaira. Y de Venezuela vamos ahora a Argentina. Después de 4 meses de audiencias y casi 9 años de espera, la justicia emitió un fallo sobre el hundimiento del submarino Ara San Juan, donde murieron 44 tripulantes en 2017. Varios responsables de la Marina fueron hallados culpables, pero la sentencia no convence a los familiares de las víctimas. Leticia Fuentes tiene los detalles.
6: Casi 8 años después del hundimiento del submarino Ara San Juan, que dejó 44 tripulantes muertos, la justicia argentina ha dictado sentencia en la causa por el naufragio. El fallo condena a varios altos cargos del ejército a 3 años de prisión en suspenso, entre los que se encuentra el responsable de la Fuerza de Submarinos de la Armada, por incumplimiento de los deberes de funcionario público. Sin embargo, otros responsables militares fueron absueltos. Una sentencia que no convence a los familiares como Luis Tagliapietra, abogado y padre de una de las víctimas.
7: Esta sentencia no nos satisface por muchos motivos. Es bastante contradictoria la condena en sí mismo comparado con lo que fue la acusación, porque a él lo condenan por haber incumplido con los deberes que tiene un funcionario público, que acá en Argentina es delito, porque tienen una responsabilidad extra de cuidar sobre sus subordinados y cuidar obviamente toda la normativa de la institución. Y también de lo que llama estrago culposo, que vendría a ser el hundimiento, agravado por la muerte de 44 personas. Entonces, en contraposición con esto, ¿no?, del agravante de que su negligencia produjo la muerte de 44 personas, entendemos que es irrisorio, ¿no?
6: Luis, como otros familiares, insiste en que la única manera de hacer justicia es saber qué pasó aquel día bajo las aguas del Atlántico, puesto que a día de hoy todavía existen múltiples incógnitas sobre la causa del accidente durante la misión de patrullaje del Ara San Juan.
7: Después de aquel primer año, después de la desaparición, ¿no?, donde todo fue muy intenso porque necesitábamos encontrarlos, ¿no? En un principio especulábamos con encontrarlos con vida y después por lo menos encontrar los restos del submarino. Cuando al final encontramos el resto del submarino, lo que esperábamos y después pedimos y después exigimos es que se haga lo que se hace en cualquier investigación, que son hacer las pericias técnicas necesarias para tratar de saber qué es lo que ocurrió. No se hizo, se pidió, después exigió, después denunciamos.
6: Las autoridades hablan de accidente, mientras que la Fiscalía sostiene que se trata de una tragedia previsible ante fallas críticas de mantenimiento. A pesar de las condenas, el tribunal todavía no ha hecho públicos los fundamentos de la sentencia, que se conocerán a finales de agosto y serán entonces cuando las familias confían en encontrar respuestas que les acerquen, al menos un poco más, a la justicia que llevan años reclamando.
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0: al concluir un operativo de seguridad en la expo de Mariano Roque Alonso. El agente fue perseguido y en un momento dado volcó en el límite de Pané y Villeta, donde fue detenido. Espionaje chino. Pedro Martínez, director general de ciberseguridad del MITIC, aseguró que tienen suficientes pruebas para sostener las denuncias de ciberespionaje chino en las redes estatales. Además, aseguró que ya fortalecieron varios sistemas y trabajan en mecanismos de prevención.
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0: El dólar americano a la compra 5.900, a la venta 6.070, el real a la compra 1.120, a la venta 1.180. El peso argentino cotiza a la compra 3.80, a la venta 4.50 y el euro a la compra 7.000, a la venta 7.300.
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0: En Asunción y Gran Asunción, 10 grados centígrados, cielo despejado, humedad 92%.
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6: Con 9:15 en la mañana de Libre Mañana de Contrapoder. Completa referencia del panorama local e internacional de la hora. Teníamos aquí en la 1200 en AM hoy nuestro tema: ¿por qué se roba tanto en el Paraguay? ¿O cuándo se dejará de robar tanto? ¿Qué tiene que pasar para que eso acontezca? Nuestro tema de conversación transversal de hoy. Alberto Escurra dice: ¿se dejará de robar cuando se aplique la ley Cosaca? Norberto Fernández Maidana dice: vayan a trabajar y dejen de llorar. Solano Fariña: no estoy de acuerdo con la pena capital de China, pero las leyes aquí hacen los ladrones a su medida. Opinión de nuestros oyentes esta mañana. Tengo una persona en línea. Buenos días.
7: Buenos días, doctor Benjamín Fernández,
6: abogado en Bahía. Pero y por ambas, es Bahía, digo, Avellaneda, está Bebé Perecuá, Pepe, tengo gobernador de apellido Núñez, Pepe Núñez, condenado a 11 años de prisión. Bachi Núñez, hermano. Es un tiempo de opellajo lleva jogape. Va, es IP, gente, bajo Chaco, Pepe.
7: Ah, Cuapeco, en muchas partes, está en Dape, ni en

Me siento inconfundida, doctor. ¿Por qué? Por falta de conocimientos de Tabé en Baeona. 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Ellos no saben lo que nosotros estamos pasando. Ellos no están pasando hambre en el país ajeno. 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

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Hay personas capaces, doctor, entre los jubilados, inteligentes, profesionales, que pueden manejar nuestra patria, nuestra plata. 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
1: muy claro. Eso. Gracias a usted por su intervención desde el Bajo Chaco.
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6: 9:30 en la mañana de Libre, en la mañana de Contrapoder. Hoy conversando con nuestra audiencia en torno a por qué, qué hay que hacer para evitar que se robe tanto en el Paraguay. Dice Cristian González, el trampista de Nueva York. Mucha inocencia en su nota editorial de 3x3. Hugo puede hacer el top 5, los 5 líderes colorados, y ya tenés solo ahí a los principales ladrones del momento. Tengo una persona en línea. Buenos días.
7: ¿Cómo te va, doctor?
6: Bien. ¿Cómo ve este tema? ¿Cómo se puede evitar que se robe tanto en el Paraguay?
7: Y estamos en un, como sueles exponer, ¿no?, un verdadero yuyal nuestro estado, ¿no? Pienso que tenemos que empezar primeramente por organizar la casa, ¿verdad? Porque justamente en esta desorden, en esta inmundicia, como se dice, hay todo tipo de alimañas, ¿no? Pienso que tenemos que empezar por una reforma integral del Estado, ¿no? Lo que te solemos exponer justamente. Recuerdo que Víctor, nuestro gran economista, ¿verdad?, había citado, te acordarás, en uno de sus tantos artículo, creo que 14 o 15 puntos, ¿verdad, doctor?
6: Sí.
7: Que, ¿te acordarás, verdad, doctor?
6: Sí.
7: Sí, que había desglosado, ¿verdad?, sobre, justamente con relación a los puntos que se tienen que tener en cuenta.

0: cuenta para poder enfocarse en una realmente en una transformación de lo que sería nuestro estado, ¿verdad? Yo pienso, simplemente para hacer un poco más práctico el tema, creo que teníamos que centrarnos en lo de esos 15. Lógicamente se vuelven a subdividir, ¿verdad? Pero estos 4 puntos creo que hoy día es más que urgente. Lo que solemos poner el primer tema, que tiene que ver con, lógicamente, con el elefantesco aparato estatal que tenemos, la burocracia, ¿verdad? Pienso que mientras no organizamos, no tocamos el tema de la matriz salarial, que es un tema muy peludo, como se dice, delicado ahí, pero que en algún momento se tendría que encarar de forma seria. Estos 400 mil con los contratados tenemos en la burocracia, ¿no? Podía funcionar perfectamente con la mitad de esa cantidad de funcionarios. Uh-huh. Y bueno, te imaginarás el capital que podría contar el Estado si realmente se racionalizaba el presupuesto, ¿no? Esos 100 mil funcionarios multiplicados por, nos iba a dar un ingreso suficiente para acometer ahí con educación, salud, infraestructura, seguridad social, ahí el que nos quejamos también que el Estado es el principal moroso del IPS, ¿verdad? Ahí te das cuenta tú también que hay una poca seriedad, porque en ningún momento este señor Frete, yo pienso que le debería exigir al Estado que presente por lo menos un plan de pago. Así es, doctor, generalmente el ciudadano que tiene problemas de morosidad en la financiera en el banco, bueno, le dice, si tiene realmente intenciones de abonar, bueno, elabore usted, ponga un plan de pago de acuerdo a su ingreso, ¿verdad? Y entonces ahí uno dice, ah, bueno, este tipo por lo menos tiene voluntad en algún momento a extendiendo a 20, 30 cuotas, lo que sea, o más, ¿verdad? Entonces uno demuestra voluntad de cumplir con su deber. En este caso no se le, yo no, al menos yo no he visto que se le haya planteado al Estado, creo que 600 millones más o menos, es verdad, todo lo que debe el Estado.
1: Nunca se sabe bien, pero se habla entre 600 y 1000 millones.
0: Y bueno, te imaginarás todo con esa suma. Si por lo menos se comprometía el Estado a abonar, no sé, en 20, 30, no sé, que de acuerdo al presupuesto de gasto, ¿verdad? Pero por lo menos que se inicie ya un ejercicio de blanqueamiento de una situación que es gravísima, ¿verdad? Entonces, burocracia, primer punto, sí o sí, hay que tocar ahí, hay que cortar la grasa, como tú sueles decir, ¿verdad? El segundo, que tiene que ver con esta bomba de tiempo, justamente de la parte fiscal, ¿verdad? La reforma fiscal de todas las cajas. Yo no sé, esta superintendencia que se le nombró, creo que está como la... es igual a esta superintendencia de salud, ¿no? Uh-huh. El mismo, ciego, sordo y mudo. Los dos son el mismo estilo, creo, ¿no? No ve, no escucha, no dice nada. Entonces, caja fiscal es urgente y se tendría que unificar, lógicamente estudiar con gente entendida, técnico especializado en el área de jubilación, y consultar también con otros sistemas financieros de otros países a nivel regional, internacional, ¿verdad? Y el tercer punto, estas empresas que son realmente terrible, por no sé qué terminología ya utilizar, estas Copaco, INC, esta ESAB, esta ANDE, ahora salió, no sé si viste todos unos artículos en estos fines de semana, dice que en el 2030 ya no vamos a contar con energía prácticamente los paraguayos. Salió uno de los especialistas que ya vimos de otros autores, ¿no? Se vuelve a repetir el mismo tema, que están advirtiendo de que en el 2030, a partir de ahí, ya vamos a tener otra vez déficit en el área energética, en el país de las tres hidroeléctricas. Entonces está todo malo, ¿no? Estas empresas públicas sí o sí tienen que abrirse al capital privado. Mientras que no entre el capital privado, la auditoría va a ser maquillada, la contabilidad va a ser todo, está negro, van a blanquear, etcétera. Es una joda total.

0: empresas públicas, cada caso estudiarse, hacer una auditoría. Otro tema también, doctor, ¿cómo vos asumís un cargo tan delicado y vos no solicitás por lo menos una auditoría carapé, como se dice, por lo menos las grandes cifras? Entonces vos deslindás, porque en el día de mañana se descubre otro fato y vos sos el responsable por acción u omisión. O sea, a mí no me entran estas cosas en la cabeza, sinceramente. Yo entré como funcionario, como ordenanza ahí, desde que entré el primer año más o menos, no ejercí ningún cargo delicado, lógicamente, pero yo ya sabía, ya escuchando ahí por los pasillos, por la oficina, el tipo que asume un cargo, sea una dirección, departamento, te hace una evaluación ahí de los mobiliarios, que tenés equipo contable, etcétera, y eso presenta a la dirección general, a la cabeza, y eso cualquiera sabe, no hace falta ser muy avesado. Entonces, todo mal estas empresas públicas. Y el cuarto punto, doctor, que todo ese ingreso que se recauda y que se pueda distribuir en un plan de desarrollo nacional, pero un plan serio, no estos ferrocarriles que quieren hacernos el tren bala de 500 millones de dólares en 10, 12 kilómetros, ¿no? ¿Verdad? Esos cuatro puntos pienso, doctor, que lógicamente Víctor desglosa mejor, es un técnico especializado, tiene más en el tema numérico, ¿verdad? Y en el tema también, doctor, esto justamente escuchamos de los impuestos. Pienso que no debe, es un tema muy sensible el hecho de que analizando no podemos seguir, ¿verdad?, con este 10-10. Pero hay una alta tasa de evasión impositiva. Y ahí tenemos que analizar. Yo recuerdo una materia que me gustaba mucho, de psicología del consumidor. Uh-huh. Una materia, bueno, el profesor Dana, lo exponía de forma muy didáctica, muy apasionante, ¿verdad? Y hay que ponerse justamente en el contexto del Juan Pueblo. ¿Por qué no quiere pagar sus impuestos, otro? ¿Verdad? Hay que analizar. Toda investigación empieza por un cuestionario, una consulta, ¿verdad? ¿Por qué no quiere pagar? ¿Por qué? Porque ve que se despilfarra su dinero, lo poco que aporta o lo que aporta va en la Nepo Baby, va en camioneta 4x4, va en viaje, viático, estos bonos que son reticentes a retirarse, estos parlamentarios, etcétera. Entonces pienso que primeramente tenemos que crear el hábito de que es lo más difícil, la disciplina, crear el hábito para que Juan Pueblo pague lo que tiene que pagar, porque ahí recordará que en los últimos informes saltan 40-50% de evasión impositiva. Es una tasa altísima. Yo no sé si hay otro país que presenta estos datos escalofriantes. Y bueno, entonces ejercitarle primeramente, concienciarle al ciudadano que su aporte va a ir en salud, en mejora de infraestructura, en educación para sus hijos, en la seguridad, etcétera, y posteriormente pensar en avanzar en otro perfeccionamiento, ¿verdad? Pero tenemos que ejercitar primeramente la voluntad del paraguayo y la confianza, porque ese es un elemento central, ¿no? La confianza en toda gestión económica, financiera. La confianza es elemento central. Entonces el ciudadano, nosotros aumentamos más el impuesto y el ciudadano va, ¿qué va a hacer? Echa la ley, echa la trampa.
1: Pero ahora el candidato a la reelección de Contraloría, Benítez, ha dicho de que en el próximo gobierno tienen que alzarse los impuestos porque la caja ya no da más. Pero no dice nada, claro, que hay que dejar de robar. Yo creo que el Contralor, si hiciera su trabajo, no se robarían los 2.200 millones de dólares que dice el Banco Mundial y el Banco Interamericano de Desarrollo que se roban anualmente.
0: Así mismo, tenemos instituciones que están de membresía, como se dice, y no funcionan. Volvemos a repetir, este escándalo del IPS, que ahora hasta fin de mes tienen plata para comprar medicamentos para los asegurados. Te imaginas esa gente que tiene parientes con el área oncológica que no pueden esperar 2 días, 3 días, tiene que someterse ya nomás al tratamiento, ¿verdad? Se tiene que hacer una reforma absoluta, integral acá. No, esto ya es una bomba de tiempo. Cualquier momento, como decimos.

0: explota todo y va a crear una crisis social y va a arrastrar otros sectores, y ahí sí que estamos a lo que Dios venga, como se dice, ¿no?
1: Muy claro. Con eso. Gracias a usted por su intervención esta mañana.
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1: 9:44, ¿por qué se roba tanto en el Paraguay? Nuestro tema de hoy. Saro Vera dice, difícilmente se le quita al paraguayo lo que ha metido en el corazón. Al decir del guaraní parlante, no es su orgullo lo que le domina en este caso, sino su secundariedad. Lo que se graba en el alma forma parte de su alma. Frente al letrado, él lo resguarda con el yembotabú. Intentará convencerlo de que no lo entiende, pero si no llega a conseguirlo, inmediatamente demostrará que lo comprende y que además lo aprueba. Para colmo, le cantará una apología. Sin embargo, en su interior seguirá con su idea y su convencimiento. Por último, cuando ha representado su comedia, dirá del interlocutor que es un estúpido y tarado. A pesar de que él no ha dejado un resquicio para entrever su interioridad. Otro paraguayo lo entrevería, porque él también experimenta la misma reacción. El secreto de su interioridad lo conduce a respetar la interioridad del otro. Le merece un desprecio muy grande el que haya perdido su propia personalidad, apeándose de su convencimiento, en especial del grupo. El cué es despreciable. Cara y cué, gaucho cué, pa y cué, hermana cué, liberal cué, colorado cué. El cué es un fracasado, dice Saro Vera. Tengo una persona en línea. Buenos días.
7: Buen día, don Jamí.
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1: ¿Qué tiene que pasar para que no se robe tanto? 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
0: 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Y eso que no es un robo allá. Y todo eso, mi amigo querido, me parece que tenemos que ajustar todo y andar serio, ¿no? 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Se pesa la esa. Gracias por el espacio.
1: A usted por su intervención esta mañana.
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1: 9:51, hay un problema grave de salud mental en el Paraguay. Un trágico episodio sacudió la zona del Palacio de Gobierno esta mañana, donde un personal

0: Militar de 28 años, identificado como el suboficial de tercera, Jonathan Adrián Vergara, se quitó la vida tras una breve persecución policial. El joven, que prestaba servicios en el Departamento de Administración y Finanzas de la Armada, se encontraba vestido de civil al momento del hecho. De acuerdo con el informe de la policía, el incidente se desencadenó cuando Vergara, a bordo de una motocicleta Kenton, atropelló el vallado perimetral de seguridad ubicado en la intersección de las calles Paraguayo Independiente y 15 de agosto. Tras la alerta, los agentes de seguridad lograron altearlo a la altura de la calle Ayolas. En ese punto, el militar intentó girar para darse a la fuga, pero el motor de su biciclo se detuvo. Al verse acorralado y sin posibilidad de arrancar el vehículo, extrajo un arma de fuego con el que inicialmente amenazó al personal policial y militar presente, para luego efectuarse un disparo a la altura del pecho, en el lado derecho. Aún con signos vitales, el suboficial fue auxiliado de urgencia por una ambulancia del Palacio de Gobierno y trasladado hasta el Hospital Militar, donde finalmente la médica de guardia constató su deceso. En la escena y en el centro asistencial se hicieron presentes la fiscal de turno de la Unidad 17, abogada Leonardi Guerrero, y personal de criminalística para proceder a la verificación del arma utilizada, una pistola de color negro con serie visible, y levantar las evidencias correspondientes que permitan esclarecer las circunstancias del fatal desenlace. Y aparecen las imágenes del joven de la Armada que se suicida frente al Palacio de Gobierno. Trágico, trágico.
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0: Contrapoder. 9:53 en la mañana de Libre. Tengo una persona en línea. Buenos días.
2: Buenos días, apreciado doctor.
0: ¿Qué nos dice desde los esterales del Ñeembucú? ¿Qué se puede hacer para que no se robe tanto?
2: Y primero sería la seriedad, ¿verdad? Ayer le escuché a una integrante del Congreso, de la Cámara de Senadores, y hablaba un poco del progreso, la falta de progreso moral e intelectual. Y eso está antes de este estado de saqueo permanente, robo permanente, que trae el asesinato permanente también a la parte de salud por falta de remedio, ¿verdad? Y hay que dividir ahí el IPS con otro tipo de hospitales regionales. Y nadie es capaz ni siquiera resolverlo de IPS. Porque IPS es privado. En la ley está así, que tiene que ser administrado por los dueños. Pero uno se pregunta, bueno, estos dueños van a poder administrar tanta plata de 2 a 4 millones de dólares por día. Tenía que estar volando el IPS, pero eso es tenía que, y vamos a empezar a lamentarnos, y vamos a hacer catarsis con usted. Y todos saben lo que me parece la catarsis, pues sacar toda tu sangre y renovar a través de una máquina, se regulariza más o menos por 2 o 3 días el cuerpo humano. Entonces nos sirve de mucho la catarsis, lo que estamos haciendo. Recuperar la credibilidad, la seriedad, sería para ese crecimiento moral, y para el crecimiento intelectual va a ser solamente el conocimiento, ¿verdad? Y creo, yo quiero darle un número a esto, cómplices y encubridores serían más de 1 millón.
0: Ajá.
2: Más de 1 millón, porque creo que son no sé cuántos empleados, 350.000, creo. Y bueno, entre sus familiares, adeptos y quienes les cubre también a ellos, ¿verdad? Sin hacer nada, sin cargo. Son muchos, no todos. Hay que especificar bien eso. Entonces, esa es la... ¿Por qué se roba tanto? Esa pregunta es porque están tocando lo que se llama esperanza. Y la esperanza no tiene que achicarse, menos morir, ¿verdad? Y la esperanza tiene que estar en algo sólido. No así nomás, ¿verdad? Si la educación cayó ya por un lado, Cayó porque no se toma en serio, y los más adultos

0: honestos no hablan, se callan, son cómplices principales, encubridores también. ¿Cómo puede ser que una reforma no se haya monitoreado permanentemente? En serio, no uno de Huawei que se fabrican cargos y controlan, no controlan nada. En este estado de cosas, pues no puedes tener ni esperanza en sacar el bingo o CNT o llámese como quiera. ¿Por qué? Porque cuando el control o los controles tambalean, se caen o se manipulan, da lo mismo también. No podés quitar y cada tanto va a salir uno con como muestra de que está funcionando estos sorteos. Entonces, tampoco hay esperanza ni siquiera en eso, que es muy, muy difícil quitar un juego así. Eso es lo que pasa. ¿Por qué se roba tanto? Por la impunidad. En una palabra, impunidad. Empiece a estos asesinos ladrones, yo le llamo, porque matan a la gente. Y como dice el paraguayo, y es más expresivo de Yucas, no es que te meten un balazo y ya está, ¿verdad? Y descansas. No, te vas a enfermar, no vas a tener remedio, siendo que vos pagás no sé cuánto, pero yo pago cerca de 400.000 guaraníes, mi IPS, y no hay nada. Y ni para control, ¿verdad? Y IPS es privado, es mío, y de no sé cuánto asegurado estamos. Y hay grandes clavos, como dijo el señor que me precedió. Y bueno, empecemos por la seriedad. Y yo creo que para terminar, la honestidad es el gran negocio para los particulares. Es la mejor medida, no es lo que está de moda. Los saqueos y arrastrarme y ser rastrero detrás de estos corruptos, no. Escasean hoy día los trabajadores honestos, doctor. Ya no le podés meter en tu casa a nadie.
1: Se perdió la confianza.
0: Así es el Estado. Es un gran negocio, porque vos querés personas honestas, responsables, serias, y no conseguís con plata en la mano. Porque ya entramos en un estado de desconfianza. Entonces, ese es el camino. La seriedad, la honestidad para todo el país, ¿verdad? Y que termine la impunidad. Empecemos a aplicar las leyes, una de las más avanzadas del mundo, en todo sentido, en todos los fueros, y la Constitución Nacional.
1: Muy claro.
0: Nada nos falta para... Muchas gracias, doctor.
1: A usted por su intervención desde los esterales del Ñeembucú.
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3: Son las 2 de la tarde en París de este lunes 13 de julio y comenzamos una nueva ronda informativa en Radio Francia Internacional. En los controles está Vanessa Loiseau y estos son nuestros titulares.
4: Andreína Flores.
3: Se intensifican los ataques entre Irán y Estados Unidos. El ejército estadounidense confirmó haber disparado contra 150 objetivos iraníes, mientras a los guardianes de la revolución responden atacando a los países aliados de Washington en el Golfo. En Francia, al menos 500 bomberos están luchando contra los incendios del bosque de Fontainebleau, a solo 60 kilómetros de París, una situación generada por la intensa ola de calor que golpea a Francia y al oeste de Europa. Y la Unión Europea busca regular un acceso gradual de niños y adolescentes a las redes sociales. La primera propuesta es una prohibición total de las plataformas digitales a los menores de 13 años. Estos son los titulares de la jornada. Vamos ahora con el desarrollo de la noticia. Sean bienvenidos a Radio Francia Internacional. Comenzamos en Medio Oriente. Se intensifican los ataques entre Irán y Estados Unidos. El ejército estadounidense confirmó haber atacado sistemas de defensa aérea, radares costeros y sistemas de misiles y drones en territorio iraní. Los guardianes de la revolución también confirmaron el lanzamiento de misiles contra Jordania, Bahrein, Kuwait y Emiratos Árabes Unidos, que albergan bases militares estadounidenses. Conversamos con Pablo de Orellana, profesor en el Departamento de Estudios de Guerra del King's College de Londres, quien analiza esta escalada entre Irán y Estados Unidos.
5: La violencia que estamos viendo no es una contradicción a las tratativas. De hecho, yo argumentaría que es todo lo contrario. Es una comunicación violenta, pero es una comunicación.

0: después de todo. Estados Unidos está intentando obligar por las malas a Irán a aceptar sus exigencias. Irán está respondiendo violentamente el mensaje que no nos puedes obligar con violencia a aceptar tus términos. Para mí, el problema no es tanto lo que está ocurriendo ahora, como que esto demuestra que las posiciones diplomáticas para un posible tratado de paz están todavía muy lejos. Están tan lejos de un acuerdo que prefieren continuar a dispararse misiles que continuar a resolver estos problemas a través de negociaciones solamente. Lo cual revela que esto era solo un alto al fuego, no era un tratado de paz, era solo una pausa táctica en una negociación mucho más violenta para intentar obligar a Irán a aceptar las exigencias de Trump y, de parte de Irán, usar la violencia para sacar concesiones a Estados Unidos, que lleva consistentemente exigiendo desde hace un año.
1: Y hablemos también de la coalición de voluntarios por Ucrania que se reúne hoy en París. 25 países, principalmente europeos, cuyo objetivo es trazar nuevas estrategias para apoyar militar y económicamente a Ucrania en la guerra contra Rusia.
2: Avant même le lancement de cette guerre insensée que mène la Russie contre la nation.
1: El presidente Emmanuel Macron calificó de guerra sin sentido el conflicto en Ucrania y reiteró el apoyo de Francia a Kiev. El mandatario ucraniano Volodymyr Zelensky también estará presente en el encuentro, y esto horas después de haber anunciado una reconfiguración de su gobierno. Delia Runategui.
3: Como primera medida, reemplazará a la primera ministra Yulia Svidrenko tras apenas un año en el cargo. No obstante, elogió su gestión y anunció que le había ofrecido encabezar una nueva e importante área de relaciones con un socio clave, sin dar más detalles. También informó que la remodelación de su gobierno implicará una renovación del Consejo de Ministros. Zelensky afirmó que las prioridades de la política exterior estarán centradas en Estados Unidos, los acuerdos para fabricar misiles Patriot bajo licencia y otras áreas de cooperación bilateral, además del proyecto europeo de defensa antimisiles, que calificó como un posible gran avance para la seguridad del continente. También buscará acelerar la adhesión de Ucrania a la Unión Europea y reforzar la seguridad fronteriza. Agregó que cada eje de la política exterior estará a cargo de una persona con experiencia para ejecutar los acuerdos alcanzados entre los líderes. Los cambios en el gabinete deberán ser aprobados por el Parlamento, aunque se espera que reciban el visto bueno, ya que la mayoría oficialista ha respaldado las iniciativas de Zelensky desde el inicio de la invasión rusa en 2022.
1: Gracias, Delia. Y la Unión Europea plantea establecer leyes que garanticen un acceso gradual de niños y adolescentes a las redes sociales. Primero que todo, una política de cero pantallas para los bebés y los niños pequeños. Y luego, prohibir el acceso a las redes sociales a los menores de 13 años, incluyendo las plataformas de inteligencia artificial. Escuchemos a Ursula von der Leyen, presidenta de la Comisión Europea.
4: If we want to protect childhood, we need to start where the risks are.
5: Si queremos proteger la infancia, debemos empezar por donde los riesgos son mayores. Es preciso centrarnos primero en los tipos de plataformas que perjudican a nuestros hijos. Los datos indican que se trata principalmente de las redes sociales, pero también de otros servicios que ofrecen funciones adictivas e inadecuadas para el grupo de edad correspondiente. Podríamos definirlo como redes sociales y más. Una vez definida claramente esta categoría, considero que deberíamos plantear un enfoque gradual y escalonado para el acceso basado en los grupos de edad, porque la infancia no espera. Una vez perdida, es imposible recuperarla.
1: Y la Unión Europea propone que para los jóvenes entre 13 y 18 años exista un acceso gradual y controlado a las redes. También exigirá a las plataformas digitales demostrar que sus servicios no causan daño. En Francia, 37 departamentos se encuentran en alerta roja por la fuerte ola de calor que golpea al país, con temperaturas de hasta 42 grados centígrados. Una de las consecuencias más peligrosas es el incendio que se ha generado en el bosque de Fontainebleau, a solo 60 kilómetros de París. Cientos de bomberos y dos aviones de riego se han desplegado para luchar contra las llamas. Thea de Turkheim nos explica.
6: Pocas veces se vio un incendio de tal magnitud en la región parisina. Con un humo visible a 20 kilómetros de distancias, el bosque de Fontainebleau se incendia mientras el país atraviesa su tercera ola de calor del año. El ministro del Interior, Laurent Núñez, expresó sus sospechas hoy en Noisy-sur-École, cerca de la zona incendiada.
7: Hubo una decena de focos de incendio en un perímetro de 1000 metros, lo que hace pensar que podría tratarse de un origen intencionado. No diré más al respecto. La fiscal de la República de Fontainebleau ya se ha hecho cargo del caso. Hay una investigación en curso, confiada a la sección de investigación de la Gendarmería.

0: minería nacional del país. Las pesquisas permitirán confirmar o descartar esta hipótesis, pero hay una serie de elementos que resultan cuando menos inquietantes.
1: El incendio empezó el domingo a la noche y desde ahí más de 500 bomberos se han movilizado, además de dos hidroaviones Canadair enviados esta mañana. Son unas 800 hectáreas de territorio que han sido arrasadas por el fuego. El ministro asegura que el incendio podría ser controlado al fin del día, pero el tratamiento del fuego debería tomar días o tal vez semanas. La autorruta A6 ha sido cortada momentáneamente y los cables ferroviarios dañados no permiten la circulación completa de los trenes.
2: Y mientras tanto, en España, los incendios en la provincia de Almería ya han sido estabilizados. Al menos 1,000 personas podrán regresar a sus casas tras haber sido evacuadas el viernes. El presidente del gobierno español, Pedro Sánchez, viajó allí, a Almería, y recordó el impacto del calentamiento global.
3: La emergencia climática mata, lo estamos viendo en toda Europa, lo estamos viendo también en España, por desgracia, y en consecuencia tenemos que estar todas las administraciones y el conjunto de la sociedad a la altura del desafío que tenemos por delante. Pues desgraciadamente vamos a tener un verano complejo que nos va a exigir a todos estar atentos y alertas para poder responder con la máxima celeridad a cualquier tipo de eventualidad que se pueda producir.
2: En Venezuela se cumplen hoy 19 días del doble terremoto que golpeó severamente al país el 24 de junio y que, según cifras oficiales, ha dejado casi 4.500 muertos, aunque Naciones Unidas estima que puede haber 50.000 desaparecidos. Nuestro corresponsal en Caracas, Víctor Amaya, entrevistó a algunos de los sobrevivientes que ahora piden ayuda al gobierno interino para recuperar los cuerpos de sus familiares que aún permanecen bajo los escombros.
4: Aquí vivía mi hijo, pues, de 10 años, y su hermanito de 12 años, y estábamos ahí, pues, con el derrumbe no pudieron salir de ahí, pues. Hemos estado cavando, hemos abierto 5 agujeros y no se consigue por ningún lado.
5: Ya van 2 semanas y se lleva pidiendo maquinaria y maquinaria. De este lado, la torre al lado, toda esa maquinaria y toda esa ayuda es porque ahí viven policías y están intentando sacar a su gente. De la torre al lado también, ahí vive un militar y él tenía un poco de maquinaria ahí, pero como logró sacar a su gente, se llevó toda su gente.
6: Lo que sí queremos en este momento, por favor, si nos pueden ayudar con unas maquinarias, con cuadrillas para retirar los escombros y poder retirar nuestros muertos, pues, para darle su cristiana sepultura.
2: Recordemos que se han dispuesto al menos 90 campos de damnificados para atender a miles de personas que han perdido sus viviendas, especialmente en Caracas y La Guaira.
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2: Y hoy no hay partido en el Mundial. Las selecciones clasificadas a semifinales descansan este lunes para retomar la cancha mañana con el encuentro España-Francia y luego el miércoles Argentina-Inglaterra, recordando el viejo partido de México 86 en el que Maradona marcó 2 goles para la victoria albiceleste en un contexto político tenso tras la guerra de las Malvinas. Lionel Messi habló con la prensa sobre la semifinal contra Inglaterra.
8: Que siempre es especial jugar contra las selecciones grandes, no me pasó nunca contra Inglaterra en la primera vez, así que va a ser un partido especial, semifinal de una Copa del Mundo, así que bueno, ahora descansaremos y nos prepararemos para eso.
2: Y en los estadios la fiebre continúa y hoy vamos a hablar de un objeto que después de las entradas para ver un partido es el más buscado del Mundial. Hablamos del brazalete gratuito. Lo ofrece el Bank of America en los estadios y en las zonas de fans ubicadas en las 11 sedes del Mundial en Estados Unidos. Ya se han entregado 2 millones de pulseras y su éxito es tan grande que hay quienes lo venden hasta por $1,000 en Internet.
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12: Diez de la mañana con 11 minutos, damos inicio al informativo de la hora.

Matan a guardia de seguridad. Un guardia de seguridad fue asesinado por asaltantes luego de que hayan robado dinero en efectivo de una estación de servicios que custodiaba. Ocurrió esta madrugada en la ciudad de San Alberto.

0: y albergue de la CEN recibió 11 personas. Las bajas temperaturas registradas en Asunción motivaron la habilitación del albergue de la Secretaría de Emergencia Nacional en la Costanera Norte, donde este lunes amanecieron 11 personas en situación de vulnerabilidad.
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3: La pizarra cambiaria.

El dólar americano a la compra 5.900, a la venta 6.080, el real a la compra 1.120, a la venta 1.180. El peso argentino cotiza a la compra 3.80, a la venta 4.50. El euro a la compra 7.000, a la venta 7.300. 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
3: Datos del tránsito en la ciudad de Asunción sobre la avenida Eusebio Ayala, tránsito moderado, velocidad promedio, 27 kilómetros por hora, tiempo de conducción 5 minutos.

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1: Viejo 16 en la mañana de Libre Completa, referencia del panorama local e internacional de la hora. Teníamos aquí en la 1200 en AME, ¿cuándo se dejará de robar tanto en el Paraguay? Cuando actúe la justicia, 78.6, cuando sea un escándalo, 14.3, cuando sea condenable el robo, 7.1, cuando los de arriba dejen de robar, 1%. Tengo una persona en línea, buenos días.
2: Buen día, doctor.
1: Ingeniero Leguizamón, a ver si usted aporta algo o sigue en su línea conservadora de todo ingeniero agrónomo.
2: Y creo que usando el simple sentido común con la razón, podría, yo creo que con 10 especialistas en áreas de organización y método para reestructuración de sistemas. Ahora con la inteligencia artificial es facilísimo, ya con alta probabilidad que los datos tengan alta certeza para poder planificar. Necesitamos un equipo que pueda plantear una plataforma de ejecución con un liderazgo de conducción de la República, y

0: las necesidades básicas que están insatisfechas para el bienestar de la población, tenga políticas urbanas, periurbanas, rurales, a nivel departamentales y a nivel fronterizo, de desarrollo y seguridad con el uso racional, sustentable ambientalmente y sostenible socioeconómicamente en los 267 distritos, creo que hoy, que van a ser renovados en corto plazo, deberían tener ese manual de organización y método de administración en sus distritos. Y esos 17 departamentos creo que tienen que tener una también política de integración regional, el concepto de región, con un sistema de valor agregado en parques, zonas industriales y en parques industriales especializados, para con eficacia y eficiencia puedan darle valor agregado a los recursos naturales y turísticos, y además con insumos de esta zona territorial de esas regiones, que podemos dividirla en 5 regiones, en ambas grandes, la occidental y la oriental. Pero debe ser con una planificación de urgencia, de las necesidades básicas y el desarrollo con enfoque al mercado exterior, también para la cantidad de bienes y servicios que podemos hoy mantener lo que se tiene ya y ir expandiendo más, desarrollando en calidad, cantidad y continuidad de bienes y servicios. Es sencillo, eso hoy con el MITIC funcionando ya lo que tenemos y con todos los recursos desde el manejo y sustentabilidad de agua, suelo y aire, podemos racionalizar rápidamente desde el suelo agrícola hasta el minero, comenzando con Paso Yovaya en el Guaira. Así que no es muy complicado, falta ese que esa propuesta se convalide rápidamente, que la justicia electoral sea lo que más urgentemente debe, antes de las elecciones municipales, debe reestructurarse, porque ahí hay cupo político y un costo. Creo que a esta altura debe estar por los 500 millones de dólares de mantener esa estructura ahí donde era la dirección de servicio, reclutamiento y movilización. Hoy estamos reclutando, movilizando y costosamente un tribunal de justicia electoral y su aparato administrativo, para mí, ineficiente y costosa.
1: Sí, sí, se lleva mucha plata. Allí hay jueces electorales que solo trabajan en los tiempos de elecciones y ganan igual que cualquier otro juez en lo civil y en lo penal.
0: Y hasta hoy está en duda todo el sistema y todos los subsistemas, incluidos las urnas electrónicas. La última elección y el incidente grave tuvo nada más que un incendio, un muerto en ese accidente y unas alquiladas que fueron devueltas con urgencia, con críticas hasta hoy de su sistema. Un analista de sistema eso no lo aprueba, como hecho han discutido y no se han puesto de acuerdo ninguno, ni de los políticos ni de la propia justicia, con su representante de los partidos adentro. Así que, doctor, creo que esa tarea de construcción que no es tan complicada, acá es seguridad y desarrollo, los ejes que deben comenzar con la salud y la nutrición, sobre todo hasta la pubertad y hasta los 17 años, que ya tenemos respuesta en Europa, están queriendo vigilar, evaluar y controlar el manejo de los celulares con la infancia hasta la pubertad. Así que nosotros estamos a tiempo todavía acá.

0: gracias a la pobreza que no tenemos esa educación planificada para responder a una visión país, que es lo que nos falta para poder, creo que, construir eficientemente, con eficacia, las actividades de este país. Ese es mi criterio.
1: Bueno, pero en definitiva, entonces, para que se robe menos, ¿qué habría que hacer?
0: Y elegir correctamente al equipo, porque una sola persona, evidentemente, no, en corto plazo no lo vamos a tener, a un iluminado o a un administrador con fuerza y firmeza para poder más rápidamente llegar a un estado de bienestar.
1: Muy claro. Gracias a usted por su intervención esta mañana.
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1: Diez con 25 en la mañana de Libre, mañana de Contrapoder. Tengo una persona en línea, buenos días.
6: Buenos días, ¿qué tal,
1: Reyes? Bien. ¿Cómo ve este tema? Ahora el Contralor nos dice van a subir los impuestos porque el Estado no tiene recursos. Y no tiene recursos porque se roban 2.200 millones de dólares al año y él tendría que controlar.
6: Y bueno, mira, la población hace tiempo que ya no tiene confianza en las instituciones. Recargado de gastos fijos. Y con maniobras no transparentes cuando se trata de hacer alguna licitación o lo que sea. Fíjate, por ejemplo, que ahora hay una acción de 50 millones de dólares en la ruta que va a Ancapo, que son 4 lotes, y consideramos que 20% sobre el costo es una exageración. ¿Cómo en las licitaciones no se han ya aprobado y se han analizado punto por punto, detalle por detalle, de tal modo que los adicionales no puedan ser más, más allá de un 5%, 3%, algo así? Entonces el costo de esta ruta es general. Sabemos que necesitamos un atrasado, pero no es como para invertir demasiado mucho. Es terrible lo que la forma en que roban, puesto que quienes van a fiscalizar y el Ministerio de Obras Públicas otra vez. O sea que están entre ellos nomás el acuerdo y no entre una empresa privada que pueda en un caso dado hacer también de fiscalización. Entonces,

0: Es que hay una manera de robar. En los hospitales sabemos bien todos los trucos que hacen y todas las maniobras que hacen de tal modo a llevar un porcentaje de la compra de esos medicamentos a los bolsillos de a quienes administran o a sus superiores por orden superior.
1: Increíble, increíble la facilidad con que roban en los medicamentos. Están buscando ahora unos antibióticos que se perdieron. En este tiempo de la inteligencia artificial, donde todo es posible hacer una trazabilidad del mismo, ¿cómo todavía de esto podemos hablar? ¿Cómo podemos hablar de estas cosas todavía en estos tiempos, aquí digo? No, no logro escucharlo. ¿Me escucha o no me escucha?
0: Bueno, quería entrar en otra variante, pero no es posible. Gracias.
1: A usted por su intervención.
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1: 10:31 en la mañana de Libre, mañana de Contrapoder. Tengo una persona en línea, buenos días.
11: Hola, buenos días. ¿Qué tal, Benjamín Fernández, abogado? Soy Ana Ruiz Lial.
1: ¿Cómo le va? ¿Cómo anda usted? ¿Cómo ve este tema? Ahora nos dice el Contralor que hay un encuentro en el Congreso para escuchar a los candidatos a Contralores. Camilo Benítez quiere ser reelecto. Y sin embargo, él nos dice, con los niveles que tenemos ahora de la situación económica, el Estado paraguayo quebró. Así que hay que incrementar los impuestos. Y yo dije cuando lo escuché, pero usted es el Contralor y el Banco Mundial y el Banco Interamericano y Enrique Riera, ministro de Seguridad de este gobierno, dicen que se roban 6 millones de dólares por día. Y usted, que es el Contralor, ¿qué ha hecho para evitar esos 2.200 millones de dólares? ¿Con eso no tendrían que incrementarse los impuestos o no?
11: Para nada. Los impuestos también tenemos que tener conciencia que hay otro presidente como Bukele que cambió peores cosas que estamos viviendo. El tema de nuestro pueblo es de que

la gente es muy apasionada y no usa el cerebro prefrontal, no toma decisiones con lo que nos hace humanos. La gente está tironeada todo el día, que dan mandato, tome tal cosa, tome tal, nadie te dice tome un jugo de pomelo, se pudre todo en la campaña, no es ni la campaña, acá cerca de Vivi, los apepul, los pomelos, las mandarinas están, porque su chica no le compra la cantidad que le compraba antes, porque no saben tomar, la gente prefiere tomar gaseosa que es veneno puro, en fin, para deschancar baño y eso, cañería. No hay conciencia, la gente, porque perdió Paraguay, se redondeó en lo de la senadora esa y el francés, que no es francés, que viene de Gaza Negra. En el fondo, el pasado jueves era entre Gaza Negra y Gaza Negra, porque los jugadores brasileños todos vienen de África, y el francés ese era descendiente afroamericano también, ¿verdad? O sea que en el fondo es todo una payasada, es para distraer, es para no pensar en lo esencial, porque escuché también con nuestra estadística, muy chiste, nadie quiere estudiar carreras de rápida salida laboral como plomero. Cuesta encontrar un plomero bueno o un electricista bueno. En cambio, la gente estudia lo que, para más colmo, que ahora se da título, siempre digo que ahora es una vergüenza. Estamos en un nudo gordiano que tenemos que comenzar en reflexionar. ¿No te parece que la iglesia y mucha gente se dedican a la gente pobre, pero mantiene el asistencialismo? O sea, se puede hacer uno como contadora, te voy a decir, como mi primera carrera, que va a ser comercial. A la señora Cristina Chiste se le pidió, porque tenía grandes bloques de edificios que no habitaban nada, y hoteles, porque no compraba suficiente detergente, ni ropa de cama que se tiene que lavar, ni piso que se tiene que limpiar. La entrada y salida ponía todo en gente fantasma, y hacia el Shopping del Sol hay un montón de bloques de edificios que se hacen para guardar el dinero, porque antes se guardaba, no tenía dinero, y guardaba en su colchón o compraba oro, las monedas tenía de respaldo el oro. Acá el pecado capital en este sistema es que la emisión inorgánica, se llama, cuando déjale que déle a la maquinita, y cada vez tu poder adquisitivo de 100.000 ya no te da, ni aunque suba el sueldo mínimo, la comida ya quiere la cosa esencial. Puedes estar con la misma camisa, con el mismo zapato durante 5 años, 10 años, tal vez, si cuidas. Pero no podés dejar de comer para sobrevivir. Y la gente se entretiene, no defiende sus derechos, no conoce no la Constitución, que es la Carta Magna, y menos la pequeña. Antes tiraba cívica y moral. Antes teníamos educación en salud. En la Escuela de República Argentina, colegio, donde estábamos, nosotros estudiamos qué alimentos son buenos, qué alimentos hay que evitar, y que formar 22 veces más y cabe formar el bono alimenticio. Esas cosas esenciales. No enseñaba, aunque sea un niño urbano, no enseñaba a plantar poroto, lechuga, teníamos nuestra huertita. Ahora no, la gente del campo no quiere quedarse ahí, porque hay la escuela Fanning, por ejemplo, de los salesianos, y hay unas cuantas escuelas agrícolas, que vos te recibís, bachiller agrícola, por ejemplo. Y yo me enteré que la escuela de los salesianos, no puedes irte, o sea, te liberás del servicio militar si seguís esa escuela. Es un incentivo para que la gente del campo se quede en el campo. Porque ¿qué va a pasar si la gente se acostumbró a comer comida chatarra? Y desde el vamos, hay que comenzar por saber más nuestros derechos y conocer más lo esencial. Saber lo que se come. Si yo le digo como burla, no sabe ni lo que come, ¿verdad? Por ejemplo, la cosa que oferta y la demanda.

0: la gente está acostumbrada a que dice ensalada y te pone lechuga, tomate. Y la lechuga está por las nubes, no hojita por 5.000 guaraníes. En cambio, la cebollita de hoja que tiene, tiene la parte verde, el verdeo, que es bueno para el tierno.
1: O sea que volvemos a lo mismo, educación.
0: Exactamente, cierto, educación cívica, educación para la salud preventiva. Se está deformando cola, que no hay remedio. Y tiene el remedio, si hace una huerta urbana, si los japoneses en su plantera plantan tomate, la hidroponía que le dicen. Porque el lugar donde más caro es la tierra es en Japón, ¿verdad? Entonces, la gente que tiene un pequeño balcón, lo que sea, ahí tiene su comida. Planta tomate, planta, qué sé yo, las plantitas enanas, y está de moda el hidroponía. Y la huerta urbana, por ejemplo. Pero perdió la costumbre de fijarse en lo esencial. Y viene a su cabeza de que perdió fulano, perdió mengano. Ahora, por ejemplo, estas vacaciones del invierno que comienza hoy, uh-huh. El tema sería hacer provecho para que los niños, por ejemplo, estudien algo que les va a ser útil, ¿verdad? Que le va a servir, ¿entendés? Pueden estudiar robótica, entonces hacen su juguete. Así como los niños pueden en el campo hacer una latita de sardina, hacía un autito, ¿verdad? Y qué sé yo, la muñeca chapo, lo que sea. O sea, cuando más deja el niño que le ponía algunos elementos y le enseña una cosa y después mejora, está usando su creatividad, menos pantalla y más cosas con las manos, con el cuerpo. Jugar la crayola, por ejemplo, el descanso que le decían, ¿entendés? Es un ejercicio completo de agacharse, saltar, así muchos juegos sanos de mover el cuerpo y no estar ahí sentado todo el tiempo con la pantalla, que le afecta la vista, le hace cada vez más estúpido. De repente ya no pueden sumar ni restar. Antes nosotros teníamos que aprender la tabla del 9, la tabla del 5, la tabla del 7, como el dicho alabado teníamos que aprender. Y no están. Ahora la gente no quiere ni sumar, no sabe sumar. Mi mamá, que cumplió 95 años de vida, ella, por ejemplo, mentalmente suma cuando se va al mercado, a cada 2 cuadras. Y ella resta y suma. Y tiene 4 grados nomás, 4 grados de colegio religioso, los jesuitas en San Ignacio de Misiones. Pero las cosas, mi papá le convirtió en una comerciante, le enseñó a hacer arqueo de caja, inventario de ella. Y viene una chica con una perigoda, una indígena, y no puede sumar sin calculadora, ni no puede restar. Y está por hora ahí en el dura. Viste que nosotros, cuando nos enseñaron a restar, como saber si estamos bien o no, le hacemos la prueba que le dice, todo eso se perdió valor importante en la familia. Porque yo en la escuela república...
1: Ahí volvemos a lo mismo de siempre, valores, y es probable que los valores familiares estén en crisis, valores. Por eso tenemos tanto robo de la cosa pública, ¿no?
0: Es desesperante el robo, y la gente reacciona, se asusta, y bueno, se embota con cosas así que no le va a resolver su problema, ¿verdad? En vez de hacer una protesta formal por los ómnibus que no entran hasta su casa, si yo viví en un barrio medio que no tiene ni calle asfaltada, no tiene calle ni arena, tiene. Y ella tiene que caminar 10 cuadras para tomar el micro, por ejemplo, y el micro hace regulada. ¿Y por qué dice transporte público y está en manos privadas? Una sola persona puede hacer. Antes, por ejemplo, las cooperativas se encargaban, cooperativas de transporte. Por ejemplo, lo único que iba y venía pidiendo, uy, que era de una cooperativa, y el último servicio, y son 73 kilómetros. Pero ahora, una sola persona, que sabemos los apellidos, se encarga del transporte público, y pide subvención, y hace regulada, y qué sé yo. Y el pueblo ahí, quejándose por los medios, embotándose con

0: a quien no le va a resolver ese problema. El mundo nuevo está atravesado, pero nosotros los paraguayos solíamos tener, se dice, nuestra forma de ser, nuestra forma, nuestros valores como familia paraguaya. Esa es mi opinión, y disculpame que reitere lo mismo, porque sabemos que robar, y el no ir a votar o votar en blanco, y la gente reacciona así, se asusta y deja de luchar. Y eso se vota con cosas que donde son. Yo siempre le enseñé a las personas que crié, sean ustedes protagonistas, vayan en la platita y jueguen el partido y ganen o pierdan, pero ser ustedes protagonistas. Y ahora hay chicos que están hijos de inquilino, por ejemplo, que tiene un hijo que juega en Olimpio. Yo le digo, por si se lastima, así que se creó la misión de los jesuitas, que se lastimó la pierna, se rompió la pierna, Julio, y eso también era muy bonita. Pero después tuvo que dedicarse al canto porque se lastimó tan mal la pierna, igual que el creador de los jesuitas. En un descanso le pasaron un libro, así la Biblia, y dijo, bueno, vamos a organizar bien la religión católica y vamos a dedicarnos a la educación. Y hasta ahora pienso y alegría cómo le educa a la gente del barrio, ese es un modelo. La otra vez el país Olivia estaba pasando un programa, ella murió hace como 3, 4 años, pero pasó un programa que era comenzar las vacaciones y me preguntaba a qué le tiene miedo y qué es lo que les pone chiste. Y quería ver cómo era, como si estaba tratando el problema de hoy. Quiero ser policía, pero soy mujer y veo que le maltratan a la mujer, que le dice, todo lo que le dice tiene que hacer, no le dan su lugar. Decía una nena, nena, digo, yo porque tenía 12 años, no sé qué. Y después otra quería ser psicóloga, y otro, nadie dijo, quiero ser plomero, quiero ser costurera, quiero ser modista, no, cosa con mi ropa hecha, ¿verdad? Ya antes la mujer aprendía a coser, aunque sea copiando o ayudando a una costurera de su pueblo, ¿verdad? Se aprendió esa pequeña cosa de ser autónomo, de ser libre, de ser independiente y saber trabajar en sociedad. Y todo eso tiene que ver con una educación en valores.
1: Muy claro, muy claro. Por ahí hay que pasar entonces para que disminuyamos los niveles de robo. Gracias a usted por su intervención.
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3: 10:48 en la mañana de Libre, en la mañana de Contrapoder. ¿Cuándo se dejará de robar tanto en el Paraguay? Amadito Guillén dice, mientras haya que robar, no creo. Damián Morel, gramática, ortografía, redacción. Y Benja ya no le jode a nadie con Radio Libre, pero Libre es. Alberto Escurra se dejará de robar cuando se aplique la ley Cosaca. No sé cuál es la ley Cosaca a la que hace mención. Y con respecto a lo que decía el contralor, dice, mira, así como están las cosas, este Estado ya no aguanta más y habría que subir los impuestos. Pero qué simpático. Nos hubiera dicho de qué manera él nos puede ayudar para que se deje de robar y con lo cual no sería necesario incrementar el impuesto a cada uno de nosotros. María Laura Amarilla dice, lacras son estos de la Contraloría, pero siguen. Carpi Figueredo, ah, jicuayca tu, ya upaca tu anga o faltáramos ya jupita ante el impuesto total la teta guacuera y manso. Jaibiro, jicuay, dice. Charles Ruiz Fretes, ¿y acaso Paraguay no es el país que más ha crecido económicamente en la región? Nantende, Imaloicoa. Sara Candia González, claro, si el gobierno y sus secuaces se roban todo y ahora quieren subir los impuestos, qué simpático. Emi González, si van a subir y seguir robando, no, si nosotros el pueblo solo nos plagueamos y ahí termina todo. Juan dice, hay que cambiar la constitución urgente, establecer que todos los miembros del Poder Judicial sean electos directamente por el pueblo y que duren en sus cargos 5 años con derecho a reelección y que el candidato a presidente que salga en segundo lugar en las elecciones sea automáticamente designado Contralor General de la República con derecho a revisar todas las funciones de todos los poderes del Estado. O sea que se constituiría en un verdadero cuarto poder que revise y controle a los otros poderes. Y el Contralor General debe durar igual que el presidente. Julio César González Riva, otro cómplice este Camilo Benítez de los corruptos camaleones que están robando día a día. José Especiales, a patada hay que llevarlos a la cárcel. El pueblo debe votar para elegir Contralor, dejémonos de joder. El que no controla la plata del Estado nos amenaza con más impuestos. ¡Qué terrible! Mi comentario de ayer del diario Última Hora fue sobre la cuestión de los demonios que aparecieron la semana pasada con las declaraciones de Celeste Amarilla y de Mbappé. Esto fue lo que escribí ayer en Última Hora. Demonios. Estuvimos a punto de ir a una guerra con Francia por las expresiones de una senadora paraguaya contra un jugador francés. Si una guerra en Centroamérica se inició con un partido de fútbol en 1969, ¿qué puede sorprendernos en un país y en una región del realismo mágico y en donde el absurdo es una cuestión tan cotidiana que si Kafka hubiera sido paraguayo, quizás sería Dionisio Amarilla? El entrecruce sacó todos los demonios ocultos en ambos lados del Atlántico. Las expresiones desafortunadas de Celeste Amarilla llevaron a que reconociera que su educación, por más de que haya sido en el copetudo colegio Immaculée Concepción, no alcanzó para hacerla entender cuáles son los límites del lenguaje en una civilización como la nuestra, que ha consagrado las libertades de expresión y de prensa que nunca, ni aquí ni allá, son absolutas. Wittgenstein, un filósofo austriaco, decía, el límite de tu mundo es el límite de tu lenguaje. Y sobre eso hemos aprendido mucho esta semana. Como hablamos es como somos, y es claro que el racismo es una cuestión oculta en el Tecó Paraguay, nunca asumido ni explicado. Primero fue el Supremo

dictador Francia, qué coincidencia con el país, envió a todos los hombres del exiliado Artigas, prócer uruguayo, a un sitio llamado Cambacuá, en el límite entre Fernando de la Mora y San Lorenzo. Ahí les dijo que no podían rejuntarse con los demás, y en ese agujero iban a vivir. Después vino la Guerra Grande, cuando la soldadesca brasileña, mayoritariamente negra, ocupó Asunción de 1869 a 1876, cometiendo todo tipo de desmanes, entre ellos la violación de mujeres paraguayas. De ahí viene la significante peyorativa de la condición de negro en nuestro país para muchos. Cambá da gente. De esto no se habla en las familias ni en las escuelas, pero vive en nuestra manera de ser. Es la materia que reconoció la propia Celeste Amarilla debe de aprender después de haber borrado el tuit de sus agravios contra el futbolista Mbappé. El tema sacó la confrontación en la metrópoli francesa, donde el tema de los diferentes viene enfrentados a la política dos visiones en confrontación por el poder. Hay elecciones el próximo año en Francia y el partido derechista de Le Pen tiene muchas chances de alcanzar el poder. Mbappé es crítico a ellos y defiende la migración, siendo hijo de camerunés y argelina. El discurso racista les dio combustible para en apariencia pelearse con nosotros, pero al mismo tiempo enviar un poderoso mensaje de condena a las posiciones de la derecha francesa. Los nuestros no se quedaron atrás, aunque con matices más folclóricos. Unos cuantos quemaron unos cuantos Judas Kai con las figuras de Mbappé. Y otros más mentaron al conde Deu de infausta memoria en la quema del hospital de sangre de Piribebuy y el genocidio de niños en Acostañú. En el fragor del debate nos olvidamos del paso del genio científico de Ami Bonpland por nuestras tierras y la senadora convirtió en francesa al ginebrino del pobre Rousseau, que apareció en el discurso suyo como gran amigo de Voltaire cuando en realidad tenían una profunda animadversión mutua. Un desconcertado gobierno sacó un comunicado solidarizándose con Mbappé, lo que irritó aún más a muchos que ya pensaron en el juicio político de Peña y la destitución de Ramírez Lezcano de la Cancillería. En París, el alcalde y el presidente de la Asamblea Nacional proferían sus gritos para que fueran escuchados a 14.000 kilómetros y la Fiscalía estudiaba los cargos contra la senadora local. Los legisladores, a pesar de la clase magistral de Ignacio Iramay sobre el fútbol, condenaban la acción en una nota previa discusión de casi 5 horas sobre el tema. Dionisio Amarilla, quien trató a su colega liberal de mona varias veces, dijo que era solo en el fragor del debate nomás que decía eso. Otros, pero que ella tendría que ser sancionada por lo menos por 2 meses sin goce de sueldo por sus afirmaciones. Quedaron todos en offside mientras los antiglobalistas recurrían al insulto más soez para justificar en las trincheras nacionalistas a ultranzas a los tibios del gobierno con quienes antes habían coreado Dios, patria y familia para alcanzar el poder. Todos como en Babel, gritando para que nadie se escuche. Los demonios de la intransigencia han vuelto a salir a flote. Ahí donde dice que son mayoría y pueden hacer lo que quieran, que a empellones o ilegalmente sacar al que piensa diferente y expulsar la racionalidad del debate democrático, nos demuestran los estragos de una educación paupérrima recibida durante la dictadura de Stroessner que se prolonga hasta nuestros días. No podemos diferenciar lo que es racional y correcto del grito destemplado de un hincha en un estadio de fútbol para evitar el pago al psicólogo o psiquiatra de ocasión. El fútbol sacó mucho de nuestros demonios internos que viven entre nosotros sin darnos cuenta. Los odios soterrados, los resentimientos históricos y los claros límites del mundo que vivimos. Paraguay no tiene la culpa de la pobre educación que le dieron sus políticos, que hicieron de un partido de fútbol un espectáculo de su decadencia y de su intransigencia. Este fue mi comentario publicado ayer en el diario Última Hora, y Bernardo Neri Farina fue compañero mío en el diario La Tribuna en 1978. Mire que pasó mucho tiempo de eso.
Pues yo diría que ya

0: Casi 50 años, ¿no? Dentro de un par de años. Y Bernardo Neri Farina es un morocho, es un negro. Cambá le decíamos a él. Otros le decían Caiguazú. Humberto Rubín le llamaba a su hermano Amadito Neri Farina mono. De manera frecuente, ¿eh? Permanente, constante, por mucho tiempo. Y fue entrevistado por una emisora colega y dijo esto con respecto al racismo en el Paraguay. Y si él percibió si eran racistas con él.
1: El racismo es otra cosa, la gente no sabe qué es el racismo y está usando la palabra racismo como si fuera chicle, como si fuera caramelo. Porque primero tiene que saber lo que es racismo, después hablar de racismo. Bueno, no dejemos eso por ahí porque ese no es el tema. Y bueno, casi va por ahí porque el uso de la palabra.
2: Claro.
1: Y por ejemplo, yo le voy a demandar ahora a Marquito Brizuela. Porque Marquito Brizuela cuando me dice, va el cocamba. Y bueno, me lo dice así con el aspecto
2: Checamba.
1: de que somos amigos de nada. Vamos a
2: Ayer
1: suspender
2: una persona me dijo Checamba.
1: y bueno, vamos a
2: Sí.
1: tener que sacar de la discografía la canción Che Cambal esa yayay porque es racista. Una estupidez es de eso, que estamos todos embalados ahora en
2: Sí.
1: dar a las pobres palabras la intencionalidad que no tiene la palabra en sí misma.
2: Cierto.
1: Y todo porque nosotros, nuestros prejuicios, nuestras taras dogmáticas, ideológicas, políticas, lo que sea. Pero la palabra es inocente en sí misma. Cualquier palabra. Fíjate nomás, y esto, que no agárrense de la silla porque dice, la palabra puto. Tanto se usa la palabra puto, que hoy la palabra puto tiene una dimensión, tiene una acepción nueva, calificativa, admirativa. Cuando dicen, Guardiola es el puto amo del fútbol. Fíjate nomás. Expresa admiración. No. Eso es que la gente dice una realidad que la gente le quiere dar, como una especie de calificativo peyorativo. No. Se le da una intención, la intencionalidad a la gente. Se usó tanto esa palabra que mucha gente dijo. Bueno, vamos a darle ahora una intencionalidad positiva, una connotación positiva. Y que se mueran a la gente que usa ese término como un término.
0: Bueno, esto decía Bernardo Neri Farina. La propia Celeste Amarilla se presenta en redes sociales e incluso en sus intervenciones como la puta ama. O sea, si alguien llama a Celeste Amarilla puta, no tendría que enojarse, porque ella la usó en una connotación también admirativa, como dijo Bernardo Neri Farina. El límite de tu mundo es el límite de tu lenguaje. Wittgenstein.
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4: Primera oleada del barómetro sanitario 2026 del CIS. Un tercio largo de los ciudadanos consultados creen que la situación de las listas de espera ha empeorado en los últimos 12 meses, Luis
5: Y
4: Vallas.
5: es que el tiempo de espera para lograr una cita en atención primaria aumenta y se sitúa en 10,27 días. En la última oleada era de 9,15. No obstante, el 84% de las personas usuarias de la atención primaria la valoran positivamente. Lo mejor puntuado, la confianza y seguridad del personal de enfermería. Por su parte, los médicos siguen con listas sobrecargadas.
6: Puedes empezar el día con 30 pacientes, pero puedes terminar el día con 70.
7: Hay gente que ha salido de la residencia que tiene muchas ganas. Ahora no, a cualquier precio.
5: Los españoles le ponen nota también al sistema sanitario. 6,16 sobre 10, lo mejor valorado, los servicios de urgencias y las hospitalizaciones. Por primera vez el barómetro pregunta por el grado de alfabetización sanitaria de la población. El 94% declara que tiene facilidad para seguir los consejos de los profesionales, aunque el 48% reportan dificultades para encontrar información sobre salud mental.
4: El Tribunal Supremo avala el reglamento de la ley de extranjería, pero pide algunas modificaciones, como eliminar las restricciones a los permisos de residencia para los menores casados.
8: Para el alto tribunal no hay duda, las administraciones tienen la obligación legal sin condiciones de proteger a la infancia no acompañada. El Supremo también establece que en caso de personas con antecedentes penales no se les podrá denegar automáticamente el permiso de residencia, se tendrá que valorar caso por caso. En general se refuerza la protección de los migrantes, pero para obtener ciertos tipos de arraigo no contará el tiempo como solicitante de asilo.
4: Pedro Sánchez ha llegado a los Gallardos, a Almería, acompañado del presidente andaluz, Juan Manuel Moreno Bonilla, se reúne con

0: responsables de rescate y emergencia en el puesto de mando avanzado de Turres. Sigue la visita nuestra compañera Inma Morán. Saludos.
1: Hola, muy buenas. Sí, aquí estamos todos los medios esperando a la comparecencia del presidente del gobierno, a esta declaración institucional que estaba prevista, todos preparados, todo después también de haber mantenido, como decías, este encuentro con los responsables de los dispositivos de emergencias de coordinación que trabajaban en las zonas afectadas. Antes ha visitado también estas zonas afectadas por el incendio. Como bien decías, el presidente del gobierno llegaba pasada las 11:30 a este puesto de mando, lo ha hecho y ha saludado algunos de los alcaldes que se encontraban aquí, también al presidente de la Junta de Andalucía, Juanma Moreno Bonilla, y a la ex vicepresidenta primera del gobierno y secretaria general del PSOE en Andalucía, María Jesús Montero. Como decimos, aquí pendientes de esta comparecencia para que haga esta declaración institucional.
0: Gracias. Lleva 26 años como alcalde de Málaga, 27 cuando se celebren nuevas elecciones. Francisco de la Torre acaba de anunciar que se va a presentar a la reelección por séptima vez, Antonio Rial.
2: Sí, Francisco de la Torre cumplirá 84 años en diciembre, gobierna con mayoría absoluta con 17 concejales y lleva en el puesto desde el año 2000 tras vencer en 6 elecciones consecutivas. Pese a su edad, explica que su partido le ha pedido seguir y que le quedan grandes retos pendientes en la ciudad, como la vivienda. Anuncia que si es elegido estará los 4 años si se lo permite su salud.
3: Mi propósito cuando vas en una candidatura es cumplir el mandato que la confianza de los malagueños puedan depositar en mí o en nosotros, la lista que se constituya, obviamente, ¿no? Mientras la salud lo permita, evidentemente, ¿no?
2: Si saliera elegido y cumpliera los 4 años, finalizaría su mandato con 88 años.
0: En Málaga, en Mijas, ha guardado un minuto de silencio en el ayuntamiento en memoria de María y Patricia, las últimas víctimas de la violencia machista. Ayer domingo la jueza mandó a prisión comunicada y sin fianza al presunto autor de las 2 muertes, el 016. Es el teléfono de atención a las víctimas de la violencia de género.
4: Estas fueron las noticias del mundo.
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7: 11:05 en nuestra mañana, aquí en Libre, aquí en Contrapoder. Semifinales mañana y el miércoles de la Copa del Mundo. Llegaron los 4 que tenían que llegar, creo. España, Francia, Inglaterra y Argentina. No creo que ninguno de los 4 hubiera sido una sorpresa que llegara alguno diferente entre los 4. En el Mundial pasado llegó Marruecos, en el anterior llegó Croacia. Pero para este Mundial eran estos los que se esperaba que llegaran. Gran cantidad de apuestas van hacia Francia-Argentina, la final. Menos que España-Inglaterra, por ejemplo. Pero vamos a ver, yo creo que el mejor equipo de la Copa del Mundo es Francia. Y siempre les damos suerte con nuestra derrota al que va a ser campeón del mundo. En Sudáfrica fue España, en Francia fue Francia. O sea, el que nos gana termina siendo campeón, el que nos gana difícilmente. Porque España nos ganó 1-0 en Sudáfrica y Francia nos ganó 1-0 en Filadelfia, Estados Unidos. Vamos a ver por el tercer puesto el sábado y la final el domingo próximo. Tengo una persona en línea. Buenos días.
8: Buenos días, doctor. ¿Qué tal? ¿Cómo está?
7: Bien. ¿Qué se puede hacer para que no se robe tanto?
8: Y es difícil, Benjamín, porque el sistema pues es hecho para robar. Pues.
7: El sistema está diseñado para robar. Y eso puede ser verdad, porque este contralor, pero es tan cara dura. Él aparte no tiene que decirnos quién va a subir el impuesto. Él lo que nos tiene que decir es qué está haciendo para que se robe menos. Y él sale con el argumento, yo no puedo hacer eso porque no tengo presupuesto, porque los políticos no me dan recursos, porque no tengo la gente preparada. O sea, siempre él

0: sistema sale defendiendo algo que tendría que corregir.
1: Exactamente, y hay que ser aritmético y matemático nomás. Eso es, lástima que libre, vos tenés ahí en 5 días muchos matemáticos, y le tiro a tu matemático. Bueno, redistribución de la riqueza, dice una parte, ¿verdad?, de equitativa, ¿verdad? Bueno, saquemos todo el Estado completo hoy. Se sube un tipo y, bueno, hace con la inteligencia artificial, pone una oficina de recaudación y recauda todo. Recauda 19 mil millones de dólares. Bueno, esos 19 mil millones de dólares que se recaudó, agarra y divide entre 6 millones. Vos sabés que acá a paraguayo le va a tocar 19 millones de guaraníes. Y ese es el precio de la corrupción. Cada ciudadano paraguayo, sí, sin Estado, no le paga a ninguno de ellos, ni a ningún parlamentario, ni a ninguno. Solamente sacar sueldo del que va a distribuir. Y bueno, y hacer el cálculo y encontrar que a cada paraguayo le va a tocar 19 millones de guaraníes de esta recaudación, de este sistema de recaudación, con una economía de 70% en negro. Imagínate pues, el precio de la corrupción, de lo que está perdiendo el paraguayo. Y con ese 19 millones que se pague su salud, que se pague su educación y que se pague todo el Estado, bueno, te da eso anualmente. No te va en el banco a retirar 19 millones. Y bueno, y redistribuimos la riqueza de Itaipú. De Itaipú tiene 240 millones de dólares ahí que ellos no sabemos ni a dónde va. Que al cambio ponerle que estará por los 30 mil millones por ahí. Entonces ese distribuir, darle al paraguayo, entonces el paraguayo anualmente su bono, bueno, tiene un bono de 25 millones de dólares. Acá le estaba 25 millones de guaraníes. Hasta 30 puede inclusive aumentar. Y no hay Estado. Eliminamos al Estado, no le pagamos a nadie. El paraguayo va, cobra en el cajero eso y con 25 mil, 30 millones de guaraníes vive un año. El paraguayo está mucho mejor, Benjamín. ¿Entendés? Sin justicia, sin nada. Pagando eso. Porque este tema de la justicia, pues no, es un negocio. Vos tenés el tema de la educación, es un negocio. Tener obra pública, no hablemos. Contrataciones, no hablemos. Salud, no hablemos, Benjamín. Yo creo que un paraguayo con 30 millones mensuales se va a pagar un mejor sistema de salud, se va a operar aunque sea una cadera de alguien enfermo, a una cirugía se va a hacer con 30 millones de guaraníes el paraguayo. Entonces este Estado no sirve, Benjamín. Este Estado no vale para nada, no se justifica. No hay inversión en educación, no hay inversión en salud. Y yo esperaba de Víctor Raúl Benítez estos análisis. Este el Estado hay que eliminar nomás ya. Y distribuir nomás ya la riqueza y aumentar el aporte de los impuestos, ponerle a que pague más, que nos paguen un sector, paguemos todos nomás ya. Pero más en la fin de año por la caja, año bullado para ustedes, año ni puru y año mapo. Yo creo que va a ser mucho mejor el camino este Paraguay ya sin los políticos, sin la política y sin este Estado. Este Estado no sirve para nada, Benjamín. No le veo yo alguna mejoría a este Estado. La seguridad, Benjamín, es mala. Vos a comprar a un juez, a un fiscal, tiene precio. Comprar a un policía también. Nosotros tenemos, Benjamín, que pagar acá a la policía para que haga su trabajo. Tenemos que pagar a un docente para que haga su trabajo. Porque le pagamos otra vez la cooperadora. Nosotros tenemos que pagar otra vez la salud pública porque no vamos al doctor, te hace todas las recetas y cualquier estudio vos te vas y no funciona el tomógrafo. No funciona la radiografía. No funciona la ecografía. No, vos no puedes hacer un análisis médico, Benjamín, porque ningún instrumento no funciona. Y si funciona, así que te agenda para el año que viene. ¿Entendés? No funciona este Estado, Benjamín. Oye, te voy a leer en Estado, Benjamín. Entonces, no sé si ya se justifica el fin del Estado, que es de gestionar el dinero que recibe. Que la plata de Itaipú, Yacyretá, que tampoco dice que nos cobra. Yo no sé qué pasa con Yacyretá, que un puto peso hasta ahora no recibimos en este gobierno de Peña y de Milei. Que no hay caja de Itaipú, de Yacyretá, perdón. Entonces todo eso ese desavisado de la tranza de ellos que recibe plata bajo la mesa, se vende por cualquier bicoca y después en la época de elecciones agarra y te da un 100 mil guaraní. Siendo de que tranquilamente si sin este Estado el paraguayo puede recibir 30 millones de guaraníes si se distribuye la riqueza equitativamente y si se recauda más, así que podemos alcanzar hasta 50 millones de guaraníes el bono de cada paraguayo. Y eliminemos el Estado, que es que nos vale más de verano también. Paguemos una seguridad privada, una justicia privada, entonces...

0: Muy claro. Gracias a usted por su intervención esta mañana.
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3: 11:16 en la mañana de Libre. Hoy en nuestro comentario 3x3 incluía la cuestión de cómo el Ministerio de Educación habla de 300 títulos falsos, mientras el dirigente sindical Piris habla de 25.000. Hay una gran diferencia entre 300 y 25.000. ¿Por qué no se abre una investigación más a fondo de todo esto y se limpia por completo esto que es una grave mácula para el sistema educativo paraguayo? El ministro Ramírez esta mañana dijo lo siguiente con respecto al tema.
4: La semana pasada, o hace 20 días que empezamos una auditoría, me decían cómo no se pueden tener los resultados tan rápido y porque el volumen de información que hay y de páginas que tenemos que investigar, leer y mirar a veces no permiten tener esa velocidad. Quiero decirles que justamente en base al acuerdo que hemos hecho con esta comisión presidida por el senador Kemper, estamos trabajando permanentemente en equipo y le he traído esta mañana el resultado de lo que acabamos de hacer esta mañana a primera hora, que ya hemos hecho la denuncia en la fiscalía de lo que fue una auditoría. Hicimos la auditoría, recabamos datos y ahora estamos haciendo la denuncia en la fiscalía. ¿Qué es lo que hicimos? Tenemos 13 funcionarios que participaron en el proceso de 330 títulos investigados. Tenemos 13 funcionarios que han sido investigados y hoy sus causas han sido pasadas a la fiscalía para que pueda tener mayor profundidad en la investigación. Esta denuncia fiscal va a investigar el caso de los 550 usuarios que no fueron autorizados. Estos 550 son personas que por algún motivo, con alguna circunstancia extraña, entraron al sistema y cargaron el sistema con algún

0: algún elemento vinculado a títulos. Los 550 usuarios no autorizados hoy están en la fiscalía. La denuncia también en la fiscalía de los 130 mil actos irregulares producidos por esos 550 usuarios. 130 mil actos no significa 130 mil títulos. Significa que son acciones dentro del sistema que no sabemos por qué, que no corresponden. Y voy a poner un ejemplo, el más simple de todos. Se hizo en un tiempo en el que no estaba habilitada la posibilidad de inscribir títulos, para que puedan entender qué significa acto irregular. Esos 130 mil actos están hoy, desde esta mañana, en la fiscalía, y esos actos están, sí, todos vinculados a la inscripción de títulos. Algunos pueden ser que sean títulos originales, otros probablemente no lo sean. Hemos cambiado a 6 funcionarios en la primera etapa, hoy otros 7 funcionarios. Todo el esquema de registro de títulos y vinculado a la normalización de títulos en el ministerio, hemos cambiado. 13 funcionarios hemos cambiado entre la semana pasada y esta semana. Ya en el mes de abril, nosotros entregamos a Fiscalía una denuncia sobre falsificación de resoluciones y legalizaciones del MEC que se usaban en el Brasil para expedir títulos falsificados en el Brasil. También en abril ya hemos hecho, ahora reiteramos de nuevo esa denuncia a la Fiscalía de manera que pudiera investigar. Y con esto estamos llegando a la cifra récord de 283 funcionarios sumariados por casos de vinculados a títulos falsos y a irregularidades dentro del sistema en el Ministerio de Educación. Repito la cifra, 283 funcionarios
1: Pero los
0: llevamos hasta
1: casos
0: este
1: que
0: momento
1: fueron
0: sumariados.
1: denunciados a la fiscalía son cuánto, 13.
0: Los casos, no, 13 son los funcionarios que fueron apartados.
1: Sí.
0: También van a ser derivados a fiscalía. 283 casos nosotros estamos estudiando, ya 550 ahora pasaron a fiscalía. Hay que atender también que estos son nuevos casos, aparte de los otros 550 que ya denunciamos antes, ¿sí? O sea, hoy la fiscal Teresa Sosa está hablando de unos casos que corresponden a un paquete anterior. Esto es un paquete absolutamente nuevo que ocurrió ahora en las últimas semanas. No tiene que ver con lo que ya fuimos denunciando antes, ¿verdad?
2: Más de mil,
0: Entonces,
2: entonces,
0: más de
2: Rodolfo.
0: mil, más de mil, más
1: O
0: de
1: sea,
0: mil, más de mil.
1: 550 nuevos lo que remite.
0: Nuevos usuarios no autorizados, no títulos falsos, no títulos falsos, acciones irregulares, nuevas, no vinculadas a las anteriores.
3: ¿Podrían haber más funcionarios?
0: Podrían haber más funcionarios. Por eso sigue la auditoría. En la medida que la auditoría nos pasa los datos y tenemos elementos para sostener una denuncia fiscal, lo vamos haciendo. Entonces vamos haciendo un proceso donde podría, seguimos investigando y podrían haber más
1: Esos
0: implicados.
1: usuarios son personas que tienen que investigar la fiscalía, prácticamente.
0: Son personas que tienen que investigar la fiscalía, exactamente, y puede ser que sea una persona que haya usado tres o cuatro códigos distintos, o pueden ser tres personas que hayan usado los códigos distintos. Esa es una investigación que hoy está en manos de la fiscalía.
3: Reconfirma que no fue hackeado ningún.
0: Confirmado, no fue hackeado, eso ha sido trabajado por personas que tenían código, que tenían acceso, incluso, vuelvo a contar lo de la semana pasada, tenían un.
4: Bueno, esto es lo que decía el ministro Ramírez, que dice ahora hay más gente metida adentro, no es que fue hackeado. Bueno, ya estamos hablando de casi 1.000 empleados del Ministerio de Educación metidos en el negocio de los títulos falsos. Y eso se pasará a la fiscalía y la fiscalía no les sorprenda a ustedes que diga que no tiene presupuesto para investigar a todos los delincuentes que van saltando en este proceso. Eso es lo que nos lleva también a no resolver la cuestión de los robos. Se roba tanto, hay tanta gente metida en el negocio del robo, que termina la fiscalía diciendo ya no podemos con tanto. Y además hay que contar también a los que roban ahí adentro de la fiscalía, que no son pocos tampoco, ¿eh? Hay uno que le llamaban fiscal canta 50, el fiscal cantero, que quiso ser juez. Ese le decían ya en el chat cantero Canta 50.

0: sea, 50 millones de guaraníes tenía que llevarle para evitar que te impute. ¿Cuándo se dejará de robar tanto en el Paraguay? Cuando actúe la justicia, 75%. Cuando sea un escándalo, 12.5. Cuando sea condenable, 6.3. Cuando los de arriba dejen de robar, 6.3. Todavía nos queda unos minutos, 0971-29-1933.
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0: 11:25, Santi Carnero dedica un artículo al Paraguay en el diario El País de Madrid. Hoy, el origen de la garra guaraní y del fútbol. Una consolidada teoría sitúa a Paraguay en las raíces de un juego sorprendentemente parecido al fútbol moderno. Sin acudir a un mundial desde hacía 16 años, la albirroja paraguaya no tenía los mejores pronósticos. Sin embargo, una estrategia defensiva precisa y unos jugadores acostumbrados al sacrificio y al calor dieron la vuelta a un partido que todos los sabiondos de este deporte daban a Alemania, una de las favoritas hasta entonces. Así logró Paraguay su paso a octavos de final. No fue suerte ni un milagro, fue conexión con su identidad cultural e historia milenaria, dice el presidente de la Sociedad de Escritores del Paraguay, Marcos Ibáñez, y uno de los máximos defensores de una teoría poco conocida fuera de esta tierra sin mar. Paraguay es un país que se conoce poco fuera, pero que esconde pasiones e historias legendarias, como por ejemplo que aquí se jugaba ya algo muy parecido al fútbol, cuando en Europa aún se jugaba con la mano, y la Inquisición mataba a mujeres por ser brujas. Los guaraníes no juegan a la pelota como nosotros quiere decir, como los occidentales, los españoles y los portugueses, sino que la envían y la vuelven a recibir con la parte superior del pie descalzo. Con gran rapidez y mucha destreza, dice uno de los testimonios del siglo XVII leídos en un documental por el antropólogo y lingüista Bartomeu Meliá, jesuita de origen mallorquín, que vivió en Paraguay por más de 70 años hasta su fallecimiento en 2019. El balón se hinchaba cuando usando una caña y se enviaba a gran velocidad con el pie al siguiente jugador, que debía recibirla también con los pies y no dejarla caer al suelo. No había porterías o arcos, ni se contaban puntos. El juego terminaba cuando uno de los equipos quedaba totalmente agotado. Tengo una persona en línea, buenos días.
7: Un segundo, Benjamín. El Banco Mundial, pico sabe, Taiwán, pico sabe que es lo que pasa acá en Paraguay con las donaciones y la plata que nos da. Ya cuando un dedo a mí es cuestión, gracias.
0: Y debe saber, de hecho ya nos dijo en un informe, mal gasto público, dicen ellos, para no ser tan pesados, tan descorteses, tan poco diplomáticos.

cosas. Y dice, ustedes tienen un mal gasto de 2.200 millones. Y le preguntó el ministro de Hacienda, ¿y dónde pico se va eso? Y en contratación de personas que no sirven para los cargos, que cobran sin ir a trabajar, en actividades que no desarrollan, en licitaciones donde los precios que se pagan son 3 o 4 veces superiores al precio real. Ya nos dijo el Banco Mundial. Si no queremos entender, es nuestro problema eso. Ya demasiado claro fueron con nosotros. Y el gobierno paraguayo no le mandó una nota protestando por la afirmación calumniosa. No, no, no, no. No, nada de eso se mandó. Nada de eso. Simplemente se callaron todos y siguió el tema de la fiesta. No cambió absolutamente nada. Bueno, nos estamos yendo de nuestra emisión de hoy aquí en Libre, donde hemos hablado acerca del robo de la cosa pública. Mario Ponzi, antes que nada, deben achicar el paquidérmico estado que tenemos de parásitos hurreros, nepo-haraganes que cobran millones sin trabajar, asesoretes de políticos mediocres, ignorantes, ejemplo, el clan Ovelar, cobran más de 250 millones de guaraníes mensuales, uno solo de los miles de parásitos que el humilde pueblo debe mantener. Betty Santilla, señor Fernández, nuevamente está dando una opinión sobre un tema muy delicado, robo de montos derivados de impuestos en el país. A mí me gustaría conocer detalles sobre ese tema. Por ejemplo, ¿de dónde sale la información? ¿Quiénes son los involucrados directos e indirectos? ¿Existen pruebas sobre ese dolo? Y si es así, ¿puede compartir con la ciudadanía? Si está hablando de un X monto de dinero robado al fisco paraguayo, ¿de dónde salen los datos? ¿Y sobre qué pruebas? Porque si tienen todas las pruebas, no se realizan las denuncias donde corresponde para que los culpables sean procesados. El ciudadano en Paraguay necesita conocer datos así y no caer en ciertos supuestos, ya que para dar una opinión se deben tener datos certeros oficiales de ser posible. Betty Santilli, le recomiendo una cosa sencilla, elemental y práctica. Ahí donde está Google, buscador, apriete usted, mal gasto público, Banco Mundial, Banco Interamericano y Enrique Riera. Eso nomás le digo. Nos estamos yendo de nuestro tema de hoy aquí en Libre. ¿Cuándo se dejará de robar tanto en Paraguay? Cuando actúe la justicia, 75%, cuando sea un escándalo, 12.5%, cuando sea condenable, 6.3%, cuando los arri de arriba dejen de robar, 6.3%. En segundo, Claudia Inoue con tiempo de noticias. De mi parte será hasta mañana, 7:30. Buenos días y buena suerte.

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1: Muy buenos días, ¿cómo están? Soy Claudia Inoue, son las 11 de la mañana con 33 minutos. Damos inicio a este informativo Tiempo de Noticias.

0: Iniciamos con las informaciones destacadas de este lunes 13 de julio. Presunto gatillo fácil en Alberdi. Ferik Nahuel Cáceres Sosa murió el último domingo tras recibir varios disparos de agentes policiales, aparentemente por error, sobre la ruta a Paraguay 19 en la localidad de Alberdi, departamento de Ñeembucú. La comisaria Martina Trinidad, directora policial de la zona, indicó que 8 uniformados están en la mira por este hecho que se investiga como un presunto caso de gatillo fácil. El fiscal del caso, Diego Benítez, por su parte, aseguró que son 14 los policías que participaron del operativo. De acuerdo con datos que maneja el Ministerio Público, los intervinientes realizaron 33 disparos, digo bien, al automóvil en el que viajaba el ahora fallecido, que no habría obedecido a los gestos de los policías que pidieron que se detenga en la ruta. El agente del Ministerio Público, Diego Benítez, confirmó que el conductor abatido no contaba con antecedentes ni tenía un arma en el interior de su vehículo. Otro que habló también sobre el caso es el ministro del Interior, Enrique Herrera, y esto fue lo que dijo al respecto.
1: Verdi, ¿cómo el Ministerio del Interior puede admitir o evaluar una situación de gatillo fácil tan alevosa como esta?
2: Bueno, las circunstancias quizás expliquen mejor, ¿verdad? Yo lo primero que hice fue cuando el comandante me avisó en el acto a la tarde, pusimos en contexto, ¿verdad? Ahí hubo un asalto el 8 en Alberdi, una ciudad relativamente tranquila. Eso asustó bastante, hay que decirlo, al intendente, al vicepresidente, que son del lugar. Se les explicó que a medida que la ruta que conecta Asunción con Pilar tenga más actividad, va a haber probablemente más dificultades, ¿verdad? De todos modos, 3 días después, en una ambulancia privada, secuestrada o alquilada, uno de sus compinches fue a buscarlos a 2 que quedaron atrapados, porque como sabes, Alberdi está en el medio y entonces tiene una ruta de acceso y una ruta de salida. Es casi imposible escaparse. Se hace una especie de operación y embotido, ¿verdad? Se ponen retenes en ambos extremos y después se ataca de afuera para adentro para detenerlos, ¿verdad?
3: Igual, ¿cómo se puede disparar tanto a una persona que no se tiene certeza de que sea la que se estaba buscando?
2: Por eso te digo, en ese momento cuando atropelló la ambulancia, la reacción fue de disparos de ida y vuelta y se los persiguió, finalmente abandonando el vehículo, uno fue abatido, 2 fueron detenidos. Dentro de ese marco sucedió un incidente lamentable ayer. Y el propio comandante se fue, habló con los fiscales, yo hablé con el fiscal, le dije, nadie por debajo de la ley, por encima de la ley, que se aplique con todo su rigor. Se ordenó la detención preventiva de 12, porque este chico lamentablemente no se detuvo ante la barrera, y lo persiguieron y un impacto le costó la vida, muy lamentable. Yo quizás corresponda pedirle disculpas a la familia, pero son cosas que suceden lamentablemente, y ahora todo el equipo técnico de la policía con la fiscalía va a investigar realmente quién es el responsable, quién disparó el gatillo, porque obviamente no pueden ser los 12, ¿verdad? La recomendación sería que en circunstancias como esas, cuando toda la comunidad sabe que estamos detrás de asaltantes que no pudieron salir de la ciudad, que se detengan, que presenten sus identificaciones y que no hay ningún problema, ¿verdad? Que no es el caso de una
3: balacera. Eso no justifica una balacera como la que...
0: Bueno, parte de lo que decía el ministro del Interior, Enrique Herrera, sobre este caso, cayendo en contradicciones respecto a otras autoridades que ya estuvieron hablando sobre el caso. Por ejemplo, el fiscal Diego Benítez dijo que no encontraron ningún arma dentro del vehículo del fallecido, de nombre Ferik Nahuel Cáceres Sosa. Sin embargo, Herrera dijo que hubo una balacera, es decir, un ida y vuelta que se dio justamente con el vehículo. 11 de la mañana, 38 minutos. Tenemos que cumplir nuestra primera pausa aquí en este espacio de Tiempo de Noticias y volvemos.
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2: Once de la mañana con 44 minutos, seguimos en este informativo Tiempo de Noticias.

Requisan Coronel Oviedo. El Ministerio de Justicia informó acerca de un operativo de requisa ejecutado desde muy tempranas horas en la Penitenciaría Regional de Coronel Oviedo, en el departamento de Caguazú. Se trata de una requisa general que inició alrededor de las 5 de la mañana de esta jornada en la Penitenciaría Regional de Coronel Oviedo. La Policía Nacional también realizó el operativo en coordinación con agentes penitenciarios, con el objetivo de garantizar la seguridad, el orden y la disciplina dentro del establecimiento. Toman a 3 mujeres de rehén y sustraen una camioneta en asalto domiciliario de Encarnación. Delincuentes se rompieron en una vivienda ubicada en la ciudad de Encarnación, departamento de Itapúa, y sorprendieron a 3 mujeres cuando regresaban de comprar la cena. Las víctimas fueron maniatadas y quedaron encerradas en una habitación. Los malvivientes robaron una camioneta, joyas, celulares y objetos de valor. Y tema títulos falsos. El ministro de Educación, Luis Ramírez, volvió a hablar el día de hoy sobre el tema de los títulos falsos y las investigaciones realizadas al respecto. Quiero compartir con ustedes parte de lo que dijo más temprano esta mañana en una conferencia de prensa sobre este tema.

Detalle muy importante que señalaba el senador tiene que ver justamente con el volumen. Yo les decía la semana pasada o hace 20 días que empezamos una auditoría, me decían cómo no se pueden tener los resultados tan rápido, y porque el volumen de información que hay y de páginas que tenemos que investigar, leer y mirar a veces no permiten tener esa velocidad. Quiero decirles que justamente en base al acuerdo que hemos hecho con esta comisión presidida por el senador Kemper, estamos trabajando permanentemente en equipo y le he traído esta mañana el resultado de lo que acabamos de hacer esta mañana a primera hora, que ya hemos hecho la denuncia en la fiscalía de lo que fue una auditoría. Hicimos la auditoría, recabamos datos y ahora estamos haciendo la denuncia en la fiscalía. ¿Qué es lo que hicimos? Tenemos 13 funcionarios que participaron en el proceso de 330 títulos investigados. Tenemos 13 funcionarios que han sido investigados y hoy sus causas han sido pasadas a la fiscalía para que pueda tener mayor profundidad en la investigación. Esta denuncia fiscal va a investigar el caso de los 550 usuarios que no fueron autorizados. Estos 550 son personas que por algún motivo, con alguna circunstancia extraña, entraron al sistema y cargaron el sistema con algún elemento vinculado a títulos. Los 550 usuarios no autorizados hoy están en la fiscalía. La denuncia también en la fiscalía de los 130.000 actos irregulares.

0: celulares producidos por esos 150 usuarios. 130.000 actos no significa 130.000 títulos. Significa que son acciones dentro del sistema que no sabemos por qué, que no corresponden. Y voy a poner un ejemplo, el más simple de todos. Se hizo en un tiempo en el que no estaba habilitada la posibilidad de inscribir títulos. Para que puedan entender qué significa acto irregular. Esos 130.000 actos están hoy, desde esta mañana, en la Fiscalía, y esos actos están, sí, todos vinculados a la inscripción de títulos. Algunos pueden ser que sean títulos originales, otros probablemente no lo sean. Hemos cambiado a 6 funcionarios en la primera etapa, hoy otros 7 funcionarios. Todo el esquema de registro de títulos y vinculado a la normalización de títulos en el Ministerio, hemos cambiado, 13 funcionarios hemos cambiado entre la semana pasada y esta semana. Ya en el mes de abril nosotros entregamos a Fiscalía una denuncia sobre falsificación de resoluciones y legalizaciones del MEC que se usaban en el Brasil para expedir títulos falsificados en el Brasil. También en abril ya hemos hecho, ahora reiteramos de nuevo esa denuncia a la Fiscalía de manera que pudiera investigar. Y con esto estamos llegando a la cifra récord de 283 funcionarios sumariados por casos de vinculados a títulos falsos y a irregularidades dentro del sistema en el Ministerio.
1: Esto decía el ministro de Educación, Luis Ramírez, respecto a estos casos de títulos falsos, la denuncia que ya está realizada en la Fiscalía y las personas, 3 empleados, que fueron apartados ya de sus cargos. 11:51, seguimos en este informativo Tiempo de Noticias y a continuación compartimos con ustedes el comentario 3x3.
2: 3x3. 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
3: Uno de los grandes problemas de la administración pública paraguaya es el altísimo nivel de robo no sancionado, impune, que tenemos y que según algunos alcanzan 2.200 millones de dólares por año y 6 millones de dólares por día, según lo dividió el propio ministro del Interior. Este es un escándalo tremendo. Con esa plata se puede duplicar la inversión en materia educativa y en materia de salud. No tendríamos problemas de medicamentos, no tendríamos problemas con aulas y escuelas destrozadas, no tendríamos inconveniente para contratar médicos de calidad que atiendan en el IPS o también en el Servicio Público Paraguayo. Se roba demasiado en el Paraguay y no hay sanción para con ellos. Es muy fácil y la tienen con posibilidades de zafar muy altas. Si no, miren el caso del gobernador de Villa Hayes, el hermano de Bachi Núñez, o el número 2, gobernador de Central, que pasaron unos meses bajo las sombras y posteriormente fueron a prisión domiciliaria. Y a pesar de que a cada uno le salte de nuevo un juicio donde lo encuentran de nuevo como ladrón, sin embargo, no tienen la sanción que se debiera. El peor mensaje que se envía a la población paraguaya es que robar no tiene costo alguno, que uno lo puede hacer sin ningún tipo de responsabilidad ulterior. Mientras eso se mantenga, no van a cambiar las cosas. Al ladrón no solamente hay que sancionarlo, hay que sacarle todos los bienes que tenga para tratar de alguna manera de devolver aquello que había sido sustraído. Sin todo eso, vamos a seguir escuchando que el propio ministro del Interior, el encargado de la seguridad del país, diga que 6 millones de dólares diarios se roban del Estado paraguayo. Y eso es una vergüenza.
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3: La cantidad de títulos falsos en el ministerio, que inicialmente se hablaba de 1.500, ahora se redujo a 300. Un dirigente sindical habló de 25.000. Evidentemente, alguien no nos está diciendo la verdad en todo este problema grave que se suma a los que ya tenemos en materia educativa, o quién sabe si grandes problemas educativos

0: se derivan justamente de esto, que no tengamos maestros entrenados ni preparados para educar a nuestros hijos. Si eso no se resuelve, vamos a tener un gravísimo problema en generaciones completas por venir. Ahora es el momento de limpiar todo lo que esté sucio en ese proceso y hacer de que realmente no se tenga ninguna excusa para continuar ejerciendo una labor que no se corresponde porque no se tiene el título habilitante. En el Paraguay no vamos a cambiar las cosas en materia educativa mientras el gobierno siga siendo cómplice de todo esto que acontece y que realmente daña en profundidad a la institución educativa del país en su conjunto.
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0: Varios casos de policías express, como le llaman a aquellos que fueron entrenados durante 10 meses y que salieron a las calles, 15.000 de ellos se suman durante este gobierno, 10.000 ya en funciones y 5.000 que saldrán este año. Encontraron ya en la primera tanda de egresados gran cantidad de ellos adictos a las drogas. Es evidente que si no han tenido el entrenamiento que debieran, no han sido seleccionados con el rigor que tendrían que tener aquellos que pretendan dirigirse a la población desde la vigilancia de sus calles y de la protección de las personas, las cosas solo pueden ir peores. Esta es una situación que ya viene hablándose desde hace tiempo, pero que el gobierno encontró un mecanismo bastante eficiente con dinero de Itaipú para hacer que estos sean formados de manera rápida y a la carrera. Generalmente un policía llevaba un periodo de entrenamiento de 4 años para ser oficial de policía y un tiempo menor para suboficial, pero sin embargo, ahora salen en 10 meses de formación, lo que significa que no tienen el entrenamiento, el rigor ni la preparación adecuadas. Hay que acabar con esto, de lo contrario vamos a seguir teniendo denuncias de situaciones como las de que tienen que ver con el consumo de drogas y posteriormente ya vamos a ver polibandis en cantidades industriales. Y eso se hizo mucho con una cuestión de carácter laboral, darle empleo a alguien y juntar votos para las siguientes elecciones. Calcularon 15.000 policías multiplicados por 3 como mínimo. Estaban hablando de una cantidad enorme de votos que podrían sumarse a la Bolsa Colorada.
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2: Allí teníamos el comentario 3x3 del doctor Benjamín Fernández Bugado. Cumplimos brevemente nuestra última pausa y volvemos.
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2: 11 de la mañana con 57 minutos, estamos en la parte final del informativo. Vamos a actualizar datos del tiempo. Tenemos 15 grados centígrados en Asunción y Gran Asunción, con cielo escasamente nublado. Humedad en el ambiente 64%. Con esta actualización de los datos del tiempo, nosotros nos despedimos. Nuestro reencuentro en este informativo será mañana a las 11:30 después de Contrapoder. Soy Claudia Inoue. Muchas gracias y será hasta la próxima.

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0: Se calcula que el transporte marítimo es responsable del 3% de las emisiones mundiales de CO2. En este contexto, en Mónaco, en el foro dedicado a soluciones medioambientales, Blue Economy and Finance Forum, la empresa española Bound for Blue presentó una solución para reducir hasta 20% del consumo de combustible y de las emisiones en buques cisterna, graneleros, barcos de pasajeros y ferries. Esta solución son unas velas de acero, que en realidad son unos tubos de acero de varios metros de altura, y gracias a principios de la aerodinámica, el barco es empujado por el viento. José Miguel Bermúdez es uno de los fundadores de Bound for Blue.
1: Pues en Bound for Blue nosotros básicamente nos dedicamos a desarrollar y a comercializar velas rígidas, en este caso, que utilizan la tecnología de vela de succión y que al final funcionan como propulsión auxiliar para los barcos. Al final utilizamos el viento para ayudar a propulsar los barcos y con eso reducir el consumo de combustible y las emisiones contaminantes.
0: Sí, bueno, pues precisamente, ¿qué son estas velas de acero?
1: Pues son velas rígidas que, como bien dices, están hechas de acero y básicamente, desde un punto de vista conceptual, funcionan exactamente igual que una vela normal, una vela de tela, de las de toda la vida. Al final lo que hacen es ayudar a propulsar el barco. Y por tanto, pues ese empuje extra que te dan las velas gracias al viento no lo tienes que dar a través de la hélice principal quemando combustible en el motor. Y ahí es donde aparece el ahorro de combustible y de emisiones. Y hablando más de la tecnología, justamente nuestra tecnología es muy efectiva desde un punto de vista aerodinámico y eso nos permite que, aunque son velas grandes, nos permite que, comparado con nuestra competencia, poder hacer sistemas más pequeños, con menos peso, menos tamaño, menos mantenimiento y al final más baratos.
0: Sí, bueno, hábleme precisamente estos sistemas automatizados, voy a decir todo el nombre, uh-huh. Sistemas automatizados de propulsión asistida por el viento. Denos un poco, o sea, ¿para quiénes son? ¿Qué forma tienen? ¿Qué son?
1: Pues al final son velas que funcionan de forma autónoma, 100% automatizada. Es decir, la tripulación a bordo simplemente tiene que apretar un botón y el sistema funciona y opera totalmente solo y se optimiza solo hacia la dirección más óptima del viento. Y básicamente están pensados como para hacer algo parecido a lo que quizá vemos más en el día a día, que son los coches híbridos, ¿no? Que tienes un motor de combustión y por otro lado pues tienes también un motor eléctrico. Pues al final aquí estamos un poco haciendo lo mismo. Los barcos tienen su motor normal y luego la propulsión por viento, que al final lo que hace es una ayuda al motor principal y, por tanto, reducir el combustible. Pero funcionan, en nuestro caso, funcionan de manera totalmente automatizada sin que la tripulación tenga que hacer absolutamente nada.
0: ¿Qué forma tienen? ¿Cómo visualmente?
1: Pues en nuestro caso es un poco distinto porque el funcionamiento es el mismo que tendría un ala de avión, pero como utilizamos este principio de succión que decía antes, que las hace altamente efectivas, se parecen más a una especie de cilindro. Es como si fuera una torre cilíndrica. Más que cilíndrica, tiene una forma de elipse. Es más elíptica que cilíndrica la sección.

0: y parece una especie de tubo, una especie de cilindro alargado, que suelen ser pues las más pequeñas 22 metros y las más grandes 36 metros de altura.
1: Entonces se ponen estos cilindros sobre los barcos y esto va a ahorrar en combustible.
0: Exacto, esto ayuda a empujar el barco y ahorra combustible.
1: ¿Qué porcentaje?
0: Pues esa es la gran pregunta y la respuesta suele ser depende, porque depende mucho del número de velas que, si tú tienes un barco, pues depende del número de velas que tengas, de cuánto de grandes sean y sobre todo depende de la ruta donde esté el barco operando, porque hay zonas con mejores vientos y zonas con peores vientos, pero de media suele estar entre un 10 y un 15%.
1: Muy bien, entonces estamos hablando que puede ser para buques de, o sea, que transportan mercancía, o sea, ¿cuáles son como las aplicaciones?
0: Sí, totalmente. Las aplicaciones sobre todo están enfocadas a buques mercantes que transporten mercancías, pues carga seca, que sería un granelero, carga líquida, que serían los tanqueros, que puede ser desde productos químicos, pues a petróleo también. Barcos tipo lo que se llama row-row, los barcos típicos, ¿no?, que llevan coches dentro de la bodega, carga general, normalmente pues barcos más pequeños y que llevan la carga encima de la cubierta. Bueno, en fin, es aplicable prácticamente a todos los segmentos, a casi todos los segmentos de barcos.
1: ¿Cómo surgió este proyecto?
0: La verdad es que surgió hace ya un tiempo, pues viendo la televisión con mi padre, básicamente. Y de ahí empezamos a trabajar en ello, y al final pues uno se da cuenta de que el viento está ahí, el viento es gratuito, es ilimitado en el mar, y de hecho venimos utilizando el viento para mover barcos y para navegar desde hace literalmente miles de años. Y nos parecía pues absurdo que realmente estando ese viento ahí, es una fuente de energía que no la estemos utilizando. Y a partir de ahí pues empezamos a trabajar en ello y hasta hoy.
1: Bueno, una pregunta un poco quizás que parezca tonta, pero ¿por qué no poner velas de tela entonces en estos barcos?
0: Pues por varios motivos. Lo primero es que son mucho menos eficientes, muchísimo menos. Es el primero. Lo segundo es que las velas de tela son, si alguna vez has estado en un velero, son muy difíciles de operar. Hay que arriarlas, hay que desplegarlas, tienen una cantidad de cabos enorme para hacerlas funcionar. Es un sistema que no es nada fácil automatizar. Tercer lugar, también son velas que se degradan bastante rápido. Cada cierto tiempo las velas hay que cambiarlas porque se degradan en el ambiente marino, se degradan con el sol, los rayos ultravioleta, se degradan muy rápidamente. Entonces, al final, en un barco mercante lo que uno busca es un sistema que realmente pueda estar ahí y sobrevivir 20 años sin ningún problema.
1: Y aquí entonces, en el caso de estos cilindros, se pueden colocar, se pueden adaptar a varios tipos de buque.
0: Exacto, a varios tipos de buque y además también a varios tamaños de buque, porque al final el sistema, la base del sistema es el mismo, pero nosotros tenemos distintos tamaños de sistema. Entonces, con eso podemos, entre eso, jugando con el tamaño de las velas y el número de velas, pues prácticamente se pueden cubrir todos los tipos de buques que son nuestro objetivo.
1: Y bueno, ¿cómo van? ¿Cuáles son sus clientes? ¿En cuántos barcos están ya presentes esta vela que le llaman e-sail, ¿verdad? En inglés.
0: E-sail. Eso es. Pues hasta ahora hemos instalado en nuestro sistema en 12 barcos que suman un total de 32 unidades, 32 e-sails, 32 velas. Dos de esas velas fueron en la fase inicial, prototipo, y ya las otras 30, digamos, son en la fase comercial. Y para este año, pues esperamos estar entregando aproximadamente unas 20 más.
1: Qué bueno, y también recordemos, el objetivo es sobre todo reducir el impacto medioambiental del transporte marítimo.
0: Eso es, porque al final el transporte marítimo, no hay que olvidar que se encarga de transportar aproximadamente, depende de la fuente, pero habitualmente suele ser entre el 80 y el 90% de todas las mercancías del mundo. Y eso genera pues entre el 3-4% de las emisiones mundiales. Con lo cual es un sector que es clave para nuestra sociedad porque prácticamente todo lo que consumimos acaba llegando en su inmensa mayoría por barco, desde el teléfono que estoy usando hasta ahora mismo, hasta el café que todo se toma por la mañana, hasta la gasolina, los coches, todo prácticamente la gente habitualmente no lo tiene en mente, pero todo viene por barco, ¿no? Y es un sector completamente crítico para todas nuestras sociedades. Y es un sector que todavía tiene mucho camino por recorrer pues para ser más eficiente y para reducir las emisiones también.
1: ¿Y este dispositivo es único en el mercado o ya hay varias opciones que se utiliza la energía eólica para los barcos?
0: En nuestro segmento somos bastante, bastante únicos, pero sí que hay algunos otros competidores con velas que funcionan. El principio operativo es un poco distinto. Pero sí que hay, sobre todo concentrándose inicialmente en Europa y ahora empiezan a aparecer algunos en Asia también.

0: Ahora lo explico un poco, pero exactamente es, vemos este cilindro, una especie de chimenea, podría ser que está sobre el barco. ¿Cuál es el funcionamiento adentro? Además, sabiendo que usted es ingeniero aeronáutico, ¿verdad?
1: Eso es, correcto. Pues mira, el funcionamiento funciona de la siguiente manera. Al final es como si cortas un ala de avión, que te queda la típica sección delgadita, fina, ¿no? Delgada que tiene un ala de avión. En nuestro caso, en vez de una sección muy delgadita, es una sección muy gruesa. El espesor es muy, muy grande. Entonces, eso si no haces nada, de base no funciona muy bien porque como tiene una sección, un espesor muy, para que nos entendamos, muy gordo, el flujo de aire cuando incide en la vela no se queda pegado a la superficie. Y eso genera que aerodinámicamente no sea muy eficiente. Entonces, aquí es donde, si recuerdas lo que decía al principio, que yo decía que está basado en el principio de succión o de aspiración. Entonces, en unas zonas determinadas de nuestras velas hay unas zonas que tienen agujeritos, unos agujeritos como de 1 centímetro aproximadamente, muchos agujeritos en todo lo alto de la vela. Y lo que hacemos con unos ventiladores que si se ve alguna de las imágenes, alguna de las fotos, están arriba del todo, en la parte superior de las velas, lo que hacemos con esos ventiladores a través de esos agujeritos en esas zonas es aspirar nada, un poquito de aire. Y al aspirar ese poquito de aire lo que conseguimos es que la corriente de aire que venía por fuera se quede muy, muy, muy pegada al exterior de la vela. Y eso hace que la eficiencia que da la vela desde el punto de vista aerodinámico, al final el empuje que da, sea muy grande y muy efectivo.
0: Si pudiera imaginarlo, es casi como si el viento fuera una cuerda, o sea, y lo fuera jalando así el barco.
1: Exacto, eso es.
0: Y bueno, esta entrevista la estamos haciendo ahorita. Usted está en Mónaco. ¿Por qué está en Mónaco?
1: Pues estamos aquí en el marco del evento, el Blue Economy and Finance Forum, bueno, y estamos aquí porque además, bueno, pues nosotros también tenemos una base de inversores bastante potentes, sobre todo a nivel europeo y Singapur, y uno de ellos también es ReOcean Fund, que forma parte también y tiene vinculación con la Fundación del Príncipe Alberto II de Mónaco. Y como además el evento pues este año se celebra aquí y está totalmente orientado a la economía azul, ¿no? A Blue Economy, pues es un marco perfecto para nosotros poder venir y poder exponer lo que estamos haciendo.
0: También Bound for Blue ha ganado varios premios, ¿no?
1: Eso es, sí, algunos de ellos.
0: No sé si me quiera explicar.
1: Bueno, pues tenemos algunos que son bastante locales en España, tenemos algunos como el Nordic Shipping Award, que es bastante reconocido dentro del sector de marítimo, en este caso en Noruega, y sobre todo también a nivel, bueno, pues a nivel europeo, a nivel de emprendimiento, a nivel Europa, pues tenemos varios también.
0: No sé si hay un aspecto que yo no haya abordado o quiere darnos una conclusión.
1: No, bueno, que ahora a nosotros lo que nos toca principalmente a todo el sector, pues es trabajar y empujar fuerte, pues para que consigamos que el sector sea mucho más eficiente en todos los sentidos y para ello estamos trabajando cada día.
0: De acuerdo, bueno, pues enhorabuena. Me imagino que también, ¿cuáles son los proyectos a futuro? ¿Cuál es su plan de negocios?
1: Bueno, pues en nuestro caso, pues evidentemente crecer mucho a nivel comercial, sobre todo estamos trabajando mucho en ese sentido en Europa y Asia, que son nuestros dos principales mercados, nos estamos enfocando ahí y también previendo pues un crecimiento fuerte tanto a nivel comercial como operativo en Asia y sobre todo con mucho foco en los tres países que concentran casi pues el 90% de la fabricación de barcos en el mundo, ¿no? Que son principalmente China, pero también Corea y Japón. Entonces estamos muy enfocados hacia esas zonas.
0: Pues muchísimas gracias de nuevo por esta entrevista y enhorabuena.
1: Nada, muchísimas gracias.
0: Escuchábamos a José Miguel Bermúdez de la empresa Bound for Blue, especializada en soluciones eólicas para barcos mercantes.

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De lo que más ha sorprendido en estas semanas mundialistas aquí en México y al mundo, porque me queda muy claro revisando la cobertura internacional que no solamente fue aquí en México, pero de lo que más ha sorprendido es cómo una parte central de la Ciudad de México, el Zócalo, que es la plaza principal, digamos, ahora sí que el centro, para quienes nos escuchan desde fuera, la plaza central, pero todo el Paseo de la Reforma y localidades aledañas se convirtieron en una especie como de gran estadio de fútbol. Pasamos de 400.000 personas celebrando en el Ángel de la Independencia o la Victoria Alada, ahí en Paseo de la Reforma, a 800.000 personas, a 1.400.000 personas. Y luego, bueno, pues porque la ciudad tuvo que aplicar estrategias de contención después de que desgraciadamente fallecieron personas en las celebraciones ahí en toda esta zona después del triunfo de México sobre Ecuador. Bueno, nuevamente aproximadamente 1.400.000 personas. No solamente celebrando, que esa es la parte importante, sino viendo el partido de fútbol y en una especie como de estadio extendido. ¿Qué pasó con la ciudad?

0: en México, porque sí, las pantallas se pusieron en muchos lugares, los fanfests, que son un poco más acotados. En todo el mundo hay lugares, hay plazas públicas donde se ponen algunas pantallas y la gente sigue los partidos. Aquí mismo en México, en la mayoría de las ciudades, hasta en poblaciones más pequeñas en tamaño, se hizo lo mismo. Se pusieron pantallas para que la gente pudiera, o pueda todavía, porque el Mundial sigue, pero pudiera seguir sobre todo los partidos de México. En fin, eso en sí mismo pareciera no ser el elemento importante. Aquí lo que sucedió en la Ciudad de México es que se volcó la gente a la calle para vivir los partidos en tiempo real y hacer de la ciudad una especie como de estadio ampliado. Una cosa fascinante, compleja, improvisada y, como ya escuchábamos, desgraciadamente también con personas fallecidas. Pero en general, esta complejidad de lo que es una ciudad, en este caso la Ciudad de México. Y ahora que, bueno, acaba de terminar el último partido de México en el Mundial y el último partido del Mundial en México, en territorio, en el país, pues de pronto dije, ¿cómo abordamos estos temas mundialistas sin volver a caer en el análisis deportivo, que no es lo mío, o si un equipo jugó mejor que otro, o si la pasión es que...? Y de pronto me topé con un artículo que me pareció extraordinario, que se llama Cuando la ciudad se convierte en el Coliseo, publicado apenas hace unos días. Y este artículo lo escribe Lorenzo Díaz Campos. Lo pueden seguir ustedes en X como Lorenzo Díaz o en Instagram como Lorenzo Díaz Campos. Lorenzo se presenta como un incansable promotor del diseño y la arquitectura. Es socio director en Círculo Cuadrado, que es una empresa de comunicación y relaciones públicas para la arquitectura y el diseño. Pero cuando leí su artículo, de repente dije, mira, qué interesante que se va primero hasta el Coliseo Romano y luego cómo tiene que ver esto con lo que pasó en la Ciudad de México. Si hay un nuevo acuerdo social, ¿qué es lo que festejábamos? Si hay algo más democrática en esta manera de entender también la ciudad en estas festividades. Y bueno, si al final hay una parte, y lo van a escuchar ustedes en la conversación, cuando dice el estadio que nos robó la FIFA, y porque sí, lo sabemos muy bien, los boletos carísimos en estadios, pues acotados, pero sobre todo carísimos. Dice, el estadio que nos robó la FIFA lo retomó la calle. Cuando se vive en directo, valga la redundancia, en vivo, pues. Entonces, bueno, en fin, cuando leí todo esto, dije, es una buena reflexión para cerrar un poco esta etapa mundialista en México y particularmente en la Ciudad de México. Así que lo busqué, nos sentamos a platicar en un lunes lluvioso en la Ciudad de México, que eso también ha sido parte de todo esto, un lunes muy lluvioso aquí en la Ciudad de México, y hablamos un poco de todo esto. Incluso hay una parte que dice, claro, el estadio es el 1%. Los que pueden ir al estadio son el 1%. El 99% está en otros lados. Muchos en sus casas. Ahí es donde vieron los partidos. Pero muchos hicieron, en el caso de México, del Paseo de la Reforma y del Zócalo de la Ciudad de México, hicieron un gran estadio. Más de 1.400.000 personas allá afuera. Gran charla la que tuve con Lorenzo. Así que ya lo saben. Yo siempre las y los invito a que nos tomemos algo rico y que escuchemos tantito esto. Ojalá les parezca tan fascinante como me pareció.
1: Para mí el Mundial no debería estar a Canadá, a Estados Unidos, solo y puros aquí en México. Y disfrutar aquí en México sería muchísimo mejor.
0: Pues lo primero que te preguntaría, Lorenzo, es ¿a ti qué te gusta de las ciudades? ¿O qué es lo que te gusta de explorar las ciudades?
2: Considero que la ciudad es uno de los inventos colectivos más asombrosos de la civilización. El hecho de ponernos de acuerdo todos para construir la gran máquina que es la ciudad, cómo funciona esta máquina en conjunto y encontrar las reglas que genera la posibilidad de generarnos oportunidades entre todos, porque por eso estamos en la ciudad, es un fenómeno de estudio muy complejo, ¿no? Que toca obviamente la parte pues urbana, arquitectónica, que es un receptorio de la historia enorme, pero tiene la parte política, sociológica, es un motor muy complicado y me fascina vivir en la ciudad y entenderla como esa mega máquina colectiva, esa invención en continua evolución.
0: Lo que vimos en estas semanas, Lorenzo, en el caso de la Ciudad de México, tal vez aplique en Guadalajara o Monterrey, pero concentrémonos en la Ciudad de México,

0: es como los tumultos en la ciudad, pero tumultos que están celebrando y que están viviendo en la ciudad. Y me gusta esto que tú estás diciendo porque es la ciudad nos pone a prueba por todo aquello que hemos decidido inventar para coexistir de otra forma. En el caso de lo que ha estado pasando en estos días mundialistas en la Ciudad de México, ¿qué particularmente te llamó la atención, Lorenzo?
1: Mira, hay una gran diferencia con lo que sucedió en la Ciudad de México, Guadalajara y Monterrey, e inclusive lo que está sucediendo en otras ciudades en Estados Unidos y Canadá, por decisiones que vienen desde el poder y que cambiaron enormemente el espacio público en estos días. Y esto es muy importante subrayarlo, Gabriela, porque lo que sucedió en particular sobre el Paseo de la Reforma, pero no solo ahí, porque lo veíamos en la glorieta de San Jerónimo, pero lo veíamos en el Zócalo, pero lo veíamos en otro lado, y fue un nuevo acuerdo social que parte muy interesantemente de un cambio tecnológico. Los que vivimos el Mundial en el 86 en esta ciudad, y lo digo del 86 por comparar la misma ciudad, pues veíamos el partido en la tele, cuando iba ganando el equipo mexicano, en dado caso oíamos el final en el carro, nos esperábamos a que acabara, pero siempre de manera remota, y festejábamos en el Ángel. Y el Ángel se convirtió a lo largo de la historia reciente, pues en este lugar de festejos, tomado no partidariamente, en este lugar abierto donde sucedía el festejo. Pero ahora, interesantemente, gracias a las grandes pantallas, que no existían cuando teníamos la edad en el 86, pues la transmisión se llevó a ese espacio. Y ahí se vino el fenómeno que cambió radicalmente la manera de utilizar el espacio público. Todos sabemos que de alguna u otra manera se generaron los famosos fanfests que ya tienen existiendo varios mundiales, como aquel lugar donde lo que se desbordaba del estadio, los que no podían ir al estadio, podían ver el partido.
2: Queremos un mundial diferente, no solo es de los que pueden asistir al estadio, sino de los que vienen aquí a disfrutar. Le llamamos Mundial Social. Y tenemos 18 festivales futboleros como este a lo largo y ancho de la ciudad. Y tenemos también una visión de un mundial que lo queremos sin exclusión, sin clasismo, sin machismo, sin racismo, sin xenofobia. Eso es lo que queremos vivir en este mundial.
1: Sacándolo un poco de los bares, si quieres, o de los restaurantes o estos lugares. Pero como sea una zona confinada, dada a un concesionario, utilizada de una manera muy clara, con inclusive un costo de entrada simbólico, pero con la venta de productos, lo que sucedió en Ciudad de México, digamos, en el Campo Marte. Pero de repente, y es muy interesante ver lo que pasó durante los 5 partidos, la posibilidad de ir a ver el partido anticipó el triunfo y después generó este fenómeno que vimos, que llegó, de acuerdo a los números que decía Clara Brugada, a 1.4 millones. Y subrayo 1.4 millones porque en esta ciudad lo decimos fácilmente. Pero si al estadio le caben 80 mil, pues son casi 18 veces lo que cabe en el estadio. Es una cifra
3: a 1.4 millones.
1: Ni todos los estadios sede juntos juntan a la gente que se reunió ayer. Un fenómeno único que además fue enormemente incluyente y democrático. Cualquiera podía ir. Y ese cualquiera podía ir cambia enormemente las reglas de la ciudad. Y la Ciudad de México lo logró como gran vanguardia. Y yo creo que generó un fenómeno hasta ahora desconocido, no mundialmente, pero casi.
4: How is Mexico treating you?
5: Great, it's lovely. So many nice people. It's lovely. Amazing, amazing. It's so fun. Like the food, the people.
1: Hablando con otras personas, me hacían la comparación, por ejemplo, con los famosos conciertos en Río de Janeiro, si Madonna o si Shakira, pero no es lo mismo, porque ahí era la sede del espectáculo. Aquí fue lo interesante, es que permeó el estadio hacia afuera del estadio. El espectáculo no era ahí, no estaba sucediendo en el Ángel. Todos sabíamos que estaba sucediendo en el Azteca, con todo y ese peso del Azteca, pero no estábamos en el estadio, pero estuvimos en el estadio, y por eso utilizo esta imagen del Coliseo, porque fue coloso el asunto. El nombre del Coliseo, pues, es muy interesante, ¿no?
6: Todas las tradiciones de México son demasiado variadas y demasiado lindas.
7: Me encanta. Yo siempre me pongo feliz de estar aquí. Me encanta, la vibra.
6: Sí.
7: Una energía muy increíble.
6: Como México, pura fiesta. Yo creo que estas son las fiestas de todos los pueblitos de México. Me encantaría ir a conocerlas todas y celebrar así.
0: A mí me parece fascinante todo esto y nada más. Bueno, para la gente que nos está escuchando desde fuera, bueno, pues la Ciudad de México es la Ciudad de México, la tienen seguramente mucho en el imaginario, y el Paseo de la Reforma, que es una de las principalísimas avenidas de esta ciudad.

0: toda la historia que tiene en lo que significa la configuración urbana, digamos, de esta Ciudad de México. Bueno, pues ahí se fue concentrando la celebración, sí, en el Zócalo, que es el centro de la Ciudad de México, la Plaza Central. Pero el Ángel de la Independencia, o la Victoria Alada, porque además es una mujer, el Ángel de la Independencia tiene un valor especial. A ver, me voy a detener tantito en esto para regresar a esto que estabas diciendo, Lorenzo, y me quiero ir a lo que tú apuntas del Coliseo en tu artículo. A ver, te vas hasta el Coliseo, te vas hasta esa época de Roma, ¿por qué?
1: Mira, el Coliseo que lo damos por sentado hoy en día, porque si te fijas, Gabriel, es del tamaño de un estadio actual y entonces no nos sorprende. Pero el Coliseo se hizo hace básicamente 2000 años, se inauguró en el año 80 y le cabían 50.000 personas. Se dice en las crónicas de la construcción del Coliseo que uno de cada cinco romanos trabajó en su construcción simultáneamente. Imagínate que uno de cada cinco personas que vivimos en la Ciudad de México trabajásemos en la construcción de este proyecto público del gobierno, cuyo objetivo era por primera vez reunir a una masa que se viera las caras. Los anfiteatros romanos hasta antes del Coliseo, los teatros que vienen del origen griego, veían al escenario. En esta nos pusimos todos alrededor, y estoy hablando como primera persona, y nos veíamos unos a otros, y logró estratificar a todas las clases sociales. Es famoso el dedo para arriba o dedo para abajo del emperador consintiendo enfrente de 50.000 personas. Este asunto de juntarlas tenía sobre todo un objetivo político y tenía claramente un objetivo de dominancia sobre la sociedad que pululaba, que vivía lo que era entonces Roma, la ciudad, ¿no? Pues construir un espacio de 50.000 personas en aquella época, con piedra y lo que era el cemento de aquel entonces, porque existía ya el cemento, no el concreto, pues era una obra que no podemos imaginar sus dimensiones actualmente. Y hacer que se llenara y se vaciara de manera ordenada y pudieses poner a la clase dominante allá adentro con la plebe, pues era un reto también enorme. Y lo lograron. Y ese modelo es el que se vino replicando hasta el estadio moderno. El Azteca, que es relativamente moderno, tiene solo 60 años y comparamos con los 2000, o los estadios más modernos que están usando en Estados Unidos, el de Atlanta, o estos de ultimísima generación, son exactamente el mismo modelo urbano y el mismo modelo arquitectónico. Funcionan igual. Y lo que es asombroso, o lo que llamó la atención particularmente a mí, es que vimos sobre esta avenida que bien describes, que además es una avenida cuyo origen tiene en el París haussmanniano, vamos a decir, el Champs-Élysées o los grandes bulevares, esta avenida que puede contener 1,000,000 de personas. No en todas las ciudades de México se puede. Desesperadamente en Nuevo León hicieron el paseo a lo largo del río, trató el gobernador de cerrar unas calles, en Guadalajara está confinado a la Minerva, pero de ahí no se desborda. La misma configuración de la ciudad se le dio un uso nuevo y se fue extendiendo. El gobierno, de manera apresurada, creció un festival 4 veces en 6 semanas, hasta poner, ahí había una cantidad de pantallas. Yo creo que se utilizaron todas las pantallas de grande formato disponibles a la renta en la ciudad, ¿no? No quiero ser ese organizador de eventos, pero eso le toca al gobierno, y convirtió una calzada completa en este nuevo foro, en este nuevo coliseo extraordinario, que si pones ahí a cualquier emperador romano a ver que había 1,500,000 de personas, no hubiera dado crédito.
0: Lorenzo, me quiero tener lo que decías nada más rápidamente de los estadios como esta continuidad, por ejemplo, lo del Coliseo. Y sí, hay estadios pues con una tecnología increíble. Yo, por ejemplo, que el día de ayer fui al Estadio Azteca, que siempre le voy a seguir diciendo Azteca, aunque sea Estadio Ciudad de México o Estadio Banorte, pero ayer que fui, con todo y lo que le remodelaron, sigue teniendo la enorme gracia de que sigue sintiéndose viejo. Viejo en el sentido de que son las mismas escaleras, es esta misma sensación casi como de cuando estás escalando alguna pirámide o subiendo una pirámide, es como este viejo inmueble que traes ahí cerca de ti. Pero decías el tema de los estadios vinculados al Coliseo. Además, me gustaría profundizar un poquito en eso, el papel de los estadios como tal en las ciudades.
1: El estadio y el gran espectáculo. Claro, ahora no matamos leones ni ponemos a los guerreros ahí o los esclavos a hacer defender su vida, pero el espectáculo como esa capacidad de convocar más allá del simbolismo religioso o político, si solamente el entretenimiento, y un elemento de identificación entre todos.

0: todos los que estamos ahí. Primero, codo a codo con el de al lado, ayer que estuviste en el estadio, te hermanas con el de la banca de atrás, el del frente, grita algo, lo gritas igual, te aprendes la porra, aprendes a cantar en ese momento, pero además te vuelves solidario de alguna manera, y luego hay la rivalidad también expuesta, los chiflidos, el grito que tanto queremos parar en México, homofóbico, todas estas cosas empiezan a ser una cosa de la colectividad, de la masa, y el poder de juntar una masa así en las ciudades se da en pocos espacios. Normalmente el poder ha buscado, el poder político, el poder religioso, la capacidad de unir grandes cantidades, sea al interior de la Basílica de San Pedro o en la Plaza de San Pedro que se elaboró después en el Barroco, o sea en un estadio, la capacidad de conjuntar a una gran masa se ve reflejada en la ciudad moderna en los estadios. No hay otro espacio, o no había, que eso es lo que yo pongo fácilmente. Por eso el Zócalo de la Ciudad de México, nombre muy característico que le damos a nuestra plaza central o la Plaza de Armas, tiene un significado también muy importante. La Plaza de Armas se llamaba así porque ahí convocabas al ejército antes de movilizarlo o lo recibías. Entonces estos espacios tienen una función y un simbolismo muy importante en la ciudad. El Estadio Azteca para los chilangos o el Estadio de los Rayados en Monterrey le da una identidad a la ciudad donde las masas se aglomeran, donde pertenecemos. Hoy en día los estadios deportivos se han vuelto también un centro de espectáculos. Y el centro de espectáculos es porque tal vez parte del entretenimiento masivo en la era del pop cambió a eso gracias al sonido ambiental. Nunca podrías haber escuchado Vivaldi entre 80.000 personas o una ópera. No daba. Ahora sí da, entonces primero fue el audio, ahora son las pantallas. Pero ahora irónicamente la tecnología, que la que tienen los estadios es sobre todo una tecnología, como tú bien dijiste, arquitectónica, y te recuerda a la pirámide, esas grandes rampas del Estadio Azteca, logran desalojarlo muy fácilmente. Es un gran diseño en ese sentido, y eso no hay que modificarlo. Y parte del diseño arquitectónico más importante de los estadios es el manejo de las masas. Luego lo que nos venden como tecnologías y las pantallas, o las repeticiones, o la iluminación, son secundarias a la naturaleza arquitectónica del edificio. Ese edificio que nos funcionaba todos muy bien, se convirtió ahora, en esta ocasión, en algo nuevo, y no fue el edificio, fue la ciudad. Una avenida de más contenida, habrás visto tú varios videos desde los diferentes hoteles, que desde lo privado fotografiaban este fenómeno, y muchos lugares que se adecuaron para que el que le tiene más miedo a la masa, o se siente superior a la masa, se fuera a sentar en unos palcos improvisados en los hoteles y los edificios. Entonces sentarte en el Ritz o en uno que otro hotel era un privilegio enorme y nacieron esos palcos. Entonces es bien interesante que se replican los fenómenos sociales de otra manera, ¿no?
1: A ver, ahora sí quiero meterme al tema de la ciudad, Lorenzo. Y es, se convierte, digamos, la ciudad en este gran espacio, digamos, como en este gran estadio público, por llamarlo de alguna manera. Y en tu artículo, y eso me llama mucho la atención, hace referencia a varias cosas. Uno hace referencia a la tecnología y un poco a las pantallas. Y uno pensaría que las pantallas te remiten a la intimidad. Es cierto, lo he visto ahora en algunas encuestas que han salido en estos días, que hay una gran parte de la gente que todavía quiere ver los partidos en sus casas, ¿no? Y están en la casa y la casa sigue siendo un espacio privilegiado para ver el espacio. Pero el hecho de que 1.400.000 personas hayan estado en toda esta zona del Paseo de la Reforma hasta el Zócalo de la Ciudad de México, pues te habla de un montón de personas. Y tú lo asocias a la tecnología. Y vuelvo a decir, a mí me llama la atención porque la tecnología pareciera que nos lleva hacia adentro, y tú dices aquí nos lleva hacia afuera.
0: Y en una primera fase así fue, es decir, con el nacimiento del radio, o la radio, se pulverizó la cosa de ir al estadio. Está el legendario Mago Septién, que narró un partido que no estaba viendo, de béisbol, y por eso se le puso Mago Septién.
2: Grabando Chavo el día 6, a la 1:30 de la tarde, 5, 4, 3, 2, 1... grabando.
0: Y su audiencia lo escuchó como aquel famoso transmisión de Orwell de la invasión de Marte en Nueva York. La gente se lo creyó.
3: The professor moves around one side, studying the object while the captain and two policemen advance with something in their hands. I can see it now. It's a white handkerchief tied to a pole.

0: flag of truce. If those creatures know what that means, what anything means. Wait a minute, something's happening. A humped shape is rising out of the pit. I can make out a small beam of light against a mirror. What's that? There's a jet of flame springing from the mirror and it leaps right at the advancing men. He strikes them head on. Lord, they're turning into flames. Now the whole field's caught up by the woods, the barns, the gas tanks, and the automobiles are spreading everywhere. It's coming this way now, about 20 yards to my right.
1: Ladies and gentlemen, due to circumstances beyond our control, we are unable to continue the broadcast from Grover's Mill.
2: Entonces, lo primero que sucedió es que el estadio salió con el radio y luego con la imagen, con la televisión, ya en los años 50, fuera del estadio. Pero le quitó, sí, le dio la comodidad del sillón, la botana, poderse parar al baño, estar en la familia, en pantuflas, lo que tú quieras, le dio esa comodidad. Pero se perdió el efecto de las masas. Esa tecnología, irónicamente, que nos tiene muy aislados porque no hay padre o esposo o amigo que se queje de deja el teléfono, separa a los niños de la pantalla, menos horas de pantalla, resulta que generó la tecnología para hacer las mega pantallas. Y entonces todos fuimos a ver una pantalla, por decirlo así, fueron varias, porque recuperamos, y eso es lo increíble, cómo la sociedad refleja sus necesidades, la necesidad de colectividad. Y eso en la era pospandémica, pues es interesantísimo, porque hace 6 años juntar a 1.5 millones de personas era un delito. Y ahora resulta ser el atractivo más grande de esta ciudad y que la geografía, digamos, el diseño urbano lo permite, ¿no? Y entonces la pantalla, la tecnología, pero la transmisión simultánea también. O sea, no estabas viendo el partido grabado, estabas viendo lo mismo que en el estadio. Entonces esta cosa de la simultaneidad para esa cantidad de gente, pues era sido impensable hace pocos años en términos de la historia de la ciudad. Entonces la tecnología es la que generó este fenómeno nuevo, que hizo que la arquitectura, es decir, la necesidad de juntar a todos en el mismo foro, porque ahí estaba el luchador romano, pues básicamente se desvaneciera. Es decir, el contenedor pudo ya ser otro que no el Coliseo. El Coliseo se diluyó en una manera horizontal sobre el Paseo de la Reforma, ¿no? Pero ojo, Paseo de la Reforma, no en el segundo piso del periférico. El Paseo de la Reforma, por sus características planas, peatonales, urbanas, que se puede cerrar, tiene muchas cosas, o sea, no es una casualidad. Por eso se dio ahí, ¿no?
3: ¿Y por qué no nos detenemos tantito en eso, Lorenzo? A ver, cuéntanos desde lo que tú haces, que además eres un hombre fascinado con la arquitectura, la divulgación del arte, de la arquitectura, de los espacios públicos. A ver, cuéntanos qué es el Paseo de la Reforma, por qué es tan especial. Porque pienso, por ejemplo, vuelvo a decir, este podcast, como está en el diario El País, pues escucha en muchos lugares en donde se habla español. Pienso que tal vez alguien en Buenos Aires nos dice, no frieguen, cuando ganó Argentina el campeonato mundial, Buenos Aires estaba desbordada de gente en la celebración.
2: Sí, pero no era el estadio. Esto es bien importante, Gabriela, porque acaba de pasar en París, que además vimos más desvanes de los de aquí, etcétera. No es raro que alguien se vuelque a festejar. Pasó ahora en Rabat, que sacaban, o en Casablanca, cuando ganó Marruecos, o todas estas cosas. Ese festejo ya existía, lo habíamos en México. Aquí lo interesante es cómo el gobierno facilita, pero después adopta la idea de hacer el estadio que nos robó la FIFA. No puedo entrar allá, ese estadio es para el 1%, se lo quedó la FIFA, pero nos robó el estadio, no la afición. Y el gobierno lo entendió en poquísimas semanas, un gobierno muy particular que es el de la Ciudad de México, y se unió a otras cosas. El Paseo de la Reforma nace de una manera, como todo lo que sucedió en el siglo XIX, autoritaria e imperial. El trazo se genera básicamente con la inquietud de hacer este camino del rey que lleve a Maximiliano del centro histórico de la ciudad al castillo, a la sede, al único castillo imperial que hay en América. Y entonces se hace un trazo siguiendo lo que estaba sucediendo en las ciudades europeas, llámese Viena, de donde provenía Maximiliano, pero llámese París, pero llámese Budapest, pero llámese Praga, estas avenidas grandes de trazo moderno, muy anchas, con esta inquietud imperial, no urbana solamente, sino de poder. Y ese trazo, para una ciudad del siglo XXI, sigue siendo importante por su ancho. Es una avenida imperial, el paseo que después se le puso a la Reforma, porque entendemos muy bien cómo ese nombre simbólico que viene a cambiar, digamos, con la época de Don Benito Juárez, pues obviamente al Paseo Imperial, ponerle que es el Paseo de la Reforma, que fue el que quitó el poder, digamos, a la iglesia y a esos grandes terratenientes, es muy importante. Este paseo se ha ido adaptando a la

0: vida moderna de la Ciudad de México, muy afortunadamente. En São Paulo está el Paseo de la Paulista, ¿no? Y también sucede. Y Buenos Aires, con su trazo europeo, tiene un montón de lugares que también suceden así, muchas de las ciudades. Trazo europeo, digamos, del siglo XIX, no el colonial. Entonces se da esa condición y el Ángel de la Victoria, pues empieza a ser un lugar simbólico ya desde su planteamiento como la Plaza de la Victoria, que existe en muchos lados, empezando por la Plaza de la Bastilla. Ahí está puesto también uno en Berlín. Realmente empieza a ser muy interesante el fenómeno social porque empezamos a mezclar la era imperial con el tema de la victoria, digamos, más napoleónica, con la idea de la ciudad contemporánea. Eso es lo que hace a las ciudades, lo que te decía al principio, una máquina extraordinaria que va generando esto, ¿no? En la Roma antigua, aparte del Coliseo, no podrías haber hecho una congregación de 50.000 personas en ningún otro lado. Irónicamente, solo la podías hacer en el Coliseo. Hoy en día hicimos dos estadios, el estadio de la FIFA y luego la afición se juntó en el Estadio Democrático que la ciudad armó y que creo que inteligentemente hizo propio. Ese es un fenómeno diferente a lo que sucedió en Guadalajara y en Monterrey. En el caso de Monterrey, pues el gobernador estaba muy encantado de la fiesta particular, a tal grado que parecía, no sabemos si era socio.
1: Hello, the best FIFA Fan Festival is going to happen here in Nuevo León, Mexico. I'm Samuel García.
2: And I'm Mariana Rodriguez, and we're here at Fundidora Park, where nature, history, culture, and entertainment come together.
0: En Guadalajara, pues el control a la esencia mínima que permitiera mantener la idea de que era una ciudad segura y no se arriesgaron más allá. Y el gobierno de la Ciudad de México potenció y nos comunicó que iba a poner más pantallas. Es decir, acabó de manera muy inteligente convocando al estadio fuera del estadio, al nuevo Coliseo.
3: A ver, y en esto, bueno, no lo sé porque siempre voy a mantener mi escepticismo. No sé si en el caso de la Ciudad de México el gobierno fue más bien aprovechándose de lo que estaba sucediendo, entendiendo que ahí había un nuevo estadio, digamos, ¿no? Pero bueno, como sea, sucedió. Como sea, tuvimos esta cantidad de pantallas. Seguramente fue más algo que fue sucediendo y que nos fuimos apropiando y que espero que la Ciudad de México lo entienda mejor.
0: Sí, no, porque sí. Es un fenómeno que se desarrolló muy rápidamente, al que el gobierno se subió y es una decisión, pero además tiene antecedentes que han causado polémicas interesantes, que sea contemporáneo con el estadio, pero es el uso del Zócalo para los conciertos y su manejo político. Y el gobierno está muy consciente de lo que eso significa, porque el uso del Zócalo en los últimos 30 años se ha diversificado enormemente, de ser una cosa peligrosa, es decir, recordemos el 68 y juntar a las masas lo que acabó siendo. Y por lo tanto, en los 70s y los 80s, las concentraciones grandes eran una cosa de hacer con mucho cuidado y se prohibieron los conciertos en México, eso, al cambio que vino con el cambio del siglo, de empezar a generar en el Zócalo un espacio de expresión más democrática y después utilizarlo como herramienta política con los conciertos gratuitos de grandes nombres, haciendo el Zócalo el estadio, pero no haciéndolo contemporáneamente con el otro. Pero hay un antecedente que el gobierno ya sabía, que sabe, ya lo olía, ya lo intuía. No lo planearon, no me sorprende, porque la relación con la FIFA en lo que se contrató y eso era extremadamente álgida, pero cuando lo vieron, se dejaron ir, pero ya sabían a qué iban. Había una relación con la FIFA que conocemos muy bien, con pincitas, porque la FIFA ha sido muy ambiciosa en esta edición, y luego cuando vieron que ese fenómeno sumaba a otros que anteriormente existían, pero todo esto en el giro de poquísimo tiempo, ¿no? Y por supuesto, con mucha improvisación, o sea, te doy ese crédito. No quiero ser al que le dijeron, consíguete 20 pantallas más de ese tamaño.
4: Habrá una gran pantalla en la Alameda, que ya les informé que funcionó muy bien, en Avenida Juárez. Vamos a equipar el Monumento a la Revolución, porque también es un espacio muy, muy bueno que podemos aprovechar. Y además, el Ángel, más bien Reforma, que cuando decimos Ángel, pues es todo Reforma, vamos a tener 4 puntos estratégicos en Paseo de la Reforma.
3: Lorenzo, hay algo en esto que me parece fascinante, y yo soy una orgullosa chilanga, soy una orgullosa de esta ciudad y me encanta esta ciudad, entonces no quiero pecar de orgullo chilango, pero te lo pregunto así tal cual. Es decir, yo sí creo que la Ciudad de México ha tenido estos momentos como de avanzada, porque así sucedió, no siempre por planeación, pero no importa, pero como de avanzada. ¿Qué dirías, y sobre todo en este recorrido que haces en este artículo y en todo lo que tú estudias y trabajas, pero qué dirías que tendría o que estaría

0: bien quisiera la ciudad. Por ejemplo, hoy me comentaban algo que le falta todavía es una parte más de inclusión, y con inclusión sobre todo para las personas que tienen discapacidad y sobre todo las personas que tienen discapacidad motriz o discapacidad física. Y es cierto, sigue siendo una ciudad que verdaderamente, salvo pequeñitos lugares, es una aventura tratar de circular si tienes alguna discapacidad. Pero si tú ahorita pudieras decir algo, ¿qué le dirías a la Ciudad de México para decir, ya se atrevieron a hacer el estadio que nadie pensó que podía ser? ¿Y qué hacer con esto, Lorenzo?
1: Hay un concepto que tenemos muy confundido en las ciudades en México, que es el espacio público. Del espacio público se habla mucho, pero se define poco. Y entonces el espacio público lo hallamos un poco como lo ajeno, lo que no es privado, lo que no es mío, lo de los otros, no lo de todos. La calle es la de otros, no es la mía. La calle es aquello en lo que no puedo tener injerencia. Y de la calle paso, el espacio público por excelencia, pues a las plazas, a los parques, a diferentes lugares de reuniones. Y el espacio público lo tenemos muy mal definido y es un espacio que utilizamos. Por ejemplo, en temas de inclusión hay muchos renglones. Estoy de acuerdo contigo que la inclusión para temas motrices es un rally caminar con todas las facultades en la ciudad. Cualquier cosa que tengas, pues ya es imposible. Pero la inclusión parte de la idea de pensar que el espacio es el espacio de todos. Y entonces ahí surgen cosas muy bonitas, porque por supuesto siempre la marcha que acabamos de tener hace un par de semanas, con la que cerramos el mes de junio, la marcha de la Ciudad de México, la gente viaja de otras ciudades porque es una marcha verdaderamente en el espacio público. Y lo mismo pasa, y lo hizo muy bien Ebrard en su momento con el ciclotón, abrir la calle a las bicicletas y cualquiera que le dé de vuelta a una parte de la ciudad de la bicicleta te cambia la perspectiva y a una serie de cosas que se van dando, pero todavía el gobierno tendría que hacer un esfuerzo más grande en hacer entender cuáles son los verdaderos valores del espacio público, incluidos los valores sociales, políticos, de expresión, de diversidad, y para lograrlo generarle un lenguaje clarísimo. Nos deberían de ofender esas rampas que vemos de repente en las esquinas, que ni con una motoneta 4x4 puedes subir, y entonces son pues una mentada de madre más que una solución, o estas esquinas que no ves bien. Pero me pasa a viajar a otras ciudades de la República, y a muchas. En Mérida acaba de cambiar, y que llegas a la esquina, acabamos de estar en Aguascalientes, mi socia y yo, no hay semáforos peatonales. ¿Cómo es posible esto? Y entonces de repente, en el cruce de dos avenidas, pues tienes que adivinar con la secuencia, después de cuatro cambios, cuándo podrías cruzar, porque no dan vuelta, porque no le toca a este por aquel, y llegar pues a la mitad o a la cuarta parte, te paras otra vez, tres, cuatro cambios, bueno, cuando se pone el alto acá puedo cruzar y cruzar la calle. La Ciudad de México, los semáforos peatonales se han vuelto cada vez más amplios. Suena como muy obvio, pero es fundamental. El donde se pusieron los parquímetros, otra idea de reconocer el espacio público, amigo, date cuenta que la calle no es para estacionar tu coche todo el tiempo, no te pertenece. Los parquímetros son parte de un programa de espacio público, pues se ha usado ese dinero para ponerle lo que se le llaman las orejas a las esquinas, y entonces llegas a la esquina, no hay un coche estacionado y solo tienes que cruzar un carril y te empodera, o se pone la banqueta al mismo nivel de la calle, no estás arriba de la banqueta, el coche se sube a la banqueta y cambia de posición. Hay un montón de cosas de acupuntura o de grandes gestos, y creo que la Ciudad de México no es que vaya a la vanguardia, pero va más adelante que otras ciudades del país y debería de tomar más la bandera la ciudad completa, no el pleito que existe entre las diferentes alcaldías de si pinto un poste azul, amarillo o rojo, si pongo luces en la banqueta o no, sino cómo estoy haciendo que el espacio que pertenece, digamos, a la ciudad, y no al gobierno, ese espacio realmente empiece a estar en el vocabulario de la gente y lo reconozca como de todos. Y no de los otros. Y en el momento que lo reconoce de todos, la palabra inclusión, o la palabra participación, o la palabra pertenencia, o la palabra gol, toman otro tamaño completamente diferente, ¿no?
0: Me gusta lo que decías, este estadio frente al estadio amplio, el estadio de la calle y demás. Y para cerrar, Lorenzo, ¿qué te dejan estas semanas? Todavía falta mundial y habrá, pero pues de alguna manera en la Ciudad de México ya se acabó, o en el país ya se acabó, aunque siga habiendo los fanfests y demás. Pero ¿qué te deja esta experiencia?
1: No solo no soy fanático del fútbol, Pablo, mi hijo, sí, tampoco soy fanático de la FIFA, y estaba yo muy frustrado de lo que el Mundial estaba significando para México, la manera en que se negoció, todo lo que tuvo que ver alrededor de la parte económica.

0: económica.
1: Salió el fin de semana un artículo diciendo que se estaba dando muchísimas facilidades a la FIFA para disminución de impuestos. Sacó a Secretaría de Hacienda un comunicado muy importante, porque fue al revés. O sea, se había firmado algo en el 2016 o 15 o 16 para que se llevara a cabo el Mundial en México, que daba varios años de exención de impuestos. Se redujo a un año y se acotó por parte de la Secretaría de Hacienda. Entonces es importante que esto se conozca.
0: Lo que las ciudades, no solamente de México, sino en general, les fue exigido, la entrega de los estadios, la infraestructura, las reservas de hoteles en abundancia después dejadas, o sea, el timo que resultó para la ciudad, no para mí, el espectáculo este. Y que de repente se generó un fenómeno que yo nunca hubiera imaginado, que precisamente fomentó lo que yo siempre empujo a la ciudad. Entonces, ahí es donde el asunto me deja una lección muy grande de posiblemente los espectáculos de masa pueden tomar una dimensión muy diferente, que cada vez excluyan menos e incluyan a la ciudad y a los que querramos participar, y que sí puedan ser negocio. Yo creo que no estamos peleados con eso, pero que no sean a costa de, como la FIFA lo ha hecho últimamente. Es decir, no estamos peleados nadie con que alguien logre hacer de su emprendimiento económico algo exitoso, pero otra cosa es que imponga sus reglas económicas para lograrlo. Y entonces me abrió la esperanza de decir, creo que el espacio público de la ciudad da cabida a estas expresiones de masa, que después de todo es lo que la ciudad es, un montón de personas juntas. Y entonces hacer en el espectáculo público una cosa de todos. Y eso me parece que lo demostramos a la grande en esta ciudad. Nadie se hubiera podido imaginar que esa parte pobre de lo que se había dado, de las obras que nos dieron, todos estábamos muy enojados, se convirtiera en una fortuna enorme en términos de lo que dejó para la ciudad y los habitantes, que estamos muy orgullosos de nuestra ciudad. Aquella toma que se hace con el dron, con el ángel, con los juegos artificiales, etcétera, otra vez refleja esa tecnología llevada al máximo de un momento histórico conmovedor que no se le hubiera ocurrido ni a Vivatúa, ¿no?
2: We are in a market in which entertainment is the most developed in the world. So we have to apply market rates. In the US, it is permitted to resell tickets as well. So if you were to sell tickets at a price which is too low, these tickets would be resold at a much higher price.
3: Decías al principio, Lorenzo, cuando empezamos esta conversación, decías las ciudades han sido un poco, o la ciudad como concepto, obviamente como realidad, pero la ciudad ha sido tal vez de lo más audaz que nos hemos atrevido a inventar los seres humanos. Y después de esta conversación que tengo contigo, me gustaría que cerraras un poco con por qué hoy, pensando, por ejemplo, lo que es la Ciudad de México, ¿por qué la ciudad es esto tan audaz que nos atrevimos a inventar y tan raro que nos atrevimos a inventar?
0: Mira, básicamente es un tema de oportunidades. Y cuando hablo de oportunidades, no digo de encontrar la chamba, que sería como lo básico, la sobrevivencia. Esa es la primera oportunidad. Y la Ciudad de México creció en los años 60 en esa búsqueda de la sobrevivencia, de la pobreza rural. Pero más bien es la oportunidad de concluir esos sueños personales en conjunto con los demás. Es mucho más fácil que tus sueños se conviertan en realidad en conjunto en la ciudad. Esa parte colectiva, esa parte social, esa equidad solidaria se puede lograr en la ciudad. Y ese es un invento que no nos hemos traído y está funcionando muy bien. No en balde, la humanidad se está convirtiendo en urbana. Y a mí cuando me hablan de la automatización y de la robotización, creo que tiene que estar mucho más en piscar los aguacates que en escribir cosas en el Word. O sea, realmente quiero un robot que lave mis platos y quiero un robot que quite los trabajos de esfuerzos inhumanos en el campo y que genere la posibilidad de encontrar oportunidades a la gente. Es increíble cómo la proporción campo-ciudad nos sigue dando la posibilidad de comer, porque después de todo no hay árboles de aguacate sobre Paseo de la Reforma, por muy mexicano que sea el árbol. Entonces, la ciudad permite, concluyendo, que los sueños personales se desarrollen en colectivo, porque ahí están las oportunidades. Eso es lo increíble de esta máquina.

0: Decían muchos en estos días, y confieso que hasta yo misma lo he dicho, pero decían muchos en estos días que el Mundial en México nos permitió por un rato olvidar la polarización y mirarnos los unos a los otros y abrazarnos y celebrar todos juntos, ¿no es qué? Y siempre, aunque yo también lo dije, pero siempre me quedaba un poco ahí el resabio de cierta ingenuidad. Es decir, no, claro que no. El Mundial, así como la pandemia no nos hizo mejores ciudadanos, el Mundial tampoco va a eliminar la polarización, eso queda como muy claro. Sin embargo, así como la pandemia ha permitido entendernos en otro tipo de socialización, de la cual ya hablaremos en otros momentos aquí en este podcast, sí me parece, y esta conversación con Lorenzo Díaz Campos me lo dejó todavía más claro, esta conversación con Lorenzo me deja el pensar que el Mundial, en el caso de México y particularmente la Ciudad de México, nos abrió otra dimensión de la expresión y la experiencia pública y colectiva. ¿Qué, cómo? No tengo la más remota idea. Creo que hoy todavía no la tiene nadie. Es más, yo diría, y lo comenté en varias ocasiones en la conversación con Lorenzo, yo creo que incluso las propias autoridades de la Ciudad de México ni siquiera tienen claro lo que tuvieron enfrente, lo que fue sucediendo. Pero bueno, ahí está. Esta cantidad de gente, estas celebraciones y sobre todo esta expansión del estadio hacia la calle. Creo que todavía no sabemos qué significó todo esto y ojalá signifique algo para bien en términos de la convivencia y lo que es ser ciudad. Me encantó, querido Lorenzo, me encantó conocerte y me encantó además poder platicar contigo y que nos hayas llevado por este recorrido, ¿no?, del Coliseo al Paseo de la Reforma. Pareció muy audaz además. Y me quedo con muchas inquietudes. Yo que además amo esta ciudad y soy chilanga de corazón. Así que bueno, gracias, gracias Lorenzo. Y gracias a todos ustedes que semana a semana están aquí conmigo en el Habla con Barkentin. ¿Cuántas conversaciones hemos tenido ya? Es increíble. Este ya es un espacio donde nos encontramos y donde nos encanta encontrarnos. Y espero, aún para quienes viven fuera de México y fuera de la Ciudad de México, que esta conversación nos haya permitido a todos mirar diferente nuestro entorno público, nuestro entorno urbano, nuestro entorno público. En fin, ahí está. Sigan a Lorenzo en sus redes sociales, pero sobre todo léanlo también en los artículos que publica. Este en particular, del que estamos hablando, Cuando la ciudad se convierte en el Coliseo, se publica en Arquine, que es una gran publicación que tiene que ver con arquitectura y urbanismo. Ahí se la recomiendo también. Gracias nuevamente. Ya lo saben, el próximo martes aquí nos encontramos. Adiós.
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Y de nuevo un día más en la sintonía de Radio Clásica, en Radio Nacional de España, manteniendo esta cita con nuestra música más libre. Una cita, digo, con solo jazz. Paula García está al cuidado del control técnico de sonido en este estudio 202 de la Casa de la Radio en Prado del Rey, en Madrid, y comenzamos ya con la orquesta de Glenn Miller, porque hoy nos vamos a dejar querer. Ha sucedido otras veces ya por el swing de tiempos de guerra y próximos. Esto, insisto, con esta orquesta de Glenn Miller es Snafu Jump, es una composición de Jerry Gray, y así, con este título, nuestra bienvenida al programa, como es costumbre.

composición de Jerry Gray, Snafu Jam, de esas piezas tradicionales, Song of the Volga Bottom, arreglada para la ocasión en 1944 por la orquesta de Glenn Miller. Es música al 100% de swing, que es y fue para muchísimos estadounidenses el sonido realmente mágico de baile de las orquestas de Benny Goodman, de Chick Webb, de Artie Shaw también y sobre todo de Glenn Miller. De hecho, los 6 años que median desde la primavera de 1939 hasta aquella noche del, creo que fue el 15 de diciembre del año 44, en la que el avión de Glenn Miller se perdió en el Canal de la Mancha, pues prácticamente pueden ser definidos esos tiempos, esos años, como su era, la era de Glenn Miller. ¿Quién no conoce, a fin de cuentas, el sonido de esta orquesta, característico donde los haya?

naturalmente In the Mood, compuesta por Joseph Garland, por Andy Razaf y lanzada a la popularidad en todo el mundo por Glenn Miller, el músico que se había iniciado en el jazz al modo convencional, trabajando con Ben Pollack, con Red Nichols, con Paul Ash, durante los años 20 hasta grabar sus éxitos en Nueva York una década después. Trombonista, dicen que de buena técnica, yo tengo algunas dudas sobre esto, formó con los hermanos Dorsey, con Ray Noble también, y estudió composición con Joseph Schlinger, un teórico que aplicaba principios matemáticos a la composición musical. En 1937 toca ya inaugurarse al frente de su propia orquesta y un par de años más tarde llega su ya conocido éxito popular, gracias en gran medida a la contribución de vocalistas como Hal.

0: ese modo indolente de cantar Now I Know de Harold Arlen y Ted Keller, delataba a Johnny Desmond, su vocalista, como uno de los favoritos de la escena del jazz de los años 40, un tiempo que pasó cantando muchas veces junto a Glenn Miller en un periodo, los 3 años que precedieron a la entrada de Estados Unidos en la guerra, en los que junto a Benny Goodman conoció la celebridad y se convirtió en exponente de un éxito enorme, el éxito que tenían todos aquellos cantantes melódicos que incluso dieron lugar a una corriente. Estados Unidos salía de la depresión, mientras tanto, y el mercado del jazz y de la música popular en general se expandía. Los jóvenes músicos surgidos del sistema de aprendizaje gremial de aquellos años 30 estaban más que preparados para aceptar el reto que se avecinaba, la tecnología de grabación, hay que decir, y lo que es mejor, de radiodifusión, conoció mejoras fundamentales. Todas ellas contribuyeron, por supuesto, a la expansión de la música y de la industria del entretenimiento y de la comunicación. Sin embargo, la guerra dio en un principio al traste con muchos de estos sueños, y digo al principio porque el tiempo ha demostrado que su efecto, al menos para el jazz, no resultó precisamente negativo. Los clubes nocturnos de las grandes ciudades, es duro decir esto de la guerra, pero bueno, históricamente es así, ¿no? No hay nada que sea positivo en una guerra. Decía que los clubes nocturnos de las grandes ciudades estaban llenos de soldados de permiso, un detalle que, esto es cierto, redundó muchas veces en trabajo adicional. Ojalá no lo hubieran tenido, el trabajo adicional, lógicamente, quiero decir, para los combos de jazz.
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Glenn Miller, de nuevo, American Patrol, lo que oíamos, o lo que es lo mismo, el sonido del patriotismo y de todas esas cosas con las que los pueblos sueñan hacerse fuertes frente al exterior. Un orgullo de identidad que a través de las emisoras radiofónicas militares hizo que las Fuerzas Armadas estadounidenses llevasen consigo el jazz y la música popular allí donde estaban radicadas, donde estaban destacadas. Se da incluso la circunstancia de que, irónicamente, algunas agencias de propaganda del enemigo contribuyeron sin quererlo a la difusión del jazz al emitirlo con la intención de que los soldados estadounidenses abandonasen las trincheras para pasarse a una supuesta tierra idílica donde reinaba el placer. Esto no es broma. Tokyo Rose, por ejemplo, la voz de las emisoras militares japonesas, se convirtió en la preferida de los soldados estadounidenses que estaban en el Pacífico. Y como resultado de todas estas cosas, pues no solamente aparecieron muchos más músicos de preparación ciertamente cada vez mejor, sino que el público estadounidense, el militar y el civil, vivió en un entorno marcado por el jazz y por la música de baile de las big bands. De ese modo, intérpretes muy conocidos se convirtieron en héroes nacionales, y estoy hablando no solo de Glenn Miller, que por supuesto que también, sino de Duke Ellington, de Count Basie, de Benny Goodman, y vamos ya con el Tommy Dorsey.

Birmingham Bounce, uno de los muchos ejemplos de canciones que sonaban, lo interpretaba la orquesta de Tommy Dorsey en las salas, en los clubes y, por supuesto, en los concursos y en las comedias radiofónicas, muy populares por entonces, con sus propias bandas de estudio. Allí donde estuviera, por ejemplo, el humorista Bob Hope, ya fuera visitando a las tropas en el frente, cosa que hizo muchas veces, o emitiendo un programa en el que se anunciaban, no sé, una línea de cosmética, por ejemplo, para las señoras, uno podía escuchar música como esta. La música de una subcultura se había convertido, esto lo hemos visto muchas veces, en música de una nación, y el estilo que conocemos como swing era por entonces un idioma universalmente aceptado en los Estados Unidos. El efecto del conflicto bélico sobre el jazz pervivió cuando las hostilidades cesaron. De hecho, en 1946 había un artículo que contaba en la prensa estadounidense que durante los 6 años de la guerra, estoy citando textualmente, el jazz ha progresado con mayor rapidez y de forma más patente que en cualquier otro periodo anterior. Un fenómeno curioso que afectó también a las intérpretes mujeres, que de esto todavía, por cierto, no habíamos hablado.

Ivy Anderson cantaba en el seno de la orquesta de Duke Ellington en 1940 una composición de Edgar Leslie y Joe Burke llamada At a Dixie Roadside Dinner. Y me encantaría decir por añadidura que esta es una de esas etapas fecundas, de las más fecundas de la formación del pianista, si no fuese porque desde el principio al fin, durante prácticamente 6 décadas, en el caso de Ellington, todos los periodos en los que trabajó este hombre fueron excelentes, apenas unos más que otros. Pero nos habíamos quedado, conviene que no nos perdamos en el trabajo de las mujeres en el jazz, y decir sí que a finales de los años 30 ellas ya habían empezado a abrirse hueco en el universo jazzístico, hasta entonces patrimonio masculino, de una forma casi exclusiva, cuando llegó la Segunda Guerra Mundial y les aportó nuevas oportunidades. Las razones sociológicamente hay que buscarlas en el hecho de que numerosos instrumentistas hombres habían sido enrolados en el ejército y se necesitaba mano de obra, fuese del sexo que fuese. Dos orquestas de mujeres destacaron de modo particular por su éxito y por su excelencia técnica. Ina Ray Hatton y sus Melodiers, las mujeres de la Melodiers Orquestra, y la International Sweethearts of Rhythm. La primera fue una vocalista y bailarina elegante que tuvo el valor necesario para triunfar con su orquesta en un mercado de lo más competitivo. Tras organizar su primer grupo en 1934 con ayuda del promotor Irving Miles, consiguió que su banda se convirtiese en una de las más populares de la década de los años 30. Aquí la tenemos en este número titulado Latwood Walk, que poco después versionaría Red Norvo.

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Esta orquesta, la de Ina Ray Hatton, la que oíamos ahora, no es la única, decíamos antes, que destacó durante el periodo que duró la guerra.

guerra, la Segunda Guerra Mundial, porque también nos encontramos con la International Sweetheart of Rhythm, un nombre realmente curioso que contaba con solistas de auténtico mérito, como la saxofonista tenor Viola Burnside, la trompetista Ernestine Tiny Davis o la baterista Johnny May Rice. Formada en el año 1939 en la Country Life School de Piney Woods, en Mississippi, la orquesta debutó un poquito más tarde en el Teatro Howard de Washington. La cantante Anna May Wimbor, antigua líder de los Lloyd Hunters Serenaders de Omaha, esta fue cabeza visible del grupo entre 1941 y su disolución, que se produjo a finales de los años 40. Y entre sus grabaciones destacan Galvanizing y Honeysuckle Rose, ambas de 1945, como muestras de un sonido orquestal excelente y un perfecto trabajo a nivel solista. Aquí está el segundo título, Honeysuckle Rose, está versionado por una infinidad de artistas.

Honeysuckle Rose, una composición de Fats Waller, muy conocida, seguro que la conoces perfectamente, interpretada por la International Swift Court of Reading, una orquesta integrada exclusivamente por mujeres en los años 30 y 40, en contraste con el trabajo que realizaron algunas instrumentistas que consiguieron integrarse con un relativo éxito en grupos masculinos del momento. Fue el caso de Balaida Snow, una trompetista con Fletcher Henderson. Un poco más tarde, Billy Rogers, también trompetista. Marjorie Hyams, vibráfono en la orquesta de Woody Herman. Elsie Smith, por ejemplo, saxofonista. Esta se fue con Lionel

Anton Jean Starr, una trompetista de nuevo con Bonnie Carter, y fue el caso también, hubo muchos más, pero estaríamos todo el programa relatando esto. Fue el caso de la trombonista Melba Liston formando la Dizzy Gillespie Orchestra. Vamos a escuchar a Melba Liston individualmente liderando su propio grupo. Esto, composición suya, se llama Pow.

una composición de Melba Liston, la trombonista Melba Liston, interpretada en el seno de uno de sus grupos. Era Pau, un título simple que contrasta con la complejidad de la forma de tocar de esta mujer, absolutamente lírica, todo un modelo de expresividad. Una mujer muy reclamada por personajes como Quincy Jones, como Gil Evans, Count Basie, Oliver Nelson, todos, como puede apreciarse, hombres, porque este del jazz, del hard bop de los años 60 era un mundo dominado prácticamente de manera absoluta por los hombres. De hecho,

0: Esta gente, los Hardbobbers, aunque eran diferentes a sus antecesores, las crónicas de la época no describen que pusieran menos dificultades a las mujeres a la hora de actuar en el mundo del jazz moderno que las que habían puesto sus homólogos del swing en los años 30 o una década antes en Chicago y Nueva Orleans. Gente, no sé, como por ejemplo, y vamos a regresar 20 años atrás en el tiempo, el baterista Chet Webb cuando dio cabida en su orquesta Ella Fitzgerald.
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1: El director de orquesta y baterista Chick Webb, hemos dicho muchas veces que nunca hizo nada mejor que dar una oportunidad a Ella Fitzgerald en un momento en el que buscaba una voz femenina para su orquesta. Hizo Diana de Diez rescatando a esta mujer en 1938 de las sesiones de aficionados, y la grabación de este Atasket que oíamos ahora, este éxito, puso a Ella Fitzgerald en el mapa de las elegidas. Es una posición que ya no abandonó nunca hasta que nos dejó definitivamente en 1996. Ella, que había nacido en 1918, accedió a esta orquesta, insisto, de Chick Webb en el 35, manteniéndose como cantante titular hasta 4 años más tarde, para la muerte de Chick Webb hacerse acompañar por los grupos Delta Reading Boys, Imspot, Four Keys también, a los que abandonó cuando Norman Grant, por cierto, se convirtió en su representante y la incluyó en las giras de ese famosísimo Jazz at the Philharmonic, del que hemos hablado muchas veces. Más tarde, la historia es del dominio público. Canta en tríos dirigidos por Oscar Peterson, por Hank Jones, por Jimmy Rowles, y esto solamente por citar unos pocos, y por supuesto, esa voz depuradísima que tiene también suena en el seno de orquestas tan importantes como las de Duke Ellington o Count Basie. Vamos con esta última, con la formación de Count Basie, en la que

Siempre, siempre extraordinaria. No nos cansamos de oírla, esta versión de Every Day I Have the Blues de Memphis Slim, interpretada a tres bandas, Count Basie con su orquesta por un lado, la cantante Ella Fitzgerald por otro, y también el vocalista Joe Williams, que sin duda fue el sucesor más cabal de Jimmy Rushing en esta formación, la de Count Basie, además de ser un crooner maravilloso. Y nos vamos ya y lo hacemos con Ella Fitzgerald en la orquesta otro grande, la orquesta de Duke Ellington, en su gira, en la gira en la que ambos coincidieron por la Costa Azul en el año 1966. It Dominus Fin, autoría de Ellington, y nuestros saludos, los de Paula García, que estuvo en el control técnico de sonido de este estudio 202 de Radio Clásica en Radio Nacional de España, desde cuyos micrófonos se dirigió a ti, como siempre, Luis Martín. Gracias por tu atención y hasta nuestra próxima cita.

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2: Buenos días. El ministro de Exteriores, José Manuel Álvarez, ha hablado con su homólogo francés después del polémico artículo del expresidente Mariano Rajoy, en el que señalaba que la selección francesa de fútbol tiene una plantilla de altísimo nivel, eso sí, sin franceses. Una expresión tildada de racista y que ha supuesto un lío diplomático con nuestros vecinos. Álvarez lo considera inaceptable, exige al líder del Partido Popular que desautorice a Mariano Rajoy. En los desayunos de Radio Televisión Española y de la agencia EFE, el presidente de la Generalitat de Cataluña, Salvador Illa, ha hablado de error.
3: Un error. Con esto ni tan siquiera hay que hacer bromas. Un error. Un error grave. Bueno, en fin, un error. No hay mucho más que decir. Un error grave. Espero que sea un error. Que no sea verdaderamente lo que piensa.
2: Pedro Sánchez va a viajar a Argelia el 20 de julio con la visita a Moncloa. Espera enderezar las relaciones bilaterales deterioradas desde que España reconoció el plan de autonomía marroquí para el Sáhara. Sandra Gallardo.
4: Buenos días. Y un viaje para rubricar una reconciliación. Sánchez no viajaba a Argelia desde octubre de 2020. El presidente del gobierno regresará 4 años después, el lunes 20 de julio, el próximo lunes, como señal de que se recuperan las relaciones bilaterales con ese país tras la crisis que abrió el cambio de posición de España respecto al Sáhara en marzo de 2022, cuando el gobierno respaldó el plan de autonomía marroquí. Argelia es el principal apoyo del Frente Polisario y ese movimiento desencadenó una crisis diplomática que ha costado reconducir con impacto político y comercial, aunque no llegó a afectar al suministro de gas de uno de nuestros principales proveedores. A finales de 2023 regresó el embajador argelino, que había sido llamado a consultas, y ha allanado el camino la visita del ministro Álvarez esta primavera. Sánchez se reunirá allí con el presidente de Argelia y participará también en un foro empresarial.
2: A esta hora se espera la llegada de Pedro Sánchez a Los Gallardos, en Almería. Se va a reunir con los responsables de emergencias y de rescate en el puesto de mando avanzado de Turre, a donde va a llegar acompañado del presidente andaluz Juan Manuel Moreno Bonilla. El ministro Félix Bolaños ha valorado el trabajo hombro con hombro del gobierno y de la Junta.
5: Yo creo que difícilmente la ciudadanía entiende cuando hay una tragedia de esta naturaleza.

0: que pues digamos que estemos cada uno por nuestro lado, ¿no? Pues obviamente lo fundamental es en lo que teníamos que centrarnos era luchar contra el incendio, intentar estabilizarlo, ya se ha conseguido estabilizar, ahora habrá que controlarlo y extinguirlo en los próximos días, pero es ahí cuando la altura de las administraciones públicas se pone a prueba.
1: El líder del Partido Popular, Alberto Núñez Feijóo, va a viajar a Almería a lo largo de este lunes. La Comisión Europea aboga por fijar una edad mínima para acceder a las redes sociales. David Bidueiro, corresponsal comunitario.
2: Efectivamente, la presidenta de la Comisión Europea apuesta por establecer esa edad mínima legal en toda Europa para acceder a las redes sociales. Lo decía esta mañana, ahora hace unos minutos, Ursula von der Leyen.
3: We need to set the age at which the children can legally access social media.
2: De la misma forma que se prohíbe conducir o comprar alcohol hasta cumplir una determinada edad, argumenta von der Leyen. Ella dice que no quiere pantallas para los menores de 3 años y que el acceso a las redes sociales debe ser gradual, por fases, ligado, por ejemplo, a la supervisión paterna. La medida se presentará después del verano, previsiblemente en septiembre, aunque hoy podríamos tener una pista con la presentación del informe de los expertos en los que se basará la comisión para tomar su decisión definitiva.
1: Nuevo caso de ébola en Europa procedente de la República Democrática del Congo, Mónica Marguenda.
4: De nuevo un ciudadano estadounidense que está recibiendo tratamiento en el Hospital Universitario de Frankfurt. El paciente, miembro de una organización de ayuda humanitaria, ha llegado esta noche a la ciudad alemana procedente del país africano para ser tratado de la variante Bundibugio del ébola. Se encuentra estable, aislado en una sala de alta seguridad.
5: Comenzamos con una importante novedad judicial. El Tribunal Supremo avala el reglamento de la ley de extranjería, pero pide algunas modificaciones, Isabel Jiménez.
6: Es la respuesta del Supremo a las impugnaciones de asociaciones que trabajan con migrantes. Lo que tiene que ver con la infancia, se consolida su protección en virtud del interés superior del menor. Se eliminan restricciones a las autorizaciones de residencia que afectaban a menores por el hecho de estar casado. También refuerza la atención a la infancia no acompañada y declara ilegal una previsión que suavizaba la obligación de las administraciones de atender a estos menores. Es una obligación legal incondicionada, subraya el Supremo. También tumba la denegación automática de residencia en caso de que afectara a una persona con antecedentes penales y obliga a la administración a hacer una valoración individualizada en ciertos casos. También permite a las empresas de trabajo temporal participar en la contratación de personas extranjeras para actividades de temporada y sí que valida uno de los aspectos más polémicos de la norma. El tiempo transcurrido en España como solicitante de asilo no computará para pedir el arraigo.
5: Y ahora lo más inmediato nos lleva a Almería, en el puesto de mando avanzado del incendio de los Gallegos. El más trágico de la historia reciente de Andalucía, 13 muertos, 10 desaparecidos. El presidente del gobierno acaba de llegar allí y se reúne con los equipos que han trabajado en la lucha contra las llamas, Javier Jiménez.
7: Sí, Pedro Sánchez va a visitar las zonas afectadas y después se espera que haga una declaración institucional. Allí ha saludado ya a representantes de los efectivos que han luchado contra las llamas. 500 personas han trabajado durante estos 3 días en este incendio que ya está estabilizado y que ha permitido la vuelta de los vecinos desalojados. Y aunque lo peor para ellos ha pasado, los sentimientos son múltiples.
8: Estábamos deseando de volver.
9: La casa es la casa y tenían los animales y todo y teníamos que volver.
10: No muy contento porque la vecina de al lado, yo salí por patas y la vecina de al lado es una de las que está más graves.
11: Mucho estrés, mucho nervio, mucho susto.
7: El fuego ha devorado 7.000 hectáreas, pero sigue sin estar controlado y mucho menos extinguido. En estos momentos se sigue tratando de avanzar en la identificación de los cadáveres y la buena noticia es que en las batidas no se han encontrado nuevos cuerpos.
5: En Francia también luchan contra las llamas. Los bomberos intentan controlar un incendio forestal en el sureste del país. El fuego ha arrasado ya 800 hectáreas en el bosque de Fontainebleau. Corresponsal Antonio Delgado.
12: El fuego prendió ayer en una decena de focos. El ministro del Interior francés sospecha que puede tener un origen voluntario. Medio millar de bomberos combaten a esta hora las llamas. El ministro Núñez confía en que el incendio pueda ser perimetrado a lo largo de la jornada. Hasta ahora ha recorrido unas 800 hectáreas, un 5% de la superficie total de ese bosque. El fuego llama la atención por su intensidad, poco habitual hasta ahora en un enclave tan al norte, a unos 60 kilómetros de París. Y es que el de Fontainebleau es además un bosque emblemático ligado a la historia de la monarquía y del arte franceses, un paisaje habitual en la pintura del 19.
5: Aquí en España, dos asuntos de los tribunales. El primero sobre Begoña Gómez. La Audiencia Provincial de Madrid estudia ya los recursos presentados por la defensa de la mujer del presidente del gobierno contra la decisión del juez Peinado de que sea juzgada por un juzgado jurado popular. En Radio Nacional, el ministro de Justicia, Félix Bolaños, pide respeto a las decisiones judiciales, aunque considera que algunas son cuestionables.
0: Y creo que es el momento de que tengamos

0: que tuvo en el Congreso de los Diputados y ha recibido ya más de 20 sentencias a favor del Tribunal Constitucional, que algunos todavía dudan y plantean, bueno, pues espero que sea una sentencia clara y sobre todo que se aplique con diligencia.
1: Primera oleada del barómetro sanitario 2026 del CIS. Un tercio largo de los ciudadanos consultados creen que la situación de las listas de espera ha empeorado en los últimos 12 meses, Luis Vallas.
2: Y es que el tiempo de espera para lograr una cita en atención primaria aumenta y se sitúa en 10,27 días. En la última oleada era de 9,15. No obstante, el 84% de las personas usuarias de la atención primaria la valoran positivamente. Lo mejor puntuado, la confianza y seguridad del personal de enfermería. Por su parte, los médicos siguen con listas sobrecargadas.
3: Puedes empezar el día con 30 pacientes, pero puedes terminar el día con 70.
4: Hay gente que ha salido de la residencia que tiene muchas ganas, ahora no, a cualquier precio.
2: Los españoles le ponen nota también al sistema sanitario, 6,16 sobre 10, lo mejor valorado, los servicios de urgencias y las hospitalizaciones. Por primera vez el barómetro pregunta por el grado de alfabetización sanitaria de la población. El 94% declara que tiene facilidad para seguir los consejos de los profesionales, aunque el 48% reportan dificultades para encontrar información sobre salud mental.
1: El Tribunal Supremo avala el reglamento de la ley de extranjería, pero pide algunas modificaciones, como eliminar las restricciones a los permisos de residencia para los menores casados.
5: Para el alto tribunal no hay duda, las administraciones tienen la obligación legal, sin condiciones, de proteger a la infancia no acompañada. El Supremo también establece que en caso de personas con antecedentes penales no se les podrá denegar automáticamente el permiso de residencia. Se tendrá que valorar caso por caso. En general se refuerza la protección de los migrantes, pero para obtener ciertos tipos de arraigo no contará el tiempo como solicitante de asilo.
1: Pedro Sánchez ha llegado a Los Gallardos, a Almería, acompañado del presidente andaluz, Juan Manuel Moreno Bonilla. Se reúne con los responsables de rescate y emergencia en el puesto de mando avanzado de Turres. Sigue la visita nuestra compañera Inma Morán. Saludos.
6: Hola, muy buenas. Sí, aquí estamos todos los medios esperando a la comparecencia del presidente del gobierno, a esta declaración institucional que estaba prevista, todos preparados, todo después también de haber mantenido, como decías, este encuentro con los responsables de los dispositivos de emergencias de coordinación que trabajaban en las zonas afectadas. Antes ha visitado también estas zonas afectadas por el incendio. Como bien decías, el presidente del gobierno llegaba pasada las 11:30 a este puesto de mando, lo ha hecho y ha saludado algunos de los alcaldes que se encontraban aquí, también al presidente de la Junta de Andalucía, Juan Moreno Bonilla, y a la ex vicepresidenta primera del gobierno y secretaria general del PSOE en Andalucía, María Jesús Montero. Como decimos, aquí pendientes de esta comparecencia para que haga esta declaración institucional.
1: Gracias. Lleva 26 años como alcalde de Málaga, 27 cuando se celebren nuevas elecciones. Francisco de la Torre acaba de anunciar que se va a presentar a la reelección por séptima vez, Antonio Rial.
7: Sí, Francisco de la Torre cumplirá 84 años en diciembre, gobierna con mayoría absoluta con 17 concejales y lleva en el puesto desde el año 2000 tras vencer en 6 elecciones consecutivas. Pese a su edad, explica que su partido le ha pedido seguir y que le quedan grandes retos pendientes en la ciudad, como la vivienda. Anuncia que si es elegido estará los 4 años si se lo permite su salud.
8: Mi propósito cuando vas en una candidatura es cumplir el mandato que la confianza de los malagueños puedan depositar en mí o en nosotros, la lista que se constituya, obviamente, ¿no? Mientras la salud lo permita, evidentemente, ¿no?
7: Si saliera elegido y cumpliera los 4 años, finalizaría su mandato con 88 años.
1: En Málaga, en Mijas, ha guardado un minuto de silencio en el ayuntamiento en memoria de María y Patricia, las últimas víctimas de la violencia machista. Ayer domingo la jueza mandó a prisión comunicada y sin fianza al presunto autor de las dos muertes, el 016. Es el teléfono de atención a las víctimas de la violencia de género.
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10: Actualizamos la información con la última hora sobre el incendio que más preocupa en este momento en la comarca del Matarraña, en Teruel, por las fuertes rachas de viento que podrían dificultar esta tarde las tareas de extinción. 3 bomberos han resultado heridos. Nuestra compañera Lucía Menéndez se ha desplazado hacia uno de los municipios afectados.
11: Sí, hemos llegado a la localidad de Fuente Espalda, una de las 4 a las que se les enviaba ayer ese alerta, y hoy parece que las cosas están más tranquilas. La noche, nos cuentan, ha sido dura para los vecinos que respiraban el humo del incendio. Efectivos de la UME se encontraban descansando, los hemos visto nada más llegar al pueblo, un retén de 60 personas tras haber pasado toda la noche trabajando sobre el fuego. Lográbamos hablar con uno de los turistas franceses que se encontraban en la boda desalojada ayer, y también vecinos. Escuchamos a Nathan, que sigue con la incertidumbre tras ese desalojo, como decimos ayer, y al vecino y concejal de Fuente Espalda,

0: Andrés Ortiz.
1: No sabemos mucho lo que va a pasar, no sabemos cuándo podemos volver, pero bueno, la gente de Fuente Espalda, increíble, para ayudarnos con empatía.
2: A primeras horas de la mañana cuando nos hemos levantado estaba todo el pueblo lleno de humo. Y entonces sí que tenías que cerrar las ventanas y hemos tenido un poco de preocupación por el humo, por el tema del viento.
0: Pero ahora notan mejoría, no se respira humo en el pueblo, aunque preocupa la evolución del viento durante la tarde en una zona rodeada de gran masa forestal y próxima a otras localidades limítrofes con Castellón.
3: El incendio de los Gallardos en Almería podría quedar controlado hoy, sigue estabilizado después de horas sin que la llama avance y con la actividad del fuego escasa. 13 personas han muerto por este incendio forestal que ha arrasado alrededor de 7.000 hectáreas desde el pasado jueves. Pedro Sánchez ha visitado la zona, ha estado junto al presidente de la Junta de Andalucía, Juanma Moreno, ha planteado de nuevo la firma de un gran pacto nacional contra la emergencia climática.
4: Articular un gran acuerdo frente a la emergencia climática. No solamente tenemos que reaccionar cuando se producen estos incendios, sino que tenemos que prevenir.
5: Hemos tenido un año excepcionalmente lluvioso. Ha supuesto el crecimiento de monte bajo, de matorral, que con estas olas tempranas de calor se han secado y que supone el combustible indispensable para que pueda haber una propagación inmediata de los incendios.
3: Visto para sentencia el juicio en Barcelona por el retraso en la vacunación a agentes de la Policía Nacional y Guardia Civil durante la pandemia, la Fiscalía ha retirado la acusación a la entonces cúpula de la Consellería de Salud, pero mantiene la prevaricación para el resto de acusados. Redacción en Cataluña, Sergi Bassolas.
6: Sí, pese a que la Fiscalía ha exonerado a los exconsellers de Salud Alba Vergés y Josep Maria Argimon y a otros tres exaltos cargos, los sindicatos policiales que ejercen de acusación popular han mantenido su acusación por prevaricación. Les acusan de haber discriminado durante la vacunación del coronavirus a los efectivos de la Policía Nacional y de la Guardia Civil destinados en Cataluña y por ello les piden 15 años de inhabilitación.
7: Que Guardia Civil y Policía Nacional quedan en una situación objetiva de desigualdad frente a Mossos de Escuadra.
6: Por su parte, las defensas de los acusados, como la de la exconsellera Alba Vergés, han insistido en que la demora en la vacunación de los agentes se explica porque entregaron el censo de efectivos tarde,
8: 1 y 2 meses después,
6: y recuerdan que el Consejo Interterritorial de Salud, dependiente del Ministerio, ordenó paralizar la vacunación el 15 de marzo por los problemas detectados con la vacuna de AstraZeneca. De los 5 acusados, 3, el exdirector del Servei Català de la Salut, el exsecretario general y la propia exconsellera Alba Vergés han hecho uso del turno a la última palabra.
9: Molt orgullosa d'haver pogut servir al meu país.
6: Tras 3 semanas de juicio, ha quedado visto para sentencia.
3: Y algo más, también de tribunales, han absuelto del delito de maltrato psicológico al matrimonio alemán que encerró durante años a sus hijos en una casa en Asturias. Los padres podrán salir de prisión al quedar revisada la condena. Oviedo, Teresa Coto.
10: Pues sí, está previsto que abandonen la prisión en las próximas horas. Si se mantiene la condena a 6 meses de prisión por un delito de abandono de familia a cada uno de esos progenitores que, según los hechos probados, se encerraron con sus 3 hijos durante 3 años en una vivienda en la zona de Fitoria, en la Falda del Naranco, en Oviedo, por temor a las consecuencias de la COVID. Un niño de 10 años y sus hermanos gemelos de 8 que vivieron en condiciones de insalubridad, sin control de esfínteres porque utilizaban pañales de forma permanente y dormían en cunas. Pero la sentencia tiene en cuenta la declaración de un perito que consideró insuficiente el tiempo, esos 3 años, para evaluar si hubo indicadores de maltrato. También se rechaza el recurso de la Fiscalía, que reclamaba 25 años de prisión para cada uno de los progenitores, añadiendo, teniendo en cuenta, el delito de secuestro descartado en primera instancia por la Audiencia Provincial. Esta resolución del Tribunal Superior de Justicia de Asturias no es firme, puede ser recurrida en casación ante el Tribunal Supremo, pero la sentencia ya advierte de que las acusaciones no gozan de un derecho a la doble instancia. Veremos cuál es el recorrido judicial.
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12: Ya han identificado a 6 de los 13 fallecidos en el incendio de los Gallardos en Almería. La mayoría son extranjeros. Buscamos la última hora en el puesto de mando avanzado. En Turre se encuentra Alejandro Piqueras. Buenas tardes.
13: Así es, muy buenas tardes. Se trata de un matrimonio en el que él es español y ella ciudadana del Reino Unido. Se ha identificado también a un hombre y a una mujer de Reino Unido también, otra mujer de Francia y un hombre de Bélgica. Todos ellos son mayores de edad, por lo tanto se trata de tres hombres y tres mujeres, de los que cinco son extranjeros y uno español. Se han iniciado ya las primeras comunicaciones a los familiares de las víctimas.

0: Además de esos fallecidos, la comunicación la realiza de forma presencial personal de uniforme de la Guardia Civil, acompañados por un psicólogo. Os contamos también que el proceso de identificación de los 6 cuerpos restantes pendientes está concluyendo gracias a la llegada de las muestras biológicas de familiares de los fallecidos. La colaboración de las autoridades consulares de Bélgica, el Reino Unido y Francia está permitiendo la obtención de los perfiles genéticos, por lo que en un corto periodo de tiempo se podría tener la identificación de todas las víctimas.
1: Ahora mismo también preocupan los incendios declarados en Teruel y también en Cataluña, donde se vuelve a repetir la misma situación que la semana pasada. Varios fuegos están dificultando el trabajo de los medios. Martita Iniesta.
2: Los bomberos de la Generalitat se enfrentan a un nuevo episodio de incendios simultáneos en Aiguamúrcia, Tarragona. El fuego ha obligado a evacuar de forma preventiva alrededor de 300 vecinos de 4 urbanizaciones. Protección Civil subraya que no hay un peligro inminente, por eso pide a los vecinos una evacuación ordenada y que lleven medicamentos y toda su documentación. También muy pendientes del incendio forestal de Lladurs, que se ha declarado en una zona de difícil acceso y está cobrando fuerza. Los bomberos han pedido la colaboración de los campesinos que puedan labrar los campos para evitar que se reproduzca de nuevo el fuego. Mientras, en Matarraña, en Teruel, un incendio deja a 3 bomberos heridos y hay más de 300 hectáreas afectadas. Hasta ahora, el objetivo es asegurar el perímetro antes de que el viento complique su extinción. Jorge Azcón es el presidente de Aragón.
3: A partir de las 2 de la tarde se va a incrementar el viento, la previsión es que pueda incrementarse hasta los 45 kilómetros hora y esa franja desde las 2 hasta las 7 de la tarde va a ser una franja fundamental en la que pueden reavivarse algunas de los brotes que en este momento pueden estar todavía activos y que pueden generarnos problemas.
2: Preocupa que el fuego cruce el arroyo y se extienda hacia la sierra de Fuentespaldas. Con llama a la tranquilidad, dice que hay más de 300 efectivos trabajando contra las llamas.
1: Ascienden a 231 las víctimas mortales a causa de la Dana. La jueza que instruye la riada en Valencia ha incluido a un hombre que sufrió un infarto agudo en su casa en Benetúrcer, Valencia. Jaime Díez Laina.
4: Sí, se trata de un hombre de avanzada edad que falleció en su domicilio de Benetúrcer el mismo día de la Dana tras sufrir un infarto de miocardio. Hasta el momento su situación estaba en estudio después de que la magistrada que instruye la causa pidiese un informe forense al Instituto de Medicina Legal para determinar la relación de causalidad existente entre su fallecimiento y las circunstancias sufridas a causa de la riada. Finalmente, Nuria Ruiz Tobarra ha emitido ahora un auto incluyéndolo como la víctima 231 de la barrancada. Es la cuarta vez que la instructora de este caso amplía el número de víctimas mortales. La primera fue en marzo de 2025, cuando aumentó de 225 a 227 el número de víctimas. La última revisión fue en diciembre, cuando se elevó esa cifra que había hasta el momento, las 230 víctimas mortales, a la que ahora se suma esta última persona.
1: El inicio del curso político en septiembre vendrá marcado por nuevas comparecencias que afectan al Partido Socialista. Los populares han citado a Juan Manuel Serrano, el que fue primer jefe de gabinete de Pedro Sánchez, a la Comisión de Investigación del Senado. Será la segunda vez que lo haga. En la anterior ocasión fue en septiembre del año pasado en la Comisión de Investigación del caso Coldo. Borja Sémper, el portavoz del Partido Popular, considera que el Ejecutivo no ha dado explicaciones contundentes sobre la nueva imputación del que fuera también presidente de Correos.
5: Y así las cosas, no hemos recibido ni una sola explicación de Moncloa, ni por supuesto del presidente del gobierno. Y seguimos pensando, y lo repetiré cada lunes, que es inaudito. Es perfectamente inaudito, absolutamente inaudito, que ante lo que estamos teniendo oportunidad de conocer, el presidente del gobierno mire para otro lado y haga como que esto no va con él.
6: Comenzamos un nuevo flash informativo de Radio Francia Internacional. En los controles está Didier Bleu, lunes 13 de julio, 4 de la tarde en París. Y estas son las noticias del mundo en 3 minutos.
7: Andreína Flores.
6: Se intensifican los ataques entre Irán y Estados Unidos. El ejército estadounidense confirmó haber disparado contra 150 objetivos en territorio iraní. Los guardianes de la revolución también confirmaron el lanzamiento de misiles contra los países del Golfo que albergan bases militares estadounidenses. Irán sostiene que el estrecho de Hormuz permanece cerrado. Escuchemos al portavoz de la Cancillería iraní, Ismail Bahei.
8: Hemos reiterado que no permitiremos que el estrecho de Hormuz se convierta en un lugar desde el que se ve amenazada la seguridad nacional de Irán. Al mismo tiempo, hemos realizado esfuerzos sinceros y responsables para garantizar la seguridad de la navegación a lo largo de esta ruta. La parte que ha obstaculizado constantemente este proceso es Estados Unidos.
6: Hoy en París se reúne la coalición de voluntarios por Ucrania, integrada por 25.

0: 5 países, principalmente europeos. El objetivo es trazar nuevas estrategias para apoyar militar y económicamente a Ucrania en la guerra contra Rusia.
1: Avant même le lancement de cette guerre insensée que mène la Russie contre...
0: El presidente Emmanuel Macron calificó de guerra sin sentido el conflicto en Ucrania y reiteró el apoyo francés a Kiev. El mandatario ucraniano Volodymyr Zelensky también está en París, presente en el encuentro. En Francia, 37 departamentos se encuentran en alerta roja por la fuerte ola de calor que golpea al país con temperaturas de hasta 42 grados centígrados. Una de las consecuencias más peligrosas es el incendio que se ha generado en el bosque de Fontainebleau, a solo 60 kilómetros de París. Cientos de bomberos y 2 aviones de riego se han desplegado para luchar contra las llamas. La Unión Europea plantea otorgar un acceso gradual de niños y adolescentes a las redes sociales. Primero, una política de 0 pantallas para los bebés y los niños pequeños. Y luego, prohibir el acceso a las redes sociales a los menores de 13 años, incluyendo los servicios de inteligencia artificial. También exigirá a las plataformas digitales demostrar que sus servicios no causan daño. Y el protagonista de la película Jurassic Park, Sam Neill, murió este lunes a los 78 años de forma inesperada y repentina, según informó su familia. El actor se declaró en abril libre de cáncer luego de batallar con un linfoma non-Hodgkin, pero finalmente falleció este lunes. Así terminamos este flash de Radio Francia Internacional.
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0: Y para este gran reportaje nos vamos a Venezuela, porque 3 semanas después del doble terremoto en el norte del país que sepultó a miles de personas bajo los escombros, nuestro corresponsal continúa acompañando a sus familiares en una lucha desesperada para hallarlos desde aquel trágico puñado de segundos. Este es el relato desde el epicentro de La Guaira y desde Caracas de Víctor Amaya para Radio Francia Internacional.
3: Miércoles 24 de junio de 2026. En Venezuela, los teléfonos celulares comienzan a sonar una alarma sísmica, pero muy pocos saben qué significa o qué hacer.
4: En el momento que llega una alerta por mi teléfono, yo dije, perro, va a temblar, niño, va a temblar, a las 6 en punto, ya a las 6 y 4 no me había dado tiempo ni siquiera de salir.
5: ¡Mira! ¡Bajen con cuidado! ¡Mira, vamos a volvernos con mi mamá!
3: La Guaira se convirtió en la zona cero del desastre. Aún hoy, no se ha terminado de contabilizar cuántos cientos de edificios quedaron completamente dañados, ni cuántos se vinieron abajo. El gobierno afirma que se derrumbaron 190, pero con cada reporte el número aumenta. Y cada sobreviviente tiene su historia. Francisco, Magdalena, Antonella, Leandro, Anjuri, Génesis, Jerica.
6: Éramos 7 personas en Residencias del Molino. Ese momento pegó un estruendo muy fuerte, ¡brum! Y el piso se separa. Y en mi mente lo que dijo fue, nos morimos. Y le grité muy fuerte, fuerte, fuerte, fuerte, fuerte. Yo pienso que sí me escucharon porque fue justamente antes de que todo se volviera oscuro. Les dije que la amaba con todo mi corazón. Y de repente todo se vino.
7: Mami, ¿qué está pachando? Y yo, ¿qué está pachando? ¿Qué está temblando, hijo? Párate aquí.
8: Sobre mi bebé habían escombros y encima de nosotros, como una cuarta, estaba lo que era la platabanda del techo de mi casa, estaba literalmente separado de nosotros y así había un huequito.
9: Me dijo que me quería, que mi mamá era la mejor mamá del mundo. Y volteó su cara como para yo no verlo fallecer y murió ahí. Porque aquí ustedes me ven hablando y me ven súper optimista, pero la verdad sí duele en el alma porque es perder a tu único hermano. Prácticamente mi hermano me crió.
10: Cuando llegué ya el edificio estaba ya en el piso pues, derrumbado. No, porque estaba buscando a mi papá, a mi mamá, a mi hermana. Y en eso lo saco a mi mamá viva. Y se me muere en mis brazos.
11: Me arrodillé y le pedí a Dios. Aquí están mis 4 hijos con mis nietos y su pareja. Llega uno de los muchachos y me dice, sacaron a tu hija, que es la que está acá, con sus 3 niños. Y yo, Dios mío, en plena oscuridad está mi otro hijo Moisés, con todo aquí tapado y mamá en la cabeza.
12: Una vez que el edificio como que cayó de golpe, empezó a temblar como más duro y ahí fue donde tomamos la decisión de bajar por las escaleras porque pensamos que no íbamos a caer. Entonces preferimos como quien dice morir en el intento. Y como cosa de Dios no nos cayó ni una pared encima.
13: Yo vivía con mi mamá en la 33, piso 4, completica y no quedó salvar nada.
3: Han pasado 20 días. Y en La Guaira todavía no hay luto. La emergencia no ha terminado. Cientos de venezolanos aún buscan entre escombros a víctimas del doblete sísmico de 7,2 y 7,5.

0: 5. Aspiran a encontrar milagros con vida, pero aceptan que quieren encontrar a sus muertos. Augusto Rojas vivía en el urbanismo Hugo Chávez y perdió a sus dos hijas.
1: Todavía estoy aquí como tú ves pérdida y yo todavía no lo creo. Y estamos aquí y estoy parado aquí al frente de mi torre y no lo creo todavía lo que ha pasado. Si yo le dije, bueno, yo que tengo pérdida, hay que recuperarnos, ¿cómo hacer? Porque como yo le digo, yo soy ahorita el pilar de la casa.
0: Jenny Valera aún aspira a encontrar a los suyos en un edificio colapsado que se hundió dejando decenas enterrados.
2: No me permito entrar en luto porque yo tengo que verlo. Yo tengo la fe que ellos están vivos. Pero como te digo, en estos momentos no viene nadie, nadie nos apoya. ¿Sabes cómo me quito yo esta incertidumbre de que si están o no están?
0: Marjorie Aponte sigue con esperanzas y Dayana Blanco se aferra a la tecnología.
3: Mi hijo, su esposa, mi nieta, Marcela, estas personas estaban allí. Al parecer nos dicen que hay una bodega en planta, que presuntamente hay 16 personas y están tratando de meterse, abriendo como huequito para que tengan un poquito de oxígeno.
4: Abajo hay unos sótanos en esas dos torres que vienen siendo los tanques subterráneos. Ahorita pasaron un aparatico nuestros compañeros voluntarios y se ve agua y se ve como un espacio de calor. Tenemos la esperanza de que ahí por lo menos haya gente de los que estaban en planta piso bajo.
0: Entre los edificios caídos hay residencias de gran y mediana altura. Quizá los edificios con mayor densidad eran los llamados OPP, Oficina de Planificación Presidencial, construidos durante el gobierno de Hugo Chávez. Desarrollos de cientos de apartamentos en conjuntos residenciales que quedaron destruidos, con varias de sus torres completamente apiladas. Quienes buscan a los suyos, como Luis López o Gabriela Veiga, lo hacen sin dejar de denunciar la falta de apoyo gubernamental, que ha sido tardía e insuficiente ante una situación también inabarcable, cuyas respuestas más efectivas han quedado en manos de asistencia internacional.
5: Aquí nos encontramos con muchas personas voluntarias que vienen de México, que vienen de Valencia, vienen de Maracay. Agradecido con cada uno de ellos, porque más que todo vienen a prestarnos un apoyo para levantar estos escombros y así poder rescatar los cuerpos de nuestros familiares.
6: Aquí vivía mi hijo, pues, de 10 años, y su hermanito de 12 años. Y estaba, pues, con derrumbe no pudieron salir de ahí. Pues. Hemos estado cavando, hemos abierto 5 agujeros y no se consigue por ningún lado.
7: Ya van 2 semanas y se lleva pidiendo maquinaria y maquinaria. De este lado, la torre al lado, toda esa maquinaria y toda esa ayuda es porque ahí viven policías. Es porque ahí viven policías y están intentando sacar a su gente. De la torre al lado también, ahí vive un militar. Y él tenía un poco de maquinaria ahí, pero como logró sacar a su gente, se llevó toda su gente.
0: Marcos Sousa busca a su hijo en el edificio Belo Horizonte, en Playa Grande, que colapsó sobre sí mismo apilando 6 pisos en una sola planta, donde estaba el muchacho de 16 años. Junto a amigos y su esposa, ha liderado los esfuerzos de rescate en esta zona, en La Guaira, donde afirma que funcionarios se acercan para ver, documentar y hacer show, pero no para ayudar.
8: Porque vienes después de una semana, después de 2 semanas de este desastre, a decirme que tenemos que seguir un protocolo, que tenemos que... No, huevón. Yo la primera persona que salvé, la tuve que bajar con líneas del cable del internet. Fue la primera persona que sacamos viva de aquí. Y fue la única. De resto ha sido uñas, palitos, tubitos. Del resto...
9: ¿Cuántas personas has sacado tú, muertas?
8: Casi 20 personas. Casi 20 cadáveres. Mi esposa le ha tocado reconocer a más de 50 muertos. Como digo, yo soy mecánico, yo estoy acostumbrado a ver piezas de carro rotas, no piernas, ni orejas, ni personas desmembradas.
0: Marcos admite el daño psicológico de ver tanta muerte, como otro rescatista que nos dijo que ha sacado 11 muertos, incluyendo cuerpos de niños severamente dañados. Entre tanto, los voluntarios aún impiden máquinas para levantar losas completas, pero no hay suficientes. Se dañan, les falta combustible o simplemente alguien pagó más.
10: Bueno, he escuchado de $650 el día. De ahí no sabría decir porque de verdad que no he buscado porque no tenemos los recursos tampoco para hacerlo.
11: Lo que sí queremos en este momento, por favor, si nos pueden ayudar con unas maquinarias, con cuadrillas para retirar los escombros y poder retirar nuestros muertos, pues, para darle su cristiana sepultura.
12: Nosotros no tenemos culpa que con esta magnitud de lo que pasó aquí se nos dañen las máquinas en el momento que estamos trabajando. Esta máquina está para por un repuesto, por un turbo. Hemos amanecido 3, 4, 5 días amaneciendo aquí, sacándole la gente, buscando, sacando los escombros.
13: Tengo amigos que le están cobrando para sacar a los familiares. Eso está mal. Denúncialo ahí en las redes. El gobierno, la alcaldía, tiene que apoyar con maquinaria que uno no la tenga que pagar privadamente.
0: Óscar Zulbarán lidera un equipo de maquinistas que están trabajando en edificios privados.
14: El domingo pasado fue el día más terrible para mí porque me llegaron mucha familia de otros edificios pidiendo apoyo, hasta ofreciéndome plata, $1,000.

0: Llegó otra señora, señor. Es mi hija que están allá, ayúdeme, se me arrodilló, me abrazó. Y bueno, en lo que pudimos la apoyamos y sacaron las niñas. Fue fuerte, el domingo fue horrible para mí, que yo estaba... Esta experiencia no se la deseo a nadie.
1: Vamos a sacar toda la familia aquí, son 9 que tengo que sacar.
2: No tenemos máquina, la
1: no
2: OPP,
1: tenemos familia,
2: Rey, no tenemos máquina.
1: No tenemos máquina, no tenemos apoyo, no tenemos nada, estamos locos. No creemos en nadie. Vamos, pues, 1, 2, 3.
3: Frente a cada edificio derrumbado, y los hay por cientos a donde vaya la mirada en La Guaira, hay voluntarios sobre los escombros tratando de rescatar cuerpos, mientras familiares hacen recuento de cuántos les faltan.
4: Wow, habían sacado 4 y varios cadáveres, ¿no? Sí, en transcurso como 3, pero son 7 en total.
5: 2, 3, 4, 5 directos. Amigos, te puedo decir, mira, no te miento, 35 amigos, 35 amigas. 30 niños, hijos de esos amigos y conocidos, infinidad.
6: Bueno, aquí en la OPP 27 y en la OPP 26 perdí como 20 familiares. Ya hemos rescatado 17 y me faltan 3 todavía por rescatar. Pero ahorita no podemos entrar porque hay unas columnas y debemos picar las cabillas para poder avanzar, pues. Entonces necesitaríamos la planta con el esmerico, el martillo eléctrico para nosotros poder avanzar.
3: Pero autoridades de Protección Civil ya advierten que hay zonas donde las labores deben parar.
7: El día 1 que nosotros estamos aquí, del 25 de junio, hemos ido monitoreando el edificio OPP 26 del complejo habitacional de la Misión Vivienda. Hay que evacuar todas las personas que están laborando de aquel lado, porque ese edificio en cualquier momento va a caerse, va a derrumbarse. Ya es el momento de dejar de hacer las labores ahí, porque están arriesgando la vida. Y es precisamente lo que estamos evitando.
3: La cuenta oficial habla de 4.490 fallecidos, 16.000 heridos y casi 20.000 personas refugiadas. No hay un dato formal de desaparecidos, pero registros ciudadanos contabilizan al menos 30.000 personas aún no encontradas y 14.000 ya localizadas. El gobierno interino de Delcy Rodríguez habla de la Venezuela que renace y de construcción acelerada de nuevas viviendas. En La Guaira, su hermano Jorge Rodríguez, presidente del Parlamento y ahora jefe del Estado Mayor para atender las consecuencias del terremoto, dijo que han identificado varios terrenos como seguros por un sobrevuelo de helicóptero.
8: Que no estén tan cerca de la zona de costa, que es la zona que tiene los peores terrenos, sino que por lo general sean terrenos o planos o terrenos que estén al pie de la montaña en unas especies de mesetas o valles que pueden ser aplanados para la construcción de viviendas. Son 40 terrenos y suman 584.000 metros cuadrados que nos van a permitir la construcción de nuevas viviendas, no solamente en otras partes del país, sino también en el estado de La Guaira.
3: También prometió que se culminarán proyectos residenciales paralizados desde hace años y anunció la reforma de la ley de alquileres para que unas 200.000 viviendas vacías salgan al mercado. Además, el estado ha instalado 94 campamentos de refugiados, mientras que en muchos lugares de La Guaira, cientos de carpas ocupan aceras, terrenos y calles donde miles todavía esperan mejores condiciones en refugios improvisados y a la intemperie, aunque con asistencia internacional principalmente.
9: En este momento ya nos trajeron los baños, nos dan comida y medicina.
10: Desayuno no nos dan, falta como más organización.
9: Sí, hay falta alguien que limpie los baños. Están diciendo para ir para los caracos, pero nosotros no les fuimos porque no nos podemos ir sin sacar a nuestro familiar. Ya cuando terminemos de sacar a los familiares, ¿qué vamos a ver? ¿Qué vamos a hacer?
3: En el camino van saliendo los reclamos de vulnerabilidades advertidas. Vecinos de la OPP 25, donde 2 de los enormes edificios construidos por el chavismo se desplomaron, denunciaron hace 4 años que la estructura estaba dañada y pidieron ser desalojados, como recuerda David Vázquez.
11: Obviamente desde ese preciso momento tenían que habernos reubicado, cosa que no fue así. O sea, taparon el orificio y quedó así, pues lastimosamente por dentro estaba fracturado.
3: En el urbanismo Hugo Chávez, el propio expresidente dijo que las estructuras eran antisísmicas cuando las inauguró hace 15 años. Pero Damelis Díaz ahora llora la muerte de su hija y de decenas de vecinos aplastados por las estructuras prefabricadas que se hundieron.
12: Ya esto, ya había un precedente y ellos lo sabían, que ellos vendieron el urbanismo como que si esto era tecnología de punta y antisísmico, o sea, y nada que ver con la realidad.
13: Vivo en un mundo ahora, después de esta tragedia, que no se entiende. Vivo en un mundo perdida, de agonía, se me quita el hambre, no como, incertidumbre, me asusto, vivo nerviosa. Buscando, y vengo, con todo eso vengo a buscar a mi mamá todos los días, pero no estoy aquí.
3: En La Guaira, la adrenalina corre sin parar, la urgencia y el miedo se imponen, pero las víctimas ya comienzan a pensar en el mañana, a evaluar si quedarse o no en este territorio que ha visto 3 tragedias en casi 30 años, un deslave, una vaguada y un doble terremoto.
14: Bueno, si la posibilidad, sí, si no, me quedo, ¿cómo me quedo?
15: No me gustaría irme de La Guaira, sé que me va a tocar porque lamentablemente ahorita está inhabitable.
16: Son muchos sentimientos, muchas experiencias aquí vividas, pues, es difícil irse, pues.
15: No.
16: no me gustaría irme de La Guaira porque aquí es donde nací y es donde me he levantado.

0: verdad que mi Guaira es muy bonita.
1: Realmente no tenemos para dónde irnos. Esta es nuestra propiedad y nuestro terreno privado.
2: Yo diría que no, porque yo digo que ya lo peor pasó.
3: Pues no, porque hay mucho movimiento de tierra, ya casi todo quedó sentido. Yo lo que recomiendo es que no vuelvan a hacer apartamentos.
4: Quisiera que se recuperara, pero no que construyeran más edificios. Yo creo que quedamos traumatizados con vivir en apartamentos.
5: Desde Caracas, Víctor Amaya para Radio Francia Internacional.
6: Gracias, Víctor Amaya, por este gran reportaje desde Venezuela. Y vamos ahora con el resumen deportivo de la semana con Carlos Pizarro.
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8: Saludos y bienvenidos a una nueva entrega del Deportivo en Radio Francia Internacional. Encaramos la recta final del Mundial de Fútbol 2026 luego de un fin de semana apoteósico en el que se jugaron los cuartos de final, que ha desembocado en dos afiches de ensueño para la antesala de la final. Francia-España y Argentina-Inglaterra. La Copa del Mundo FIFA vive su momento más apasionante con las cuatro selecciones que el próximo domingo van a disputar la final en Nueva York, dos de ellas, por supuesto. Además de escuchar a alguno de los protagonistas de los pasados encuentros de cuartos, vamos a establecer conexión con nuestra enviada especial al Mundial, Ana María Ospina, para repasar lo ocurrido en Kansas City, donde la albiceleste sacó su pasaporte a semifinales. Además de fútbol, no se olviden, informaremos del Tour de Francia de ciclismo, que acaba de cerrar su primera semana, y de nuestra página polideportiva. Sean todos bienvenidos, entramos en materia.
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8: Saludos a todos, el Mundial de Fútbol ya tiene sus semifinales y menudos carteles. Mañana martes abrirá el fuego las selecciones de España y Francia, mientras que el miércoles será el turno para Argentina e Inglaterra. Si en la última cita del diario mundialista desgranábamos la victoria de Francia ante Marruecos en cuartos, en esta ocasión vamos a escuchar al joven talento Lamine Yamal, quien tras ganar a Bélgica con España en cuartos por 2-1, ya piensa en su duelo ante los franceses.
10: Nada, con muchas ganas, yo creo que desde que ha empezado el Mundial el mundo esperaba este partido, tenía muchas ganas de que llegara. Somos para mí las dos mejores selecciones del Mundial, pero bueno, sin ningún miedo. Yo creo que si alguien puede ir con seguridad contra Francia somos nosotros. Yo espero un equipo que venga por nosotros, pero no todo el partido. Yo creo que no hay ninguna selección que nos vaya a jugar al uno contra uno todo el campo. Todos sabemos que Francia ha jugadores de mucha calidad arriba y abajo, y muy físico, un equipo muy físico, pero bueno, jugaremos como nosotros sabemos e intentaremos tener el balón. Tengo mucha ganas de que llegue ya el día.
8: Yamal, que habla sobre un encuentro al cual le han denominado la final anticipada, pero que no desmerece nada del partidazo que va a medir a Inglaterra con Argentina luego de que el albiceleste consiguiese su pase en el tiempo de alargue por 3-1 tras haber empatado a 1 ante Suiza en los 90 minutos reglamentarios. La reacción es ahora del delantero Julián Álvarez, quien marcó un golazo que sirvió como bálsamo para salir del agónico momento que vivieron los sudamericanos ante los helvéticos.
11: Yo muy contento, sobre todo, intentamos hasta el final, se pusieron las cosas difíciles, más allá de que teníamos uno más, bueno, tiempo extra, pero bueno, sabíamos que si seguíamos yendo todos juntos el gol iba a llegar y bueno, fue así que muy felices. Creo que tenemos que enfocar la energía en otras cosas, en nuestro trabajo, en lo que hacemos día a día, el grupo está muy unido, muy fuerte, no podemos prendernos en todas las cosas que se dicen en redes sociales, así que el grupo está bien, como te dije recién, y nada, quedan dos más que vamos a ir por eso con todo.
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8: Nos vamos a Kansas City, escenario del último encuentro de cuartos de final. Aún resuenan los ecos de las celebraciones del albiceleste, que en una nueva ocasión buscó su supervivencia sobre el alambre, esta vez ante la selección de Suiza, donde, y valga la redundancia, en una nueva ocasión estuvo nuestra enviada especial al Mundial, Ana María Ospina. Otra vez se tuvo que sufrir para saborear la gloria.
12: Hola Carlos, un gusto saludarte desde la casa de la selección argentina. Ya lo decías, lo hemos seguido desde el principio y aquí precisamente en Kansas es donde tuvieron su sede, así que se sintieron realmente como en casa para ir a pelear en los últimos minutos nuevamente una clasificación. Vimos más circulación del balón, mucho más rápido en este partido, el planteamiento que tenía Scaloni con un 11 exactamente el mismo que tuvo al final del partido frente a Egipto. Eso pensó yo que le estaba dando la posibilidad de irse adelante en el marcador. En el minuto 10, McAllister, que logra marcar tras un tiro de esquina de Messi. Realmente no querían irse a prolongación, iban a por todo, pero otra vez le tocó sufrir y sufrir. Voy a hacer un recuento rápido, le gana Suiza entonces 3-1, le había ganado Egipto 3-2 en los octavos y

0: Había derrotado en 16avos a Cabo Verde 3-2, tres goles en cada partido, pero con un sufrimiento total que los hinchas, digamos que ya no pueden, estar al borde de un infarto. Y por el lado de los jugadores dicen, bueno, si no sufrimos, así no lo disfrutamos tanto, pero que verdad, que les cuesta físicamente y mentalmente darle la vuelta al partido, pero lo logran.
1: Eso es, lo más importante es que están ahí, en una cita semifinalista de un mundial, pocos equipos pueden hablar de ello, y Argentina, además que se ha habituado también a estar entre los cuatro mejores del mundo, un encuentro que tuvo muchos factores, donde por momentos dominó Suiza y Argentina sumaba la cabeza esporádicamente, pero tuvo un momento sin duda clave con la expulsión de Embolo que dejó a los helvéticos con 10 sobre el césped.
0: Sí, esta decisión arbitral, que era muy lógica para el portugués João Pinheiro, pues cambia el resultado del partido, por lo menos en ese momento, porque Suiza estaba en su mejor momento, acababa de empatar y aunque intentaron resistir en el tiempo reglamentario para irse incluso a la prórroga, pues la inferioridad numérica terminó condicionando el planteamiento táctico del entrenador suizo Murat Yakin y se les fue de la mano el partido ya en el último momento.
1: Sí, la verdad es que se decidió otra vez en el último momento. Por cierto, ayer en Kansas City vimos a muchas personalidades en las gradas, como también pudimos observar la víspera en Los Ángeles o el mismo día en Miami. ¿Con quién te cruzaste?
0: Llama la atención que dos estrellas estadounidenses estaban allí con camiseta de Argentina. Primero el quarterback Patrick Mohamed del equipo de Kansas City y Speed, que es un rapero estadounidense, también figura de las redes sociales. También nos encontramos ahí entre el público a Mauricio Macri, expresidente de Argentina. Lo fue entre 2015 y 2019 y eso nos decía sobre su selección.
2: Feliz, como todos los que habían venido acá, hemos copado el estadio nuevamente. Y que vayamos de menor a mayor, que cada partido fuimos un poco mejor porque estamos viendo. El partido terminó, fue un alto nivel, Francia está jugando un alto nivel, España también, así que hoy tenemos que empezar a marcar el rumbo a que vamos a ser fuertes competidores en la semifinal.
0: Pudimos cruzar unas palabras también con Marcelo Stracha, es un exjugador argentino, entrenador de diferentes equipos de Argentina y Bolivia desde hace más de 20 años, y estos fueron sus comentarios sobre la participación de los latinoamericanos en general y la organización de este mundial.
3: Ojalá gane Argentina hoy día y así el número 1, 2, 3 y 4 del mundo van a ser las semifinales más lindas. Creo que este es el mundial más emotivo de todos los tiempos, ¿no? Porque hay tantas grandes estrellas que este es el último mundial, ¿no? Entonces, ver a Neymar, que es el último mundial, ver a Modric, tal vez ver a Messi, que es el último mundial, a James, hay tantos. Así que creo que es una experiencia hermosa para ellos, para nosotros como público. Y qué lindo ver un país como Estados Unidos, que es un ejemplo de organización.
0: Quienes fueron más críticos con la selección argentina sobre el contenido del juego fueron los propios hinchas argentinos. Escuchemos a uno de ellos.
4: No supimos cómo resolver bien el segundo tiempo. Para mí Scaloni en un punto planteó mal el partido. Y sinceramente con todos los cambios que habíamos hecho, que había muchos atacantes más que defensores, no podíamos meter gol. Entonces, nada, de acá a la siguiente etapa hay que plantear muchos cambios.
1: Está bien ser crítico también con los colores de uno mismo, a ver si corregimos esos detalles para no tener que sufrir tanto, por lo menos en el primer partido que queda antes de la final. Con mucha suerte le decidimos ya a Ana María Ospina para que tenga muchísima suerte, talismán de la albiceleste, porque pones rumbo hacia Atlanta y vivir ese apasionante Argentina-Inglaterra, un día en el que ya se habrá conocido además el primer finalista de este mundial.
0: Sí, Carlos. En breve tomo un vuelo de 2 horas y media hacia Atlanta para seguir ese camino de Argentina y veremos cómo la ciudad se está preparando para recibir un encuentro de alta seguridad y de alto fútbol, por supuesto.
1: Tendremos muchos más detalles contigo a lo largo de esta misma semana en el diario del Mundial de Radio Francia Internacional. Cuídate mucho, Ana María.
0: Chao, gracias.
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1: El Tour de Francia, que afronta hoy su primer día de descanso, coincidiendo con la incursión del pelotón en el macizo central, donde la organización tuvo que acortar la novena etapa por el calor extremo que azota el país. Una novena etapa que, por cierto, se llevó el neerlandés Mathieu van der Poel y que no cambió en absoluto la clasificación general, que sigue liderada por el estratosférico esloveno Tadej Pogačar, quien la pasada semana dinamitaba la carrera en la primera incursión montañosa, concretamente en la subida al mítico Tourmalet en Pirineos, para mantener una ventaja ventaja de 2 minutos 42 segundos sobre el danés Jonas Vingegaard, segundo en la clasificación, quien es su principal rival, el escudero de Pogacar, el mexicano Isaac Del Toro, se mantiene en el tercer puesto a 3:27 de su jefe de filas. Mañana martes, los ciclistas se adentran en la media montaña antes de que el próximo fin de semana encaren los Vosgos, una buena oportunidad para el colombiano Sergio Higuita, que seguramente

0: se va a dejar ver en la segunda mitad del Tour.
1: Tengo buenas sensaciones, la última carrera que tuve, tuve muy buenas sensaciones, entonces espero tener buenas sensaciones en este Tour durante las 3 semanas. Yo creo que tratar de pelear por una etapa es mi objetivo principal. Es hacer una buena fuga, mostrarme y pelear una etapa de montaña, media montaña. En general, en cada carrera se está mostrando muy buenos participantes y en este turno falla. Muy buena participación, buenos contrincantes, ciclistas muy fuertes, feliz de poder estar con los mejores del mundo. Siempre lo soñé, desde que era muy pequeño soñé estar en esta carrera, estar aquí es un honor y me da la motivación de dar el 200%, no el 100, sino el 200% cada día.
0: Y también, ¿por qué no? Puede que tengamos la oportunidad de ver en acción al ecuatoriano Richard Carapaz, que sin la presión de luchar por la general, podría estar a la caza de alguna etapa de relevancia. Él mismo nos lo contó a nosotros al micro de Radio Francia Internacional.
2: Sí, bueno, la verdad muy contento, ¿no?, de estar una vez más aquí en el Tour, ¿no? Hace mucha ilusión. Bueno, al final teníamos en el programa el Tour también, ¿no? Pero bueno, creo que el inicio no ha sido muy bueno para mí, ¿no? He tenido pues altos y bajos y no ha sido como una temporada sólida como lo hubiese querido. Pero bueno, yo creo que he hecho una muy buena preparación en casa, estoy bien, ¿no? Después de Suiza, que era un test para mí para ver cómo volvía, creo que he vuelto en las mejores condiciones y bueno, ahora en este Tour creo tenemos las piernas para estar allí y bueno, intentar hacer lo mejor posible.
0: ¿Qué objetivo te ha marcado? ¿General o etapas? Sinceramente.
2: Creo que, como había dicho, ¿no?, un poco es ir por las etapas, ¿no?, ir día a día y al final mirar también la montaña, que es algo que me hace mucha ilusión y bueno, ¿no?, creo que con los pies en la tierra, sabiendo lo que podemos hacer y luego, pues, bueno, lo que sea, ¿no?
0: Dices con los pies en la tierra, pero se ha enseñado ya el colmillo en alguna carrera, ¿eh?
2: Bueno, no, al final siempre he sido, pues, bueno, un corredor que es combativo, ¿no? Que está siempre atento y, bueno, no, creo que mis intenciones son claras y vengo, pues, a por ello.
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0: Vamos ya con la página polideportiva, en mitad del Mundial de Fútbol, donde destaca por encima del resto la victoria del tenista italiano Jannik Sinner en Wimbledon, luego de vencer en la final al alemán Alexander Zverev en 4 sets, 6-7, 7-6, 6-3, 6-4. De este modo, el número uno del mundo retiene la corona en Londres y se anota su quinto Grand Slam. En motociclismo, es noticia el piloto español Marc Márquez, vigente campeón del mundo, quien se impuso en el Gran Premio de Alemania de MotoGP. Con esta victoria, el mayor de los Márquez se mete de lleno en la lucha por el título, situándose únicamente a 18 puntos del líder del campeonato, Jorge Martín de Aprilia, quien fue quinto este domingo. Y con esta nota vamos a poner el punto final a la información del deporte. Llévense un saludo por delante de Alain Vidal, quien estuvo al mando del control técnico de sonido y de quien les habló Carlos Pizarro. Un saludo, que tengan una muy buena semana y que disfruten de esta recta final del Mundial. Adiós.

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1: Buenas tardes, Baey Chapá. A Pura Vida Paraguay de 15 a 18 horas. A Pura Vida Paraguay, la mejor revista radial y compañía de todas las tardes, donde compartimos temas de interés general y de actualidad del ámbito nacional e internacional. Y como siempre, con la música, que es el mejor condimento para los sentidos. Arrancamos ya con el completo resumen informativo y los servicios de la hora.
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3: Comenzamos un nuevo flash informativo de Radio Francia Internacional. En los controles está Didier Bleu, lunes 13 de julio, 4 de la tarde en París. Y estas son las noticias del mundo en 3 minutos.
4: Andreína Flores.
3: Se intensifican los ataques entre Irán y Estados Unidos. El ejército estadounidense confirmó haber disparado contra 150 objetivos en territorio iraní. Los guardianes de la revolución también confirmaron el lanzamiento de misiles contra los países del Golfo que albergan bases militares estadounidenses. Irán sostiene que el estrecho de Hormuz permanece cerrado. Escuchemos al portavoz de la Cancillería iraní, Ismail Bahei.
5: Hemos reiterado que no permitiremos que el estrecho de Hormuz se convierta en un lugar desde el que se ve amenazada la seguridad nacional de Irán. Al mismo tiempo, hemos realizado esfuerzos sinceros y responsables para garantizar la seguridad de la navegación a lo largo de esta ruta. La parte que ha obstaculizado constantemente este proceso es Estados Unidos.
3: Hoy en París se reúne la coalición de voluntarios por Ucrania, integrada por 25 países, principalmente europeos. El objetivo es trazar nuevas estrategias para apoyar militar y económicamente a Ucrania en la guerra contra Rusia. El presidente Emmanuel Macron calificó de guerra sin sentido el conflicto en Ucrania y reiteró el apoyo francés a Kiev. El mandatario ucraniano Volodymyr Zelensky también está en París, presente en el encuentro. En Francia, 37 departamentos se encuentran en alerta roja por la fuerte ola de calor que golpea al país con temperaturas de hasta 42 grados centígrados. Una de las consecuencias más peligrosas es el incendio que se ha generado en el bosque de Fontainebleau, a solo 60 kilómetros de París. Cientos de bomberos y 2 aviones de riego se han desplegado para luchar contra las llamas. La Unión Europea plantea otorgar un acceso gradual de niños y adolescentes a las redes sociales. Primero una política de 0 pantallas para los bebés y los niños pequeños, y luego prohibir el acceso a las redes sociales a los menores de 13 años, incluyendo los servicios de inteligencia artificial. También exigirá a las plataformas digitales demostrar que sus servicios no causan daño. Y el protagonista de la película Jurassic Park, Sam Neill, murió este lunes a los 78 años de forma inesperada y repentina, según informó su familia. El actor se declaró en abril libre de cáncer luego de batallar con un linfoma no Hodgkin, pero finalmente falleció este lunes. Así terminamos este flash de Radio Francia Internacional.
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7: Quince con 5 minutos, iniciamos el informativo de la hora. El barrio San Cristóbal de Asunción, baches, caños rotos de la SAP a cargo de Luis Fer Bernal, colapsan el tránsito, inundan las calles, mientras la gestión del intendente Luis Bello acaba de recibir el aval de la Junta Municipal para gastar 4.530 millones de guaraníes en materiales para seguir parchando la capital del país. El fiscal Eduardo Román explicó desde la morgue del Ministerio Público que el médico forense

0: determinó causa de la muerte del hombre involucrado en el enfrentamiento a tiros entre hinchas y policías tras un partido de fútbol en Guarambaré. El ministro de la Niñez y la Adolescencia, Walter Gutiérrez, se refirió al caso de la niña de 2 años que llegó al país desde Chile con su madre paraguaya. Sostuvo que el padre intentó una sustracción ilegal cruzando fronteras de Paraguay y Argentina sin los controles debidos.
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0: El dólar a la compra 6.020, a la venta 6.075, el real a la compra 1.150, a la venta 1.190, la cotización del peso argentino a la compra 4, a la venta 5, el euro a la compra 6.900, a la venta 7.300.
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0: Actualmente en Asunción y Gran Asunción la temperatura es de 20 grados centígrados, cielo escasamente nublado, humedad 40% y vientos variables a 5 kilómetros por hora.
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3: Tráfico ligero en Avenida Mariscal López en Asunción, velocidad media 28 km por hora, tiempo de conducción 2 minutos.
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Han pasado 15 minutos de las 15 horas. 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Qué hermosa canción del disco Herencia. La verdad es que esta canción creo que habré cantado después de la... ¿Cómo se llama? Después de la grabación en estudio habré cantado, no sé, ahí está, ahí, habré cantado unas 3 veces por ahí. Afuera se escucha más que acá. Afuera se escucha más que acá. Bueno, hoy es...

0: Hermoso, hermoso fin de semana en compañía de sus seres queridos, que hayan disfrutado mucho, que de verdad el descanso merecido para recuperar las fuerzas hayan sido bien completados, que la batería se haya completado al 100%. Y bueno, ya desde hoy tempranito arrancamos todos trabajando con ganas, con fuerza, con energías para continuar adelante esta vida, hacer nuestro trabajo, cualquiera sea el oficio que tengamos, siempre es una bendición en este fortuito cambiar de los tiempos, como dice Desiderata, ¿eh? Ama tu trabajo por más humilde que sea, que es una bendición en el fortuito cambiar de los tiempos. ¿Se acuerdan ustedes que antes nos daban la máxima? Todos los días había una máxima que nos daban en el. Y ahora vos le pones la máxima. ¿Qué es la máxima? Y te pones la temperatura, que la máxima de hoy va a ser tantos grados, por ejemplo, ¿verdad? Y bueno, yo quería saber la máxima, ¿qué máxima? En la escuela que era antes. De la máxima en la escuela que era antes. No sé, acá no dice, no dice, no dice. Tengo oyente en línea. Hola, buenas tardes.
1: Buenas tardes, Luisa. Maíza, pues.
0: Pero qué alegría escucharte, mi querido don Oscar. Me mando ay con de. Antes en la escuela siempre la maestra ponía la máxima del día debajo de la fecha en el pizarrón.
1: Recuerdo.
0: ¿Qué, y por qué? ¿Qué era la máxima?
1: No dejes, lo que yo recuerdo era, no dejes para mañana lo que puedes hacer hoy.
0: Sí, acá por ejemplo me dice, cada día es una nueva oportunidad de aprender algo increíble.
1: Es cierto. Después recuerdo una máxima, que era en realidad un proverbio chino, que dice, todo viaje largo empieza con un primer paso. Y si no, pues, son muy sabios, ni Alisa. ¿Sabes a qué se refiere? Se refiere a esa gente que dice que va a hacer algo y no hace. Dice, ¿sabe que voy a pintar mi casa? Voy a pintar de un color verde clarito, muy lindo va a quedar, dice. Hace 10 años que vienen diciendo lo mismo y mientras no dé ese primer paso, cuando es como hay bohínque. Si vos ves que da ese primer paso, quiere decir que las cosas se van a hacer.
0: Dice que también las máximas son poderosas afirmaciones que transforman la rutina diaria en una aventura emocionante y reduce la ansiedad, especialmente del estudiante, por eso se usaba mucho en las escuelas. Y dice, para variar el mensaje matutino, existen otras máximas esenciales divididas según el objeto emocional que se busque transmitir antes de cruzar la puerta del colegio. Confío en ti y sé que puedes lograrlo, por ejemplo, ¿verdad? El esfuerzo que pones hoy será tu orgullo mañana. Equivocarse es parte de aprender. Lo bonito de aprender es que nadie te lo puede quitar. De cada día la oportunidad de ser el mejor día. O sea, da cada día la oportunidad de ser el mejor día. Y este último
1: Claro.
0: dice, siempre parece imposible hasta que se hace.
1: Así, mi Alisa. Yo quería hacer nomás un pequeño comentario sobre un incidente que puso a nuestro país en la vitrina internacional. El papel entre el señor Batet y nuestra senadora Celeste Amarilla. Yo no sé si usted recuerda a

0: ídolo brasileño del fútbol.
1: Sí.
0: Usted ya no lo habrá visto jugar porque usted es mucho más joven. Habrá sido una niñita aun cuando él jugaba.
1: ¿A quién? ¿Cuando jugaba a quién?
0: Pelé.
1: No lo vi jugar más que por video y eso que se ve, pero así en vivo nunca.
0: Claro, no, porque ya no jugó. Pelé era mucho más negro que Mbappé y Alisa. Pelé era un negro puro. Este señor Mbappé es mulato. Ahora, a Pelé le tocó ir en una época mucho más dura del racismo. En los años 50 y 60, en muchos países, una persona de color no podía ir a un bar por blanco para pedir un café. Enseguida se le invitaba a retirarse. Y los niños negros no estudiaban en la misma escuela que los niños blancos tenían que estudiar. En escuela separada, la escuela para negros no había mucha escuela para niños negros en aquel tiempo, en los años en que Pelé le tocó vivir. Ahora, Pelé nunca sufrió ni discriminación ni rechazo, porque nunca nadie hizo bullying por su color. Él era muy respetado. ¿Por qué? Porque Pelé era un caballero, doña Elisa. Se comportaba, era extremadamente educado, gentil, atento. Bueno, tenía todas las buenas virtudes que adornan a un hombre de bien. Pero este Mbappé no es un caballero, como tampoco lo fue Maradona. Y yo que lo que doña Celeste hizo estuvo bien. Yo no creo que doña Celeste sea racista. Usó un argumento racista para ofenderlo al tipo este. ¿Y por qué quería ofenderlo? Porque fue este señor el que comenzó con los malos modales y con la ofensa. Él ofendió a todo nuestro país al discriminar a nuestro futbolista, doña Lisa. Y bueno, ¿a qué antes le hace opinión?
1: Yo la verdad es que mi opinión particular es, creo que ninguno de los dos estuvo bien. Ninguno de los dos. Por una parte, Celeste Amarilla es senadora de la nación. Entonces, ella si quiere hacer... ella hace muchas cosas de manera particular desde su cuenta de senadora. Y para mí que es como faltarle respeto a la investidura. Celeste puede hacer todo lo que quiera y puede habilitar... Es muy fácil abrir una cuenta particular, ¿verdad? Donde no diga Celeste senadora. Eso por una parte, ¿verdad? Segundo, el Mbappé también se comportó como un troglodita, no solamente con Celeste, sino también en el partido contra Paraguay, con actitudes muy poco deportivas, muy poco caballerescas y muy poco amables. Y la forma en que le respondió a ella no es de un caballero. Decirle a una mujer que es despreciable, de ahí luego ella habla mal de él. Y también lo que lo que siento, o sea, yo le hablo desde lo que vi, desde lo que escuché, quiero poner bien en contexto, porque viste que ahora cuando uno habla también la gente saca totalmente del contexto lo que uno quiere decir. Cuando sucede este tipo de cosas, tiene que quedarse en ese plano nomás. Que ellos se sigan discutiendo ahí en las redes sociales que les encanta, porque ambos

0: quieren tener visibilidad. Creo que ambos tienen un ego muy grande, ¿verdad? Los dos tienen soberbia y arrogancia. Y no había ninguna necesidad de que se meta ni la FIFA, ni la ONU, ni la FFF, ni el gobierno paraguayo, ni la Cancillería. No había ni una sola necesidad de sacar ningún tipo de comunicado. Son dos personas adultas que se trenzaron en las redes sociales y hay que dejarle a ellos que termine su cuestión. Lo único que me parece que y sí, o sea, que sale a favor de Celeste es que ella reconoció su error, pidió disculpas y borró su posteo. Y ahí tenía que haber terminado. No, pero continuó, continuó, continuó, al tal punto que por lo que veo que dolió tanto que esta revista Charlie Hebdo, que ya tuvo una cuestión de que le metieron una bomba allí porque saca unas caricaturas que son absolutamente degradantes y humillantes, ¿verdad? Y lo hizo en dos oportunidades con Celeste, y ahora que Francia sacó no sé qué cosa a su despedida, que le nombró a todos los equipos que jugaron con ellos e ignoró a Paraguay. Lo que denota es que para mí es una absoluta falta de madurez, y todos se comportaron como esos niños maleducados a cajata que se pelean todo en el recreo. Punto final. Es lo que yo veo.
1: Así es, bueno, conocemos a Doña Celeste, muy impulsiva. Si yo hubiera sido, habría hecho este comentario, habría dicho, parece que el señor Mbappé, cuando era niño, no quiso ir a la escuela. Eso habría dicho yo. Pero bueno, por lo menos el Paraguay apareció en la vitrina internacional, doña Lisa, porque siempre pues se dijo que en el mundo a nosotros los paraguayos nadie nos conoce.
0: Ahora ya nos conocen todos.
1: Ahora ya nos conoce.
0: Sí.
1: Bueno, tenemos visibilidad internacional.
0: Y sabes que también, don Oscar, lo que me doy cuenta es que mucha gente, porque cree que tiene la libertad de sentarse, y Ñembo se hace los influencers y tienen la libertad de sentarse con un teclado delante y cree que eso le da la libertad de decir o mentir de la manera más descarada posible. Mucha gente que ni conoce del Paraguay empezó a decir un montón de estupideces. Y hasta que salieron los profesores de historia a decirle, esto no es así, no solamente de Paraguay, sino también maestros de historia de otros países del mundo a decir, no, no, esto no es así, esto es así, así, así. Al punto que hasta el conde de Eu ya salió, le hicieron revivir. Le sacaron todo su prontuario al conde de Eu.
1: Lo que pasa es, doña Lisa, esta es la libertad de expresión. Si va, que se va a la cancha, tiene que ir dispuesto a oír groserías. Inevitable. El que va a una fiesta de carnaval tiene que hacerlo sabiendo que le pueden mojar. Hay gente que va a una fiesta de carnaval y luego se le enoja, se le moja y arma un escándalo. Mejor no irse. Y la libertad de expresión funciona así, ¿no? La libertad de expresión nos pone en la situación de oír lo que no queremos. Antes, cuando funcionaba la Inquisición, las groserías no existían ni a pesar. Nadie ofendía. Porque vos podés ofender a alguien que tiene un pariente en el santo oficio. Y entonces te acusa de herejía y un tema. La libertad de expresión es así. ¿Qué es lo que dijo el presidente costarricense Arias? Prefiero una prensa sin gobierno antes que un gobierno sin prensa. Y si no quiere escuchar, pues cerra tu oído. Pero es inevitable. ahora

0: hay este movimiento globalista mundial que pretende santificar al mundo, convertir al mundo en una gran comunidad de personas buenas, y uh-huh. está estableciendo la censura. Yo veo videos en YouTube de la Segunda Guerra Mundial. Ese es un tema que a mí me interesa mucho. Y veo que da imágenes de los cadáveres y de la gente colgada del cuello de los campos de concentración. Aparecen borroneadas. Es supuestamente para no herir la sensibilidad. Y no es necesario. Yo vi esos videos hace 40 años en Yamisa, pero no eran imágenes moderadas. La multitud de cadáveres amontonados, cadáveres de judíos que murieron en los campos, estaban con los ojos muy abiertos, la boca abierta, y cuando eran descargados en esas grandes fosas, en camión, tumba, cargaban los cadáveres. Y luego se vacían los camiones como se hace con los escombros. Y los cadáveres se movían, hacían gestos con los brazos al caer. Eso es parte de la realidad de lo que ocurrió. Y yo creo que ese estudioso, como somos nosotros, tiene el derecho de ver esa realidad como tal y no presentar imágenes censuradas o aún moderadas para no herir nuestra sensibilidad. Si queremos proteger nuestra sensibilidad, pues simplemente no miramos. Y la libertad de expresión tiene que mantenerse, pero tiene sus consecuencias odiosas, que es oír lo que no queremos oír. Y Alita, muy buena tarde.
1: Mi querido don Oscar, ¿qué pa' querés escuchar antes de ir?
0: Y si encuentran Carmina Burana.
1: Carmina Burana.
0: Esa música que pone los pelos de...
1: Conozco, pero hoy no te voy a regalar Carmina Burana, porque es totalmente instrumental y dejamos para los miércoles. Pero te prometo que el miércoles acá ya estamos anotando, Carmina Burana va a sonar acá.
0: Y bueno, y vamos a escuchar esa música suya que dice, donde una vez Brasil fue Paraguay.
1: Ah, sí, sueño guaraní. Mato Grosso encierra en su propia tierra un sueño guaraní.
0: Exactamente.
1: Ok. Ahí va. Ok, un abrazo. Son las 15:35 en la República del Paraguay. Esta es la tarde a pura vida. Estamos ya también en transmisión vía streaming a través, todavía TikTok no, ¿verdad?
2: ¿Sabes que sí? Ya estamos.
1: ¿En serio? Sí. Bueno, un cariño grande a toda la tribu tiktokera libre, a la tribu tiktokera de Radio Libre, a los seguidores de la página de Facebook de Radio Libre y también a los que están suscriptos al canal en YouTube de Radio Libre. Escuchamos Sueño Guaraní acá en la tarde a pura vida.

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0: las 15:46 en la República del Paraguay, momento en que vamos ya a las efemérides del día. ¿Qué pasó? Hoy es el Día Mundial del Rock.
1: ¿Nunca te llegué a escuchar cantando rock ahora? ¿Qué decís?
0: ¿Eh?
1: ¿Llegaste a cantar ya rock?
0: Sí.
1: Ah, mira.
0: No puedo vivir sin ti, porque será... Ah, claro. Está grabado del homenaje del rock a la música paraguaya. Bueno, un día como hoy de 1821 fallece el prócer paraguayo Pedro Juan Caballero. También un día como hoy del año 1901 fallece el expresidente de la República Marcos Antonio Morínigo. También un día como hoy del año 1942 nace el... espera, que porque acá me mezcla todo, pues, con los internacionales.

0: con los nacionales, tengo que buscar, ya que cuando ya andas hecha por ABI. Pero bueno, un día como hoy de 1949 nace el arpista y músico paraguayo Aníbal Sánchez. También un día como hoy de 1981 fallece el excombatiente del Chaco y músico paraguayo Julián Rejala, el maestro Julián Rejala, caramba. Gran maestro. Tenemos que conocer más de él hoy acá en la tarde, a pura vida. Uy, uy, uy, uy, uy, uy. Julián Rejala. A ver un poco. A ver, a ver, a ver. Sí, vamos a saber más de él. Les sigo comentando. También un día como hoy, del año 1999, fallece el músico y cantante paraguayo Ulelio Preliasco. Qué raro su nombre, Ulelio Preliasco. También un día como hoy, del año 2010, fallece el músico y cantante paraguayo Gregorio Marini. Y también un día como hoy, del año 2016, fallece el abogado, escritor y músico paraguayo Jorge Báez Roda. Rodas. O Roa, no, Jorge Báez Roa. Y por último, un día como hoy del año 2024, fallece el músico, arpista y poeta paraguayo Óscar Lazaga. El santoral de hoy recuerda a la Rosa Mística. Hay muchos seguidores de la Rosa Mística. Hoy es el día de la Rosa Mística, que tiene un rosario especial que se le reza y tiene siete misterios tiene el Rosario de la Rosa Mística, si no me equivoco, ¿verdad? Que mucha gente pone debajo del rosario que tiene en su mano, le ponen un vasito, o no sé, y dice que a veces se derrama agua allí. O sea,
1: O
0: hay
1: sea,
0: personas que...
1: el método es poner en un vaso agua. Entonces, en ese vaso con agua le pones el rosario y eso va hasta la mano de la Virgen, ¿verdad? Y ese recorrido es lo que hace que se caigan las gotas en otro vaso vacío. Y entonces ese recorrido es el agua de la Rosa
0: Ese me
1: Mística.
0: vas a explicar un poco cómo significa, porque es mucha arena para mi camioncito. Bueno, hoy es el día de la Rosa Mística de Santa Teresa de los Andes. Hoy es el santo de San Anacleto. Saludos a todos los Anacletos y Anacletas. San Silas, Santa Mildreda, Santa Clelia, San Joel, San Esdras, Santa Miropa y San Enrique. ¿Cómo pico te vas a llamar Miropa? Dios mío, nuestra iglesia católica, si se hace un recuento de los nombres de los santos, de repente, no sé, es muy sorprendente todo esto. Entonces, saludos cordiales entonces a todos los que están de Santo Ara en este día. Ahora vamos a las efemérides con Mariam Álvarez, internacionales.
1: Pasando un poquito a las efemérides mundiales internacionales, hoy, como ya mencionábamos, es el Día Mundial del Rock, Día Internacional del Sarcoma, Día Internacional del Director de Orquesta y Día Internacional del Trastorno por Déficit de Atención e Hiperactividad. En el santoral mencionan a San Anacleto, San Silas, Santa Mildreda y San Enrique. El Día Mundial del Rock dice que es una fecha en la que los amantes del género recuerdan a bandas míticas que han dejado huella en el imaginario colectivo, como Queen, Pink Floyd, Metallica, AC/DC, por nombrar algunos. La elección de esta fecha fue para conmemorar al mega concierto benéfico Live Aid, llevado a cabo de forma simultánea en Londres, Filadelfia, Sydney, Moscú en el año 1985, y en el que participaron bandas de rock más grandes y emblemáticas del momento: Led Zeppelin, Buck, Black, Queen, Sting, también dice U2, Scorpion, Paul McCartney, Eric Clapton, Phil Collins, entre otros. Y a mediados de los 80, las comunidades situadas en el Cuerno de África vivían una situación de hambruna atroz, siendo Etiopía y Somalia, o Somalia, los países más perjudicados. Casi 1 millón de personas que perdieron la vida como Etiopía entre los años 1984 y 1985. Ante esta

esta situación, mejor dicho, el actor y músico Bob Geldof quiso trabajar para crear un plan de ayuda a esta región del mundo. Fundó la organización Band Aid Trust y empezó a darle forma a esta idea que terminó llamándose Live Aid, traducido en español, ayuda en vivo. A la causa que consiguió la participación de artistas, también estos reconocidos. El macroconcierto se desarrolló el 13 de julio de 1985 durante 16 horas en simultáneamente entre Londres y Filadelfia, siendo retransmitido en más de 72 países y convirtiéndose en uno de los eventos más seguidos de la historia. Gracias a los artistas que tocaron y a los espectadores, se consiguió recaudar 100 millones de dólares que fueron destinados al fondo de ayuda a víctimas de la hambruna de África. El evento también traspasó fronteras y gracias a lo que la mayoría de los grupos que tocaron fueron rock, se estableció el 13 de julio como este Día Mundial del Rock. Al igual que Live Aid, en los años 80, en la historia se han producido conciertos benéficos por distintas causas, en la que las mejores bandas se han unido para conseguir un objetivo común, que son las citadas como memorables. The Concert for Bangladesh, fue en el año 1971 organizado por George Harrison y en el Madison Square Garden, que este evento pretendía recaudar fondos para ayuda humanitaria en Bangladesh. Y se recaudaron $250,000 en el concierto y hasta $12 millones posteriormente con ventas de la cinta del concierto. We Are the World, escrita por Michael Jackson, este título dio nombre al concierto benéfico para terminar con la pobreza de África y Estados Unidos. The Concert for the New York City, después de los ataques terroristas de 11M, varios artistas dieron un gran concierto también en el Madison Square Garden. Fue organizado por Paul McCartney y participaron más de 60 artistas. Live 8 o Live 8. Este concierto se organizó para presionar a los líderes del G8 para que se comprometieran a combatir la pobreza en regiones como África. Participaron bandas como U2, Paul McCartney, Coldplay y también Madonna. Tuvo lugar en varias ciudades del mundo como Londres, Filadelfia, París, Berlín, Roma y otros. Live Earth, organizado por el documentalista Al Gore, tuvo lugar como el concierto en distintas partes del mundo para crear conciencia sobre el cambio climático. Algunas de las bandas participaron que fueron Genesis, Bon Jovi, Linkin Park, The Smashing y Pancakes. También The Concert for Sandy Relief, celebrado en el Madison Square Garden de Nueva York para recaudar fondos por víctimas del huracán Sandy.

bandas participaron que fueron Genesis, Bon Jovi, Linkin Park, The Smashing y Pancakes. También The Concert for Sandy Relief, celebrado en el Madison Square Garden de Nueva York para recaudar fondos por víctimas del huracán Sandy. Incluyó actuaciones de Bruce Springsteen, The Rolling Stones, Paul McCartney, Eric Clapton y muchos más. También se irá One Love Manchester, concierto benéfico organizado por Ariana Grande en respuesta al atentado ocurrido en

su concierto en Manchester. Contó con la participación de artistas como Justin Bieber, Katy Perry, Coldplay, Miley Cyrus, Liam Gallagher y más. Firefly Australia, celebrado en el Estadio ANZ en Sydney, para en Australia. Global Citizen Festival, también con el objetivo de... Sobre gustos no hay nada escrito, pero sí es cierto que existe coincidencia en nombrar los mejores del rock: Queen, Rolling Stone, Metallica, Pink Floyd, AC/DC, Led Zeppelin, los Beatles, entre algunos de los más destacados con respecto a este estilo musical que hoy es el Día Mundial. Entre las otras efemérides, Día Internacional del Sarcoma, un tipo de cáncer que es frecuente en la etapa de la niñez y en adultos, que se desarrollan los huesos y tejidos blandos del organismo. Se pretende informar y sensibilizar a la población mundial acerca de este tipo de cáncer, que posee más de 150 variedades reconocidas por la Organización Mundial de la Salud. El sarcoma es un tipo de cáncer poco frecuente caracterizado por un tumor maligno que se localiza en los huesos y en los tejidos blandos del organismo. Generalmente se forman por cambios o mutaciones del ADN dentro de las células. Se clasifican, dice, en sarcoma de partes blandas. Se desarrollan músculos de tejido adiposo, vasos sanguíneos, nervios y tejido conectivo. Es una etapa inicial que es difícil de diagnosticar. Entre las clases más frecuentes se destacan la liposarcoma, fibrosarcoma, rabdomiosarcoma, anquiosarcoma, linfagiosarcoma y sarcoma sinoviales. Sarcomas óseos del esqueleto se originan en el hueso, clasificado de la siguiente manera: osteosarcoma, tejido óseo, candrosarcoma, cartílago, y fibrosarcoma, componente fibroso en los huesos. Existen factores de riesgo para la aparición de este tipo de cáncer vinculados al estilo de vida, alimentación, ausencia de actividad física, factores de riesgo que son, por ejemplo, patologías hereditarias que incrementan el riesgo de sarcoma, tratamientos radiológicos para el cáncer, inflamación por acumulación de líquido linfático, exposición a algunos productos químicos industriales y exposición a ciertos tipos de virus como herpes virus humano 8. Algunos síntomas: inflamación y dolor localizado en huesos, nuevas protuberancias o pretuberancias existentes que aumentan de tamaño o sin dolor, dolor abdominal progresivo, vómitos, heces fecales de color oscuro o negro y pérdida de peso. Para el diagnóstico del sarcoma en pacientes se requiere evaluación física por parte de un médico especialista. El tratamiento interviene un equipo médico multidisciplinar conformado por oncólogos, radiólogos, traumatólogos, anatomopatólogos y cirujanos plásticos, de acuerdo al grado de complejidad en cada caso que se aplica el tratamiento pertinente, como por ejemplo intervención quirúrgica, radioterapia, quimioterapia, tratamiento farmacológico o inmunoterapia. Así que también es súper importante conocer sobre el sarcoma. También felicitamos a todos los directores de orquesta. Este Día Internacional se creó ya en el año 2013 por iniciativa de alumnos de la Escuela de Dirección de Orquesta y Banda Maestro Navarro Lara en la ciudad Huelva, España. Con esta efeméride que pretenden conmemorar al director de orquesta de origen alemán Carlos Kleiber, considerado el precursor de la técnica de dirección de orquesta moderna y uno de los grandes directores del siglo XX. Kleiber nació en Berlín 3 de julio de 1930, falleció en Eslovenia el 13 de julio de 2004. Ser director o directora de orquesta es una labor que requiere de una preparación profesional, así como habilidad y sensibilidad para lograr que todos los integrantes de la orquesta ejecuten una interpretación bajo su batuta que conmueva a los espectadores a través de la música. Algunas de las funciones del director de orquesta son dirigir ensayos de la orquesta, preparar el repertorio, agregar su estilo, marcar velocidades, indicar entradas a grupos instrumentales, entre otros. Y también menciona que es el Día Internacional del Trastorno por Déficit de Atención también e Hiperactividad, que es un trastorno del neurodesarrollo vinculado a factores genéticos que afecta al desarrollo emocional, cognitivo, conductual y social de niños jóvenes hasta la edad adulta. Genera alteración en su conducta caracterizada por siguientes aspectos: hiperactividad, impulsividad y inatención. Por ejemplo, rasgos característicos: falta de concentración, actividad inmoderada y constante, desobediencia a reglas e instrucciones,

0: conducta agresiva. Por otra parte, las personas de TDAH presentan aspectos positivos como generación de ideas novedosas, curiosidades innata, empatía, habilidad al hablar, sentido del humor, memoria visual, espontaneidad y creatividad. Al no ser diagnosticado y tratado, puede ocasionar en las personas daños en la personalidad, baja autoestima, dificultad en relaciones interpersonales, dificultades en la escuela también o en el trabajo. Recomendaciones: dividir tareas, establecer un espacio específico, fijar un tiempo para cada tarea, crear una rutina, hacer ejercicio físico diario, centrarse en una sola actividad, premiar cuando se hayan cumplido los objetivos o tareas pautadas, evitar el uso de ingredientes articulados con la preparación de alimentos, disminuir o eliminar la ingesta de azúcar refinada, incrementar el consumo de proteínas, carbohidratos complejos como granos enteros y vegetales. Así también compartimos las efemérides del día de hoy y nosotros seguimos compartiendo más, pero vamos al completo resumen informativo y servicios de la hora.
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3: El juez Peinado quiere que Begoña Gómez demuestre que solo usó el pasaporte para ir a la graduación de su hija en Londres. Era el único permiso que tenía para poder salir del país la mujer del presidente del gobierno, que está a la espera de juicio. Gema Alfaro.
4: Sí, Peinado ya ha regresado de sus vacaciones y ha pedido a Begoña Gómez que acredite que viajó al Reino Unido la semana pasada para la graduación de su hija. El juez en una providencia asegura que no consta ningún sello de entrada o salida del Reino Unido y eso parece le ha hecho sospechar. Peinado da 5 días de plazo a la mujer del presidente del gobierno para que justifique que ha estado y amenaza, si no, con imputarle un delito de quebrantamiento de medida cautelar castigado con penas de entre 6 meses y 1 año de cárcel. Recordemos que Begoña Gómez pidió que se le devolviese el pasaporte para poder acompañar a su marido a la cumbre de la OTAN y Turquía y para poder asistir en Reino Unido a la graduación de una de sus hijas. Un juez sustituto denegó el permiso para la cumbre, pero autorizó el desplazamiento al Reino Unido. Ella podía viajar del 8 al 10 de julio y tenía de plazo hasta hoy para depositar de nuevo el pasaporte en el juzgado, pero Begoña Gómez se adelantó y lo entregó ayer domingo. Esta es una de las medidas cautelares, recordemos, impuestas por el juez Peinado, junto con la prohibición de salir del país y las comparecencias quincenales en el juzgado tras comunicarle que habría juicio oral contra ella y que sería juzgada por un jurado popular.
3: Visto para sentencia el juicio en Barcelona por el retraso en la vacunación a agentes de la Policía Nacional y de la Guardia Civil durante la pandemia. Chema Lázaro.
5: Mientras la Fiscalía ha retirado la acusación a la entonces cúpula de la Consellería de Salud, los sindicatos policiales que ejercen de acusación popular mantienen su denuncia por prevaricación por considerarse discriminados los efectivos destinados en Cataluña durante la vacunación del coronavirus.
6: La Guardia Civil y Policía Nacional quedan en una situación objetiva de desigualdad frente a Mossos de Escuadra.
5: Los sindicatos policiales piden 15 años de inhabilitación para los exconsellers de salud Alba Vergés y Josep María Argimón y otros 3 altos cargos de este departamento. Por su parte, la defensa de los acusados se escudan en que la demora en la vacunación se debió a que se les entregó.
4: Es una de las medidas cautelares, recordemos, impuestas por el juez Peinado junto con la prohibición de salir del país y las comparecencias quincenales en el juzgado tras comunicarle que había juicio oral contra ella.
5: Mantienen su denuncia por prevaricación por considerarse discriminados los efectivos destinados en Cataluña durante la vacunación del coronavirus.
6: La Guardia Civil y Policía Nacional quedan en una situación objetiva de desigualdad frente a Mossos de Escuadra.
5: Los sindicatos policiales piden 15 años de inhabilitación para los exconsellers de salud Alba Vergés y Josep María Argimón y otros 3 altos cargos de este departamento. Por su parte, la defensa de los acusados escudan en que mantienen su denuncia por prevaricación por considerarse discriminados los efectivos destinados en Cataluña durante la vacunación del coronavirus.
6: La Guardia Civil y Policía Nacional quedan en una situación objetiva de desigualdad frente a Mossos de Escuadra.
5: Los sindicatos policiales piden 15 años de inhabilitación para los exconsellers de salud Alba Vergés y Josep María Argimón y otros 3 altos cargos de este departamento. Por su parte, la defensa de los acusados escudan en que

0: situación objetiva de desigualdad frente a mozos de escuadra.
1: Los sindicatos policiales piden 15 años de inhabilitación para los exconsellers de salud Alba Vergés y Josep María Argimón y otros tres altos cargos de este departamento. Por su parte, la defensa de los acusados se escudan en que la demora en la vacunación se debió a que se les entregó tarde el...
2: Marítima está abierta, que seguirá abierta, que lo que está haciendo Washington es restablecer el bloqueo únicamente a buques iraníes. El petróleo sube con fuerza. El Brent, de referencia en Europa, suma más de un 4% por encima de los $79 por barril. En los deportes, fútbol, España se prepara para la semifinal del Mundial. Claudia Fernández.
3: La selección española se enfrenta mañana martes a Francia con el objetivo de lograr un puesto en la final del Mundial. Es la segunda vez que la Roja llega a esta fase en el torneo. La anterior fue en 2010, cuando ganó el Mundial. Sin embargo, Francia lleva tres semifinales seguidas en la competición. Pero esto no preocupa a nuestra selección. Así lo admitía Alex Baena en zona mixta.
4: Nosotros en nuestra mejor versión somos muy difíciles de batir y poder ganarle a cualquier selección.
3: Por su parte, la selección gala también se prepara para el esperado encuentro. Fernando Cardenal, buenas tardes.
5: Buenas tardes. Francia comienza su agenda a partir de las 8 de la tarde hora española, con dos jugadores en zona mixta y una hora más tarde el entrenamiento en un centro universitario aquí en Dallas. No se esperan novedades porque lo tiene todo disponible Didier Deschamps, que después saldrá a rueda de prensa. Eso ya será a las 11 y cuarto de la noche. También saldrá acompañado de un jugador en esta previa antes de las semifinales contra España.
3: Gracias, Fernando. Por último, un dato. Los dos últimos enfrentamientos entre ambas selecciones en la pasada Eurocopa y en la última edición de la Nations League acabaron con victoria española.
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9: Y 6:07 iniciamos el informativo de la hora.

0: La Administración Nacional de Electricidad informó que este lunes aumentó la concurrencia de clientes a sus oficinas para pagar o fraccionar sus deudas. Desde este lunes, la empresa eléctrica comenzó a remitir datos de sus clientes morosos a Equifax ex Inforcom. Luego de varios años de funcionamiento, el paso fronterizo prioritario, conocido como corredor sanitario en el Puente de la Amistad, fue cerrado en junio pasado. Esto generó quejas de los afectados, principalmente de padres de niños y jóvenes con trastorno de espectro autista, quienes ahora deben soportar varias horas de espera para cruzar la frontera. La Municipalidad de Encarnación ingresó una demanda de amparo constitucional contra la EBI y la ESAP, a quienes atribuye responsabilidad por la disconfusionalidad de la red cloacal de la ciudad, la situación que provocaría contaminación de recursos hídricos, según la denuncia.
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0: El dólar a la compra 6.020, a la venta 6.075. El real a la compra 1.130, a la venta 1.170. La cotización del peso argentino a la compra 4, a la venta 5. El euro a la compra 6.900, a la venta 7.300.

0: 9%, vientos variables a 5 kilómetros por hora.
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1: Actualmente en Asunción y Gran Asunción la temperatura es de 20 grados centígrados, cielo escasamente nublado, humedad 30.

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3: Tráfico moderado en Avenida Madalich en Asunción, velocidad media 25 km/h, tiempo de conducción 7 minutos.

0: 11 minutos pasaron de las 4 de la tarde. Compartimos el segundo comentario de 3x3 en la mañana de Contrapoder.
1: Inicialmente se hablaba de 1.500, ahora se redujo a 300. Un dirigente sindical habló de 25.000. Evidentemente alguien no nos está diciendo la verdad en todo este problema grave que se suma a los que ya tenemos en materia educativa. O quién sabe si grandes problemas educativos se derivan justamente de esto, que no tengamos maestros entrenados ni preparados para educar a nuestros hijos. Si eso no se resuelve, vamos a tener un gravísimo problema en generaciones completas por venir. Ahora es el momento de limpiar todo lo que esté sucio en ese proceso y hacer de que realmente no se tenga ninguna excusa para continuar ejerciendo una labor que no se corresponde porque no se tiene el título habilitante. En el Paraguay no vamos a cambiar las cosas en materia educativa mientras el gobierno siga siendo cómplice de todo esto que acontece y que realmente daña en profundidad a la institución educativa del país en su conjunto.
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1: 17 minutos pasaron de las 4 de la tarde. 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
1: El invierno trae cambios en la rutina de nuestros animales de compañía. El frío, la humedad, los días más cortos y la falta de luz influyen en cómo se sienten y en cómo se comportan. Aunque a veces no nos lo temos, perros, gatos y otros animales también pasan frío y necesitan algunos cuidados extra durante esta época del año. Con pequeños gestos en el día a día podemos ayudarles a pasar el invierno de forma más cómoda y saludable. Por ejemplo, dice el organismo de animales, responde a cambios estacionales de manera similar al nuestro, pero con matices importantes. Durante el invierno, el frío y la humedad obligan a su cuerpo a gastar más energía para mantener la temperatura corporal, lo que puede afectar tanto a su estado físico como a su comportamiento. Además, se producen otros factores que influyen directamente en su bienestar: menor exposición al sol, lo que puede repercutir en el estado de ánimo y en determinados procesos fisiológicos; reducción de la actividad física, especialmente en animales que salen menos al exterior; cambios en rutinas diarias que pueden generar estrés o apatía; mayor vulnerabilidad en ciertos perfiles como cachorros, animales mayores o con problemas de salud. Por todo ello, los cuidados especiales en invierno para animales de compañía son una forma de acompañarles mejor en esta etapa, que puede resultarles más exigente de lo que parece. No hace falta cambiar todo, sino adaptar algunas rutinas, las bajas temperaturas y los cambios propios del invierno. Durante el invierno, muchos animales gastan más energía para mantenerse calientes, sobre todo si salen al exterior.

Y no se trata de darle más comodidad sin control, sino asegurarse de que su dieta sea completa y de buena calidad. Por ejemplo, dice, hay que consultar con el profesional si necesitas un pequeño extra de energía. Mantener horarios de comidas regulares que les ayuden a sentirse seguros. La nutrición e hidratación sigue siendo muy importante, aunque el invierno parezca que beben menos. Al tener tanta sensación de sed, algunos animales pueden beber menos agua de lo que necesitan sin que nos demos cuenta. Para evitarlo, cambia el agua cada día, evita que esté demasiado fría y presta especial atención a los gatos, que suelen beber menos por sí solos. Para animarlos a hidratarse más, pueden ayudarles con fuentes de agua para gatos, ya que el movimiento de agua suele resultarle más atractivo. Dormir bien es clave para el bienestar de cualquier animal y el invierno todavía más. Es normal que busquen lugares calientes donde sentirse a gusto, así que conviene facilitarles un espacio cómodo y protegido. Coloca su cama lejos de corrientes de aire y del suelo frío. Usa mantas o camas acolchadas, sobre todo en animales mayores. Evita cambiar su lugar de descanso con frecuencia para no generarles inseguridad. Si en casa hay calefacción, intenta mantener una temperatura agradable sin excesos, evitando ambientes muy secos o cambios bruscos de la temperatura. Aunque haya frío, los paseos y el ejercicio sigue siendo necesario. Salir a la calle no solo ayuda a mantenerse en forma, también estimula la mente y mejora el estado de ánimo de los animales. La clave está en adaptar los paseos, no en eliminarlos. Sal a las horas menos fríos del día, reduce el tiempo si el clima es muy duro, pero intenta salir con la misma frecuencia. Deja que el animal marque el ritmo y se tome su tiempo para explorar. En algunos casos, como en perros pequeños de pelo corto o más sensibles al frío, la ropa para perros puede ser una ayuda. Eso sí, debe ser cómodo, no limitado también el movimiento.

abrigarse solo cuando realmente haga frío. El invierno, el pelo ayuda a proteger del frío, por lo que es importante cuidarlo bien sin excederse con los baños. Si tu animal tiene la piel sensible, el frío puede provocar sequedad o pequeñas irritaciones. En este caso, observa cualquier cambio y utiliza productos adecuados para la piel. No todos los animales de compañía viven el invierno igual. Los cachorros y los animales mayores suelen necesitar un poco más de atención, ya que les cuesta más mantenerse su temperatura corporal. En caso de cachorros o gatitos, todavía no se adaptan bien al frío. Se enfrían con facilidad, sobre todo si pasan tiempo en el suelo o en zonas frías. Necesitan lugares bien protegidos para descansar y rutinas estables que le den seguridad. En los animales mayores, el frío puede hacer que noten más las molestias en las articulaciones. Sus defensas pueden estar más bajas, suelen moverse menos, por lo que conviene adaptar el ejercicio y respetar más sus tiempos de descanso. Pequeños cambios en su comportamiento, en las ganas de comer o en su nivel de energía, pueden ser señales de que el frío les está afectando más de lo normal, de que necesitan algunos cuidados extra durante el invierno. Aunque la intención sea buena, el invierno es fácil cometer también errores sin darnos cuenta. Algunos de los más habituales son pensar que no pasan frío solo porque tienen pelo. No todos los animales se protegen igual y algunos sienten el frío más de lo que creemos. Reducir demasiado los paseos, esto puede provocar estrés, aburrimiento o incluso aumento de peso. Prestar menos atención al agua porque parece que beben menos que en verano. Dejarlos descansar en zonas frías o con corrientes de aire. Abrigarlos en exceso, lo que puede resultar incómodo y afectar su piel. El invierno no tiene por qué ser una etapa complicada para nuestros animales. Con un poco de atención y algunos ajustes del día a día es posible ayudarlos a pasar lo menos y los meses de frío en forma cómoda y saludable. Cuidados en invierno para animales de compañía no se basan en hacer grandes cambios, sino en observar, adaptarse y responder a necesidades reales. Prestar atención a su alimentación, al descanso, actividad física y a su entorno marca una gran diferencia en cómo viven su época del año. Y además, hay que siempre recurrir al veterinario, que siempre te dará los mejores consejos. 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

0: Son las 16 y 30 minutos, 16 y 30 minutos en la República del Paraguay. Vamos a recordar en este momento a don Julián Rejala. ¿Quién fue Julián Rejala? ¿Escuchaste hablar alguna vez de un paraguayo con este nombre, de don Julián Rejala? Pues yo te voy a contar acá en la tarde a pura vida. Si sos de Paraguay, tenés que saber quiénes fueron tus referentes. Y si no sos de Paraguay, pero admirás la historia y admirás a este hermoso nuestro país, el país que a mí me vio nacer y a tantos paraguayos y que ha acogido y sigue acogiendo a muchos hermanos que vienen desde otros lugares, pues qué lindo conocer a los grandes referentes. ¿Escuchaste hablar alguna vez de Julián Rejala, mi querida Mariam?
1: Y no sé si es parte como que de nuestra historia, ¿verdad? Porque no encuentro que sea músico ni artista.
0: Bueno, pues sí. Te voy a contar que sí. Nació en la compañía Cocuéguazú de Areguá, Paraguay, un 16 de febrero de 1907. Y falleció un día como hoy. Julián Rejala, en 1934 formó el conjunto folclórico guaraní, integrado por nada más y nada menos, escuchen estos nombres: Santiago Cortesi, Agustín Larramendia, José L. Melgarejo, Jorge Caballero, Agustín Cáceres, Fidelino Castro Chamorro, entre otros. Este grupo, el conjunto folclórico guaraní, activó durante y después de la contienda chaqueña entre Paraguay y Bolivia, que fue esta guerra del Chaco que duró de 1932 a 1935. En sus inicios, el conjunto folclórico guaraní actuó bajo la dirección de Roque Centurión Miranda, también otro gran referente, que fue actor.

0: actor, director teatral, dramaturgo y futbolista, considerado una de las figuras fundamentales en el desarrollo y la profesionalización del teatro paraguayo. Y en su rol como futbolista fue internacional en la selección absoluta del Paraguay. Bueno, para que sepas quién también fue Roque Centurión Miranda. Pero volvemos a contar de que este conjunto, este grupo, activó primero bajo la dirección de Roque Centurión Miranda con el nombre de Elenco Chaco Paraguayo. Ese fue el origen del conjunto folclórico guaraní. Luego de la guerra, fundó el primer grupo de danzas folclóricas del Paraguay, constituyéndose en un pionero de numerosas agrupaciones de este tipo que aparecerían luego y hasta el presente. En 1940, Julián Rejala realizó presentaciones en el Brasil y se incorporó en Asunción como profesor de danzas folclóricas en la Academia de Danzas de la maestra Erika Millet, que fue una maestra de danza clásica muy reconocida en la época. Estamos hablando de la década de los 40. En 1944 continuó enseñando en la agrupación tradicionalista guaraní. Por su conjunto desfilaron destacados intérpretes de nuestra música popular y como recopilador e investigador de danzas folclóricas tuvo el enorme mérito de rescatar del olvido numerosos bailes tradicionales en vías de desaparición. Entre 1960 y 1965 realizó numerosas grabaciones en Río de San Antonio, Brasil. Sus creaciones musicales más difundidas son Xereyahuibé, Morena Mía, Súplica, Olimpia, Alguna Vez, Morena Mí, Mi Brasileñita, Mi Folclore, La Conquista de Irendagüe, entre otras. Entre sus reconocimientos y galardones figuran la mención de honor en la primera Exposición Nacional del Paraguay hecha en 1940 y el premio a la mejor dirección artística en el Conjunto Internacional del Folclore en Salta, Argentina, en 1966. Fue miembro fundador de Autores Paraguayos Asociados, APA, y de la Asociación de Escritores Guaraníes, ADEG. Estuvo casado con la gran cantante y profesora de canto, Wilma Ferreira, y fue padre de Plácido Julián Rejala. Es lo que es la información que encuentro aquí en nuestra tarde a pura vida. ¿Por qué lo recordamos hoy? Porque falleció un 13 de julio del año 1981 en Asunción, Paraguay, y me refiero al folclorista, artista, profesor de danza, un artista súper completo, don Julián Rejala. También tocaba la guitarra, fue un incansable investigador de nuestro folclore, precursor de la danza nacional, y se fue al estallar la Guerra del Chaco como voluntario en el acantonamiento militar número 1 que funcionaba en el estadio de la Liga Paraguaya de Fútbol, actualmente Estadio de los Defensores del Chaco. Bueno, y quería contarles esto, me encanta, hay mucho más que contar de Julián Rejala, mucho más y mucho más que conocer, así que a conocer más de nuestros referentes. ¿Qué escuchamos de Julián Rejala acá en nuestra tarde a pura vida?
1: Tengo la música Alguna Vez, dice, de Julián Rejala y su conjunto folclórico guaraní.
0: Ñajendumina, Ñajendumina.

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Son las 16:45 en la República del Paraguay. Bueno, vamos un poco con las últimas noticias, en este caso del colega ABC. Dice, gobierno presentó hoy el sistema Alerta MAFE en alianza con la multinacional tecnológica Meta, matriz de Facebook, Instagram y Messenger. La herramienta busca agilizar, optimizar y masificar la localización de niños, niñas y adolescentes reportados como desaparecidos en el territorio paraguayo a través del poder de las redes sociales. El gobierno del Paraguay y Meta anunciaron la puesta en funcionamiento de Alerta MAFE, un mecanismo de difusión urgente diseñado para ayudar a localizar a niños, niñas y adolescentes desaparecidos mediante notificaciones directas en Facebook, Instagram y Messenger. De acuerdo con la información difundida sobre el lanzamiento, la iniciativa es coordinada por el Ministerio del Interior, el Ministerio de la Niñez y la Adolescencia y el Ministerio de Tecnologías de la Información y Comunicación, en articulación con Meta. El objetivo es combinar la capacidad operativa del Estado con el alcance de las plataformas digitales para acelerar la respuesta comunitaria ante una desaparición. Con este paso, Paraguay se integra a una red global y se posiciona como el cuarto país en Sudamérica en adoptar este mecanismo de respuesta inmediata inspirado en el reconocimiento o en el reconocido protocolo internacional de alerta AMBER. ¿Cómo funciona el sistema de alerta MAFE en redes sociales? El ministro de la Niñez y la Adolescencia, Walter Gutiérrez, explicó en comunicación con el diario ABC, o mejor dicho, con el medio ABC Cardinal, los detalles.

Detalles operativos de la plataforma, aclarando que en esta primera etapa el protocolo funcionará exclusivamente en Facebook, en Instagram y en Messenger, quedando WhatsApp fuera del esquema por el momento. El sistema se activa únicamente cuando las autoridades emiten una alerta MAFE. En ese momento, las personas que se encuentran dentro de un radio de 160 kilómetros del lugar donde el menor fue visto por última vez reciben una notificación en alguna de las tres aplicaciones. Las alertas incluyen, atención, información que puede ser decisiva en las primeras horas, fotografía del niño, niña o adolescente, descripción física, ubicación del incidente, otros datos disponibles que puedan aportar a la búsqueda. Según lo informado en la notificación permanente visible durante 24 horas, salvo que las autoridades la cancelen antes. Además, los usuarios pueden compartir la alerta con familiares y contactos, ampliando el perímetro informativo más allá del primer grupo notificado. Otro de los puntos resaltados por Gutiérrez es el cambio en la recepción de las denuncias amparado en la ley que rige desde diciembre del 2025. Identificamos como un problema que antes se decía que tenían que pasar 24 o 48 horas para denunciar. Con esta nueva ley, la denuncia se puede hacer desde el primer minuto que nosotros consideramos que tuvo que estar con nosotros un niño, un adulto mayor o cualquier persona, enfatizó Gutiérrez. El ciudadano afectado solo debe acudir a la comisaría más cercana o llamar al sistema 911. Inmediatamente se activa una alerta de forma interoperable con el Departamento de Búsqueda y Localización de la Policía Nacional en Asunción, que carga los datos en un formulario integrado con Meta para la difusión digital inmediata. Ante el riesgo de que la población termine acostumbrándose o ignorando estas alertas, si se vuelven frecuentes, el titular de Minna apeló a la empatía de la sociedad. El Estado plantea esta herramienta, pero depende muchísimo de que seamos ciudadanos empáticos y nos tomemos 10 segunditos para verificar la información que nos sale en primer lugar, señaló. Gutiérrez informó que en lo que va del año ya se registraron, atiendan, aproximadamente entre 300 y 350 reportes de niños adolescentes desaparecidos, aunque aclaró que la gran mayoría, afortunadamente, ya cuenta con un reporte de retorno a sus hogares. Reconoció que la Policía Nacional trabaja en depurar los sistemas informáticos, ya que muchas familias omiten levantar formalmente la denuncia una vez que el menor regresa a su hogar. O sea, hay situaciones en las cuales el menor desapareció, regresó al hogar, pero los familiares ya no notificaron a la policía y entonces como que quedó ahí flotando. Si eso llega a pasar, si llega a desaparecer un niño, una niña, un adolescente de algún hogar, a veces, qué sé yo, se van con los compañeritos por ahí, se olvidaron de la hora y fueron reportados ya como desaparecidos, pero ellos regresaron y en la emoción del regreso seguramente se olvidaron de volver a contactar con la policía y decirles, ya está acá con nosotros. Eso hay que hacer. El sistema se inspira en la experiencia de la alerta Amber, nacida en Estados Unidos en homenaje a Amber Hagerman. Según los datos aportados en el anuncio desde su integración a plataformas de Meta en 2015, este tipo de alertas ayudó a resolver casos en 38 países. En América Latina ya se implementó en naciones como Argentina, Brasil, Ecuador y México, y ahora entra Paraguay. En Paraguay, este programa adopta el nombre de MAFE en homenaje a María Fernanda Benítez, desaparecida el 27 de mayo de 2025 y hallada muerta pocos días después. La ley MAFE fue promulgada en diciembre del 2025 y establece la cooperación con plataformas digitales para garantizar una difusión masiva de alertas. Y cada minuto cuenta, es fundamental. Durante la presentación, Emily Batcher, directora global de seguridad de Meta, enfatizó el impacto de la inmediatez en estos casos. Cuando un niño, una niña o un adolescente desaparece, cada minuto cuenta. Las primeras horas son críticas, subrayó la ejecutiva. El sistema ya se encuentra operativo en nuestro país y coordinará sus acciones
de forma directa entre los equipos.

0: equipos técnicos de seguridad ciudadana y los servicios de Meta. Muy buena, esto está una muy buena noticia, por fin. Me pone muy feliz cuando damos este tipo de informaciones aquí en la tarde a Pura Vida. También el sábado fue el partido Argentina-Noruega. Bueno, el mundo...
1: Fue Argentina-Suiza.
0: No, ¿y cuál fue? Argentina-Suiza.
1: Noruega-Inglaterra.
0: Noruega-Inglaterra. O sea, sí. primero fue Noruega-Inglaterra.
1: Noruega-Inglaterra que perdió Noruega, todos que estábamos ahí por Haaland, y todo el mundo que está muy, muy metido ahora con ese jugador. Pero a su vez, como que la gente está conforme, ¿verdad?, de que haya pasado Inglaterra. Y bueno, Argentina que estuvo ahí reñido también contra Suiza, bastante largo el partido, no se iba a lo a terminar, pero bueno, le dio la victoria 3-1, creo que fue el final.
0: Las redes sociales e internet se inundaron de memes y denuncias sin pruebas que cuestionan el avance de la selección argentina de Messi, que está instalado en semifinales del Mundial de Norteamérica 2026. La brillantez de Lionel Messi ha ayudado a llevar a Argentina a las semifinales del Mundial 2026, donde jugará un partido de alto voltaje contra Inglaterra el miércoles en Atlanta. Pero el camino de los campeones del mundo hasta semifinales se ha visto envuelto en teorías conspirativas en las redes sociales e internet que sostienen, sin pruebas, dice la información, que han sido beneficiados los de la selección argentina. Las redes sociales están inundadas de videos generados con inteligencia artificial y memes que amplifican esta narrativa, ya sea con el presidente de la FIFA, Gianni Infantino, y Messi compartiendo un tierno abrazo en la cubierta del Titanic al estilo de Leonardo DiCaprio y Kate Winslet. O simplemente con el rostro de Infantino superpuesto en el centro del sol de mayo de la bandera argentina. Desde polémicas decisiones arbitrales hasta afirmaciones de haberse beneficiado de un sorteo benévolo hasta el final, la AFP desglosa los principales incidentes que han dado pie a las teorías conspirativas. Messi se libra de la roja. Ese es el número uno que la gente comenta, ¿verdad? En la victoria de Argentina sobre Argelia en la fase de grupos, cuando la albiceleste ganaba 1-0, Messi clavó los tacos en la pantorrilla derecha y el tendón de Aquiles del capitán argelino Aissa Mandi. En el minuto 30, el árbitro polaco Simon Marciniak señaló falta a favor de Argelia, pero Messi no recibió ninguna otra sanción y terminaría firmando un triplete ante los norafricanos. En mi opinión, debió ser tarjeta roja. Messi sabía que había hecho algo que podía meterlo en problemas, dijo Nedum Onuoha, analista de ESPN. Varios comentaristas insistieron en que Messi había sido culpable de juego brusco grave y que, según la letra del reglamento, debía haber visto la tarjeta roja, lo que habría conllevado a una suspensión. El ex árbitro de la liga alemana, Patrick Ittrich, coincidió: para mí eso es tarjeta roja. Tenemos varios ejemplos de la Bundesliga en los que eso se castiga con tarjeta roja. Según la letra de la ley, es tarjeta roja. Si lo hubiera visto así en el campo, habría mostrado yo la roja. La Federación de Fútbol de Argelia presentó posteriormente una queja oficial ante la FIFA por una injusticia arbitral en el partido. Punto número 2. Egipto clama robo. Argentina protagonizó una de las remontadas más grandes de la historia para mantenerse con vida en el Mundial en los octavos de final ante Egipto. El levantar un 2-0 en contra hasta el minuto 79 para ganar 3-2 y avanzar a cuartos de final, pero los jugadores y el cuerpo técnico egipcios se indignaron por varias decisiones del árbitro francés François Letessier, que según ellos favorecieron a Argentina en momentos clave. El tema más discutido tras el partido fue el gol de Egipto en la segunda parte, que fue anulado tras la intervención del VAR, que había detectado una falta sobre un jugador argentino, Lisandro Martínez, al costado del área egipcia, donde se inició el contragolpe que

0: culminó con Mustafa Sico batiendo al portero albiceleste Dibu Martínez. Varios analistas cuestionaron si el VAR había sobrepasado su ámbito de actuación. Quizás querían mantener a los campeones del mundo en el torneo. Quizás querían que Messi siguiera en la lucha. Hossam Hassan, seleccionador egipcio. El seleccionador egipcio Hassan también afirmó que a los faraones se les debió conceder un penalti en la jugada previa al gol de la victoria de Argentina, marcado por Enzo Fernández en el descuento. Parece que ha habido presión por parte del lado argentino sobre el árbitro que ha provocado este desenlace, afirmó Hassan. En el fútbol a veces hay factores externos que van más allá de los aspectos técnicos. El responsable de los árbitros de la FIFA, Pierluigi Collina, rechazó las acusaciones egipcias por infundadas. 3. Una decisión clave del VAR. Otra decisión del VAR fue clave en la victoria 3-1 de Argentina sobre Suiza en la prórroga del sábado en cuartos de final en Kansas City. En el minuto 70, el árbitro João Pinheiro mostró tarjeta amarilla al argentino Leandro Paredes por una falta sobre Brel Embolo, ¿verdad? Poco después de que Suiza empatase 1-1 y mientras dominaba a los cansados campeones del mundo. Sin embargo, una intervención del VAR utilizando la nueva regla de identidad equivocada de la FIFA determinó que Embolo había realizado un acto de simulación y la decisión fue revocada. Pero como Embolo ya había recibido una amarilla, vio la segunda amonestación y fue expulsado, dejando a Suiza con 10 hombres y frenando su impulso. Argentina acabaría asegurando la victoria en el alargue. Fuimos castigados por una norma que en mi opinión es completamente inaceptable, dijo Murat Yakin, seleccionador suizo. Muchos comentaristas, no obstante, señalan que Embolo fue justamente sancionado por una zambullida evidente. Si quieren argumentar que la FIFA está amañando el Mundial a favor de Lionel Messi y Argentina, y algunos de ustedes están empeñados en hacerlo, van a tener que hacerlo mucho mejor que esto, escribió el columnista de USA Today, Nancy Armour. La columnista. Un sorteo benévolo, también dice la gente. Los críticos del camino de Argentina hasta las semifinales citan la clasificación de sus rivales como prueba de favoritismo de la FIFA. Hasta ahora, antes de su enfrentamiento con Inglaterra del miércoles, Argentina no ha tenido que jugar contra ningún equipo situado por encima del puesto número 19 del ranking de la FIFA. Tras liderar un grupo que incluía a Argelia, Jordania y Austria, sus rivales en la fase eliminatoria fueron Cabo Verde, Egipto y Suiza. Esto se debe en gran medida a la decisión de la FIFA de ubicar como cabeza de serie a las 4 mejores selecciones del mundo, de forma que no pudieran cruzarse entre sí hasta las semifinales. Inglaterra no se ha enfrentado aún a ningún equipo del top 10, mientras que Francia sí tuvo que jugar contra Marruecos, séptima del ranking, en cuartos de final. España ha tenido el camino más duro hasta las semifinales, teniendo que eliminar a Portugal, quinta en el ranking, y a Bélgica, novena en su recorrido hacia la penúltima ronda. Y yo le escuché a un señor, creo que por el acento, creo que es colombiano, que decía: ¿ustedes creen que los van a sacar a los mejores? No, porque la gente viene detrás de ellos a ver los partidos. Y con esto nos vamos a las noticias internacionales. Son las 17:01.
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0: Son las 6 de la tarde en París de este lunes 13 de julio y comenzamos un nuevo resumen informativo en Radio Francia Internacional. Fabián y Liz lo hacen controles y estos son nuestros titulares.
1: Andreína Flores.
0: Donald Trump afirma que Estados Unidos cobrará una tasa del 20% por proteger los barcos que transiten por el estrecho de Hormuz. Irán, por su parte, sostiene que esa vía marítima está cerrada. Hasta nuevo aviso. Se reúne hoy en París la coalición de voluntarios por Ucrania, integrada por 25 países, principalmente europeos, y esto para apoyar militar y económicamente a Ucrania en la guerra contra Rusia. El mandatario ucraniano Volodymyr Zelensky también.

0: está presente. En Francia, incendio en el bosque de Fontainebleau, a solo 60 kilómetros de París. Al menos 800 bomberos están luchando contra las llamas en medio de la intensa ola de calor que golpea a Francia y al oeste de Europa. Estos son los titulares de la jornada. Vamos ahora con el informativo de Radio Francia Internacional. El presidente Donald Trump afirma que Estados Unidos cobrará una tasa del 20% por proteger militarmente los barcos que transiten por el estrecho de Hormuz. Mientras tanto, Irán afirma que esa vía marítima está cerrada hasta nuevo aviso. El ejército estadounidense confirmó haber atacado al menos 150 objetivos en territorio iraní y los guardianes de la revolución respondieron lanzando misiles contra Jordania, Bahrein, Kuwait y Emiratos Árabes Unidos, que albergan bases militares estadounidenses. Aquí en Radio Francia Internacional conversamos con Pablo de Orellana, profesor en el Departamento de Estudios de Guerra del King's College de Londres, quien analiza esta escalada entre Irán y Estados Unidos.
1: La violencia que estamos viendo no es una contradicción a las tratativas. De hecho, yo argumentaría que es todo lo contrario. Es una comunicación violenta, pero es una comunicación después de todo. Estados Unidos está intentando obligar por las malas a Irán a aceptar sus exigencias. Irán está respondiendo violentamente el mensaje que no nos puedes obligar con violencia a aceptar tus términos. Para mí, el problema no es tanto lo que está ocurriendo ahora como que esto demuestra que las posiciones diplomáticas para un posible tratado de paz están todavía muy lejos. Están tan lejos de un acuerdo que prefieren continuar a dispararse misiles que continuar a resolver estos problemas a través de negociaciones solamente. Lo cual revela que esto era solo un alto al fuego, no era un tratado de paz, era solo una pausa táctica en una negociación mucho más violenta para intentar obligar a Irán a aceptar las exigencias de Trump y, de parte de Irán, usar la violencia para sacar concesiones a Estados Unidos, que lleva consistentemente exigiendo desde hace un año.
0: Y mientras tanto, ya están en París los representantes de los 25 países que forman la coalición de voluntarios por Ucrania. El objetivo es trazar nuevas estrategias para apoyar militar y económicamente a Ucrania en la guerra contra Rusia.
2: Avant même le lancement de cette guerre insensée que mène la Russie contre la nation.
0: Escuchamos la voz del presidente Emmanuel Macron, anfitrión de la cita, calificando de guerra sin sentido el conflicto en Ucrania y reiterando, por supuesto, el apoyo francés a Kiev. El mandatario ucraniano Volodymyr Zelensky también está presente en el encuentro. Ubaldo Bravo tiene los detalles de la reunión.
3: El objetivo de la reunión es encontrar los medios para lograr un alto al fuego y que se reanuden las negociaciones de paz entre Rusia y Ucrania. También se hablará de armas. Zelensky, el secretario de la OTAN, Mark Rutte y otros 25 jefes de Estado tratarán el tema de la defensa antiaérea, un proyecto que estaría a cargo de varios países europeos. Francia también adelantó en rueda de prensa que buscarán la compra a Estados Unidos de interceptores Patriot. Por otro lado, para presionar a Moscú, la Unión Europea presentará nuevas sanciones contra la flota fantasma rusa con la que Putin esquiva las restricciones a su petróleo. Con esta reunión, los europeos buscan demostrar que están listos para asumir una mayor responsabilidad de su defensa. La coalición de voluntarios es un primer paso. Ya está constituida la Fuerza Multinacional para Ucrania, pero su funcionamiento depende del alto al fuego. Integrada por 25 países, principalmente europeos, 500 de sus soldados desfilarán este martes 14 de julio en París, día de la fiesta nacional en Francia.
0: En Francia, 37 departamentos se encuentran en alerta roja por la fuerte ola de calor que golpea al país con temperaturas de hasta 42 grados centígrados. Y una de las consecuencias más peligrosas que se está viviendo en este momento es el incendio que se ha generado en el bosque de Fontainebleau, a solo 60 kilómetros de la capital. Cientos de bomberos y dos aviones de riego se han desplegado para luchar contra las llamas. Escuchemos el reporte de Thea de Turquheim.
4: Pocas veces se vio un incendio de tal magnitud en la región parisina. Con un humo visible a 20 kilómetros de distancias, el bosque de Fontainebleau se incendia mientras el país atraviesa su tercera ola de calor del año. El ministro del Interior, Laurent Núñez, expresó sus sospechas hoy en Noisy-sur-École, cerca de la zona incendiada.
5: Hubo una decena de focos de incendio en un perímetro de 1000 metros, lo que hace pensar que podría tratarse de un origen intencionado. No diré más al respecto. La fiscal de la República de Fontainebleau ya se ha hecho cargo del caso. Hay una investigación en curso, confiada a la sección de investigación de la Gendarmería Nacional del país. Las pesquisas permitirán

0: confirmar o descartar esta hipótesis, pero hay una serie de elementos que resultan cuando menos inquietantes.
1: El incendio empezó el domingo a la noche y desde ahí más de 500 bomberos se han movilizado, además de dos hidroaviones Canadair enviados esta mañana. Son unas 800 hectáreas de territorio que han sido arrasadas por el fuego. El ministro asegura que el incendio podría ser controlado al fin del día, pero el tratamiento del fuego debería tomar días o tal vez semanas. La autorruta A6 ha sido cortada momentáneamente y los cables ferroviarios dañados no permiten la circulación completa de los trenes.
2: Gracias, Atea. Y mientras tanto, en España, los incendios en la provincia de Almería ya han sido estabilizados. Al menos 1,000 personas podrán regresar a sus casas tras haber sido evacuadas el día viernes. El presidente del gobierno español, Pedro Sánchez, viajó a Almería y recordó el impacto del calentamiento global.
3: La emergencia climática mata, lo estamos viendo en toda Europa, lo estamos viendo también en España, por desgracia, y en consecuencia tenemos que estar todas las administraciones y el conjunto de la sociedad a la altura del desafío que tenemos por delante. Pues desgraciadamente vamos a tener un verano complejo que nos va a exigir a todos estar atentos y alertas para poder responder con la máxima celeridad a cualquier tipo de eventualidad que se pueda producir.
2: Era el presidente del gobierno español, Pedro Sánchez, desde Almería. Y la Unión Europea se planteaba hoy un acuerdo general para limitar el comercio con los asentamientos de colonos israelíes ilegales en Cisjordania, pero el veto alemán impidió la unanimidad necesaria para aprobar la resolución, temiendo que fuera interpretada como un acto contra Israel. Vamos a Bruselas con nuestra corresponsal Ana Lázaro.
4: Una vez más, la reunión de los ministros de Exteriores de la Unión Europea se ha zanjado sin acuerdo, pero una idea está recogiendo más consenso que las otras, la de prohibir el comercio con los asentamientos israelíes de Cisjordania. La medida tiene un carácter mucho más simbólico que económico, dado que en la actualidad el comercio con los asentamientos tan solo representa un 0,5% de los intercambios con Israel. La jefa de la diplomacia europea, Kaya Kallas, no descarta convocar una reunión extraordinaria para cerrar el acuerdo. De hecho, la Comisión Europea había puesto varias ideas sobre la mesa, sin decidirse a presentar una propuesta legislativa definitiva, lo que ha hecho que el ministro belga de Exteriores acusara al Ejecutivo de haber lanzado sobre la mesa un hueso para roer, o dicho de otro modo, una manera de mantenerlos entretenidos sin llegar a actuar. Y mientras tanto siguen sin avanzar otras ideas más ambiciosas, como la de suspender el acuerdo de asociación con Israel o la de imponer sanciones a los ministros ultraderechistas del gobierno de Benjamín Netanyahu. Entre los países que apoyan la adopción de medidas restrictivas contra Israel se cuentan Irlanda, Bélgica y España, pero resulta difícil avanzar sin el consenso de Alemania e Italia. Ana Lázaro desde Bruselas para Radio Francia Internacional.
2: Gracias, Ana. Y la Unión Europea también planteó hoy establecer leyes que garanticen un acceso gradual de niños y adolescentes a las redes sociales. Primero que todo, una política de cero pantallas para los bebés y los niños pequeños. Y luego, prohibir el acceso a las redes sociales a los menores de 13 años, incluyendo las plataformas de inteligencia artificial. Escuchemos a Ursula von der Leyen, presidenta de la Comisión Europea.
5: If we want to protect childhood, we need to start where the risks are.
6: Si queremos proteger la infancia, debemos empezar por donde los riesgos son mayores. Es preciso centrarnos primero en los tipos de plataformas que perjudican a nuestros hijos. Los datos indican que se trata principalmente de las redes sociales, pero también de otros servicios que ofrecen funciones adictivas e inadecuadas para el grupo de edad correspondiente. Podríamos definirlo como redes sociales y más. Una vez definida claramente esta categoría, considero que deberíamos plantear un enfoque gradual y escalonado para el acceso basado en los grupos de edad, porque la infancia no espera. Una vez perdida, es imposible recuperarla.
2: Y la Unión Europea propone que para los jóvenes entre 13 y 18 años exista un acceso gradual y controlado a las redes y también exigirá a las plataformas digitales demostrar que sus servicios no causan daño.
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2: Hoy no hay partido en el Mundial. Los equipos clasificados a semifinales descansan este lunes para retomar la cancha mañana con el encuentro España-Francia y luego el miércoles Argentina-Inglaterra, recordando el viejo partido de México 86 en el que Maradona marcó 2 goles para la victoria albiceleste en un contexto político tenso tras la Guerra de las Malvinas. Lionel Messi habló con la prensa sobre la semifinal contra Inglaterra.
8: Que siempre empecé a jugar contra las selecciones grandes, no me pasó nunca contra Inglaterra en la primera vez, así que va a ser un partido crucial, semifinal de una Copa del Mundo, así que

0: Bueno, ahora descansaremos y nos prepararemos para eso.
1: Y ahí estaremos frente al televisor pendientes de ese partido. Pero antes, sobre la semifinal España-Francia, ha surgido una nueva polémica tras los comentarios considerados racistas que se han emitido contra los jugadores franceses. El expresidente español Mariano Rajoy dijo, por ejemplo, que la selección francesa era de altísimo nivel, pero sin franceses. David Moscoso, sociólogo del deporte en la Universidad de Córdoba, analiza estas declaraciones.
2: Nos encontramos en una época en la que hay una defensa de la supremacía de la raza blanca cuando llevamos 2 millones y medio de años como especie moviéndonos por todo el planeta. Es decir, que somos una especie animal que se caracteriza justamente por su movilidad, por haberse instalado a lo largo de todo el planeta y haberse movido de civilizaciones a civilizaciones a lo largo del planeta. Ante esa realidad intercultural, o una de tres, esos políticos como el expresidente Rajoy, ¿no?, que decía hace unos días que la selección francesa de fútbol no estaba compuesta por franceses, o bueno, o demuestran ignorancia, que es difícil de creer, o bien un racismo descomplejizado que quizá en otros tiempos ocultaba y ahora pone de manifiesto una expresión propia de un racismo colonial y tradicional y cateto, ¿no? O bien forma parte de la estrategia de dar respuesta a su electorado en el momento en el que vivimos actualmente, en el que la derecha compite contra la ultraderecha, no compite contra el centro, no compite por electorado moderado.
1: Era el sociólogo David Moscoso sobre el racismo en el fútbol. Y terminamos hablando de Sam Neill, protagonista de la película Jurassic Park, quien murió este lunes a los 78 años de forma inesperada y repentina, según informó su familia. Con esto ponemos punto final a este resumen informativo de Radio Francia Internacional. Les acompañó Andreína Flores.
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0: 17:15, iniciamos el informativo de la hora. Dos delincuentes armados asaltaron el minimercado en la compañía Itapuamí de Luque tras ingresar simulando ser clientes. Una vez que redujeron a empleados y clientes, los asaltantes robaron dinero de la caja, 100.000 guaraníes también de un cliente y una fuente. La guardia cárcel de la penitenciaría de Pedro Juan Caballero, que fue detenido transportando 2,5 kilos de marihuana pensada en automóvil, ya tiene antecedentes por otros hechos punibles. Policía de Investigaciones venían siguiendo al agente penitenciario desde hace varios días. En plena audiencia pública de los postulantes a Contralor y Subcontralor de General de la República, el presidente de la Comisión de Asuntos Constitucionales del Senado, Javier Zacarías Irún, llevó el debate hacia otro terreno. Insistió en que existe una laguna legal entre la Contraloría General de la República y el Tribunal de Cuentas, planteando la necesidad de una reforma, una discusión que en el pasado generó fuertes cuestionamientos por facilitar el denominado puenteo de los controles del organismo Contralor.
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0: 1.130, a la venta 1.170. La cotización del peso argentino a la compra 4, a la venta 5. El euro a la compra 6.900, a la venta 7.300.
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0: Actualmente en Asunción y Gran Asunción la temperatura es de 19 grados centígrados, cielo parcialmente nublado, humedad 43% y vientos del este a 7 kilómetros por hora.
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3: Tráfico moderado en Avenida Eusebio Ayala en Asunción, velocidad media 20 kilómetros por hora, tiempo de conducción 10 minutos. Veinte minutos pasaron de las 5 de la tarde.
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0: 17 y 29 minutos en la República del Paraguay. Seguimos acá en la tarde a pura vida. Seguimos acá en la tarde a pura vida, ya últimos momentos. No sé qué pasa con la red X. Está así medio onda. Onda, no sé. ¿Qué tal el gimnasio esta siesta?
1: Súper bien. Ahora tengo mucho calor.
0: Pero no hace ningún tanto calor. Esperan a que venga el viernes. Pero dice que el viernes... dice que el viernes vamos a tener 35 grados. 24, 35 grados. Por Dios. ¿Será pico posible? ¿Eh?
1: Muchísimo. Ahora ya tengo calor con
0: 20. Ajá. Buenos Aires. Ya estamos acá.
2: De la Corea. ¿Y si tu marido
0: fuera? Bueno. Ya estoy acá con mi tribu tiktokera. ¿Cómo están todos ustedes? Yo feliz. También quiero aprovechar este momento para agradecer por la fiesta del viernes. El viernes para mí fue una fiesta fantástica en el Centro Cultural Paraguayo Americano, con un auditorio prácticamente lleno realmente y con un público maravilloso, un público que de verdad se comportó a la altura de lo que es la gente que quiere participar de un lindo encuentro, la gente que se acercó hasta allí a darme todo su cariño, su amor. Se fue David, nuestro seguidor en el TikTok. Se fue David y no te pudo saludar, María, porque vos estabas muy atareada también con un montón de fans que te seguían. Y de verdad fue una noche fantástica. Yo particularmente disfruté muchísimo cada segundo de ese tema. Me dice una persona, yo pensé que ibas a hablar más, pero después entendí por qué no hablaste más. Porque ya en las imágenes está todo explicado y con las canciones ya no hacía falta. O sea, fue tu concepto, de verdad me encantó, porque no es la primera vez que veo algo así en Paraguay, me dijo, ¿verdad? Y yo dije, ¡ay, qué suerte! Y innovamos algo, hicimos algo diferente. Y de verdad, prepárense, porque en septiembre va a ser mucho más grande. Igual el mismo formato, pero esperamos que sea mucho más grande. Estuvo Santi también, Sabatiero. Estuvo Santi, nuestro...
3: Santi Subizarreta.
0: Santi Subizarreta estuvo allí, me dio un abrazo precioso. Gracias, Santi, por haber estado allí también. A David, que se fue y me dijo que en septiembre me voy a ir otra vez de vuelta en el municipal. ¿Y cuántas veces? No, septiembre ya es lo último acá en Asunción. Probablemente voy a estar en Encarnación en agosto con esto, que sería 45 RPM Express, ¿verdad? Express.

0: porque es dentro de la feria del libro y no se va a poder hacer en la hora y media. Entonces vamos a hacer, ¿cómo se dice? ¿Cómo se dice? Disminuido. No es disminuido. Y reducido.
1: Express está bien.
0: Express. 45 RPM Express. Bueno, envié la canción de un solo canto cuando canté yo en el video el número que me dijiste. Ah, Fabiana mandó a un número. ¿A qué número era que te dije? 715-50-53 o 71-29-19-33. Porque tenés que mandar al 71-29-19-33. Y si me equivoqué de número, te pido mil, pero mil disculpas, mi querida amiga. Bueno, hablábamos hoy también de Julián Rejala, un gran referente nuestro que... que fallecía un día como hoy, que fue la persona que rescató de la casi desaparición la cantidad de danzas tradicionales que nosotros tenemos en nuestro país, que son el Londón Carapé, la Palomita, el Chopí, el Solito, ¿verdad? La Golondriana, el Cazador. Son bailes tradicionales que no tenemos que dejar que se mueran ni que se pierdan. También estuve esta mañana hablando con una chica, Glenda, no me acuerdo el apellido, Glenda, no me acuerdo. Es una estudiante, Glenda Benítez creo que, una estudiante de, ¿cómo se dice? Magisterio, que está haciendo sus estudios en la Universidad de Pensilvania en Estados Unidos, y me dijo, estoy haciendo mi trabajo sobre músicas paraguayas, no músicas de escuchar, sino mujeres en la música del Paraguay. Y me dice, y no sé cómo llamarla, porque al músico se le dice músico y a la mujer se le tendría que decir música, me imagino yo creo que sí, y o mujer músico, no sé, pero ahora pues como todo ya se está también ordenando con el tema de género, entonces cuando la gente dice, ¿vos a qué te dedicas? Y yo soy música, ¿verdad? Saqué de mi Instagram, de tu Instagram, dice Fabiana Caballero, entonces no sé cuál es el que está en el Instagram, vamos a revisar, no te preocupes que vamos a revisar, y si no te paso este número de vuelta, Fabiana, 0971-29-19-33. Espero que hayan pasado un lindo fin de semana también en compañía de sus seres queridos y que se preparen para estos días calurosos que vamos a tener. Ya se viene el final también del Mundial, Opama, la fiesta del Mundial. Ahora ya a estar todos esperanzados a que estemos de vuelta presentes en el Mundial del 2030. Así que a trabajar. Todavía no se sabe si Gustavo Alfaro se va a quedar o no con nosotros.
1: Sí, ya se dijo que se va a quedar.
0: ¿Se va a quedar?
1: Sí.
0: Ah, porque él pues dijo, me voy a ir primero a Santa Fe, no sé cómo se llama su ciudad allá en la provincia de Santa Fe, ¿verdad? Y que quería estar con su familia, que iba a analizar con su familia primero y qué sé yo. Pero claro, o sea, yo me pongo en su lugar después del... Porque fue un éxito, ¿verdad? Mucha gente no le daba ni 5 y llegamos hasta donde llegamos bien, o sea, queríamos ir un poquitito más, pero hasta ahí, con el arbitraje, que también la gente se está cuestionando mucho en las redes sociales de la justicia del arbitraje, ¿verdad? Y así. En otro ámbito de cosas, Peña apoya a Fretes tras críticas por no denunciar problemas de IPS. El presidente Santiago Peña se reunió con el titular del IPS y Isaías Fretes, en medio de todos los cuestionamientos por hablar de los problemas de la institución sin presentar denuncias ante la fiscalía. Además, fue convocado en el Senado para responder sobre la falta de medicamentos. Yo no sé si este señor va a tener toda la fuerza del mundo, tiene que tener un equipo de patriotas detrás de él para poder hacer todo lo que tiene que hacer allí en IPS. Creo que lo único positivo de toda esta situación fue que Basilio Bachi Núñez se mostró en contra de convocar a este señor a que vaya a dar informe ahí en el Senado y dijo, déjenlo trabajar, y de hecho yo creo que sí, que le tienen que dejar trabajar y que él también ya tiene que tener un equipo de personas para mandar a la fiscalía o denunciar a los que no hicieron bien su trabajo en perjuicio de tanta gente

0: que inclusive perdió la vida en IPS.
1: Mira, ahí ya salió David a decir su veredicto del concierto.
0: A ver, escuchemos.
1: Dice, buenas tardes, Lisa querida. Outfit, show, elegancia y una exquisita cantidad de músicos, dice David, de lo que fue el show del 10.
0: Ah, muchísimas gracias, David, qué amable. Bueno, de verdad es que yo me sorprendí de la rapidez con que me cambiaba. Yo pensé que me... Sí, casi me accidenté. ¿Escuchaste vos, verdad?
1: No llegué a escuchar, pero sí contaste que como que había un escalón que no vi
0: porque estaba oscuro y había un escalón, menos mal que fue en el momento del ensayo, o sea, que me pegué un tropezón, pero te juro que fue un ángel nomás luego que me atajó, digo yo, ¿verdad? Sumado a al trabajo que estoy haciendo en el gimnasio y que ahí no sé ni cómo no me fui con toda la humanidad al piso, porque me tropecé de una manera catastrófica hubiera sido mi caída si es que me iba al suelo. Y fueron tres cambios de ropa.
1: Sí, así que esperemos también a que... Ah, mira, dice que me conoció en boletería y yo no sabía quién era David.
0: Y David pues es tímido y no entró a decirte, hola, yo soy David, el que siempre estoy con ustedes en el tiki-toki. ¿Eh?
1: Pero puede ser que por ahí le haya visto entonces a David.
0: Ok, bueno. Dice que una paraguaya, una joven muy bonita, por cierto, relató se le acercó un alemán y para decirle que ella era muy bonita, ¿verdad? Y al escuchar su acento le preguntó si ella era de España y ella le dijo no. Yo soy de Paraguay, el país que los eliminó a ustedes del mundial.
1: Y es que nos vamos a quedar ya con eso, con la historia. En la historia ya va a quedar eso. Y mira que ahora el partido entre Argentina e Inglaterra está dando mucho...
0: Bueno, mucho pero por regionalidad, ¿qué dice Cris? Buenas tardes, ¿cómo hizo para bajar tanto de peso? Buenas tardes, ¿cómo hizo para bajar tanto de peso? Vos sabés que yo no quiero hablar mucho de eso. Me cuido, me voy al médico, hago todo lo que me dicen los profesionales y me levanto todos los días a las 5 de la mañana para irme al gimnasio de 5:30 a 7 de la mañana.
1: Y yo creo que tiene
0: Cris, así que ponete las pilas. Nada, no hay con ningún secreto. No hay ningún secreto, Cris. Y yo sé que cuesta, porque todos los gorditos somos dragones. Estamos felices, comemos. Estamos tristes, comemos. Estamos nerviosos, comemos. Estamos peleados, comemos. Entonces, ya sabemos, no tenemos que consumir azúcar, no tenemos que consumir carbohidratos, no tenemos que consumir alimentos ultraprocesados, no tenemos que consumir gaseosas, ¿verdad? Y viste cómo se... Miren nomás cuando están contando los grandes deportistas del mundo cómo... Gracias, Cris. Un abrazo. Santi dice, hermoso tu concierto el viernes, Lisa, querida ídola total. Un beso, Santi. Gracias por ese cálido abrazo que me diste. Volviendo al tema. Es difícil. Acá, por ejemplo, Marian suele ver que yo estoy así como que a esta hora de la tarde me entra así como un... ¡Ay! Quiero comer algo dulce, ¿verdad? Entonces me como un caramelito o me tomo un café bien endulzado. Y como siempre, el mate que me acompaña en los días fríos acá tengo. Y agua, acá está. Ustedes ven que yo cada tanto me estoy hidratando. De este tiene 1 litro y cuarto. 1 litro 2.50. Y yo tomo 2 de este al día. 2 litros y medio al día. En los días fríos. Y cuando hace calor, tomo más agua. Porque, obvio, uno tiene más sed.
1: Vos decís que no hay secreto, pero creo que el secreto es la predisposición. Porque es como decir,
0: pero mira,
1: hoy me tengo que cuidar.
0: Hay una cantante española que se llama Concha Buica. Y me gusta mucho su manera de expresar las cosas. Dice, vos sabés lo que tenés que hacer. No querés hacer. Vos sabés lo que... Todos venimos a este mundo sabiendo lo que tenemos que hacer, pero no queremos hacer. Y coincido plenamente con ella. Y le dice el que le entrevista, dice, ¿y por qué decís eso? Claro, vos sabés lo que tenés que hacer para dejar de fumar. Cuesta, pero sabés.

0: lo que tenés que hacer.
1: Sí. Vos sabés lo que tenés que hacer para bajar de peso. Cuesta, pero sabés que tenés que dejar de comer dona, tenés que dejar de comer media luna, pasta frola y bombones y todas esas cosas, ¿verdad? Sabés lo que tenés que hacer. Sí. Bueno, vos sabés lo que tenés que hacer si querés que tu trabajo te salga bien. Vos sabés lo que tenés que hacer si querés ser un buen estudiante. Todos sabemos lo que tenemos que hacer. Nos cuesta, como dijiste, Cris, o no queremos, o no tenemos las ganas, o no tenemos la predisposición. A mí hay días que me cuesta muchísimo levantarme para irme al gimnasio. No, es que yo me... ¡Ay! ¡Me voy a ir al gimnasio! ¡Fiesta! ¿Verdad? Me estoy yendo al gimnasio. No, no, es así. Hay veces que llego al gimnasio bien, con mucha energía. Hay veces que llego al gimnasio bostezando, ¿verdad? ¿Viste? Ahí, Cris, ¿viste? Vos sabías lo que tenías que hacer, dejar el cigarrillo. Pero la comida también, no, es que vas a dejar de comer. Vas a cambiar tus hábitos nomás. Entonces, en vez de desayunar, ¿verdad? No sé si tomás tu café con leche o tu cocido con leche con cuatro galletonas, ¿verdad? Esas así con anís, eso te parecen bombas, ¿verdad? Que son adictivas, ¿verdad? O te agarras y te comes, no sé, tres pan Felipe, cómete uno. ¿Entendés? Agarrá, cortá tu pan Felipe, sacale toda la masa, esa blanca que tiene en el medio, y ahí ponerle un pedazo de queso y comete un pan Felipe, ¿verdad? Vos ves como Cristiano Ronaldo dice que él toma a la mañana, come huevos revueltos con, ¿cómo se llama? Aguacate, que nosotros tenemos en abundancia en Paraguay, el aguacate. El aguacate es lo mejor para romper el ayuno, para comer con los huevos, ¿verdad? Te tomas un té con leche, un cocido con leche. Si te gusta el café, te tomas un café cortado con un poco de leche o café negro, ¿verdad? Todos sabemos lo que tenemos que hacer. Cuesta, pero todo éxito tiene su cuota de sacrificio, ¿verdad?
2: Así
1: Así
2: mismo,
1: nomás es.
2: como que todos sabemos la respuesta y el renegar o el no excusarse
1: ¿Y
2: muchísimas
1: sabes cuál
2: veces.
1: también es una de nuestras grandes dificultades? Que procrastinamos. ¿Entendés? Ese famoso, no, mañana nomás. Mañana nomás. Me pasó la
2: Famoso, el
1: semana
2: lunes
1: pasada.
2: nomás empiezo, el lunes y el
1: El
2: lunes y
1: lunes,
2: el lunes.
1: famoso, esa es una de las grandes mentiras. El lunes empiezo la dieta. Mentira. Y dice, voy a despedirme ya de mi gordura este fin de semana y te va y te metes todo lo que encontrás en tu camino. Si vos pensás que así vas a hacer, empezar la dieta el lunes. Vas muerto porque ya te fuiste todo intoxicado ya al lunes y vas a querer seguir dándote esos atracones y esos gustos, así nomás. Hay gente que se ríe. ¿Cómo me gusta? Lo voy a intentar, fuerza. Hay una canción en portugués que cantaste, ¿cómo se llama? Se llama Anunciação. 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

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Muy difícil, es una dieta equilibrada. Es difícil, pero no imposible, mi querido David. Yo te cuento que hoy comí tortilla. Hoy comí tortilla, pero me comí una tortillita de las 10 que me comía antes. ¿Entendés? Y porque hoy dije, ay, se me antoja comer. Yo los lunes siempre es caldo en casa, ¿verdad? Y no carne, porque es famoso el fin de semana que te comiste el asadito, el choricito y qué sé yo. Entonces hoy yo me comí una rica sopa de lenteja con abundante zapallo. Mucho zapallo, como grande mi zapallo, y mi tortillita corto así en pedacitos chiquititos. ¿Entendés? Le pongo mucho limón y voy degustando la tortillita con mucho queso paraguay, pero una tortilla, una tortilla, ¿verdad? No te miento que no tengo ganas, claro que tengo ganas de comer. ¿Cuántas tortillas, por ejemplo, me comería yo? No sé, todas las que haya hasta que me duela el estómago. Pero como decía el doctor Ravena, Máximo Ravena, que en paz descansa, quien tuve la suerte de conocerlo, decía, no hay con ningún secreto, corte, medida y distancia. Esas

0: Esas tres cosas te metes en tu acá en tu apetu, un corte, medida y distancia. Corte con todo lo que te hace daño, ¿verdad? Con los alimentos procesados, con el azúcar, con las harinas, amigate con la comida sana, ¿verdad? Después, a la par que se frite mundial la tortilla, ¿cierto? Corte también con las relaciones que te hacen daño, porque hay gente tóxica que muchas veces te hace daño, ¿eh? Entonces, corte. Medida con todo, medida con la ropa que usas, medida con la comida que pones en tu plato, ¿verdad? Porque la comida entra primero por los ojos. Todo lo que pones en tu plato, ¿verdad? Esa es la medida. Y distancia es distanciarte de todo lo que te hace daño, distanciarte de la gente tóxica que te hace daño, distancia entre una ingesta y la otra. Él decía que hay que comer cada 4 horas, no más de 5. Cada 4 horas, como decía el Hipócrates, el padre de la medicina, que tu medicina sea tu alimento o que tu alimento sea tu medicina. ¿Está bien, pa? Bueno, volví, dice Cris. Y bueno, y nosotros ya nos vamos. Japea, jeje. Hey, David. Dale que tú, David, en septiembre te tengo que ver más flaquito, ¿eh? Porque ya te vi, ya te conozco. ¿Dónde está el que me dijo mujer, mujer? Bueno, fuerza, Cris, vos podés, dale. Y si no queremos irnos al gimnasio, aunque sea, vamos a caminar en algún parque alrededor de la manzana. Vamos a caminar más, ¿eh? Gordiños ahí, David. Yo no te dije, ¿eh? Vos lo dijiste, vos lo dijiste. Bueno, mi gente, nos vamos con qué música, Marian, agradeciendo a Dios por este día, a las empresas patrocinantes, a vos por la puesta al aire. Y a toda mi gente TikTokera, la gente que nos sigue a través del streaming, hombre, así, pongo así una pelotita de amor y va acá, y va acá, y que nos dure toda la semana.
1: Bueno, y nos vamos con Anuncia Sound, ya que la gente ahí quería volver a
0: Anuncia
1: escuchar.
0: Sound, Anuncia Sound, yo gordota, y no vayas a decir eso, gordota pero hermosota, ¿ok? Hasta mañana, chao, chao.

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Hoy, 13 de julio, cumpleaños 80, Joan Bosco. Y lo celebramos con este disco recién editado que grabó con la NDR Big Band.

João Bosco, en una grabación en directo de hace un año, julio de 2025, arropado por la NDR Big Band, la orquesta de la radiotelevisión pública del norte de Alemania, con sede en Hamburgo, dirigida para esta ocasión y por primera vez por un músico brasileño, el trombonista Rafael Rocha.

La canción de João Bosco, letra de su hijo Francisco, Horda, que da título a este disco con el que vamos a celebrar hoy el 80 cumpleaños de este compositor, cantante y guitarrista, nacido en Ponchenova, estado de Minas Gerais, João Bosco de Freitas Mochi.

Incompatibilidad de genios, canción que Joan Bosco escribió con el letrista y psiquiatra Aldir Blanc cuando tenía 30 años y que ha vuelto a grabar con la NDR Big Band.

seis trombones, cinco saxos y cuatro trompetas, más guitarra, bajo, batería, percusión y piano, el de Florian Weber, acompañando a John Bosco, que hoy, 13 de julio, cumple 80 años.

de 1990, Orofochis, focos, reflectores, de Joan Bosco, con letra de Antonio Cícero, igual y Salomão. Y de 1976, de Joan Bosco, con letra de Aldir Blanc, esta transversal del tempo que cantaba Eli Regina y que dio título a un disco de 1978 en directo de Elis.

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Elise Regina fue la primera que se atrevió a grabar en los años 70 canciones de unos entonces desconocidos, Juan Bosco y Aldir Blanc, canciones como Transversal do Tempo o como Casa a Raposa, Caza del Zorro, metáfora, una metáfora de la represión y la censura de la dictadura.

João Bosco, con letras en su mayoría de Aldir Blanc, pero también de Abel Silva, Paulo Emilio, Chico Buarque, Vinicius de Moraes o su hijo Francisco. Ha dejado para la historia canciones como Ubébado y a Equilibrista, Uma Estressada dos Mares, Dois para lá, Dois para cá, Coisa Feita, Diferente para o Crime, Linha de Passe, Bala com Bala, O Roncó da Cuica ou Nação. Uno de los grandes, sin duda, de la música brasileña de los últimos 50 años, João Bosco.

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Hoy, 13 de julio de 2026, cumple 80 años Joan Bosco y lo hemos celebrado con este disco que grabó con la NDR Big Band, la Norddeutsche Rundfunk Big Band de Alemania. 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
2: Hola amigos, ¿cómo están? Soy Claudia Inoue y es un gusto compartir con ustedes este programa de Vox Populi aquí en la 1200 AM Radio Libre. Nosotros, como siempre, vamos a iniciar este espacio escuchando el comentario 3x3 del doctor Benjamín Fernández Bogado.
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4: Uno de los grandes problemas de la administración pública paraguaya es el altísimo nivel de robo no sancionado, impune, que tenemos y que según algunos alcanzan 2.200 millones de dólares por año y 6 millones de dólares por día, según lo dividió el propio ministro del Interior. Este es un escándalo tremendo. Con esa plata se puede duplicar la inversión en materia educativa y en materia de salud. No tendríamos problemas de medicamentos, no tendríamos problemas con aulas y escuelas destrozadas, no tendríamos inconveniente para contratar médicos de calidad que atiendan en el IPS o también en el Servicio Público Paraguayo. Se roba demasiado en el Paraguay y no hay sanción para con ellos. Es muy fácil y la tienen con posibilidades de zafar muy altas. Si no, miren el caso del gobernador de Villa Hayes, el hermano de Bachi Núñez, o el número 2, gobernador de Central, que pasaron unos meses bajo las sombras y posteriormente fueron a prisión domiciliaria. Y a pesar de que a cada uno le salte de nuevo un juicio donde lo encuentran de nuevo como ladrón, sin embargo, no tienen la sanción que se debiera. El peor mensaje que se envía a la población paraguaya es que robar no tiene costo alguno, que uno lo puede hacer sin ningún tipo de responsabilidad ulterior. Mientras eso se mantenga, no van a cambiar las cosas. Al ladrón no solamente hay que sancionarlo, hay que sacarle todos los bienes que tenga para tratar de alguna manera de devolver aquello que había sido sustraído. Sin todo eso, vamos a seguir escuchando que el propio ministro del Interior, el encargado de la seguridad del país, diga que 6 millones de dólares diarios se roban del Estado paraguayo. Y eso es una vergüenza.
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4: La cantidad de títulos falsos en el ministerio, que inicialmente se hablaba de 1.500, ahora se redujo a 300. Un dirigente sindical habló de

0: 25.000. Evidentemente alguien no nos está diciendo la verdad en todo este problema grave que se suma a los que ya tenemos en materia educativa. O quién sabe si grandes problemas educativos se derivan justamente de esto, que no tengamos maestros entrenados ni preparados para educar a nuestros hijos. Si eso no se resuelve, vamos a tener un gravísimo problema en generaciones completas por venir. Ahora es el momento de limpiar todo lo que esté sucio en ese proceso y hacer de que realmente no se tenga ninguna excusa para continuar ejerciendo una labor que no se corresponde porque no se tiene el título habilitante. En el Paraguay no vamos a cambiar las cosas en materia educativa mientras el gobierno siga siendo cómplice de todo esto que acontece y que realmente daña en profundidad a la institución educativa del país en su conjunto.
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0: Varios casos de policías express, como le llaman a aquellos que fueron entrenados durante 10 meses y que salieron a las calles, 15.000 de ellos se suman durante este gobierno, 10.000 ya en funciones y 5.000 que saldrán este año. Encontraron ya en la primera tanda de egresados gran cantidad de ellos adictos a las drogas. Es evidente que si no han tenido el entrenamiento que debieran, no han sido seleccionados con el rigor que tendrían que tener aquellos que pretendan dirigirse a la población desde la vigilancia de sus calles y de la protección de las personas, las cosas solo pueden ir peores. Esta es una situación que ya viene hablándose desde hace tiempo, pero que el gobierno encontró un mecanismo bastante eficiente con dinero de Itaipú para hacer que estos sean formados de manera rápida y a la carrera. Generalmente un policía llevaba un periodo de entrenamiento de 4 años para ser oficial de policía y un tiempo menor para suboficial, pero sin embargo, ahora salen en 10 meses de formación, lo que significa que no tienen el entrenamiento, el rigor ni la preparación adecuadas. Hay que acabar con esto, de lo contrario vamos a seguir teniendo denuncias de situaciones como las de que tienen que ver con el consumo de drogas y posteriormente ya vamos a ver polibandis en cantidades industriales. Y eso se hizo mucho con una cuestión de carácter laboral, darle empleo a alguien y juntar votos para las siguientes elecciones. Calcularon 15.000 policías multiplicados por 3 como mínimo. Estaban hablando de una cantidad enorme de votos que podrían sumarse a la Bolsa Colorada.
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2: Estamos en la 1200 AM Radio Libre y vamos a iniciar ya el repaso de la participación de los oyentes que conversaron en la mañana de Contrapoder sobre diversos temas de la actualidad nacional. Iniciamos de esta manera nuestro programa.
0: ¿Cómo ve la situación ahí a la distancia? Está terrible la ñemonda la ñanderetame. Va,
3: Ewipea. Todos los días, Benjamín. Es cosa de todos los días que nosotros venimos reclamando, Benjamín. Todas las veces que usted me da un poquitito de tiempo, vamos a seguir reclamando. Yo voy a exclusivamente acá en mi pueblito, Carapegua. La vigiato no termina, Benjamín. Te roba cualquier cosa, hasta gallina te roba. Y vos te vas y al pedo te vas a dar. Yo cuántas veces me voy. A esta hora yo ya más temprano, a las 3:30 sale el micro que sale acá de mi compañía. Y llegamos a las 5 al pueblo. Nos vamos y me voy a dar denuncia. La policía de ahí me manda a la fiscalía. Juzgado, tres dados, después me va a avisar, después de 2 meses te avisa y te pregunta la fiscalía, señor Burano, va a continuar su denuncia, te dice, es bastante espectacular.
0: La gran 7.
3: ¿En serio, Benjamín, amigo, si no me crees, amigo, probá? Y el policía te dice que la municipalidad le da 1.500.000 para su combustible y que no le alcanza. Y vos, si se va, te doy patrullar, vos tenés que darle esto, ¿me? Se va un gatito, hace una vuelta por ahí y viene y otra vez. Es cosa de todos los días, Benjamín.

0: esto es lo que yo quiero saber, que voy a poder preguntar ya 50 veces. ¿Para qué crearon la gobernación? Que no sirve para nada. Ese proceso se casó a la delegación de gobierno, ¿no? ¿No te parece?
1: Pero las funciones de la Policía Nacional, pues ahora. Anteriormente había una policía que dependía del delegado de gobierno, pero ahora la parte de seguridad ya no depende del delegado de gobierno, depende de la Policía Nacional.
0: Pues amigo, voy a esperar ahí hasta que ese legal de comisario te hace la denuncia ahí que firma él y después tiene que estar aquí.
1: Y eso significa, para que la gente entienda, cuánto daño le hizo económicamente, cuánto vale una vaca en Carapeguá.
0: Y una vaca con cría te vale 8 y millones por ahí, depende de la raza.
1: O sea, tú ya la perjuicio. Pero en los pueblos se conoce más o menos quién es el cuatrero. Por ejemplo, he visto que en Santa Rosa de la Guaraní detuvieron esta mañana al hermano del intendente que se dedicaba a esa actividad. En ese negocio están policías, están a veces militares, a veces están políticos. ¿Quiénes son los que protegen a esos cuatreros?
0: Usted no se acuerda de Juan Diego.
1: Sí.
0: Fandego.
1: Sí, el gobernador de Uicuí. Y ministro.
0: Y
1: ministro del ministro del Interior. Ministro del Interior, ministro González. O sea, la gente dice.
0: ¿Cómo encadenado, Benjamín? La vaca se faena no ahí. ¿Cómo se llama la matadería de la municipalidad? ¿Qué va a hacer si no faena lo allá y cae no vaya una camioneta? ¿Quién se va a levantar aquí en nuestra zona a las 2 de la tarde de la mañana con este frío? Estoy con ella pampa de veo también. Mejor es callarse porque no me está ahí, de otra policía. En un garúa su que me hace inatapuna. ¿Sabes? No solucionó ni para él. La fiscalía te dice, señor, va a continuar su denuncia índice. A la señora se va a estar a pie, después y copa más zapatos con carapé, guave. Tiene un rebre barrera zapatos a pobre.
1: Total.
0: Usted no es a mí.
1: Totalmente.
0: Y estos policías que fueron formados por cuatro, usted dice 8 meses, 4 meses de Jamín. Este es populista para que se le dé después con el discurso este que tiene este 150 cadáveres sobre su hombro, este mijito. No, no pasa nada, el Pablo Laño, no pasa nada, y él que tranquilo está, libre, este desgraciado, este día. ¿Y qué vamos a hacer, Javín? Va en la foto, vio. ¿Qué es lo que nosotros vamos a hacer? ¿A que pues a areja, los rebacaron, como ellos, o gabúe, para abrir la ventana, en atender, muchas vacas, especialmente vaca con cría, y te faena ahí cerca de tu casa, por ahí no faena, ya le espera una camioneta, le lleva la carne. ¿Cómo sabes eso, don Benjamín? Ese es mi amigo de radio, el que está en Zapucay, sabe, ha de saber perfectamente bien, don Benjamín. Y esa es la realidad, don Benjamín, y el robo no va a terminar mientras que no tengamos un gobierno honesto, criador, trabajador, que pueda dominar a los tres poderes, que pueda trabajar bien con los tres poderes. ¿Cómo vamos a gobernar bien si el Ministerio de Justicia es un prueba de ladrones? Un tal electoral prueba de ladrones, el fiscalía prueba de ladrones, el Congreso prueba de ladrones. ¿Qué va a hacer frente? Tiene que denunciar nomás ya. ¿Qué va a hacer? Contra estos bandidos, obreros. Bueno, también gracias por el espacio.
1: A usted por su participación esta mañana.
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1: Pero y por ambas, va a ir allí en Montactere, digo, a Villane, está Bebé Perecua, Cuepe, tengo gobernador de apellido Núñez, Pepeñe, condenado a 11 años de prisión. Bachi Núñez, hermano. Es un tiempo de Opeña, Joye, bajo Gape. Va, es IP, gente, bajo Chaco, Pepe.
2: Ah, en muchas partes estas en Gape, ni confundición, y siento ni confundida, doctor. ¿Por qué? Por falta de conocimientos de Tabé en Baeoña. 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

0: 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Hay personas capaces, doctor, entre los jubilados, inteligentes, profesionales, que pueden manejar nuestra patria, nuestra plata. Va a ir, rejotarme en otro joven. 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

0: Muy claro, gracias a usted por su intervención desde el Bajo Chaco.
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0: Bien, ¿cómo ve este tema? ¿Cómo se puede evitar que se robe tanto en el Paraguay?
2: Y estamos en un, como sueles exponer, ¿no? Un verdadero yuyal nuestro estado, ¿no? Pienso que tenemos que empezar por, primeramente, por organizar la casa, ¿verdad? Porque justamente en esta desorden, en esta inmundicia, como se dice, hay todo tipo de alimañas, ¿no? Pienso que tenemos que empezar por una reforma integral del Estado, ¿no? Lo que te solemos exponer justamente. Recuerdo que Víctor, nuestro gran economista, ¿verdad?, había citado, te acordarás, en uno de sus tantos artículos, creo que 14 o 15 puntos, ¿verdad, ¿no?
0: Sí.
2: Que, te acordarás, ¿verdad, ¿no?
0: Sí.
2: Sí, que había desglosado, ¿verdad?, sobre, justamente con relación a los puntos que se tiene que tener en cuenta para poder enfocarse en una, realmente en una transformación de lo que sería nuestro estado, ¿verdad? Yo pienso, simplemente para hacer un poco más práctico el tema, creo que teníamos que centrarnos en lo de esos crisis, lógicamente se vuelven a subdividir, ¿verdad? Pero estos cuatro puntos creo que hoy día es más que urgente, ¿verdad? Lo que solemos poner, el primer tema, que tiene que ver con, lógicamente, con el elefantesco aparato estatal que tenemos, la burocracia, ¿verdad? Pienso que mientras no organizamos, no tocamos el tema de la matriz salarial, que es un tema muy peludo, como se dice, delicado ahí, pero que en algún momento se tendría que es más seria. Estos 300, más de, creo que casi 400 mil con los contratados tenemos en la burocracia, ¿no? Podía funcionar perfectamente con la mitad de esa cantidad de funcionarios. Uh-huh. Y bueno, te imaginarás el capital que podría contar el Estado si realmente se racionalizaba el presupuesto, ¿no? Esos 100 mil funcionarios multiplicados por, nos iba a dar un ingreso suficiente para acometer ahí con educación, infraestructura, seguridad social, ahí el que nos quejamos también que el Estado es el principal moroso del IPS, ¿verdad? Ahí te das cuenta tú también que hay una poca seriedad, porque en ningún momento este señor Frete, yo pienso que le debería exigir al Estado que presente por lo menos un plan de pago, así es. Nosotros generalmente el ciudadano que tiene problemas de morosidad en la financiera en el banco, bueno, le dice, si tiene realmente intenciones de abonar, bueno, elabore usted, ponga un plan de pago de acuerdo a su ingreso, ¿verdad? Y entonces ahí uno dice, ah, bueno, este tipo por lo menos tiene voluntad en algún momento a extendiendo a 20, 30 cuotas, lo que sea, o más, ¿verdad? Entonces uno demuestra voluntad de cumplir con su deber. En este caso no se le, yo no, al menos yo no he visto que se le haya planteado al Estado, creo que 600 millones más o menos, es verdad, todo lo que debe el Estado.
0: Nunca se sabe bien, pero se habla entre 600 y 1000 millones.
2: Y bueno, te imaginarás tú con esa suma. Si por lo menos se comprometía el Estado a abonar, no sé, en 20, 30, no sé, que de acuerdo al presupuesto de gasto, ¿verdad? Pero por lo menos que se inicie ya un ejercicio de blanqueamiento de una situación que es gravísima, ¿verdad? Entonces, burocracia, primer punto, sí.

sí, hay que tocar ahí, hay que cortar la grasa como tú sueles decir, ¿verdad? El segundo que tiene que ver con esta bomba de tiempo justamente de la parte fiscal, ¿verdad? La reforma fiscal de todas las cajas. Yo no sé, esta superintendencia que se le nombró, creo que está como la... es igual a esta superintendencia de salud, ¿no? El mismo, ciego, sordo y mudo. Los dos son el mismo estilo, creo, ¿no? No ve, no escucha, no dice nada. Entonces, caja fiscal es urgente y se tendría que unificar. Lógicamente, estudiar con gente entendida, técnico especializado en el área de jubilación y consultar también con otro sistema financiero de otros países a nivel regional, internacional, ¿verdad? Y el tercer punto, estas empresas que son realmente terribles, por no sé qué terminología ya utilizar, estas Copaco, INC, esta ESAP, esta ANDE. Ahora salió, no sé si viste todos unos artículos en estos fines de semana, dice que en el 2030 ya no vamos a contar con energía prácticamente los paraguayos. Salió uno de los especialistas que ya vimos de otros autores, ¿no? Se vuelve a repetir el mismo tema, que están advirtiendo de que en el 2030 a partir de ahí ya vamos a tener otra vez déficit en el área energética, en el país de las tres hidroeléctricas. Entonces está todo malo, ¿no? Estas empresas públicas sí o sí tienen que abrirse al capital privado. Mientras que no entre el capital privado, la auditoría va a ser maquillada, la contabilidad va a ser todo, está negro, van a blanquear, etcétera. Es una joda total. Empresas públicas, cada caso estudiarse, hacer una auditoría. Otro tema también, otro. ¿Cómo vos asumís un cargo tan delicado y vos no solicitás por lo menos una auditoría carapé, como se dice, por lo menos las grandes cifras? Entonces vos deslindás, porque en el día de mañana se descubre otro fato y vos sos el responsable por acción u omisión. Entonces a mí no me entran estas cosas en la cabeza, sinceramente. Yo entré como funcionario, como ordenanza ahí, desde que entré el primer año más o menos, no ejercí ningún cargo delicado, lógicamente, pero yo ya sabía, ya escuchando ahí por los pasillos, por la oficina, el tipo que asume un cargo, sea una dirección, un departamento, te hace una evaluación ahí de los mobiliarios, que tenés equipo contable, etcétera, y eso presenta a la dirección general, a la cabeza, y eso cualquiera sabe, no hace falta ser muy avezado. Entonces, todo mal estas empresas públicas. Y el cuarto punto, creo que todo ese ingreso que se recauda y que se pueda distribuir en un plan de desarrollo nacional, pero un plan serio, no estos ferrocarriles que quieren hacernos el tren bala de 500 millones de dólares en 10, 12 kilómetros, ¿no? ¿Verdad? Esos cuatro puntos pienso, creo que lógicamente Víctor desglosa mejor, es un técnico especializado, tiene más en el tema numérico, ¿verdad? Y en el tema también, doctor, esto justamente escuchamos de los impuestos. Pienso que no debe, es un tema muy sensible el hecho de que analizando no podemos seguir, ¿verdad? Con este 10-10, pero hay una alta tasa de evasión impositiva. Y ahí tenemos que analizar. Yo recuerdo una materia que me gustaba mucho, es psicología del consumidor. Una materia, bueno, el profesor Dana, lo exponía de forma muy didáctica, muy apasionante, ¿verdad? Y hay que ponerse justamente en el contexto del Juan Pueblo. ¿Por qué no quiere pagar sus impuestos, no? ¿Verdad? Hay que analizar. Toda investigación empieza por un cuestionario, por una consulta, ¿verdad? ¿Por qué no quiere pagar? ¿Por qué? Porque ve que se despilfarra su dinero. Lo poco que aporta o lo que aporta va en la Nepo Baby, va en camioneta 4x4, va en viaje, viático, estos bonos que son reticentes a retirarse, estos parlamentarios, etcétera. Entonces pienso que primeramente tenemos que crear el hábito de que es lo más difícil, la disciplina, crear el hábito para que Juan Pueblo pague lo que tiene que pagar, porque hay... Recordará que en los últimos informes saltan 40-50% de evasión impositiva. Es una tasa altísima.

0: no sé si hay otro país que presenta estos datos escalofriantes. Y bueno, entonces ejercitarle primeramente, concienciarle al ciudadano que su aporte va a ir en salud, en mejora de infraestructura, en educación para sus hijos, en la seguridad, etcétera, y posteriormente pensar en avanzar en otro perfeccionamiento, ¿verdad? Pero tenemos que ejercitar primeramente la voluntad del paraguayo y la confianza, porque ese es un elemento central, ¿no? La confianza en toda gestión económica, financiera, la confianza es elemento central. Entonces el ciudadano, nosotros aumentamos más el impuesto y el ciudadano va, ¿qué va a hacer? Echa la ley, echa la trampa.
1: Pero ahora el candidato a la reelección de Contraloría, Benítez, ha dicho de que en el próximo gobierno tienen que alzarse los impuestos porque la caja ya no da más. Pero no dice nada que hay que dejar de robar. Yo creo que el Contralor, si hiciera su trabajo, no se robarían los 2.200 millones de dólares que dice el Banco Mundial y el Banco Interamericano de Desarrollo que se roban anualmente.
0: Así mismo, tenemos instituciones que están de membresía, como se dice, y no funcionan. Volvemos a repetir, este escándalo del IPS, que ahora hasta fin de mes tienen plata para comprar medicamentos para los asegurados. ¿Te imaginas esa gente que tiene parientes con el área oncológica que no pueden esperar 2 días, 3 días? Tienen que someterse ya nomás al tratamiento, ¿verdad? Se tiene que hacer una reforma absoluta, integral acá. No. Esto ya es una bomba de tiempo. En cualquier momento, como decimos, explota todo y va a crear una crisis social y va a arrastrar otros sectores. Y ahí sí que estamos a lo que Dios venga, como se dice, ¿no?
1: Muy claro. Con eso. Gracias a usted por su intervención esta mañana.
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3: Apreciado, doctor.
1: ¿Qué nos dice desde los esterales del Ñeembucú? ¿Qué se puede hacer para que no se robe tanto?
3: Y primero sería la seriedad, ¿verdad? Ayer le escuché a una de las integrantes del Congreso, de la Cámara de Senadores, y hablaba un poco del progreso, la falta de progreso moral e intelectual. Y eso está antes de este estado de saqueo permanente, robo permanente, que trae el asesinato permanente también a la parte de salud por falta de remedio, ¿verdad? Y hay que dividir ahí el IPS con otro tipo de hospitales regionales. Y nadie es capaz ni siquiera resolverlo de IPS, porque IPS es privado. En la ley está así, que tiene que ser administrado por los dueños. Pero uno se pregunta, bueno, ¿estos dueños van a poder administrar tanta plata de 2 a 4 millones de dólares por día? Tenía que estar volando el IPS, pero eso es, tenía que, y vamos a empezar a lamentarnos y vamos a hacer catarsis con usted. Y todos saben lo que me parece la catarsis, pues, sacar toda tu sangre y renovar a través de una máquina, se regulariza más o menos por 2 o 3 días el cuerpo humano. Entonces nos sirve mucho la catarsis, lo que estamos haciendo. Recuperar la credibilidad, la seriedad, sería para ese crecimiento moral y para el crecimiento intelectual va a ser solamente. Perdón, es solamente el conocimiento, ¿verdad? Y creo, yo quiero darle un número a esto. Cómplices y encubridores serían más de 1 millón.
1: Ajá.
3: Más de 1 millón porque creo que son no sé cuántos empleados, 350.000. Y bueno, entre sus familiares, adeptos y quienes descubren también a ellos, ¿verdad? Sin hacer nada, sin cargo. Son muchos, no todos.

0: hay que especificar bien eso. Entonces, esa es la... ¿Por qué se roba tanto? Es su pregunta, porque están tocando lo que se llama esperanza. Y la esperanza no tiene que achicarse, menos morir, ¿verdad? Y la esperanza tiene que estar en algo sólido. No así nomás, ¿verdad? Si la educación cayó ya por un lado, cayó porque no se toma en serio. Y los más adultos en esto no hablan, se callan, son cómplices principales. Encubridores también. ¿Cómo puede ser que una reforma no se haya monitoreado permanentemente? En serio, no uno de Huawei que se fabrican cargos. Controlan, no controlan nada. En este estado de cosas, pues no puedes tener ni esperanza en sacar el bingo o CNT o llámese como quiera. ¿Por qué? Porque cuando el control o los controles tambalean, se caen o se manipulan, da lo mismo también. No podés quitar y cada tanto va a salir uno con como muestra de que están. Está funcionando esto. Tampoco hay esperanza ni siquiera en eso, que es muy, muy difícil quitar un juego así. Eso es lo que pasa. ¿Por qué se roba tanto? Por la impunidad. En una palabra, impunidad. Empiece a estos asesinos ladrones, yo le llamo, porque matan a la gente. Y como dice el paraguayo, es más expresivo de yucas. No es que te meten un balazo y ya está, ¿verdad? Y descansas. No, te vas a enfermar, no vas a tener remedio, siendo que yo voy a pagar. No sé cuánto, pero yo pago cerca de 400.000 guaraníes, ni es mi IPS, no hay nada. Uh-huh. Y ni para control, ¿verdad? Y IPS es privado, es mío, y de no sé cuánto asegurado estamos. Y hay grandes esclavos, como dijo el señor que me precedió. Y bueno, empecemos por la seriedad. Y yo creo que para terminar, la honestidad es el gran negocio para los particulares. Es la mejor medida, no es lo que está de moda. Los saqueos y arrastrarme y ser rastrero detrás de estos corruptos, no. Escasean hoy día los trabajadores honestos, doctor. Ya no le podés meter en tu casa a nadie.
1: Se perdió la confianza.
0: Así es el Estado. Es un gran negocio, porque vos querés personas honestas, responsables, serias, y no conseguís con plata en la mano. Porque ya entramos en un estado de desconfianza. Entonces, ese es el camino. La seriedad, la honestidad para todo el país, ¿verdad? Y que termine la impunidad. Empecemos a aplicar las leyes, una de las más avanzadas del mundo, en todo sentido, en todos los fueros, y la Constitución Nacional.
1: Muy claro.
0: Nada nos falta para... Muchas gracias, doctor.
1: A usted por su intervención desde los esterales del Ñeembucú.
2: A continuación.
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1: Ingeniero Leguizamón, a ver si usted aporta algo o sigue en su línea conservadora de todo ingeniero agrónomo.
4: Y creo que usando el simple sentido común con la razón, yo creo que con 10 especialistas de áreas de organización y método para reestructuración de sistemas. Ahora con la inteligencia artificial es facilísimo, ya con alta probabilidad que los datos tengan alta certeza para poder planificar. Necesitamos un equipo que pueda plantear una plataforma de ejecución con un

0: liderazgo de conducción de la República y las necesidades básicas que están satisfechas para el bienestar de la población, tenga políticas urbanas, periurbanas, rurales, a nivel departamentales y a nivel fronterizo, de desarrollo y seguridad con el uso racional, sustentable ambientalmente y sostenible socioeconómicamente en los 267 distritos, creo, hoy, que van a ser renovados en corto plazo, deberían tener ese manual de organización y método de administración en sus distritos. Y esos 17 departamentos creo que tienen que tener una también política de integración regional, el concepto de región, con un sistema de valor agregado en parques, zonas industriales y en parques industriales especializados para con eficacia y eficiencia puedan darle valor agregado a los recursos naturales y turísticos y además con insumos de esta zona territorial de esas regiones, que podemos dividirla en 5 regiones, en ambas grandes, la occidental y la oriental. Pero debe ser con una planificación de urgencia, de las necesidades básicas y el desarrollo con enfoque al mercado exterior, también para la cantidad de bienes y servicios que podemos hoy mantener lo que se tiene ya y ir expandiendo más, desarrollando en calidad, cantidad y continuidad de bienes y servicios. Es sencillo, eso hoy con el MITIC funcionando ya lo que tenemos y con todos los recursos desde el manejo y sustentabilidad de agua, suelo y aire, podemos racionalizar rápidamente desde el suelo agrícola hasta el minero, comenzando con Paso Yovaya en el Guaira. Así que no es muy complicado. Falta ese que esa propuesta se convalide rápidamente, que la justicia electoral sea lo que más urgentemente debe, antes de las elecciones municipales, debe reestructurarse, porque ahí hay cupos políticos y un costo. Creo que a esta altura debe estar por los 500 millones de dólares de mantener esa estructura ahí donde era la dirección de servicio, reclutamiento y movilización. Hoy estamos reclutando, movilizando y costosamente un tribunal de justicia electoral y su aparato administrativo, para mí, ineficiente y costosa.
1: Sí, sí, se lleva mucha plata. Allí hay jueces electorales que solo trabajan en los tiempos de elecciones y ganan igual que cualquier otro juez en lo civil y en lo penal.
0: Y hasta hoy está en duda todo el sistema y todos los subsistemas, incluidos las urnas electrónicas. La última elección y el incidente grave tuvo nada más que un incendio, un muerto en ese incidente y unas alquiladas que fueron devueltas con urgencia, con críticas hasta hoy de su sistema. Un analista de sistema eso no lo aprueba, como hecho han discutido y no se han puesto de acuerdo ninguno, ni de los políticos ni de la propia justicia, con su representante de los partidos adentro. Así que, doctor, creo que esa tarea de construcción que no es tan complicada, acá es seguridad y desarrollo, los ejes que deben comenzar con la salud y la nutrición, sobre todo hasta la pubertad y hasta los 17 años, que ya tenemos respuesta en Europa, están queriendo vigilar, evaluar y controlar el manejo de los celulares con la infancia, la

0: puerta. Así que nosotros estamos a tiempo todavía acá. Gracias a la pobreza que no tenemos esa educación planificada para responder a una visión país, que es lo que nos falta para poder, creo que, construir eficientemente, con eficacia, las actividades de este país. Doctor, ese es mi criterio.
1: Bueno, pero en definitiva, entonces, para que se robe menos, ¿qué habría que hacer?
0: Y elegir correctamente al equipo, porque una sola persona, evidentemente, no, en corto plazo no lo vamos a tener, a un iluminado o a un administrador con fuerza y firmeza para poder más rápidamente llegar a un estado de bienestar.
1: Muy claro, gracias a usted por su intervención esta mañana.
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3: ¿Qué tal? ¿Cómo está?
1: Bien. ¿Qué se puede hacer para que no se robe tanto?
3: Porque el sistema, pues, es hecho para robar, ¿no?
1: El sistema está diseñado para robar. Y eso puede ser verdad, porque este contralor, pero es tan cara dura, él aparte no tiene que decirnos quién va a subir el impuesto. Él lo que nos tiene que decir es qué está haciendo para que se robe menos. Y él sale con el argumento, yo no puedo hacer eso porque no tengo presupuesto, porque los políticos no me dan recursos, porque no tengo la gente preparada. O sea, siempre el sistema sale defendiendo algo que tendría que corregir.
3: Exactamente, y hay que ser aritmético y matemático nomás. O sea, lástima que Libre, vos tenés ahí en 5 días muchos matemáticos, y le tiro a tu matemático. Bueno, la redistribución de la riqueza dice una parte, ¿verdad?, de nuestro... de equitativa, ¿verdad? Bueno, saquemos todo el Estado completo hoy. Se sube un tipo y, bueno, hace con la inteligencia artificial, pone una oficina de recaudación y recauda todo. Recauda 19 mil millones de dólares. Bueno, esos 19 mil millones de dólares que se recaudó, agarra y divide entre 6 millones. ¿Vos sabés que a cada paraguayo le va a tocar 19 millones de guaraníes? Y ese es el precio de la corrupción. Cada ciudadano paraguayo, sí, sin Estado, no le paga a ninguno de ellos, ni a ningún parlamentario, ni a ninguno, solamente sacar sueldo del que va a distribuir. Y bueno, y hacer el cálculo y encontrar que a cada paraguayo le va a tocar 19 millones de guaraníes de esta recaudación, de este sistema de recaudación, con una economía de 70% en negro. Imagínate, pues, el precio de la corrupción, de lo que está perdiendo el paraguayo, y con ese 19 millones que se pague su salud, que se pague su educación y que se pague todo el Estado, bueno, te da eso anualmente. No te va en el banco y retira 19 millones. Y bueno, y redistribuimos la riqueza de Itaipú. De Itaipú tenés 240 millones de dólares ahí, que ellos no sabemos ni a dónde va. Que al cambio ponerle que estará por los 30 mil millones por ahí. Entonces, ese distribuido al paraguayo, entonces el paraguayo anualmente. Su bono, bueno, tiene un bono de 25 millones de dólares. Acá le estaba 25 millones de guaraníes. Hasta 30 puede inclusive aumentar. Y no hay Estado. Eliminamos al Estado, no le pagamos a nadie. El paraguayo va, cobra en el cajero eso y con 30 millones de guaraníes vive un año. El paraguayo está mucho mejor, Benjamín. ¿Entendés? Sin justicia, sin nada. Pagando eso. Porque este tema de la justicia, pues no, es un negocio. Vos tenés el tema de la educación, es un negocio. Tener obra pública, no hablemos. Contrataciones, no hablemos. Salud, no hablemos, Benjamín. Yo creo que un paraguayo con 30 millones mensuales se va a pagar un mejor sistema de salud. Se va a operar, aunque sea una cadera de alguien enfermo. A una cirugía se va a hacer con 30 millones de guaraníes el paraguayo. Entonces, este Estado no sirve, Benjamín. Este Estado no vale para nada. No se justifica.

no hay inversión en educación, no hay inversión en salud. Y yo esperaba de Víctor Raúl Benítez estos análisis. Este el Estado hay que eliminar nomás ya. Y distribuir nomás ya la riqueza y aumentar el aporte de los impuestos, ponerle a que pague más, que nos paguen un sector, paguemos todos nomás ya. Ah, pero más en la fin de año por la caja, año año bullado para ustedes, año ni por ulleña, mapo. Yo creo que va a ser mucho mejor el camino este Paraguay ya sin los políticos, sin la política y sin este Estado. Este Estado no sirve para nada, Benjamín. No le veo yo alguna mejoría a este Estado. La seguridad, Benjamín, es mala. Vos a comprar a un juez, a un fiscal, tiene precio. Comprar a un policía también. Nosotros tenemos, Benjamín, que pagar acá a la policía para que haga su trabajo. Tenemos que pagar a un docente para que haga su trabajo. Porque le pagamos otra vez la cooperadora. Nosotros tenemos que pagar otra vez la salud pública porque no vamos al doctor, te hace todas las recetas y cualquier estudio vos te vas y no funciona el tomógrafo, no funciona la radiografía, no funciona la ecografía. No, vos no puedes hacer un análisis médico, Benjamín, porque ningún instrumento no funciona. Y si funciona, así que te agenda para el año que viene. ¿Entendés? No funciona este Estado, Benjamín. Rico y este huele ya en Estado, Benjamín. Entonces, no sé si ya se justifica el fin del Estado, que es de gestionar el dinero que recibe, que es la plata de Itaipú, Yacyretá, que tampoco dice que nos cobra. Yo no sé qué pasa con Yacyretá, que un puto peso hasta ahora no recibimos en este gobierno de Peña y de Milei. Que no hay caja de Itaipú, de Yacyretá, perdón.

¿Entendés? No, no funciona este estado, Benjamín. Doy cohete hoy ley en el estado, Benjamín. Entonces, no, no sé si ya se justifica el fin del estado, que es de gestionar el dinero que recibe, que la plata de Itaipú, Yacyretá, que tampoco dice que nos cobra. 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No, no funciona este estado, Benjamín. 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No, no funciona este estado, Benjamín. 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

0: la plata ahí está, y pum, Yacyretá, que tampoco dice que nos cobra. Yo no sé qué pasa con Yacyretá, que un puto peso hasta ahora no recibimos en este gobierno de Peña y de Milei. Que no hay caja de Itaipú, de Yacyretá, perdón. Entonces todo eso ese desavisado de la tranza de ellos, que recibe plata bajo la mesa, se vende por cualquier bicoca y después...
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